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1: Seis de la tarde con 2 minutos y avanzamos porque vamos un poquito atrasados conforme a los cortes. Y también nos dice saludos para José Luis, María Petra y Dulce Mariela, que te escuchen en la comunidad de Oclamecayo con el tema de Coatochi. De hecho, ya está en la lista con mucho gusto. Así que saludos, saludos cordiales para José Luis, también para María Petra y Dulce Mariela, que nos escuchan allá en Oclamecayo. Saludos, saludos cordiales. Para el amigo José Alonso, compláceme con el tema de Cush Cush. Saludos hasta Tío Cuatitla. Así que saludos para el amigo José Alonso y para toda nuestra gente de Tío Cuatitla con mucho gusto. Un mensaje más nos dice: amigo, felicitaciones para mi hija Denise San Juan Bautista, que el pasado 29 de agosto cumplió 8 añitos. Te escuchamos en Aquixcuatitla. A Chiquihuistla, municipio de Atlapesco, de parte de sus papás y su hermanito y abuelos, que la quieren mucho. Así que saludos y muchas felicidades para tu hija Denise San Juan Bautista, que el pasado 29 de agosto festejó su cumpleaños número 8 y nos escucha allá en Achiquihuistla, municipio de Atlapesco, Hidalgo, de parte de sus papás, su hermanito y sus abuelitos, que la quieren mucho. Muchas felicidades. Bueno, pues avanzamos con el tema de Ilusión 98 para saludar especialmente a nuestro auditorio que nos sigue desde la comunidad de Las Chacas abajo, especialmente para felicitar a tu papá José Victoriano, que ayer domingo 30 festejó su cumpleaños. Muchas felicidades. También para su familia, la familia Reyes, para tu esposa Ana Karen y para tu hijo José Andrés Jr., que todos los días nos escuchan en Las Chacas abajo. Saludos cordiales a toda nuestra gente de esa bonita localidad, de parte del amigo Andrés, que nos escucha hasta Río Verde, San Luis Potosí, con el tema de Ilusión 98 a cargo de Admiración Poblana.

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7: Son las 6:08.
8: Temperatura 32 grados centígrados.
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0: Y continuamos con más para toda nuestra gente que ya se encuentra en sintonía de la frecuencia universitaria de Suma Radio. Les compartimos el número en cabina 7712-987497 y avanzamos con otra llamada. Tecniva, bueno.
1: Bueno.
0: ¿Qué era tu ampu? ¿A qué te sonas? ¿A qué era te chile?
1: No pasé, gatito, cama tal, que cama que estaba Juana y toca Jaime.
0: Jaime, ¿qué era?
1: Ajá.
0: Más si te.
1: Guau, aquí va a ser yo, te voy a ir para los hermanos, Caneco, Rosita. Ajá. Y toca mi José Agustín.
0: Jaime. José Agustín. Ajá, pa' cangue.
1: Y Ulises, borrachito.
0: ¿A qué era?
1: Porque noche, noche, y familia.
0: ¿A qué era? Me cae en cama tal.
1: Ajá. ¿Qué era? Cámate.
0: ¿A usted no? Ajá. Bueno, pues saludos y muchas gracias por corroborar el mensaje. Nos equivocamos al anotarlo, así que saludos para el amigo Lucio, allá en Tacuapa, Chichiltepetl, especialmente para su mamá, María Domínguez Hernández, también para Zenaida, para el amigo Jaime, para Victoria, Griselda, también para Marilín y para el amigo José Agustín, que nos están escuchando. Muchas gracias, saludos cordiales. Y avanzamos con otro saludo, nos dice amigo, mande saludos con el tema de las mañanitas. Para mi sobrina Ailani, que cumplió 2 años el día viernes pasado, de parte de Santos Martínez, de Barrio Tacuapa, allá en Azcaco, dice Huejurla de Reyes Hidalgo. Así que saludos y muchas felicidades para tu sobrina Ailani, que cumplió 2 añitos el pasado viernes. Así que muchas felicidades de parte del amigo Santos Martínez, de Barrio Tacuapa, Azcaco. Así que saludos. Un mensaje más y nos dice saluditos para Rancho La Güera, que te escuchamos por favor con algo de Aurora. Llama por favor, nos dice muchas gracias. Así que saludos cordiales a toda la gente de Rancho La Güera que también nos acompaña día con día. Muchas gracias. Bueno, pues avanzamos con el otro tema justamente para los amigos que nos escuchan allá en Tianguis, Picula, Tamazunchale, San Luis Potosí. Especialmente para el amigo Margarito, allá en Barrio Tierra Blanca. Saludos también para todos sus vecinos de esa bonita localidad con un tema de serenata hidalguense y se titula El Huehue.

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1: Y continuamos con más 6 de la tarde con 15 minutos. También escuchamos un audio que nos comparte nuestro amigo José. Así que vamos a escuchar qué mensaje nos quiere comunicar.
2: Buenas tardes, amigo Rodrigo Santiago. ¿Me puedes poner la canción Atardecer Huasteco, por favor? De Trío Armonía Huasteca. Te estoy escuchando aquí en Zimapán. Mando saludos a todos los que integran Suma Radio Huejutla.
1: Bueno, pues muchas gracias a nuestro amigo José. Un saludito especial a toda nuestra gente hasta Zimapán, Hidalgo. Y muchas gracias por sus saludos para todo el equipo de Suma Radio Huejutla. Muchas gracias por acompañarnos. Avanzando con más mensajes, también para nuestros amigos, nos dice amigo, mándele saludos a mi papá, que el 10 de septiembre estará cumpliendo años. Y para mi mamá, María Magdalena Salazar, que también te escucha con el tema del Comanche, nos dice, por favor, aquí en Coahuila, de parte de su hija, que está con ellos. Así que saludos cordiales para tu papá, que el 10 de septiembre estará cumpliendo años, y también para tu mamá, María Magdalena Salazar Cerón, que nos escucha en Coahuila, de parte de su hija, en esta bonita tarde. Bueno, pues un mensaje más, y nos dice, amigo, mande saludos para Brian Saleta Solares, que mañana cumple años, por favor, con el tema de las mañanitas, de parte de su prima. Así que saludos y muchas felicidades para Brian Saleta Solares, que mañana estará de manteles largos. Felicitaciones de parte de toda la familia y de su prima, nos dice. Bueno, pues avanzamos con más música, con otro temita para nuestra gente que nos escucha en Oclamecayo. Saludos cordiales. ¿Cómo batallé con este tema? Porque el archivo me marcaba error, por eso me tardé mucho en conseguirla, así que una disculpa. Saludos para toda la gente de Oclamecayo y especialmente para José Luis, que próximamente estará cumpliendo años, así que muchas felicidades. Y también para el número con terminación 5898, que también nos marcó y nos estaba pidiendo saludos. A ver, déjenme ver, creo que me volvió a escribir porque ahora no encuentro su mensaje. Ya lo encontré, nos dice, amigos, saludos para José Luis, también para María Petra y Dulce Mariela, que te escuchan en Oclamecayo con el tema de Cuatochi, a cargo del maestro Joaquín Alvarado.

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0: Son las 6:22.
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0: 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Bueno, pues avanzamos con más 6 de la tarde con 24 minutos. También saludos para nuestro querido amigo el profesor Agustín hasta la localidad de Taxtitla, Chalma, Veracruz. Saludos cordiales a toda la gente de esa bonita localidad que ya tuvimos el gusto de visitar en su gran fiesta patronal. Así que saludos cordiales con mucho gusto a nuestro querido amigo el profesor Agustín y a toda la gente de Taxtitla, Chalma, Veracruz. Muchas gracias por su sintonía. Bueno, pues avanzamos con más en esta bonita tarde. También otro saludo nos dice nuestro amigo. Por favor, dice, mande saludos para la familia Perea Quiroga con una canción de cualquier trío, el que rey, que nos dice con mucho gusto. Así que saludos cordiales para toda la familia Perea Quiroga que nos está escuchando. Saludos cordiales allá en Contepec, en Xocotitla, en donde más, en Jaltocán, en Guayacocotla, en Monterrey, Toluca, Guadalajara, en todos los lugares en donde nos están pues acompañando y escuchando la familia Perea Quiroga. Saludos cordiales. Y avanzamos con más música. Vámonos con otro temita para el número con terminación 3370, que también nos pidió un tema. Ya lo tenemos listo. Y con mucho gusto repetimos el saludo. Aquí está. Nos dice, amigo, mande saludos para mi compadre Julián, para su esposa Emma, para su mamá Cecilia, que te escuchan en Apetlaco. De parte de su compadre Emilio, y saludos para su hija Briseida, que anda trabajando en Monterrey. También saludos para tu compadre Alfonso y su esposa Berta, su hija Marisol, de parte de su compadre Emilio y María Guadalupe. También para sus hijas María Guadalupe, para Oralia, para toda su familia, para Nazaria, para Berta, Moisés y su hijo Rafael, allá en Oxtoma II, de parte de sus papás Emilio y María Guadalupe, con el tema de la Cecilia. Lo escuchamos a cargo de La Nueva Esencia.
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2: Seis de la tarde con 30 minutos y avanzamos en este bonito programa. Día lunes, también saludos cordiales nos dicen para toda la gente de Huacaxtitla y especialmente para todos los niños que hoy entraron a la escuela, efectivamente. Saludos y mucho éxito a todas las pequeñitas y pequeñitos que hoy iniciaron sus clases. Muchos pasando de un nivel educativo a otro, así que saludos a todos los pequeñitos y pequeñitas que hoy comenzaron clases y especialmente allá en Huacaxtitla. Muchas gracias por escribirnos. También para Alberto Hernández, nos dice escuchando tu bonito programa, muchas gracias. En la colonia Valle del Encinal, en la calle Framboyán. Y si me pones el tema de La Bamba, de hecho la pidieron y es la que continúa. ¿Y quién la solicitó? Ahorita la checo. Allá la tengo, ya la tengo con mucho gusto. Así que saludos cordiales para Alberta Hernández y para toda nuestra gente que nos escucha en la colonia Valle del Encinal, especialmente allá en la calle Framboyán. Y con mucho gusto avanzamos con este bonito tema de La Bamba. No sin antes mandar otros mensajes porque están llegando más. 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Bueno, ikia Silvia, Fanny Tiota, kamasitali sepa wikat. Bueno, pues un mensaje más, dice mande saludos con el tema de María Flor, que te estamos escuchando, así que saludos cordiales a nuestro amigo. Pero mientras avanzamos con otro bonito tema, les decía el tema de La Bamba, para saludar especialmente a nuestra querida radioescucha Alberta Hernández y por el amigo Lucio que nos escucha allá en Tacuapa, Chichiltepetl, especialmente para su mamá María Domínguez Hernández, para Zenaida, para Jaime, Victoria, Griselda, Marilín y el amigo José Agustín con el tema de La Bamba a cargo del trío familiar Ostoa.

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2: Son las 6:38. Continuamos.
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6: Bueno, pues estamos de regreso y en la parte final, 6:38. También nos dice amigo, complázcame con el tema del agua nieve con Serenata Hidalguense, que te escuchamos aquí en Cacatetitla. De parte de la familia Hernández, que toca en agua, tatole, baja por el topaway, tafalole, no es que anoche toguan puyuwa, nepa, cacatetitla, campa, esto que es noche toyo, le knigua, chanego Hernández, catipona, techtaki, listo que estás, cámate bien, toguan puyuwa. También otro saludo, nos dice amigo, quiero el guapango del caimán con camalotes de pánuco. Gracias, y bendiciones. Así que saludos cordiales a nuestros amigos que nos solicitan este bonito tema y nos están marcando. Bueno, no, ¿qué era?
7: Te saluda Juan Manuel.
6: Juan Manuel, ¿de dónde?
7: Coyotepec.
6: Ah, bueno.
7: Lupe.
6: ¿Quién? Lupe.
7: Guadalupe, mi
6: esposa. Ajá.
7: Esposa, Camilo y Paulina, y mi comadre y César.
6: Sí.
7: Ah.
6: Bueno, claro que sí.
7: Juan Manuel, también allá.
6: Ajá.
7: César. Yo chimpichaba.
6: ¿A qué no? Cascábate, no. Chunguete, venga. Hola. Bueno, pues saludos a toda la gente de Coyotepec y especialmente al amigo Juan Manuel. A su esposa Guadalupe, también para Camilo, para Paulina y César que nos están escuchando, muchas gracias. Un mensaje más nos dice amigos, saludos para la familia Vázquez de Oxomal II, para Pedro Vázquez Cruz y su esposa, también para toda su familia, bendiciones, dice con el tema del caimán, con mucho gusto. Así que saludos a toda la familia Vázquez de Oxomal II, especialmente al amigo Pedro Vázquez Cruz y su señora esposa y toda su familia, muchas gracias por su sintonía. Bueno, pues avanzamos con más música, 6:40. Canemi Katsi Tafalo se camina pa' Cliste Tohuampo, Juan Andrés, Katy de Chaclitos Nepa Atapa, Canochi Chanewa Hua y Juan Puyuwa, Canilla Yexi Huicat, Katy Tatequiti. Bueno, pues escuchando este bonito tema titulado El Taconazo, a cargo de Serenata Hidalguense.

que te escuchan en Coahuila de parte de su hija que está con ellos. Así que saludos, saludos cordiales, con mucho gusto. También nos dice para mis hijos, Bernabé, Nicolás, Juan, Cristóbal, y para las gemelitas, Agustina, Magdalena, Luisa, y su papá Andrés Lucas, por favor, con un tema, vida, ya no es vida, nos dice de parte de la familia Salazar, que te escucha en Coahuila. Así que saludos, saludos cordiales a tu papá Juan Nicolás Hernández Serna, que el 10 de septiembre estará de manteles largos. También con mucho gusto para tu mamá María Magdalena Salazar Cerón, también de parte de su hija, también para tus hijos Bernabé, Nicolás, Juan Cristóbal, y las gemelitas Agustina, Magdalena y Luisa. Así que saludos también para su papá Andrés Lucas, de parte de la familia Salazar, que nos escucha en Coahuila. Muchas gracias. Y pues nos vamos con otro bonito tema para saludar especialmente también a nuestra gente allá en Coahuila, para mi querido amigo Gabino Cerón y toda su familia, y especialmente para su hija Edith Agustina, que mañana estará cumpliendo años, así que muchas, muchas felicidades. Y nos pide el día de hoy un tema para bailar, nos dice el tema titulado El Chile Verde. Así que vamos sintonizando esto, que es a cargo de Alegría Hidalguense.

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2: Son las 6:53.
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3: Bueno, pues estamos de regreso ya en la parte final, 6:53. También saludos nos dicen para el manantial de parte de Marcelino Hernández, también para mi esposa Silvia Sánchez y para mi suegra Emma, que ayer cumplió 62 años, nos dice por favor, con el tema de las mañanitas, que te estamos escuchando, somos la familia Sánchez. Con mucho gusto, dice. Así que pues nos vamos ya con las mañanitas. Y dedicado para todo nuestro amable auditorio que está de manteles largos. Y también el amigo Gerardo Martínez Hernández de Izcatlán, que pidió el tema de las mañanitas para su mamá María Ana, que mañana cumple 50 años. También para su hermanita Yareli, que cumple 12. Así que muchas, muchas felicidades a ellas también, hasta la comunidad de Izcatlán, de parte del amigo Gerardo Martínez Hernández. Y para todo nuestro amable auditorio, que también está de manteles largos, felicitaciones con este bonito tema de las mañanitas, a cargo de Sierra Hidalguense.

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1: Bueno, pues ahora sí, llegando ya a la parte final, 6:57 PM. Y con los últimos saludos para la familia Hernández de Uxtomal II, de Barrio Tachiquil, que ya se encuentra escuchándonos, descansándonos, dice, después de una jornada laboral. Así que saludos, saludos cordiales a toda la gente de Uxtomal II y especialmente a la familia Hernández, que ya nos sintoniza. Muchas gracias. También un saludo más nos dicen para Islahuac, para mi abuelo Macario, de parte de Irving. Y con el tema del canario, de hecho, qué suerte, ahorita va ese tema porque ya lo habían solicitado previamente. Así que saludos, saludos cordiales para toda la gente de Islahuac y especialmente a tu abuelito Macario, de parte de Irving, muchas gracias. También este tema lo solicitó el número con terminación 5175, especialmente para felicitar a una personita especial. Y pues ahorita leemos el mensaje, porque ahora no lo localiza, a lo mejor me volvió a escribir y se fue hasta el último su mensaje. Y vamos a verlo. Híjole, no lo encuentro, pero alguien me lo solicitó, si recuerdo. Creo que es este 5215, sí, porque yo andaba confundiendo el número, la terminación. Pero ya lo tengo, nos dice, por favor, le mando mensaje para felicitar en Metlatepec, Cuautla, Hidalgo, a mi abuelita Agustina, que ayer cumplió 80 años, por favor. Dice, de parte de toda la familia Cruz Hernández, con el tema del canario. Así que muchas, muchas felicidades a tu abuelita Agustina, que ayer festejó su cumpleaños número 80, allá en Metlatepec, Cuautla, Hidalgo, de parte de la familia de la Cruz Hernández. Muchas, muchas felicidades con el tema del canario, a cargo de Chico Mexochitl. Y con esto terminamos. Muchas felicidades y muchas, muchas gracias. Mañana nos sintonizamos una vez más con mucho gusto. Tascamate mía, Tecniva.

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2: Son las 7:02.
3: Temperatura 31 grados centígrados.

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1: Son las 7:19.

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4: Son las 7:36.

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2: Son las 7:52.

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8: Son las 8:03.
9: Temperatura 30 grados centígrados.

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1: Son las 8:19.

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0: Son las 8:33.

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2: Son las 8:50.

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1: Son las 9 de la noche, soy Alberto Ángeles. Gracias por acompañarnos en Suma Noticias, emisión nocturna a través del 13.1 y de las 7 frecuencias de Suma Radio. Bienvenidas y bienvenidos, ya lo escucharon, ya lo vieron, faltan ya cada vez menos 3 días exactamente para el inicio de la FUL, así que más adelante te daré algunos detalles. Y bueno, este lunes la lluvia volvió a ser lo que mejor sabe en la zona metropolitana de Pachuca, poner en evidencia las deficiencias de la infraestructura y convertir las avenidas en verdaderos cuellos de botella. En el Boulevard Santa Catarina, en Felipe Ángeles, el G. Bonfil, Las Torres, los fraccionamientos del sur, la carretera México-Pachuca, en fin. Por todos lados se registraron importantes encharcamientos con tráfico lento y largas filas. Y vaya manera de recibir a los estudiantes. Regreso a clases, lluvia y caos vial. Y es que en la zona metropolitana la lluvia ya no es el problema. El problema es todo lo que deja al descubierto. Y perdónenme, pero 4 años... 4 años sí bastaron, sí se podía corregir lo heredado, o al menos poner un poco de orden. Casi 1 millón de estudiantes regresaron este lunes a las aulas en Hidalgo para dar inicio al ciclo escolar 2026-2027. Frida Morales nos retrata cómo se vivió el regreso a las escuelas en este reporte Suma.
2: Entre el caos vial y el transporte público lleno, se vivió el regreso a clases del ciclo escolar 2026-2027 en Pachuca. La primaria 18 de marzo, llena de algarabía, recibió a estudiantes de todos los grados, quienes desde temprana hora se presentaron a su primer día en la primaria, o quienes están en su último primer día de este nivel educativo.
3: Sí, estaba diciendo que le iba a costar trabajo levantarse, por el tema de que pues prácticamente se dormía tarde, levantarse tarde, pero sí muy emocionado, incluso desde 6:45 ya estaba bañando y todo, muy muy alegre, y pues recibirlo también así por parte de la escuela creo que fue algo diferente y que pues los animó a regresar.
2: Sanqueros, botargas y hasta enmascarados regalaron unos minutos de alegría a niñas y niños que regresaron a las aulas. Madres y padres de familia decidieron esperar para admirar el espectáculo preparado por la plantilla docente y directiva de este centro escolar.
4: Muy feliz porque pues aquí en la escuela los motivan mucho. Ahorita, por ejemplo, con el recibimiento que les dieron, yo creo que eso también les ayuda a los niños a sentirse más tranquilos y más seguros.
2: Como parte del protocolo estatal, se llevó a cabo el inicio de clases del ciclo escolar en curso, que de acuerdo con la Secretaría de Educación Pública, un total de 967.397 estudiantes en todo Hidalgo regresaron a las aulas, de los cuales 569.987 corresponden a educación básica, 143.096 a educación media superior, mientras que 127.000 corresponden a educación especial, extraescolar o capacitación para el trabajo. El evento tuvo lugar en la Secundaria General número 2 de Pachuca.
5: Hoy volvemos a la escuela y después de varias semanas de vacaciones, volver significa muchas cosas. Reencontrarnos con nuestras amigas y amigos, conocer a nuevas maestras y maestros, regresar a las tareas y a levantarnos temprano, pero también volver con nuevas metas y con la oportunidad de empezar otra vez.
2: El evento fue encabezado por el gobernador Julio Menchaca Salazar, así como por el secretario de Educación, Natividad Castrejón Valdés, y el dirigente magisterial Said Vargas. Se espera que a partir de hoy y durante los próximos 45 días, las autoridades educativas realicen la entrega de útiles, uniformes y zapatos correspondientes a este ciclo escolar. Con imágenes de Rodrigo Estrada, reporte y guión de Frida Morales, voz Alexandro Chávez.
1: La capital hidalguense vivió una verdadera prueba de paciencia. Por la mañana, las calles colapsaron con el regreso a clases, con el tráfico que parecía no tener fin. Y cuando parecía que la ciudad podría tomarse un respiro, llegó la tarde y con ella la lluvia. El agua volvió a poner a prueba a los turistas. Así, entre mochilas por la mañana y paraguas por la tarde, Pachuca nos recordó que aquí el tráfico también tiene jornada completa.
6: Es un caos de todo Pachuca, creo que ya no hay ninguna vialidad que esté adecuada para llegar a ningún lado.
7: A veces, desgraciadamente, uno como servidor público niega uno el servicio, entre comillas, ¿por qué? Porque pierde uno más, pierde tiempo, pierde uno gasolina.
8: Viene mi niña del Cebetis, pero definitivamente vi en redes sociales que pues estaba inundado muchas partes, ¿no? Entonces le digo, ¿sabes qué, hija? Agarra la combi y nos vemos más cerca por el seguro para que pues ahorremos un poco de tráfico.
6: Yo vengo de Santa Catarina y es un caos ahorita más porque están arreglando y todo eso, entonces, y que es una zona ya muy concurrida, está difícil llegar a todos lados.
9: ¿Qué tal estuvo la afluencia de personas esta mañana? ¿Mejoró con el regreso a clases?
7: Pues sí, ¿por qué? Porque a todo el mundo se le hizo tarde, como siempre, ¿no? Entonces se le hace tarde a la gente y lo más factible es un taxi, ¿no? Pero dices, es lo mismo que se hace uno que es en el servicio público, combi, autobús o lo que sea.
1: A ver con qué nos sorprende el día de mañana. Recuerde salir con tiempo y mucha paciencia, por favor. Luego de que la presidenta Claudia Sheinbaum nos propuso la prohibición y regulación del uso de celulares en escuelas de educación básica, el secretario de Educación Pública Estatal, Natividad Castrejón, explicó que ya trabajan en esta propuesta.
10: No se trata de prohibir por prohibir, se trata de buscar los momentos, las edades adecuadas para el uso ya autónomo de los medios digitales. ¿Qué buscamos? Que en primaria los niños, si es que llevan un celular, sea solamente para usarlo en casos de emergencia, de quererse comunicar con los papás, con las mamás, de algún trabajo ocasional que quiera realizar en el orden pedagógico el docente, pero que no se puedan usar en el salón de clases.
11: Prohibir no.
10: Es orientar, es que los papás conozcan los efectos negativos del abuso, del uso y el abuso de los medios digitales, no solo en los temas físicos, sino en los temas sus relaciones sociales, en el tema de aislamiento, en los temas de una ansiedad y un nivel de estrés que les despierta el uso continuo de los celulares.
1: La baja en la matrícula escolar ya está modificando el mapa educativo de Hidalgo. Alrededor de 700 escuelas tienen menos de 15 alumnos y 7 planteles han pasado de la Secretaría de Educación Pública a CONAFE para evitar su cierre. Es que esto va más allá de un dato administrativo. Esa es una señal del cambio demográfico que enfrenta el Estado, con menos niñas y niños en las aulas y con ello el reto de mantener escuelas abiertas y sobre todo garantizar educación en las comunidades. Y más información tenemos para ustedes en esta noche. Permítame compartirle un tema que es bastante interesante. ¿A qué me refiero? Bueno, me refiero a lo que sucede en torno a los juguetes. Sí, juguetes tradicionales, pues fomentan la identidad, la cultura, la imaginación y el aprendizaje, conectando con la fantasía, con la vida cotidiana. Sus colores vivos y sencillez nos evocan a la infancia rodeada de nuestras amistades. Ahora, con la tecnología que domina las infancias, se convierte en una alternativa para regresar a los juegos de destreza, de razonamiento y sobre todo de diversión en familia. Fulgencio Francisco Guerrero, artesano, desde hace 35 años nos demuestra que los juguetes tradicionales siguen vigentes.
12: Los padres los inculcan a que jueguen todo lo tradicional. Y gracias a Dios, siempre lo he dicho, que los grandes vuelven a ser niños por sus juegos de su época, que llegan a verlo y dicen, no, pues este es de mi época y me hace volver a ser un niño. De siempre se ha vendido el yo-yo, el valero, el trompo, que son las tres, que son los más tradicionales. Pero ahorita en la actualidad está, por decirlo, el no te enojes, es el juego de no te enojes. Son juegos que te van saliendo. Y la misma gente, va viendo, por decirlo, esto ya es más familiar. Es el no te enojes, el Jenga, el dominó, pero lo que se vende bien y lo que sea, siempre se ha vendido, que es el trompo, el valero y el yoyo. Mire, hace un año precisamente nos llegó mucha gente que los docentes les pedían a sus alumnos un juego tradicional. ¿Y qué cree que a nosotros nos llegaba aquí y nos motivaba cuando un niño nos decía que no lo conocía? Entonces, cuando los inculcan, ya saben qué es. Aparte, a veces yo traigo el torno, y les enseño cómo se maneja o de dónde sale un trompo, porque lo conocen que es un trompo, un yoyo, un valero, pero no saben cómo se trabajan.
1: ¿Cuántos recuerdos, cierto? Bueno, vamos a cambiar de información, y es que esta noche en Sinapsis, tu espacio de divulgación de la ciencia, la maestra Sonia Galloso nos habla de innovación en turismo, tecnología y experiencias regenerativas.

el turismo contemporáneo existe innovación constante, pero también una mirada educativa que dé sentido a ese cambio. Las personas ya no buscan únicamente viajar, sino aprender del entorno, compartir con las comunidades y participar en experiencias que transformen tanto al visitante como al destino. En este proceso, la educación adquiere un papel esencial, pues forma profesionales capaces de conectar creatividad, tecnología y sensibilidad social. La innovación turística surge cuando el conocimiento se aplica en proyectos reales que combinan sostenibilidad, inclusión y desarrollo local. La universidad, como espacio de experimentación y pensamiento crítico, impulsa la formación de estudiantes que no solo analizan los problemas del sector, sino que diseñan propuestas que regeneran los ecosistemas y revalorizan las identidades culturales. Este tipo de innovación educativa permite que el aprendizaje sea vivencial, interdisciplinario y orientado a la acción. Las tecnologías digitales, los laboratorios de innovación y los proyectos con comunidades anfitrionas fortalecen la capacidad de los futuros profesionales para generar experiencias transformadoras que promuevan la equidad, la conciencia ambiental y el bienestar social. En última instancia, innovar en turismo implica aprender a mirar el territorio como aula, la cultura como conocimiento y el viaje como oportunidad para construir un futuro más justo y sostenible. Viajar distinto es posible cuando aprendemos a innovar desde la educación y la conciencia. Gracias por tu atención. Hasta la próxima.

0: ¿Qué pasaría si los juguetes de antes volvieran a ser parte del juego de las nuevas generaciones? En México, las artesanías representaron en 2024 el 30.2% de los puestos de trabajo del sector cultural, según INEGI. Y dentro de esta actividad, obviamente, se incluye la juguetería tradicional. ¿Deberíamos fomentarlos entre las nuevas generaciones?
1: ¿Cuál es tu opinión general de los juguetes artesanales?
2: Ah, pues que son... pues siempre didácticos, que son muy buenos para los niños, el que les ayuda a despertar su imaginación.
3: Son materiales divertidos, didácticos, y pues hasta cierto punto los niños que lo siguen jugando como que pueden seguir conservando las tradiciones mexicanas.
1: ¿Igual en tu infancia has jugado con alguno de estos juguetes?
2: Sí. Sí, los carritos.
3: He jugado con juguetes artesanales, pero cuando era chiquita, ahorita pues ya no.
1: ¿Has regalado alguno de estos juguetes?
2: Sí, alguna vez he llegado a regalar carritos esos de madera, o hay unos, el valero, también he llegado a regalar algún valero.
1: ¿Consideras que las infancias actuales deberían retomar los juguetes artesanales?
2: Sí, yo creo que sí. Ya la verdad es que creo que están muy olvidados y pues la tecnología y todos esos juguetes modernos los han venido a suplir, pero yo creo que es bonito que conserven esas tradiciones.
3: Sí, para retomar la tradición.
0: Anuyes en Corto es un concurso anual de cortometrajes dirigido a estudiantes de bachillerato de las instituciones que integran la Asociación Nacional de Universidades e Instituciones de Educación Superior. Para la edición de este año, la Universidad Autónoma del Estado de Hidalgo funge como sede principal del certamen.
4: El festival es una iniciativa de las universidades del país en sus niveles de preparatoria para incentivar la creatividad de las y los jóvenes preparatorianos, que hoy, como ustedes saben, prácticamente es pues muy sencillo poder elaborar cortos con muy pocos medios, ¿no? Se puede hacer desde el celular, desde la tableta, pero aquí lo importante, más que los equipos que ellos puedan tener, es la creatividad para diseñar los guiones, ¿no? Para diseñar los contenidos, para iniciarse inclusive en la actuación. La Universidad Autónoma de Hidalgo tiene unas instalaciones muy funcionales, están muy bonitas, muy modernas, ¿no? Y pensamos que era interesante que una universidad de la región metropolitana, todo se hace siempre en la capital de la República, ¿no? Pues salirnos un poquito, venir al estado de Hidalgo y que los jóvenes aprovechen también para conocer esta universidad.
0: Atención, si eres egresado Garza y médico especialista, tu experiencia puede llegar a quienes más lo necesitan. En el marco del 55 aniversario de la Dirección de Servicio Social de la Máxima Casa de Estudios, se convoca a profesionistas de la salud a sumarse como voluntarios a las macro jornadas de salud gratuitas. Una oportunidad para que el conocimiento también se convierta en servicio y solidaridad. Consulta los detalles en las redes sociales de la Dirección de Servicio Social y de la Universidad Autónoma del Estado de Hidalgo. Prepara los tenis porque este domingo 6 de septiembre Pachuca volverá a convertir sus calles en una gran pista deportiva. La carrera atlética de la Feria Universitaria del Libro recorrerá 7 kilómetros con salida en la preparatoria número 1 y meta en Ciudad del Conocimiento. Te compartimos la ruta.
5: La carrera iniciará en Avenida Juárez, a la altura de la Escuela Preparatoria número 1. Después seguirá avanzando por Avenida Revolución, pero sin llegar hasta la Glorieta, ya que giraremos a la derecha en la calle 5 de Febrero. Después nos incorporaremos a través del Río de las Avenidas a la Avenida Madero, para posteriormente doblar a la derecha en la calle José María Pino Suárez. Después giraremos a la izquierda en el viaducto Javier Rojo Gómez. A partir de aquí seguiremos avanzando, hasta llegar a Avenida Universidad. Podrás ubicarte ya que por aquí está Suma TV. Luego giraremos a la derecha en la carretera Pachuca-Tulancingo y subiremos el puente de la 11 de julio en contra del flujo vehicular. No te preocupes, ya que ese día no circularán los autos. A partir de aquí seguiremos avanzando hasta Ciudad del Conocimiento. Entraremos del lado de Cevide para seguir avanzando y dirigirnos a las torres de posgrado. Y listo, habrás llegado a la meta.

0: Faltan 3 días para la Feria Universitaria del Libro y en esta edición Octavio Paz será parte de diversas actividades dedicadas a su obra y legado. Hasta ahora es el único mexicano galardonado con el Premio Nobel de Literatura. ¿Pero qué tanto lo reconocemos?
1: Oiga, ¿usted sabe quién fue Octavio Paz?
2: Un escritor mexicano.
3: Algo conozco de él.
4: Fue un escritor y poeta mexicano.
2: Escritor.
5: Fue el Nobel de Literatura de México.
2: A él le dieron algo de la literatura.
1: ¿Sabe cuál fue quizá la obra más importante de Octavio Paz?
3: No.
4: Honestamente no me acuerdo.
1: ¿Sabía que Octavio Paz ha sido hasta ahora el único mexicano en obtener un premio Nobel de Literatura, pues precisamente por su obra?
3: Sí, sabía.
1: ¿Sabe con qué trabajo suyo le otorgaron este premio?
2: El laberinto, creo que de la paz.
4: No recuerdo.
5: Si no mal recuerdo, el Nobel es por su obra El laberinto de la soledad.
1: ¿Con qué relaciona más a Octavio Paz?
3: Por escritor, lo que yo conozco de él.
4: Como poeta.
2: Escritor y poeta.
5: A mí principalmente por el ensayo, que sí fue una tarea obligada en algún momento, pero creo que tiene mucho de interesante en lo que refiere a lo que mencioné, su contribución cultural al país.
0: La Orquesta Sinfónica de la Universidad Autónoma del Estado de Hidalgo unió música mexicana y española en lienzos sonoros, una noche de guitarra y danzas valencianas. Este es un reporte suma de Julio González.
6: El pasado viernes se presenció otro concierto de la Orquesta Sinfónica de la Universidad Autónoma del Estado de Hidalgo. Bajo el nombre de Lienzos Sonoros, el evento conmemoró los 30 años de la licenciatura de Comercio Exterior de la máxima casa de estudios.
7: Felicidades a la licenciatura en Comercio Exterior.
6: Asistentes, mayoritariamente estudiantes, disfrutaron de piezas de la era nacionalista, así como de obras compuestas por el maestro Vicente Martínez Alpuente.
8: Interpretamos del compositor mexicano Manuel Ponce, interpretamos su obra Ferial y el concierto para guitarra y orquesta también, se llama El Concierto del Sur, que lo compuso cuando estuvo en España. Y luego, para finalizar, vamos a interpretar 3 obras que compuse yo en 2024, que son 3 danzas valencianas y que humildemente las presento yo ante el público para a ver si les gustan o no les gustan, todo puede pasar.

0: Antes de que iniciara el concierto, una larga fila de estudiantes, profesores y público en general aguardaban con altas expectativas, pues pocas veces se celebra una licenciatura con un espectáculo repleto de buena música.
1: Muy alta, la verdad es que me encanta los eventos que hace la escuela. Y ya he ido en eventos pasados, pero no había venido de mi aniversario de mi carrera. Me gustaría ver ahorita la orquesta, ya que dicen que es muy buena. Yo nunca he visto ahorita la orquesta de la universidad, pero me gustaría estar en vivo.
2: Es muy importante porque todos somos la universidad. Todos con nuestro esfuerzo y con nuestra excelencia formamos parte de ella. Y estar en un concierto con la Orquesta Sinfónica es un honor, no solo para nosotros académicos, investigadores, sino también para los chicos que nos acompañan hoy, que están muy contentos de su aniversario, pero aún más de venir a presenciar un concierto de la Orquesta Sinfónica.
0: Una vez dentro, el recital tuvo piezas interesantes, pertenecientes a la era más complicada de nuestra nación en sus primeros años independientes. Y fue al finalizar el segundo concierto que el público pudo disfrutar de la técnica del guitarrista Mauricio Hernández Monterrubio. Esta experiencia forma parte de un arduo trabajo que el mismo director ha reconocido en múltiples ocasiones.
3: La temporada siempre son electrizantes para nosotros, para los músicos, para la orquesta. Para mí como director siempre están llenas de adrenalina, de mucho esfuerzo, de mucha exigencia, pero hasta ahora todo un éxito de público. Hoy no quedan localidades para el concierto de hoy y eso nos da muchísima felicidad.
0: El clímax del concierto fueron las piezas compuestas por el maestro Alpuente, que retratan la cultura valenciana y que de una u otra forma hacen un acompañamiento interesante con las obras de genios como Manuel Ponce. Esto también muestra la vigencia del vínculo entre México y España, firme, incluso nutrido desde hace siglos.
2: Todo. El concierto es excelente y lo más importante, y platicábamos con los chicos, es que viendo cómo los músicos tocan al unísono, cada quien a su tiempo, guardando sus silencios, cada quien con sus instrumentos, pueden lograr una sinfonía magistral. Así ellos tienen que hacer esa sinergia con nuestra universidad, con nuestro estado, con México y con su licenciatura en Comercio Exterior.
0: Y de esta manera fue que se conmemoró el aniversario 30 de la licenciatura en Comercio Exterior. Sin duda, un hecho único y un motivo de orgullo para la comunidad Garza. Con imágenes de Eric Vadillo, reportó para Suma TV, Julio González.
4: Mañana las voces del coro infantil y juvenil Aztlatl llegarán al Centro Cultural Universitario La Garza. La presentación comenzará a las 5 de la tarde en el pasillo central del recinto. La entrada es gratuita, aunque el cupo será limitado, así que llega con tiempo.

0: Un video viral reabrió la discusión sobre el trato a pasajeros en el autotransporte luego de que un operador de la ruta Zimapán-Querétaro intentara bajar de manera violenta a una persona que se negó a dejar su mochila en el portaequipaje. ¿Cómo podemos manejar nuestras pertenencias de valor al viajar? ¿Ya no rebasa la saturación de las unidades?
1: Mayoría del tiempo no, porque la verdad yo siempre viajo con este tipo de maletas que son bastante grandes, así que siempre tengo que dejarlas en el compartimento de abajo del autobús y siempre vengo con ese pendiente de mi maleta, no me la vayan a robar, no la vayan a bajar aquí en donde no es, pero siempre vengo presente con lo de la maleta. Y pues como va abajo, pues no tengo mucho problema con respecto al espacio, lo único que me llevo encima es mi mochila. Sí es un problema porque, o sea, venirse de pie es incómodo, es cansado y siempre es un problema para la gente cuando no encuentra lugar porque, o sea, vas a hacer un viaje largo y esperas mínimo poder descansar un rato, pero vienes de pie y eso ya no es posible. Llegas cansado a tu destino, vienes cansado y es un problemita.
2: Una vez, hace como una semana creo, o dos, de regreso estaba llenísimo. Fue cuando cerraron las carreteras. Estaba llenísimo y me tocó irme parado. Bueno, depende, cuando es que a veces el camino se iba como muy así, entonces te pierdes y te caes.
3: Bastante cómodo también, la verdad. El rato es muy bueno, las maletas donde nos toca, solamente el aspecto de que a veces va muy lleno, pero suele ser más de regreso, cuando vamos de Pachuca a donde vivimos, porque como son muchos foráneos, vamos muchos parados y es de irnos o si no esperarnos una hora hasta el siguiente autobús, pero respecto al rato, muy bien. Llegan a ser largos, hace 2 semanas nos tocó irnos parados y fueron 2 horas. Y es bastante cansado porque venimos de la escuela, venimos cansados y luego nos toca pues ver cómo todos están durmiendo mientras tenemos que esperarnos ahí 2 horas.
0: Antes de despedirnos, te invito a que sigas en la señal de Suma TV, pues en Agenda 13.1 hablaremos del evento cultural más importante del estado de Hidalgo. Por supuesto, nos referimos a la Feria Universitaria del Libro. Conocerás detalles y la importancia que tiene para la sociedad hidalguense, no nada más para la comunidad universitaria. Así es como estamos llegando al final de esta emisión. Gracias por habernos acompañado a través de las 7 frecuencias de Suma Radio, ubicadas en Actopan, Huejutla, Pachuca, San Bartolo, Tulancingo, Zimapán y también en Huichapan. Gracias a ti que lo hiciste a través del 13.1, a ti que lo haces a través de nuestra plataforma web y, por supuesto, a ti que lo haces a través de nuestra aplicación oficial gratuita. Que tengas una excelente noche, conduce con precaución y recuerda que nos encontramos mañana a las 3 de la tarde en la radio y televisión pública con autonomía universitaria.
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11: Son las 9:30.

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0: 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Son las 9:44.

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4: Son las 10 con 6 minutos.
5: Temperatura 29 grados centígrados.
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Hola, ¿qué tal? Con enorme gusto les doy la más cordial bienvenida a una emisión más de Los Sonidos de mi Tierra, con sabor a huapango. Un espacio de la Radio Universidad Autónoma del Estado de Hidalgo, donde recorreremos el Estado de Hidalgo y, por supuesto, nuestro México a través de sus tradiciones, su historia, sus costumbres y su extraordinaria música. Les saluda con el afecto de siempre su amigo el profesor Rafael Ahumada García. Saludo también en los controles a Orlando Zárate. En los controles enviamos cordiales saludos a todos los que nos sintonizan en la frecuencia de Suma Radio en nuestras 7 emisoras en Actopan, Tulancingo, San Bartolo Tutotepec, Zimapán, Huejutla, Huichapan y Pachuca. Estamos transmitiendo en la frecuencia del 99.7 de tu frecuencia modulada y nuestros números de contacto son el 771-142-6712 y el 771-127-7114 para que te comuniques con nosotros, nos mandes tus saludos, pero sobre todo tus comentarios. Vamos a una pausa musical. ¡Venga el huapango!

Estamos de regreso en su programa Los Sonidos de mi Tierra con sabor a huapango. Les recuerdo que nos escuchas en la frecuencia del 99.7 de tu frecuencia modulada. Y quiero iniciar este programa enviando un cordial saludo al señor Gonzalo Cruz Jiménez, quien nos escribe desde Loma Alta, Villa del Carbón, Estado de México, y lleva 3 lunes consecutivos escribiéndonos. Muy, muy, muy agradable para nosotros. Y por este medio, él quiere enviar una felicitación a Carlitos Alcántara, que cumple años en este mes de agosto. Muchas felicidades, Carlitos, y nos solicita un huapango. ¿Les parece bien? Vamos a escuchar El Pañuelo. Venga el huapango.

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1: Son las 10 con 20 minutos.
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3: Amanece en algún lugar de la Huasteca y a lo lejos se escucha el repiquetear de las campanas del pueblo que anuncian un nuevo día. El aroma del campo invade la población y durante el día se comienzan a escuchar los estruendos producto de los cohetes que van sonando y que anuncian algún evento importante. En una de las calles se observa cómo unas personas construyen o instalan una enramada. El murmullo de la gente se escucha como un sonido de voces comentando y preguntando el motivo de tanto movimiento. Los cohetones siguen tronando y alrededor de la enramada el movimiento es más constante. Se van instalando mesas, sillas, se riega el patio y se barre el polvo. Se colocan las tarimas de madera. Se continúa escuchando el repiquetear de las campanas y el ruido ensordecedor de los cohetes. Las personas se van acercando y tomando sus lugares. El trío huasteco se acomoda frente al sonido y se escucha la vara del violín interpretando los primeros acordes musicales acompañados de la jarana y la quinta guapanguera. Unen sus sonidos y después de una parte musical se escuchan las letras de la pieza en cuestión. La fiesta más importante va iniciando y a su vez los bailadores se dirigen al lugar donde se encuentran las bailadoras. Con sombrero en la mano hacen una reverencia a modo de invitación, a lo cual ellas responden con una tímida sonrisa y moviendo la cabeza a modo de aprobación. Ellas doblan elegantemente su rebozo y lo colocan en su silla y se encaminan hacia la tarima. Una vez frente a frente, dan inicio al zapateado de manera natural. Hacen un giro sobre su eje, cruzan, se acompañan a lo largo de su espacio en la tarima. Al terminar la parte musical, se escuchan las coplas del trovador y se inicia el descanso o el paseo. Y el bailador susurra palabras a la bailadora a modo de cortejo. Con ello ha dado inicio el huapango, la fiesta más importante de la comunidad. Vamos a una pausa musical. ¡Venga, el huapango!

0: Estamos de regreso en su programa Los Sonidos de mi Tierra con sabor a huapango. Y les recuerdo nuestros números de contacto, que son el 771-142-6712 y el 771-127-7114. Estamos esperando tus comentarios. Y bueno, en esta tarde lluviosa en Pachuca, estamos de manteles largos en su programa Los Sonidos de mi Tierra, porque nos acompañan en el estudio los exalumnos o algunos de los exalumnos de la maestra Alejandra Castañeda Sánchez, quienes nos platicarán un poquito más adelante acerca de un importante evento que se realizará próximamente. Así que los invito a permanecer con nosotros. Muchachos, bienvenidos.
1: Qué gusto saludarles.
2: Muchas gracias. Buenas tardes. Muchas gracias. El gusto es nuestro.
0: Me da gusto tenerlos en la cabina de Radio Universidad, y la verdad es un orgullo para mí tenerlos, porque seguramente la información que nos van a proporcionar es muy importante. Pero voy a pasar a otro tema y regreso con ustedes. ¿Les parece bien?
2: Claro que sí. Gracias.
0: Muy bien. En este programa continuamos con nuestro viaje imaginario hacia una de las regiones culturales más fascinantes de México, la Huasteca. El profesor Moisés Hernández Ábrego, en su libro Sueños que Bailan, comparte su concepto de la Huasteca y nos dice: región llena de color. Nunca pierde su verde exuberante y sus árboles jamás dejan de dar el cobijo de sus hojas. Encinos, ébanos, cedros en distintas variedades, palos de rosa, chijol, framboyanes, jacarandas, ceibas, sauces, caobas, mango, naranjos, gafetos, limones, tamarindos, mameyes, zapotes, papayos y muchos más que pintan a la Huasteca todos los días del año. Una variada gastronomía, una población de mayoría indígena, costumbres y tradiciones ancestrales, artesanías únicas en el mundo y gente de trato amable y de corazón abierto. Tiene la Huasteca para quien llega a ella, quedando para siempre enamorado de esta bella tierra que te embruja y te seduce. Y pueblos que conservan con orgullo sus lenguas originarias y sus tradiciones, además de conocer uno de los géneros musicales más representativos de nuestro país, el huapango, una expresión artística llena de poesía, baile, tradición y sentimiento que ha dado identidad a 6 estados de la República Mexicana. Además de alguna y además continuaremos con alguna leyenda del estado de Hidalgo y nos acercaremos al municipio de Huasca, Hidalgo. Vamos a una pausa musical. Venga el huapango.

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3: Son las 10 con 37 minutos.
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5: Estamos de regreso en su programa Los Sonidos de mi Tierra y les recuerdo que estamos transmitiendo en la frecuencia del 99.7 de tu frecuencia modulada. Y como les dije hace rato, nos acompañan en esta cabina nuevamente los exalumnos de la profesora Alejandra Castañeda. Les vuelvo a dar la bienvenida y me gustaría primero comenzar sabiendo quiénes son ustedes. Si me pueden decir su nombre, por favor.
6: Muchas gracias, profesor, por la invitación. Mi nombre es Maritza Valdés Rojas, exintegrante de la Compañía de Danza Folclórica en la generación 95-2000.
7: Hola, ¿qué tal? Yo soy Reina Cervantes Moncayo. Soy integrante de la generación 2007 y pertenezco al equipo de logística.
5: Muchas gracias.
8: Hola, hola, buenas tardes. Mi nombre es José Antonio Medina Medrano. Estoy a cargo de utilería y vestuario. Estuve en la generación del 2005 al 2009.
5: Bueno, pues se adelantaron un poquito a la pregunta, ¿verdad? Yo quisiera saber cuál es el cargo, nada más nos faltó la licenciada.
6: Sí. Muchas gracias, profesor. Sí, efectivamente estoy encargada de la difusión en redes sociales, en radio, en este caso la invitación, agradecemos su invitación, y así como pues la emisión de muchas flyers, publicidad en nuestras redes sociales que creamos nuestra página.
5: Pues miren, a mí me da muchísimo gusto de verdad tenerlos, gente joven tan entusiasta con estas ideas, con estas ganas pues de hacer muchas cosas. Y bueno, ¿a qué se debe el honor de su visita en esta su estación Radio Universidad Autónoma del Estado de Hidalgo?
7: Bueno, pues principalmente es infundir e invitar a todo el público en general al evento que se llama Reencuentro de Oro, en honor a la maestra Alejandra Castañeda Sánchez.
5: Reencuentro de Oro, platíquenme, ¿eso qué significa? Por favor, ¿quién de ustedes?
8: Ok, Reencuentro de Oro de alguna manera surge desde la inquietud de algunos oyowalis. Con la intención, esto de alguna manera viene desde antes de la pandemia. Queríamos homenajear a nuestra maestra Alejandra Castañeda. Sin embargo, pues con el paso de la pandemia, pues no se pudo lograr el proyecto. Pero después de algún tiempo y pláticas con compañeros, logramos concretar este proyecto. Y creo que es uno de los proyectos más amorosos hacia la maestra Alejandra Castañeda.
5: Me llama mucho la atención, por eso preguntaba yo esto del Reencuentro de Oro, ¿no? A final de cuentas quiero pensar que es porque se agrupan, se unen diferentes ex integrantes de todas las generaciones. Me dijo un pajarito que incluso de la primera generación tienen ya contactadas personas. Oigan, qué emoción, qué padre, porque yo creo que lo que están ustedes promoviendo es realmente muy importante. Quiero preguntarles si todos los que van a participar, de alguna manera, han pertenecido a la compañía. Todos, me refiero a los que van a bailar, vamos a hablarlo así.
6: Ok, sí, por supuesto, todos formamos parte de esta compañía desde las primeras generaciones. Sabemos, pues, entre las edades ahorita que nos reunimos, estamos entre los 30, 50, 60 y más, yo creo. Pues, pero son varias generaciones, y entre ellas está la maestra Noemí, que se acaba de integrar con nosotros, y así se han ido sumando cada vez más integrantes a este grupo de reencuentro, que así lo llamamos, Reencuentro de Oro.
5: Bueno, vamos a hacer una pausa con ustedes, voy a continuar el programa.
6: Claro.
5: Y volvemos más adelantito. Gracias. Continuamos con los sonidos de mi tierra con sabor a huapango. Y a propósito justamente del huapango, que fue con lo que yo inicié, la narrativa con la cual yo inicio, el profesor Fernando Vadillo Medésigo nos comparte con sus propias palabras lo que es para él el huapango. Y él menciona que es la fiesta tradicional de la Huasteca que incluye música, baile, decimistas o decimeros, habría que ver la definición correcta, cantadores y hasta vendedores de enchiladas, zacahuil, tamales, por supuesto la cerveza, el rompope, el aguardiente, pan, café. Y también hay mesas de juego, nos comenta el profesor, lotería, baraja y otros juegos que forman parte de este ambiente festivo. Nos agrega también en su participación que el huapango no era una definición de baile o de música, eso dicho por el profesor Fernando Vadillo. Fue alterado el significado a raíz de las primeras grabaciones de finales de los años 20 y 30. Usted, amable escucha, ¿qué nos puede decir acerca del huapango? Porque hemos dado el énfasis en esta ocasión y en los subsiguientes programas por ser justamente la música más escuchada en la región de la Huasteca, pero también en la Sierra de Hidalgo y en muchos municipios del estado de Hidalgo, por no decir en los 6 estados que conforman justamente la Huasteca. Mande sus mensajes a los números de contacto al 771-142-6712 o al 771-127-7114. Es tiempo de una pausa musical. Siga con nosotros y venga el huapango.

0: Estamos de regreso en los sonidos de mi tierra y les recuerdo que esta señal se transmite en la frecuencia de Suma Radio en nuestras 7 emisoras en Actopan, Tulancingo, San Bartolo Tutotepec, Zimapán, Huejutla, Huichapan y Pachuca. Y bueno, nos llegan mensajes, nos llegó un mensaje desde Tijuana, Baja California, de la profesora Rosy Velázquez. Ella nos comenta en sus propias palabras que el huapango es de la región huasteca y une a la música, el canto y el baile en una sola fiesta. Usa un ritmo rápido y alegre y que es interpretado con violín, jarana, guitarra y guitarra huapanguera. Y para ella, para la maestra Rosy Velázquez, el huapango representa alegría, porte, elegancia, zapateado, resistencia y cortejo. Gracias, Rosy, por tu comentario y saludos hasta Tijuana, Baja California, sobre todo a los integrantes de Esencia Calentana, que los tuvimos muy cerquita aquí en Tlaxcala la semana pasada. Ojalá ya hayan tenido una excelente gira. También en ese sentido nos manda su comentario la maestra Miroslava Cruz. Ella es originaria de Tlacotalpan, Veracruz, actualmente radica en la Ciudad de México y hace fandangos cada fin de mes en la Ciudad de México. Ella piensa que cuando escucha la palabra huapango en un encuentro, es encuentro justamente fiesta de alguna región o de algún estado del país donde convergen, donde se unen la música, la poesía, la danza, la gastronomía, la vestimenta y sobre todo el idioma. Se muestra la cultura de un lugar alrededor de la tarima y todas las personas participan para llevar a cabo el festejo. Gracias, maestra Miroslava. Ojalá y nos estés escuchando. Gracias por tu valiosa participación. Y bien, vamos a continuar con nuestros invitados de lujo el día de hoy, el proyecto denominado El Reencuentro de Oro. Me gusta ese nombre. De los integrantes, de los exalumnos de la maestra Alejandra Castañeda Sánchez. Pregunto, muchachos, ¿tienen invitados especiales para esta ocasión, para este evento?
1: Así es, profesor. Sí tenemos, entre ellos, desde luego, está la maestra Montserrat Castañeda Sánchez, que es la directora de Compañía de Danza Folclórica Estudiantil de la Universidad de Oyoguali, y entre otros tantos como, bueno, por mencionar sin menospreciar a nadie, el profesor Héctor Samperio Callejas, director de la Compañía de Danza Folclórica Macuilxochitl, Tomás Herón Cortés,

0: Algo
1: Ah, qué bien.
0: Raíces. Ellos nos van a acompañar también. Y también el grupo de son de tradición, que es el de usted, que ya lo había mencionado mi compañera Maritza. Y también vamos a tener una participación muy especial del licenciado Luis Enrique. Él nos va a ayudar con lo que es la voz de nuestro evento. Él es el maestro de ceremonia, se acaba de integrar y cabe mencionar que él también es alumno de la maestra Alejandra. Él fue de la primera generación de Oyogual.
1: Oye, qué bien, qué bien. Pero ahorita que hablabas de los grupos Raíces y de Son de Tradición, ¿qué tipo de música van a interpretar ellos? Me brinca mucho en mi cabeza.
0: El grupo Raíces nos va a acompañar con algunas piezas para abrir nuestro repertorio de Veracruz.
1: Ah, muy bien.
0: Y grupos Son de Tradición, precisamente con los sones de tarima de Guerrero.
1: Ah, qué bien. ¿Y entregarán algún reconocimiento especial a qué personaje, si es que se puede saber, o solamente si entregarán algún reconocimiento especial?
2: Los reconocimientos que estamos por entregar, creo que pues todos son de manera especial. Sin embargo, queremos que sea sorpresa para el público que asistirá al evento y de alguna manera reconocer la trayectoria de cada uno de ellos.
1: Oye, nada más antes de irnos a corte, pero ya entramos, díganme el lugar, la fecha y la hora donde se va a llevar a cabo este homenaje.
3: Claro, por supuesto, profesor. Este evento se va a llevar a cabo en el Teatro de la Ciudad San Francisco este sábado 5 de septiembre. Pretendemos iniciar más bien a las 5:30 de la tarde, vamos a hacer la recepción y para comenzar en punto de las 6 de la tarde, no falten.
1: La entrada es gratuita.
3: La entrada es gratuita, por supuesto, no tiene costo el boleto.
1: Vamos a una pausa.

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6: Son las 10 con 54 minutos.
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7: Estamos de regreso en su programa Los Sonidos de mi Tierra con sabor a guapango. Y les recuerdo que nos pueden sintonizar en gran parte del estado de Hidalgo en nuestras 7 emisoras en Actopan, Tulancingo, San Bartolo, Tutotepec, Zimapán, Huejutla, Huichapan y Pachuca. Les voy a leer ahora un par de leyendas que he buscado justamente porque queremos darle un toque diferente a nuestro programa. Y bueno, voy a leerles dos leyendas cortas. Uno, los duendes de Huasca. Los duendes son pequeños seres del bosque muy famosos. Los rancheros cuentan que hacen trenzas finas en las crines de los caballos. Se esconden los objetos y cuidan la naturaleza. Y la otra pequeña leyenda es las trenzas de los caballos. Un ranchero vio que su mejor amigo amanecía cansado y triste todos los días. El pelo del cuello y de la cola tenía

0: nudos y trenzas muy apretadas. Los vecinos dijeron que era obra de un duende juguetón que montaba al animal por las noches. Desde entonces le dejan un vaso con agua fresca cerca de la puerta para calmarlo. Fíjense, yo no sabía eso. Está interesante, ¿no? Bueno, pues continuamos con nuestros invitados en esta tarde, este proyecto denominado El Reencuentro de Oro. La pregunta ahora, ya tenemos la música, la música de Guerrero, la música de Veracruz, en cuanto a la participación de la música en vivo. A mí me gustaría saber con qué repertorio nos van a presumir ese reencuentro. Platíquenos de su repertorio, por favor.
1: Claro que sí, profe. Pues Reencuentro de Oro de alguna manera preparó un programa bien especial para todo nuestro público y sin embargo, pues más para la maestra Alejandra Castañeda. El repertorio que estamos de alguna manera preparando es el estado de Hidalgo, Guerrero, Nuevo León, Fandango de Veracruz y Sotavento de Veracruz.
0: A ver, mira, para los que no somos conocedores, a mí me dices guapangos de Hidalgo, pero ¿tienen los nombres de las piezas de los guapangos que van a presentar o solamente así guapangos de la Huasteca?
2: No, entre las piezas que se van a presentar del cuadro de Hidalgo está lo que es Cielito Lindo, La Rosa y también Fandanguito.
0: Esos son los nombres de los tres sones que van a... o guapangos, porque sí. Yo ahora mismo, justamente, el enfoque de este programa es hablar acerca del guapango. Pero yo he querido platicar acerca del antecedente que tiene el guapango, que es el son. Y bueno, entraríamos en una plática muy larga, no los voy a entretener con eso. Eso es en cuanto a Hidalgo.
2: En cuanto a Hidalgo, con nuestro repertorio
0: también. Van a bailar Estado de Guerrero. El Estado de Guerrero tiene muchísimas regiones y se baila la tierra caliente, se baila el son de tablas, se baila el son de artesa, se bailan las chilenas, se baila el son de tarima, se bailan los tlacololeros, los diablos, los manueles. ¿Qué programa van a presentar ustedes del Estado de Guerrero y a qué región corresponden?
2: De la región de chilenas, bueno, chilenas de Guerrero, tenemos lo que es el Palomo, okay. Alingolingo, San Antonio de mis recuerdos.
0: Mis recuerdos y el son.
2: Y el son.
0: Estamos hablando de las chilenas de la Costa Chica. ¿Alguna otra región que van a presentar?
1: Sones de tarima, que también usted afortunadamente nos acompaña. Y pues obviamente está el gato.
0: El gato, muy bien.
1: El pato.
0: El pato.
1: Y la iguana.
0: Y la iguana. No es un examen, ¿eh? No crean. Digo, no crean que es un examen. Es solamente porque además la gente que nos va a acompañar de alguna manera va con esa idea de saber más o menos qué es lo que van a mostrar. Ahí nos faltó un poquito el gavilán, pero bueno, no pasa nada. Y van a presentar Veracruz.
2: Así es.
0: Según comentaba, ¿qué presentarán del estado de Veracruz?
1: De Veracruz presentamos fandango, lo que es el camotal.
2: La guacamaya.
1: La guacamaya y creo que nada más.
2: No.
1: Y la sarna.
0: La sarna. Estos los ubicamos en qué región de la zona de Veracruz, en la región del sur, hacia la cuenca del Papaloapan.
1: Así es.
0: Sí, porque esos son sones rancheros, sones de lo que se llaman los sones rancheros, ¿no? Si ustedes se percatan en la música, no aparece tal cual el arpa. Entonces, en los sones de la cuenca del Papaloapan, uno de los instrumentos que predomina a la hora de la interpretación es la guitarra de son, o requinto que le llaman, ¿no? Pero creo que también van a presentar otra parte de Veracruz, ¿estamos?
3: Sí. Sotavento.
0: El Sotavento, ¿qué van a presentar?
3: Vamos a presentar La Bruja, el Balajú, la Iguana y Zapateado.
0: Ya, eso ya entra. Y además los trajes van a ser diferentes, ¿no?
3: Sí, por supuesto.
0: Porque quiero entender que dentro del proyecto no solamente tienen la parte de los trajes de las regiones que ya mencionaron, porque cuando hablamos del estado de Guerrero son dos atuendos diferentes. Uh-huh. Cuando hablamos de Veracruz, hablamos también de dos atuendos diferentes.
3: Sí, sí, sí, también.
0: Y, y también los huapangos, ¿no? Los huapangos o los sones de Hidalgo llevan su atuendo muy propio.
3: Así es.
0: Jaltecán. O sea, va a haber una gran variedad de muestra también de atuendos.
3: Claro.
0: Muy bien. Oigan, y ¿y qué piensan ustedes acerca de este proyecto que ya está a la vuelta de la esquina?
2: Bueno, pues ha sido un reto bien grande, pero también ha sido una experiencia súper bonita, porque yo jamás me imaginé compartir el escenario con personas que vivieron lo mismo en su momento,
0: sí,
2: pero que son más grandes que yo, más chicas que yo. Entonces, la verdad, ha sido una experiencia muy bonita, y todo gracias al legado que la maestra Alejandra nos dejó.
0: Eso es muy interesante, porque a final de cuentas, en el periodo que a cada uno le corresponde, conoce a las personas que están en este momento. Uh-huh. Pero reencontrarse con las generaciones se me hace un experimento muy interesante. Por allá, licenciada.
3: Sí, sí, fue bastante un reto, porque pues obviamente, como dije al inicio, nos encontramos entre las edades de los 30, 40, 50 y más, ¿verdad? Y somos varias generaciones, y entre ellos pues sí existen muchos jóvenes, otros ya son abuelos, otros, bueno, en su mayoría todos somos padres de familia, nos dedicamos cada uno de nosotros a nuestras profesiones, pero le entregamos todo el amor, la verdad, ha sido un súper reto, desde luego, porque, por ejemplo, pues hace rato platicábamos o hemos comentado anteriormente que pues solamente disponíamos de nuestros piecitos y para bailar en las presentaciones, y detrás de todo esto pues se encargaba la maestra Alejandra Castañeda en su tiempo cuando llegamos a las presentaciones, ¿no? No sabíamos todo lo que había detrás del telón, todo lo que está en el backstage, ¿no? Por ejemplo, entonces eso ha sido un gran reto para nosotros, porque nos hemos involucrado todos y cada uno de los equipos de quienes se formaron las comisiones, aquí con presente la arquitecta Reina, se dio a la tarea de hacer una mezcla ahí de grupos, subgrupos, y poner, es toda una organización, francamente. Entonces, la verdad es que detrás de todo esto, pues está el equipo de vestuario, equipo de logística, el equipo de difusión. Entonces, ha sido un gran reto, la verdad es que es muy, muy halagador, y contar, la verdad, con personalidades como la de usted, la verdad es que nos enorgullece y nos enaltece muchísimo el corazón. Sí, le hemos puesto muchísimo corazón, estamos muy emocionados, estamos a nada, y pues ya estamos a flor de piel, la verdad. También nerviosos, ha habido discusiones, ha habido de todo, ¿no? No es fácil, es una organización. En cualquier organización siempre hay un tema medular, ¿no? Siempre hay problema. Pero, sin embargo, hemos dejado de lado toda esta parte, no ha sido recurrente, obviamente, es obvio, porque estamos a nada de empezar nuestro evento, pero se han pulido esas cosas, ¿no? Pero lo más importante es el amor y la entrega, que no perdemos el objetivo y la intención, y mucho menos, y el amor con la que hemos estado preparando este reencuentro de oro.
0: Y se siente, quiero decirte que en las palabras que acabas de decirnos, se siente que han tenido todo este tiempo, pero a mí me brinca en mi cabeza la duda de cuánto tiempo ya llevan preparando este proyecto.
3: Desde el año pasado.
1: Bueno, este proyecto, como le digo, desde antes de la pandemia estábamos queriendo amalgamar toda esta parte del proyecto. Sin embargo, pues actualmente iniciamos ensayos desde diciembre del año pasado. Y pues hemos tratado de estar siendo constantes con los ensayos para poder lograr este proyecto tan bonito, que de alguna manera se hace con mucho cariño y amor para la maestra. Y pues obviamente quiero agradecer a todo el equipo, quiero agradecer también a los colaboradores que de alguna manera fuimos iniciadores de este pequeño homenaje para la maestra, Mónica Georgina Jaramillo, Alejandro Ortiz Santander, que sin ellos y con mi colaboración no hubiéramos podido lograr este proyecto, la verdad.
3: Totalmente.
0: Toñito, ¿algo más que quieran agregar, algo que quieran comentar respecto a todo este proyecto?
1: Pues nuevamente hacer la invitación al público que 5 de septiembre, por favor, nos acompañen para este magnífico evento del homenaje de Alejandra Castañeda Sánchez, por este reencuentro de oro, y con el lema cultura que nos une, tradición que nos identifica.
0: Eso es hermoso. Tradición que nos une.
1: cultura que nos une, okay. Tradición que nos identifica.
0: Mira, ese eslogan es muy padre. ¿Algo más, licenciada?
3: Claro, profesor, pues no está de más agradecer sobre todo, ¿no?, la invitación que nos hizo Suma Radio de la Universidad, agradecer ampliamente mis compañeros y nos sentimos muy halagados por habernos abierto este espacio. Muchísimas gracias a Suma.
0: Agradezco su presencia en nuestros estudios y les deseo lo mejor de los éxitos en este programa homenaje a la profesora Alejandra Castañeda Sánchez. Y es así como hemos llegado al final de Los Sonidos de mi Tierra con sabor a huapango, agradeciendo de antemano su amable compañía. Esta fue una transmisión de Radio Universidad Autónoma del Estado de Hidalgo desde Pachuca. Agradezco el apoyo en los controles a Orlando Zárate. Esta fue una producción de Paola Juárez. En la voz su amigo el profesor Rafael Ahumada García, quien les recuerda: no nos vemos, nos escuchamos. Hasta la próxima y venga el huapango.

0: despido. No se les vaya a olvidar. Les ruego, yo se los pido, se los voy a recordar. 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
8: Son las 11:10.
9: Temperatura 28 grados centígrados.

0: regreso Alejandro. Gracias, hermano.
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1: Son las 11:26.

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8: Bienvenidos a un nuevo episodio, soy Claudia Mejía. Creo que han escuchado por ahí en las noticias sobre este gusanito, el gusano barrenador. Hoy tenemos a un invitado, es un infectólogo, es el doctor Bruno López. ¿Cómo estás?
9: Muy bien, muchas gracias.
8: Gracias por estar aquí y hablar sobre este tema. Sí da miedo, ¿verdad? O sea, sí ha como que metido miedito en la población.
9: Pues lo que se ve da más miedo, ¿no? A veces puede ser más peligroso para la vida en un corto plazo una bacteria que no vemos, pero estos como los se pueden ver al ojo desnudo, como se dice.
8: Claro. O sea,
9: la verdad es que sí generan miedo. La invasión de animales o humanos por este tipo de moscas en su fase larvaria, que son los gusanos, y que esa es una miasis, ¿no? Prácticamente es el término de miasis. Pero esta es una fase intermedia de la vida de la mosca, ¿no? Tiene que estar, llega como la mosca, se para en el tejido, puede ser incluso en una herida, en los conductos auditivos, las orejitas de las vacas, en la boca de un humano, en una herida de un pie de un paciente con diabetes, por ejemplo, con pie diabetes. Se para ahí, deja sus huevos y esos huevos eclosionan, pues se abren, digamos, y se producen la larva, el pequeño gusanito. Y una vez en mosca va a otro, se reproduce con otro macho y va a volver a buscar otro sitio donde alojarse. Todas las moscas llevan esa fase. Hay una que es bastante curioso porque ella prefiere poner sus huevos. Se llama dermatobia, le llaman la mosca peluda en algunas regiones. Aparte, o sea, del gusano guardado. Se ve similar, la verdad es que la mosca sí tiene unas características en los colores. Por ejemplo, la mosca del gusano barrenador, el Coclidium hominivorax, que es un nombre así científico, digamos, tiene color como verdáceo. Es color verde.
8: Ay, son esas moscas grandes.
9: Verdes, exacto. Ay. Con la espaldita así como verde.
8: Okay.
9: Y que vuelan pues rápido, a grandes distancias. Y pues se pueden diferenciar en la morfología que tienen. Lo que sí cuesta más trabajo es en la fase de larva, el gusanito, diferenciarlo de otras especies. Ahí sí, porque incluso tienes que verlo con el microscopio, ver ciertas estructuras. El problema del gusano barrenador es que puede dar cuadros graves porque le gusta el tejido humano vivo. Entonces, es un parásito obligado. Es decir, para que desarrolle todo su ciclo de vida, necesita una herida de una persona viva para que ahí siga penetrando en el tejido. Barrena, es decir, por literal su nombre, entra, va escarbando el tejido sano y hasta meterse más adentro, hacer cavidades y crear hasta... Y por arrastre, pues lleva bacterias y ahí puede crear infecciones también, ¿no? Por bacterias. Entonces, esa es la importancia que tiene. ¿Qué pasa al ganado? El ganado, pues, se enferma, ¿no? Se enferma porque se llena... Si lo dejan sin un tratamiento, penetra y le da un cuadro grave de invasión de este gusano. A la par, pues, al abrirle esas cavidades, deja que bacterias entren y le da sepsis también al ganado y mueren
8: y
9: muchos.
8: Se puede morir.
9: Exacto. Y es tan difícil, a veces, en una sola puesta de una mosca, mosca de gusano barrenador, el Coclyomia miniborax, que es el nombre de la mosca, al poner en una herida, en una cavidad, sus huevos, pone hasta 200 en una sola. Y de esos almacenan hasta el 70%. ¿Cuántos gusanos se van a producir?
8: ¿Todos son los que barrenan?
9: Y todos al mismo par pueden ir barrenando.
8: O sea, es muy rápido.
9: Entonces, por eso a veces tienen que sacrificar al ganado. Porque ya están tan invadidos que es imposible quitarle todos.
8: Pero esto ya estaba erradicado.
9: Esto ya estaba erradicado.
8: Desde los 90s, ¿no?
9: Desde el hubo un programa de erradicación del 70 al 92. En el 92 se declaró que era libre de México y Estados Unidos. ¿Cómo lo hicieron? Pues liberaron muchísimos cientos miles de millones de machos, pero estaban radiados, o sea que eran infértiles, digamos. Okay. Entonces se reproducían con moscas hembras, y las moscas hembras lo que tenían era producción de huevos sin larvas. O sea, eran huevos estériles, digamos, ¿no? Uh-huh. Y así ya dejaron que no se reproducieran hasta que finalmente desaparecieron. Esa fue la técnica que usaron.
8: ¿Y por qué ahora regresó?
9: El problema, donde no realmente, aparentemente se había erradicado, pero había pequeños brotes, por ejemplo, en Panamá, en Puerto Rico.
8: En Centroamérica,
9: en varios, en Venezuela. Y por ahí había esos pequeños brotes. Con la cuestión de la inmigración y el tráfico ilegal de ganado, ahí empezó, por eso Chiapas fue la primera zona. Y de ahí, así es como hemos venido con los casos. Chiapas empezó primero el año pasado con hasta un total de... El año pasado cerró con 90 casos en todo el 2025. Y en 2026, al corte, al 3 de julio, lleva ya 55 casos. Y después empezó a extenderse ahora nuevamente a Hidalgo, a Jalisco. Hidalgo con 28 casos, Hidalgo con 13, de humanos, humanos con infección. Al ganado ha habido más. Oaxaca, 39 casos, Puebla, 35, Veracruz, 90 casos, 24%. Es el que más casos tiene ahorita en todo lo que va de este año.
8: Me impresiona los casos en humanos porque... ¿Cuáles son los factores? Supongo que la mala higiene o la falta de higiene, claro, es lo que pues provoca esto.
9: Bien lo comentaste, la falta de higiene es la primera parte de esto, ¿no? ¿Por qué? Porque si yo baño a mi perro o a mi gato, yo mismo me baño a lo mejor una vez por semana, pues dejo, o dos veces por semana, dejo que todos estos días una mosca se pare en una herida, en alguna lesión, más si es una persona ya frágil, por ejemplo. Los animales, las mascotas a veces pueden ni siquiera darse cuenta, ¿no? Pero un humano, por ejemplo, con una pequeña herida, que muchos lo vemos, por ejemplo, con pacientes ancianos, ¿no? Que tienen ya algo de demencia, que solo están en cama y que pueden estar un poco descuidados porque no están al 100% con ellos, pues se le puede parar hasta en la oreja, en la nariz, y ahí dejar los huevos y convertirse en gusanos. Vamos a poner un ejemplo de un paciente con pie diabético que de por sí ya tiene demencia y que solamente está en cama, ya no comunica, tiene muy poca movilidad, y de repente pues llega, o pues, lo encuentran sus familiares con una lesión en su pie, con unas gusanos. Al menos para la persona que no se dedica al 100% a esto, ver los gusanos no va a poder distinguir si es una de estas de mosca doméstica o si es de gusano barrenador o Lucilia, no va a saber. Entonces hay que ver de que no se trate de que efectivamente que sea gusano barrenador. Y lo siguiente es que no podemos quitarlos y echarlos a la basura. ¿Por qué?
8: Porque eclosionan de nuevamente como mosca, ¿no?
9: Y vuelven a reproducirse y a...

0: Tener mosquiteros, una buena higiene, si se encuentran, reportarlos para ver de qué se trata.
1: Estas son como medidas ya teniendo ahí al gusano.
0: Sí, hay que ir a atenderse porque sí tiene sus cuidados cómo retirar estos gusanos. A veces si uno los retira nada más, la misma persona familiar del paciente los retira, puede a veces también lastimar al paciente, puede favorecer que también haya una infección. En este momento que como vemos vamos en incremento de casos, sí es importante cada vez que lo tengamos reportarlo y o acudir al centro de salud, a la clínica familiar para que sea revisado.
1: ¿Qué otra medida importante de las que ya hablamos para como para reforzar?
0: El cuidado de pacientes que están postrados en su cama, pacientes que son inmóviles, pacientes que tienen alteraciones neurológicas que no permiten sentir incluso dolor a veces o comunicar qué problema tienen. Esos son los que deben tener especial atención e incluso hacer una rutina diaria o cada vez que se haya el baño de estos pacientes, el aseo de ellos, revisarles orejas, revisarles la nariz,
1: Okay.
0: revisarles la boca, e incluso hasta las cavidades genitourinarias, por ejemplo, ¿no? La vagina. El ano a veces también es un lugar donde se pueden alojar las moscas y ahí dejan los gusanos. Y muchas veces puede pasar mucho tiempo ahí y nadie se asome a ver. El gusano barrenador, cuando ya empieza a dar síntomas, incluso dolor en el paciente, ya seguramente ya penetró más las cavidades. O sea, cuando está muy superficial, la verdad es que ni siquiera puede dar nada. O a veces puede ver uno, por ejemplo, una herida que se pone más roja o que se abulta, ¿no? O sea, se hace un bultito en el tejido. La oreja, por ejemplo, hasta que ya empieza a penetrar el tímpano, más adentro, ahí es donde ya empieza a dar dolor, pero puede no dar ningún problema. Entonces aquí yo creo que no es conveniente esperar hasta que haya un síntoma.
1: Si llegamos a ver esto en pacientes, en mascotas, ya decíamos que hay que reportarlo para ya tengo el número, es el 800-751-2100. Él es el doctor Bruno López, infectólogo. Gracias por estar aquí.
0: Muchas gracias.
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6: Son las 11:53.

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9: Son las 11:59.

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1: Temperatura 28 grados centígrados.

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1: Son las 12:19.

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8: Son las 12 con 37 minutos.

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7: Son las 12:51.

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0: Es la 1:03.
4: Temperatura 28 grados centígrados.
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6: Bienvenidos a este espacio de interlocución. Mi nombre es Ingrid Ibarra y me da enorme gusto poderles saludar a través de las diversas frecuencias universitarias. Hoy no me encuentro sola, vamos a tener la presencia y la charla de Davis Castillo Castillo, estudiante de la maestría en Ciencia de los Alimentos. Y bueno, te doy la bienvenida. ¿Cómo estás, Davis?
7: Muy bien, muy bien. Pues primero que nada quiero agradecerte, Ingrid, por este espacio para hablar un poquito más acerca del kéfir, o mayor conocido como búlgaros.
6: Creo que es un tema muy interesante, no solo desde el punto de vista científico o académico, sino también en la vida cotidiana. ¿Desde hace cuántos años existen bebidas fermentadas? ¿Existen estas posibilidades, que está comprobado también científicamente que son una manera efectiva de reforzar las defensas, una manera, yo así lo pienso, natural, sustentable, de aprovechar lo que hemos tenido desde hace muchos años como humanidad, ¿no? Esta posibilidad de acceder a una mejor salud a través de los fermentos, ¿no? Y bueno, pues me gustaría, antes de irnos a los detalles, preguntarte cómo se llama el proyecto del que vamos a platicar hoy.
7: Ah, sí, claro. Bueno, yo estoy trabajando con un proyecto que lleva por título Efecto del tipo de leche sobre las características físico-químicas, microbiológicas, sensoriales y la digestibilidad in vitro de bebidas fermentadas con kéfir.
6: Bien, y pues todo este nombre largo que a lo mejor a muchos nos da miedo, pero en términos más llanos y simples para quien nos esté escuchando, ¿cómo lo podríamos entender? O sea, o ¿cómo podríamos sacar provecho de este estudio que ustedes están realizando?
7: Sí, claro. Bueno, lo que yo estoy realizando es comparar cómo afecta a los diferentes tipos de leche, en este caso la leche de vaca, la leche de cabra, y una mezcla de las dos en cuanto a la bebida ya fermentada, ver si afecta su acidez, algunas características y qué tanto de los beneficios podemos aportar a nuestro cuerpo.
6: Bien, y por eso lo decía desde el inicio, creo que es un tema que culturalmente nos viene muy bien conocer y que además es muy oportuno. Y la palabra que quería decir era pertinente para estos tiempos, ¿no? Estamos hablando de un producto, no sé si tú tienes idea de cuánto tiempo tiene que existe el kéfir.
7: Sí, claro, pues ahora sí que el kéfir tiene una historia que viene de siglos, los cuales provienen del Cáucaso, entre las montañas entre Europa y Asia. Ahora sí que es una bebida ancestral que, pues ahora sí que el pueblo nómada lo tenía como un secreto de longevidad, ya que tenía muchísimos beneficios a la salud.
6: Así es, y yo tengo una amiga que igual le gustan mucho los fermentos y realiza diversos, ¿no? Y me decía, es que en todas las culturas existen los fermentos y como que a la humanidad nos ha gustado las burbujas y
7: el sabor diferente,
6: sí,
7: ¿no?
6: y creo que sí, o sea, realmente hay muchas bebidas alternativas, si le pudiéramos llamar así, pero que son antiquísimas y que apenas más o menos ahí se va introduciendo en el mercado, en el mercado industrial, así lo he visto. Sí, hoy, ¿no? Hoy es posible encontrar el kéfir en algunos supermercados. Veo que la mayoría son, sí, extranjeros. Y también es cierto que los famosos búlgaros, pues ya desde mis abuelos, yo recuerdo, ¿no? Que llegaban con su tarrito de búlgaros para que pudieran hacer yogurt o leche. Y decían, es que están vivos, ¿y cómo le hago para que no se me mueran? ¿No? Y eso, toda una historia con el kéfir. Tú dices, ¿entonces es lo mismo kéfir que los búlgaros?
7: Sí, de hecho, pues ahora sí que el término kéfir se utiliza tanto para la leche ya fermentada como para los gránulos que inician ahora sí que la fermentación. Pero como lo mencionas, los alimentos fermentados existen desde hace siglos. Y ahora sí que de mi parte igual he trabajado con varios, como lo son los búlgaros, los tibicos, que son los búlgaros pero de agua, la kombucha. Siento yo que son alimentos que han tomado gran interés los últimos años por todos los beneficios que tiene a la salud. Y pues más que nada por la sencillez que se preparan, la verdad. O sea, nada más los dejas.
6: Tú lo dices así, pero yo conozco muchas personas que se les muere todo. Tanto los búlgaros como si intentan hacer alguna bebida fermentada, igual se les muere. Ahí es el Scooby, creo que se llama, para la kombucha, ¿no? Bueno, pues la verdad es que estoy muy, muy encantada de saber que tú estás haciendo este estudio. ¿Y de dónde surgió tu interés?
7: Pues ahora sí que es una historia familiar, porque de pequeño igual mi mamá me daba la bebida y a mí me llamaba muchísimo la atención el porqué a mí me sabía muy rica, que si bien para otras personas pues tiene un sabor un poquito extraño, diferente a lo que es el yogur natural, a mí me llamó la atención. Y pues hace unos dos o tres años mi mamá volvió a tener los búlgaros y ahora sí que me dijo, pues cuídalos y ahí tú ya prepara tu bebida fermentada. Y ahora sí que de ahí salió el interés por los alimentos fermentados, porque dije, o sea, ¿por qué a mí me sabe tan rico? Y pues, ¿qué puede aportar a la salud? Fue como lo principal que dije, quiero investigar a los búlgaros.
6: Bien, la verdad es que veo que hay varios nombres aquí, digamos, involucrados en este estudio. Y me gustaría también preguntarte cómo llegaste y cómo te han asesorado y cómo te han acompañado en este trayecto de la investigación. Eres estudiante de maestría, así que ¿hiciste cuál carrera?
7: Ah, bueno, yo soy ingeniero químico, en procesos sostenibles. Y pues ahora sí que la ingeniería química tiene una rama infinita en la industria, ya sea de cosméticos, petroquímica, metalurgia y en este caso los alimentos, que ahí es donde yo quise como darle ese enfoque a la carrera.
6: Bien, ¿y qué profesores o quiénes han estado involucrados en este proyecto?
7: Ah, sí, claro. Bueno, yo trabajo de la mano con el doctor Javier Piloni Martini y la doctora Aurora Quintero Lira, los cuales pues son respectivamente mi director y codirectora de mi tesis, los cuales pues ahora sí que por su expertise en las áreas me han ayudado mucho.
6: Bien, y qué importante contar con el acompañamiento ideal, ¿no? Para que llegues a buen puerto en este proyecto. Y veo que además van a estar presentes estos estudios a través, me imagino, de ti en el Latin Food 2026. Cuéntanos de este evento y cómo es que llegaron a eso.
7: Sí, claro, pues ahora sí que es un congreso nacional que se hace cada dos años. En este caso se va a hacer del 18 al 20 de noviembre en Mérida, Yucatán. Y pues ahora sí que con los primeros resultados que estoy obteniendo acerca de los gránulos, voy a irme a ese congreso. Pues ahora sí que toda la caracterización que hice, lo que se trató en este proyecto es principalmente ver o analizar nuestras matrices, en este caso los gránulos, luego las leches y pues ahora sí que luego ya hacer los estudios a las leches fermentadas. Y pues ahora sí que en noviembre se va a presentar los primeros resultados que se obtuvieron.
6: Igual algo que me llamó la atención de tu proyecto es que incluye leche tanto de vaca como de cabra, me parece, ¿cierto?
7: Sí, claro.
6: Y ahí, ¿cómo es que hicieron esa interesante mezcla? Porque leía que el kéfir que están estudiando o en el proyecto, las pruebas que están haciendo, pues es precisamente, digamos, uno con leche sola de vaca, luego otra leche sola de cabra y luego un mix. A ver, cuéntanos cómo está ese asunto.
7: Sí, claro, pues ahora sí que se decidieron estos tres tipos de leche. El primero, la leche de vaca, porque es la más común que se llegan a hacer los búlgaros o que se hace la bebida fermentada. Después salió o surgió la idea de mis asesores, de mis directores, que lo pudiéramos hacer igual con la leche de cabra, ya que tiene igual muchos beneficios a la salud. Y pues ahora sí que por sus glóbulos de grasa, que tiene en este caso la alfa S1 caseína, es más digerible o menos pesada para las personas que son intolerantes a la lactosa. Y una mezcla de las dos para ver cómo afecta la mezcla tanto de la leche de vaca como la leche de cabra a las diferentes características, ya sea pues del sabor, de la textura o incluso del crecimiento de los microorganismos presentes en la bebida fermentada.
6: ¿Y tienes tú algún antecedente de estudios similares o que hayan hecho algo parecido en algún otro punto del planeta?
7: Sí, pues el kéfir, como es una bebida que ya tiene siglos, realmente se ha investigado bastante, solo que no le han dado ese enfoque para el saber cómo se comporta, ver cómo se comporta con diferentes matrices lácteas y en mi caso pues igual a diferentes tiempos de fermentación, porque muchas veces las personas pues hacen su kéfir a las 24 horas, pero nosotros queremos ver cómo se comporta a las 24, a las 48 y a las 72 horas. Que si bien, pues, cuando dejamos a los búlgaros unos 2 o 3 días, ya es un poco más ácido. Pero lo que nosotros queremos ver es qué es lo que pasa dentro de esas horas.
6: Ok, y ya para aterrizar este proyecto, esta investigación al terreno de lo cotidiano, ¿qué beneficios o qué aplicaciones tendría este proyecto que están presentando?
7: Pues realmente tiene muchos beneficios. Lo que nosotros buscamos es identificar en qué momento o qué tipo de leche se producen más microorganismos beneficiosos a la salud, que pudiéramos digerirlos de una manera más sencilla que a comparación de una leche de vaca normal. Si no, pues ahora sí que hacer la comparación de las tres y ver en qué punto exacto pues tiene más beneficios a la salud.
6: Y desde la perspectiva de productores, ¿no? Imaginando que hay gente que produce leche de vaca o de cabra, que además tengo entendido que es más complejo, ¿no? El tener acceso a leche de cabra, al menos en la región, tengo entendido que no es tan fácil. ¿Tú qué sabes de eso?
7: Sí, claro. Pues para mí el tener una matriz diferente, en este caso la leche de cabra, se ha sido un reto. Porque, pues como lo mencionas, no todos los productores se enfocan a un tipo de leche, en este caso la de cabra, sino a la que más se comercializa, a la leche de vaca. Más que nada por los sabores, o sea, por la textura que puede tener, porque en sí la leche de cabra sí tiene un sabor distinto. Pero ahora sí que para mí ese ha sido como uno de los retos, el conseguir la leche.
6: ¿Y a dónde has encontrado productores de leche caprina?
7: Bueno, yo lo he buscado en... Bueno, la leche en la que estoy trabajando se consiguió de un establo allá en Puebla.
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2: Es la 1:20.
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4: Sí, y es que justo en los proyectos de investigación uno ya nada más se entera, como en este caso, cuando desde un punto de vista académico tiene éxito, pero la verdad es que la historia de llegar, ¿no?, del punto A al punto B, tiene todas unas historias ahí entrelazadas, como por ejemplo encontrar el productor de leche de cabra.
5: Sí, claro.
4: ¿De dónde son los productores de leche de vaca que tú estás utilizando?
5: Analizando, pues justamente son de aquí del rancho de ICAP. De ahí estoy consiguiendo la leche. La verdad han sido de gran ayuda, porque cuando les mencioné del proyecto, cuando se habló del proyecto, me dijeron, sí, claro, tú ven a la hora que puedas y nosotros te tenemos ya la leche, pues, preparada para todo el tema que voy a hacer de mi proyecto.
4: O sea, digamos, ellos te ayudan con parte del proceso.
5: Sí, realmente sí me han ayudado, porque pues ahora sí que el transporte es complicado, y si en algún momento pues llego a, pues no sé, a tener la leche en sol o que pueda afectar, realmente me afectaría todo mi proyecto, porque puede fermentarse la leche y puede cambiar muchas características, y yo tenerla aquí, la leche en la universidad, la verdad ha sido una gran ayuda.
4: Sí, sí, sí, puedo imaginar eso, y por eso te lo pregunto, porque insisto, nosotros ya nada más leemos que se van a ir al Latin Food 2026, que les está yendo increíble, pero la verdad es que hay muchos obstáculos que sortear, hay muchas situaciones que como investigadores se tienen que enfrentar en campo, ¿no? Y creo que eso es importante contarlo, que la gente lo sepa, y también preguntarte si hay alguna posibilidad de que si algún productor de leche de cabra esté escuchando, o algún productor de leche de vaca esté escuchando, o alguien que se dedique al kéfir y esté interesado en tu proyecto, en los resultados y por supuesto en la implementación, ¿cómo podrían acercarse contigo y qué perspectivas tienes del proyecto?
5: Pues bueno, yo ahorita me encuentro en el tercer semestre de la maestría. Todavía tengo un año más para poder presentar resultados. Y pues ahora sí que si quisieran poder contactarme, estoy en Facebook y en Instagram igual como Davis Castillo Castillo. Ahí podríamos hablar un poco más acerca de la leche, del kéfir, de los fermentos, ya que es un tema que realmente me llama la atención. Y lo que veo del proyecto es que puede tener muchos beneficios. Realmente, ahorita solo nos estamos enfocando en los análisis en estos tipos de leche, pero siento yo que podría tener una infinidad a otros tipos de leche, como son la leche de oveja, la leche búfala. Pero, como lo dices, por la accesibilidad que se tiene de este tipo de leche, realmente por eso decidimos limitarlo a estas dos, que son las más comunes, pero que en la actualidad no se han analizado de manera tan profunda, y una mezcla de ellas.
4: Bien, pues la verdad es que está muy padre el proyecto, y también creo que tendría un buen panorama en la industria alimentaria, ¿no? En todo caso, todo lo que vayan descubriendo, las mejoras que se puedan hacer, y un largo etcétera, creo que podría verse reflejado incluso ya en productos de Anaquel, ¿no? Como,
5: sí, claro,
4: como en los que te contaba. O sea, yo leí de esto y de hecho consumo kéfir cada que puedo, pero Pero sí, he probado el kéfir que es casero, hecho con búlgaros, y he probado el que te venden en el supermercado, y siendo muy sincera, los sabores distan muchísimo, ¿no?
5: Sí, es completamente diferente sabor, y no solamente eso, el precio que los venden. O sea, yo he visto esos yogures en diversas tiendas y superan los 100 pesos por... ¿cuánto será? Por menos de medio litro. Y el conocer que hay alternativas de alimentos tan fáciles de hacer, siento yo que podría tener muchos aspectos positivos para las personas. Porque, pues, algo que muchas personas o las personas que tenemos nuestros cultivos de kéfir se puede dar cuenta es que se reproducen muy, muy rápido. Y esto depende igual por el cuidado que se les da. Como me venías comentando, muchas personas no saben el cómo tratarlos o cómo cuidarlos. Realmente hay una historia un poquito pues sencilla de explicar, no sé si...
4: Claro, sí lo puedes explicar.
5: Sí, claro, pues ahora sí que una recomendación que yo tendría para las personas que nos escuchan para poderlos cuidar y que no se les muera es...
4: Hablando de los búlgaros.
5: Sí, de los búlgaros es pues que siempre utilicen leche entera, no utilicen fórmulas porque eso debilitan a los búlgaros, que no utilicen instrumentos de metal porque eso puede afectar el pH de los gránulos y hacer la bebida un poquito más ácida, menos ácida. Y pues ahora sí que tampoco utilizar o lavarlo con agua de grifo por el cloro, y pues esto puede hacer que nuestra comunidad simbiótica que nosotros estamos realizando de los búlgaros, pues ahora sí que de poco en poco se vayan muriendo.
4: Ah, bueno, pues qué bueno que eres químico y sabes de todo eso, y qué bueno que la gente que a lo mejor está intentando generar su propio kéfir en casa esté escuchando tus recomendaciones. Davis, pues me gustaría nada más que nos regalaras alguna especie de conclusión de tu estudio, una parte de a lo mejor de lo que han descubierto hasta el momento para que la gente lo pueda conocer.
5: Pues sí, hasta el momento ahorita nos encontramos en una etapa muy temprana del proyecto, en el cual nosotros ya hemos analizado tanto los gránulos como las leches. Igual ahorita se está buscando extraer el ADN de ellos y darle el nombre a los microorganismos que conviven, ya que pues el kéfir tiene diversas bacterias y levaduras, como las bacterias ácido-acéticas, ácido-lácticas, levaduras, las cuales tienen muchísimo beneficio a la salud. Lo que sigue en mi proyecto, pues, es el analizar ya las bebidas fermentadas a los diferentes tiempos de fermentación y con los diferentes tipos de leche. Y ahora sí que obtener la mejor de ellas, la mejor combinación de las leches para el beneficio de las personas. Y pues ahorita igual, como lo mencionas, lo voy a presentar en el Latin Food 2026 en Mérida, Yucatán, y espero poner en alto a la universidad.
4: No, claro que sí, pues ya de hecho ya lo hiciste desde el momento en que ya fueron seleccionados, y yo creo que aún si no fuera así, un proyecto que es muy joven pero que tiene mucho futuro. Y además estoy pensando en las cuencas lecheras de Hidalgo, por ejemplo, ¿no? O sea, yo estoy pensando en que en lugar de kéfir extranjero, pues haya kéfir local. Y tú sabes muy bien, está Tizayuca, está Acatlán, mismo Tulancingo en menor grado, en fin, otros espacios donde se genera la leche, ¿no?
5: Justamente es lo que se veía en este proyecto, porque... bueno, además de tener yo mis búlgaros, tengo cepas diferentes que vienen, como lo dices, de diferentes países, pero que igual afecta muchísimo el sabor o los microorganismos que se encuentran. El poderlo realizar con las leches que son de aquí, de nuestro estado o del estado de Puebla, realmente pues es un orgullo para saber que con este tipo de matriz pueden crecer miles de búlgaros y que puede beneficiar a todas las personas.
4: Oye, ¿y entonces sí existe la cepa mexicana? Pues, ¿o no? Y es mi duda existencial.
5: Es que los búlgaros, todos los búlgaros provienen del Cáucaso. Y ahora sí que conforme se han reproducido, se han ido por todo el mundo. Y ahora sí que, dependiendo igual del origen de la leche que se utiliza, puede cambiar muchísimas pues las características tanto microbianas como físico-químicas. Y ahora sí que en este caso, pues como es una... como son búlgaras que ya tengo desde hace más de 5 años, pues,
4: no, un montón. Que, a ver, bastante. ¿Quién da más? Si usted tiene búlgaros de más de 5 años, por favor, póngase en contacto.
5: Sí, claro, que tenga curiosidad de cómo cuidar sus búlgaros, sus tibicos, la kombucha, pues saber de que hay estudiantes aquí en la Autónoma que les interesa mucho el estudio de ellos.
4: Davis, pues te agradezco muchísimo y además te deseo mucho éxito. Estoy segura que quienes nos han escuchado a través de los micrófonos de Suma Radio pudieron interesarse más en este tema y saber que estás tú y que, por supuesto, estoy también segura de que hay más gente todavía que son expertas en estos temas, pues nos da muchísimo orgullo y, por supuesto, creemos que tendrá un efecto real, insisto, en la vida cotidiana, ¿no? Quizá a los años, quizá ya es un poco prematuro decirlo, pero así se han dado casi todos los desarrollos, ¿no? En los alimentos, o sea, al final es un estudio que necesita paciencia y tiempo, pero que dará sus frutos.
5: Pues ahora sí que quiero darte las gracias por este espacio. Y pues ahora sí que ojalá esto sirva para que la gente vea que hay ciencia detrás de algo cotidiano como es el kéfir y que cuidar lo que comemos sí hace la diferencia, ya que pues en los últimos años no nos hemos preocupado tanto por nuestra salud gastrointestinal, por muchos temas realmente, por lo que vivimos día a día o por el trabajo, la escuela, pero saber que hay una bebida, en este caso el kéfir o los búlgaros, que pues ahora sí que literalmente nada más es añadir los gránulos a la leche y al día siguiente obtener una bebida que nos puede beneficiar a la salud, es algo muy bonito de mi parte. Y pues ahora sí que las personas sepan que hay muchas alternativas para cuidar nuestra salud intestinal.
4: Incluyendo, ¿no? Esta es una de las prácticas o de las buenas prácticas que podríamos implementar. Y también yo creo que tú, como químico y además como alguien que está estudiando la maestría en alimentos o en ciencia de los alimentos, sabe lo complejo de la industria alimentaria, ¿no? Sí. Estamos hablando de productos, los más baratos son los que más daño hacen. Justo. Y los que hacen más bien también suelen estar caros. Sin embargo, estas propuestas de generar, por ejemplo, búlgaros en casa, o mejor dicho, la bebida fermentada a través de los búlgaros, es económico. ¿En cuánto se puede evaluar, digamos, a lo mejor, no sé, medio litro, un litro de leche de búlgaros?
5: Pues mira, dependiendo del tipo de leche que se utilice, hay unas realmente baratas y que cumplen con todos los estándares para los lácteos. Y pues los gránulos, como te digo, hay algunos que los llegan a conseguir, pero tradicionalmente lo que se hace es regalarlos o intercambiarlos. Y aproximadamente, por mucho, nada más gastas en la leche, que será unos 25 pesos. Y ya teniendo los búlgaros, pues puedes tener un rendimiento de un litro de kéfir al día, dependiendo qué tanta acidez o qué tan... dependiendo la consistencia que tú quieras para el kéfir. Puedes hacerlo de 24, 48 horas, pero realmente es una bebida que te puede dar muchísimo, muchísimo beneficio. Y ahora sí que cantidades enormes. En estos 3 años me he dado cuenta que el cuidarlo sí es una responsabilidad, porque son seres vivos los cuales necesitan, pues ahora sí que, de intercambio de leche y cuidados, ahora sí que como niños pequeños, la verdad, para tener un beneficio.
4: Sí, y bueno, esa es la razón por la que no muchos prosperan, ¿no?, en el intento, pero qué bueno que tú sí, y qué bueno que además de tenerlos en casa estás haciendo este estudio tan interesante. Davis, te agradecemos muchísimo y que tengas excelente tarde.
5: Muchas gracias.
4: Y con esto llegamos al final de Interlocución, deseando que haya sido de su agrado y por supuesto de provecho el poder escuchar este proyecto de Davis Castillo, estudiante de la maestría en Ciencia de los Alimentos. Que tengan excelente tarde, mi nombre es Ingrid Ibarra y por supuesto nos escuchamos pronto.
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2: Es la 1:35.
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8: ¿Cómo están? ¿Cómo les va? ¿Cómo les están pintando estos días? Espero que muy muy bien. Mi nombre es Esperanza López y como cada semana quiero invitarlos a que juntos realicemos un recorrido auditivo por el centro y sur de América. ¿Se animan? Bueno, pues antes de comenzar quiero saludar y agradecer a los equipos de trabajo de Radio Universidad que nos permiten llegar hasta ustedes, ubicados en Huejutla, San Bartolo, Zimapán, Actopan, Pachuca y Huichapan. Y quiero aprovechar también este espacio para invitarlos, si es que todavía no nos tienen en redes sociales, pueden encontrarnos en Facebook como Suma Radio UAEH, para que estemos también contactados a través de ese medio. Y bueno, ¿qué les parece si ahora sí arrancamos nuestro viaje como es costumbre saliendo de nuestro país? En esta ocasión con la música de un talento orgullosamente mexicano. Ella es Natalia Lafourcade y nos presenta esta canción titulada Tú sí sabes quererme.
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0: Si Sabes Quererme es el nombre de la canción que Natalia Lafourcade nos presentó como la primera propuesta musical de nuestro recorrido. ¿Qué les pareció? ¿Les gustó? Oigan, es momento de que vayamos a descubrir nuestro primer destino y esto sin más nos lleva hacia Centroamérica. Nos detenemos en Puerto Rico, donde Camila nos recibe con los brazos abiertos para dar paso a un poco de su disco Flora y Fauna, lanzado en 2017. Esta canción que escucharemos se llama Despierto. A ver qué les parece.
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0: Tengo to Love es el nombre de la canción que 7 nos presentó como la segunda propuesta musical de Puerto Rico. ¿Les agradó? Oigan, se nos fueron los minutos, tenemos que hacer un breve corte, pero estaremos de vuelta muy pronto, así que no se vayan.
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1: Es la 1:51. 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
0: Ya regresamos a través de la señal universitaria. Es momento de continuar con nuestro recorrido por América Latina. Y para este momento ya nos encontramos ubicados en Paraguay, un país en Sudamérica, que el día de hoy nos recibe con un dato bastante interesante.

0: Reggae es el nombre de la canción que Paiko nos presentó como la segunda propuesta musical paraguaya. ¿Qué les pareció? ¿Les gustó? Oigan, es momento de que vayamos a descubrir nuevos horizontes y esto nos lleva un poco más hacia el norte en el mapa. Nos detenemos en República Dominicana, donde hay un grupo que se llama Huellas Invisibles, que el día de hoy nos comparte este tema titulado Cantemos Otra Canción. A ver qué les parece.
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0: Cantemos Otra Canción es el nombre del tema que Huellas Invisibles nos presentó como la primera propuesta musical de República Dominicana, una canción que forma parte del disco Lágrimas, lanzado en 2013 por esta agrupación orgullosamente latinoamericana. Y bueno, República Dominicana todavía tiene un tema más que darnos a conocer, pero tenemos que hacer un breve corte antes. No se despeguen de la señal universitaria, que estaremos de vuelta muy pronto.
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8: Son las 2 con 7 minutos.
9: Temperatura 28 grados centígrados.
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0: Estamos de vuelta a través de Radio UAEH. Estamos realizando un recorrido auditivo por diferentes puntos del centro y sur de América. Para este momento nos encontramos en República Dominicana a espera de la segunda propuesta musical que tiene para nosotros y que en esta ocasión será interpretada por una gran cantante llamada Kobe Quintana, quien nos presenta esta canción llamada Imaginación. A ver qué les parece.
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0: Imaginación es el nombre de la canción que Kobe Quintana nos presentó como la segunda propuesta musical de República Dominicana, una canción del disco que lleva el mismo nombre, Imaginación, lanzado en 2012 por esta gran cantante orgullosamente latinoamericana. ¿Les agradó? Oigan, es momento de que vayamos a descubrir nuevos horizontes y esto nos lleva sin más hacia Sudamérica. Nos detenemos exactamente en Perú, donde hay un grupo que se hace llamar Los Últimos Héroes, que lanzó en 2006 un disco llamado Dando Vueltas, en el cual encontramos una canción que lleva precisamente este mismo nombre, Dando Vueltas, que es precisamente la que escucharemos a continuación.
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0: Tiempo es el nombre de la canción que Cementerio Club nos presentó como la segunda propuesta musical peruana, una canción que forma parte del disco que lleva el mismo nombre, Tiempo, lanzado en 2016 por esta agrupación orgullosamente latinoamericana. Oigan, hasta este punto del viaje hemos estado en diferentes países del centro y sur de América, como lo fueron Perú, República Dominicana, Paraguay y Puerto Rico, y todavía tenemos un trayecto trazado, pero tenemos que hacer un corte promocional antes de continuar, así que no se despeguen de la señal universitaria, que estaremos de vuelta muy pronto con ustedes.
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1: Son las 2 con 22 minutos. 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
0: Ya regresamos a través de Radio UAEH. Nos encontramos realizando este recorrido por lo largo y ancho de América Latina y para este momento nos dirigimos hacia nuestro último destino, que sin más va a ser Panamá, un país ubicado en Centroamérica que el día de hoy nos recibe con un dato bastante interesante. ¿Sabían que Panamá está fuera de la ruta habitual de los huracanes gracias a su ubicación geográfica en el sur de América Central? Pues sí. Aunque rara vez recibe un impacto directo, como ocurrió en el huracán Marta en 1969, el país sí puede sufrir fuertes lluvias e impactos indirectos de tormentas cercanas. ¿Sabían esto? Bueno, pues con esto nos recibe Panamá para dar paso a su música. Hoy escucharemos a Carlos Méndez con esta canción titulada Pasos.
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0: con rumbo al sur. Estamos arribando ya a este segmento dedicado a los saludos. En esta ocasión se van muy especialmente para quien nos sintoniza desde la Huasteca Hidalguense. Enviamos saludos a todos nuestros viajeros que nos escuchan desde las colonias Capitán Antonio Reyes, también Anáhuac, Cerecedo Estrada, Chacatitla, también quien nos está sintonizando desde Horacio Camargo, desde La Providencia, Los Cantares, Los Prados y Olímpica, colonias de Huejutla de Reyes, donde esperamos que la música de nuestros hermanos latinoamericanos la estén disfrutando tanto como nosotros. Y bueno, queremos aprovechar también este espacio para invitarlos, si es que aún no tienen registrado el celular de la estación y quieren comunicarse con nosotros, pueden hacerlo al 77-1298-7497. ¿Y qué les parece si tras estos saludos continuamos con más de este recorrido con rumbo al sur?
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0: Pasión Latina es el nombre de la canción que Rubén Blades nos compartió como la segunda propuesta musical panameña. ¿Qué les pareció? ¿Les agradó? Oigan, sin darnos cuenta, ahora sí se nos fueron los minutos reservados para este viaje. Mientras regresamos hacia nuestro país, quiero agradecer a los equipos de trabajo de Radio Universidad que nos dejaron llegar hasta sus oídos, ubicados en Huejutla, San Bartolo, Zimapán, Actopan, Pachuca y Huichapan, y a mi productor, Cele Bautista. Es así como estamos llegando a la parte final de este viaje y para cerrar escucharemos algo de un grupo orgullosamente mexicano, pero también hidalguense y pachuqueño. Ellos son El Son de Calunga y cierran este viaje con broche de oro con esta canción titulada Piénsalo Bien. Con esto nos vamos, mi nombre es Esperanza López, ha sido un gusto compartir con ustedes este recorrido. Bye bye.
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4: Son las 2:38.

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4: Son las 2:52.

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1: Son las 3:02.
2: Temperatura 27 grados centígrados.
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4: Es un gusto saludarlos a través de la señal del 99.7 de FM Radio UAH Huejutla. Mi nombre es Erika González Domínguez y les doy la más cordial bienvenida a su programa Prevención y Salud. Muchas gracias por acompañarnos en esta producción que se realiza en coordinación con la licenciatura de médico cirujano y cuyo objetivo es ayudarle a mantenerse en un estado de salud óptimo por medio de la prevención. En los próximos minutos le compartiremos información de diferentes patologías, procedimientos y avances científicos que nos sirven para conservar, conocer y mejorar en este sentido. Antes de entrar de lleno con el tema para esta edición, agradecemos a los operadores que hacen posible esta emisión y para todos ustedes que nos sintonizan, compartiremos nuestras vías de contacto. En caso de que tenga alguna duda o sugerencia, nos puede escribir por Telegram y WhatsApp en el 7712-987497 o si lo prefiere, a través de nuestra página de Facebook que es Radio UAEH Huejutla 99.7. Para este día, el tema que traemos hasta usted está titulado Biopolímeros y productos naturales en la salud, por lo que es importante saber que los productos o compuestos naturales son moléculas químicas orgánicas sintetizadas por organismos vivos, como las plantas, organismos marinos, microorganismos como hongos. El ejemplo más conocido es la penicilina. Otro nombre que reciben los compuestos naturales son metabolitos secundarios. Generalmente son moléculas pequeñas de unos 3 kilodaltones de peso. Los productos naturales son utilizados por el hombre desde tiempos remotos, los cuales han mostrado actividad biológica como antioxidante, antiinflamatoria, antimicrobiana y efectos anticancerígenos. Dicho lo anterior y para conocer más al respecto, el día de hoy contamos con la presencia del doctor Alberto Vinicio Jerezano Domínguez, quien es químico farmacéutico biólogo, egresado de la Universidad Veracruzana. Realizó sus estudios de maestría en ciencias y doctorado en ciencias químico-biológicas en el Instituto Politécnico Nacional. La estancia postdoctoral la desarrolló en la Universidad Nacional Autónoma de México. Cuenta con experiencia docente a nivel de licenciatura y posgrado de más de 15 años. En su haber, tiene más de 20 publicaciones en el área de química orgánica y productos naturales. Además, ha dirigido tesis de licenciatura, maestría y doctorado. Dentro de sus múltiples distinciones, recibió mención honorífica del doctorado y es miembro del Sistema Nacional de Investigadoras e Investigadores. Del 2014 a la fecha, es profesor investigador de tiempo completo en la Facultad de Estomatología de la Benemérita Universidad Autónoma de Puebla. Doctor Vinicio, bienvenido y muchas gracias por la oportunidad de esta entrevista.
5: Hola, ¿qué tal? Muchas gracias, Eric. Es un gusto y un honor estar aquí con tu audiencia y pues muy agradecido de esta oportunidad para platicar con ustedes acerca de biopolímeros.
4: Muchas gracias, doctor. Para comenzar, ¿nos puede decir qué son los biopolímeros?
5: Sí, claro que sí. Bueno, como bien mencionabas, es una parte importante de la química orgánica. Estos son macromoléculas formadas por unidades repetidas en la naturaleza. Varias moléculas se repiten constantemente, ahí existen patrones y con esto se pueden obtener diferentes fuentes biológicas con estos biopolímeros que se pueden aprovechar. Estas se producen mediante procesos de la biotecnología que tienen las plantas que nosotros tratamos de emular más adelante. Estos biopolímeros que sintetizan la naturaleza se caracterizan por su biocompatibilidad, que es una parte muy importante de los biopolímeros y que en muchos casos por la biodegradabilidad pueden ser de un gran recurso en el área de la salud. Pues bueno, y como habías mencionado y como es fuera tu programa, pues estos tienen una gran aplicaciones médicas, farmacéuticas y de ingeniería de tejidos, los biopolímeros.
4: Muchas gracias. Doctor, mencionó sobre todo para el área de la salud.
5: Es correcto.
4: ¿Cuál es el impacto de los biopolímeros en esta área?
5: Sí, mira, pues partiendo de esto, hay una historia personal de mi familia. Mi hija, a la edad de 3 años, tuvo un problema de reflujo vesico-uretral, y para esto mandamos a pedir al extranjero un polímero, un biopolímero, que con una técnica de un especialista en urología pediatra, pues implantó. Entonces, pues nos empezaron a llamar la atención estos sistemas de biopolímeros como sistemas de liberación tanto de fármacos como de productos naturales, estos metabolitos que son extraídos de plantas medicinales y que pues tienen un gran impacto en la salud. En nuestro caso lo vivimos muy de cerca. Estos biopolímeros son más seguros, biocompatibles, que mencionaba anteriormente, son funcionales en la regeneración de esos tejidos, también en la cicatrización de heridas. Hay casos también, yo creo que cada persona tiene en su familia algún paciente con alguna úlcera necrotizante en paciente diabético. Estas heridas tardan en cicatrizar y los biopolímeros son una buena alternativa para la cicatrización de las heridas, liberando de forma controlada fármacos. Y pues en la fabricación de estos dispositivos médicos, como lo son apósitos que permitan sanar y curar las heridas en pacientes diabéticos. Este impacto de los biopolímeros pues nos ha llevado a tratar de hacer el uso de ellos, de contribuir y mejorar en la eficacia y los tratamientos en pacientes con heridas que difícilmente sanan, y de tal forma que podamos reducir efectos adversos asociados a materiales que sean sintéticos. Por eso los biopolímeros podrían ser una buena opción.
4: Gracias, doctor. Y bueno, ya nos mencionó incluso algo muy cercano, ¿no? Algo muy familiar. Pero ¿cuál es el biopolímero más utilizado?
5: Pues sí, uno de los biopolímeros más utilizados en el ámbito biomédico pues es el colágeno. El colágeno, como nosotros sabemos, es un biopolímero que se produce abundantemente en nuestro cuerpo y está presente en todos nuestros tejidos, y debido a esta abundancia en nuestro organismo es excelente para su biocompatibilidad y capacidad para favorecer tanto adhesión de células, regeneración celular. Pero bueno, no es el único. También son ampliamente usados otros biopolímeros como el ácido hialurónico. Y bueno, en nuestra investigación utilizamos el quitosano. El quitosano es un biopolímero que se obtiene a partir de la quitina de crustáceos, aunque falta todavía un poquito más para tenerlo accesible, más barato y más económico. Tienen una gran aplicación clínica recientemente. Nuestra línea de investigación utiliza al quitosano. También tenemos la carboximetil celulosa, el alginato y también algunos biopolímeros provenientes de las plantas, como lo es biopolímeros de la linaza que recientemente estamos utilizando.
4: Ok, pues muy interesante. Sáqueme de una duda, doctor. La fécula de maíz, es decir, el almidón, ¿también es un biopolímero? Digo, eso sería para la industria alimentaria, ¿no? Pero bueno.
5: Sí, es correcto. El almidón también se utiliza en algunos dispositivos de investigación de interés médico para sistemas de liberación de fármacos. El almidón también se utiliza como biopolímero en la fabricación de estos dispositivos médicos.
4: Gracias. ¿Y qué pacientes se están beneficiando del uso de los biopolímeros en el área de la salud?
5: Es grande y gracias a Dios abundantemente que la cantidad de pacientes que se pueden beneficiar actualmente con los biopolímeros. Mencionaba inicialmente que con heridas crónicas, como en el caso de las úlceras diabéticas, que son muy difíciles de sanar, se han hecho estudios y han avanzado mucho para ver si se puede obtener en el mercado alguna de estas, de estos biopolímeros para sanar úlceras diabéticas, en las quemaduras también, también en defectos óseos. Esto, de hecho, esto es una de las que más se han investigado para la regeneración de tejidos óseos. En el caso de tu servidor, se encuentra en el área de la estomatología o la odontología, también se ha ocupado como membranas o películas para enfermedades periodontales, en lesiones de tejidos blandos o cartilaginosos, en la implantología. Entonces, hay bastantes pacientes que se están beneficiando y que se pueden beneficiar más. Asimismo, se utilizan en pacientes que requieren implantes, prótesis, sistemas avanzados de administración de medicamentos, como fue el caso de mi hija, contribuyendo a mejorar la reparación tisular y la calidad de vida de estos pacientes.
4: Incluso ahorita que mencionó lo de pie diabético también, bueno, las úlceras de los pacientes diabéticos, también las úlceras por compresión, es decir, pacientes que están mucho tiempo acostados y sí, que se lleguen a formar esas llagas, también esas, para eso funcionaría también, o ellos también se verían beneficiados.
5: Sí, también se verían beneficiados. Desafortunadamente, esto se ve más en los pacientes geriátricos que llevan mucho tiempo o están mucho tiempo en la cama, la aparición de estas llagas, que luego tienen que utilizar estilete para desdibrar. Hay diferentes usos de los biopolímeros que se pueden apoyar de la medicina tradicional herbolaria. Algunas plantas medicinales pueden tener efectos para sanar estas heridas, y en conjunto con los biopolímeros hay grandes ideas y grandes artículos donde se pueden desarrollar sprays, donde se pueden desarrollar vendajes, películas, para poder conllevar o sanar estas heridas que se generan en los pacientes que llevan mucho tiempo en una posición.
4: Okay, pues perfecto, doctor. La verdad es que está muy interesante este tema. Antes de continuar con biopolímeros y productos naturales en la salud, haremos una breve pausa. Regresamos.
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6: Son las 3 con 19 minutos.
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8: Regresamos a su programa Prevención y Salud. Para quienes nos acaban de sintonizar, hoy nos acompaña el doctor Alberto Vinicio Jerezano Domínguez, quien nos está platicando sobre el tema biopolímeros y productos naturales en la salud. Ya nos explicó lo que son los biopolímeros, el impacto en la salud, además de los biopolímeros más utilizados y los pacientes que se ven beneficiados y potencialmente beneficiados con el uso de estos biopolímeros. Doctor, nos había comentado que son más biocompatibles. Entonces supongo que con ellos se puede disminuir el riesgo toxicológico, pero ¿existe algún riesgo de este tipo con los biopolímeros?
9: Sí, bueno, hay que recordar lo que nos enseñaron en parte del área de la salud. Todo es tóxico dependiendo de la cantidad. Si no mal recuerdo, Paracelso. Entonces sí existen algunos riesgos, sobre todo en la cantidad. Si bien es cierto que se maneja que existe la biocompatibilidad, esto quiere decir que existe un bajo riesgo de la toxicidad. Hay biopolímeros que se caracterizan por esta alta biocompatibilidad, pero no están exentos de estos riesgos toxicológicos. La seguridad depende de varios factores, como es el origen del material, el método de obtención de estos biopolímeros. Recientemente pues están haciendo métodos más industrializados que podrían dejar de lado el grado de pureza, algunos productos de degradación. Ya sabemos que cuando nosotros hacemos unas reacciones existen pequeñas trazas de productos de degradación que son muy importantes, ya que algunas de estas trazas pueden inducir una respuesta de nuestro sistema inmunológico. Hay agentes que la mayor parte de nuestros productos de biopolímeros requieren de una red. Entonces, estos agentes de reticulación pueden conllevar a un mayor tamaño de las redes, que pueden ser, en lugar de benéficas, pueden contrarrestar los beneficios. También la vía de administración de estos biopolímeros, pues la mayor parte pues es tópica, lo más ocurrido es lo tópico, y bueno, si la vía de administración es pudiera llegar directamente a intravenosa, pues eso generaría reacciones inmunológicas. En algunos de estos casos, como ya mencioné, se pueden inducir las respuestas inflamatorias, las reacciones inmunológicas o de citotoxicidad debido a las impurezas o que no hayan sido adecuadamente tratadas en el producto final. Entonces, hay una parte muy importante de la producción de estos biopolímeros que se debe todavía regularizar. Cabe mencionar que aunque hay muchos papers, mucha investigación acerca de los biopolímeros, sí necesitamos más estudios toxicológicos, más en modelos in vivo, y bueno, que todos los productos que se lanzan al mercado después empiezan en fases siempre de estar en farmacovigilancia. Esta parte es muy importante y corresponde a todos los profesionales del área de la salud. Para llevar a su aplicación clínica, debemos estar vigilándolos constantemente. Por lo tanto, sí, antes de continuar es indispensable realizar los estudios preclínicos, que generalmente se hacen en modelos murinos, y los clínicos, que evalúen la biocompatibilidad, la biodegradabilidad y el perfil toxicológico conforme a las normas que se manejen internacional, en nuestro caso de COFEPRIS.
8: Muchas gracias, doctor. Y bueno, ¿y sus investigaciones cómo han contribuido al conocimiento de la actividad de los biopolímeros en la salud?
9: Sí, es correcto. Esta investigación, como ya sabemos, casi todos queremos encontrar el hilo negro de algo y volvernos famosos, que nos den el premio Nobel, pero la verdad es que la investigación es multidisciplinaria, como en química, en ciencias de materiales, biología, farmacología, en ingeniería. Entonces, cada vez que hacemos esto multidisciplinario, nos abren los ojos a algunos compañeros de decirle, pues sabes que te falta esto, te falta esto otro, no podemos avanzar por esto y por esto, porque hay que ir haciendo todo metódicamente. Pero esta misma investigación multidisciplinaria ha permitido que nosotros comprendamos mecanismos mediante los cuales los biopolímeros interactúan con las células y los tejidos. Nuestras investigaciones parten desde cómo formulamos a hidrogeles, películas, cómo algún componente puede modificar propiedades de físico-químicas, hasta los estudios in vitro, los modelos preclínicos, modelos de inflamación y ensayos clínicos que esperamos estar próximamente en colaboración con el Hospital Universitario de la Universidad, estar haciendo algunos estudios clínicos, ensayos clínicos, que demuestren la capacidad para promover la regeneración tisular de algunos de nuestros biopolímeros, modular la respuesta inflamatoria y ver cómo actúan en la liberación controlada de fármacos, que esto pues lo hemos hecho a través de diferentes métodos, como es el HPLC, donde nosotros podemos ver cómo va liberando el fármaco, la caracterización de algunos de estas películas, como en el microscopio electrónico de barrido, de tal forma que todos estos nos sirvan como un andamiaje de entrega de los productos naturales que nosotros tenemos interés que se conviertan en algún fármaco, en el tratamiento, en este caso de fiebre o el tratamiento de las úlceras diabéticas. Y bueno, pues de poquito en poquito, multidisciplinariamente, en conjunto con todos nuestros compañeros, que son del Politécnico, de la UNAM, de aquí mismo, de la UAP, de la Universidad Veracruzana, tenemos bastante contacto y algunos estudios, pues estamos avanzando ampliamente en el conocimiento sobre la relación de la estructura y la actividad de estos biopolímeros en el área de la salud.
8: Muchas gracias, doctor. ¿Y hacia dónde se dirige la investigación en esta área de los biopolímeros?
9: Sí, es bastante la cantidad de biopolímeros que se estudian, pero se orientan principalmente al desarrollo de estos biomateriales que sean inteligentes, multifuncionales, con esta capacidad que tiene por su estructura que se repite y que puede moldearse a placer del investigador, pues se puedan puedan tener propiedades adaptativas, dependiendo de la aplicación en la medicina personalizada, para cada paciente podríamos tener un material diseñado para él. Entonces, entre las principales líneas de investigación que se destacan en estos biopolímeros activos, pues es utilizarlos como el andamiaje para los productos naturales, en este caso es lo que más nos interesa, pero van hacia el desarrollo de materiales inteligentes que puedan responder ante estímulos fisiológicos, la incorporación recientemente más abundante abundante de estos materiales es la incorporación de nanopartículas, de metales, de compuestos terapéuticos para optimizar la liberación de estos medicamentos, así como en la bioimpresión tridimensional. Algunos de estos biopolímeros se están utilizando para poder utilizar estas maquinitas que utilizan como los plastiquitos y generan un muñeco. La bioimpresión tridimensional de estos tejidos se están utilizando estos biopolímeros para los tejidos, el tamaño del defecto del hueso o del implante, en el caso de la odontología del implante. Hacia allá van dirigiéndose cada vez más personalizado a lo que se necesita, y bueno, este interés pues va creciendo afortunadamente en varios grupos de investigación que se están volcando o están yéndose hacia estos biopolímeros obtenidos a través de fuentes renovables, amigables y que sean sostenibles y que de menor impacto con la naturaleza, y que bueno, hacia esa parte van en las aplicaciones clínicas de estos biomateriales, estos biopolímeros.
8: Gracias, doctor.
9: Ok, sí, pues que los invitamos a todos los investigadores de diferentes áreas que podemos convivir multidisciplinariamente, porque en mi experiencia hasta mecatrónicos hemos tenido varias puntos de vista que decíamos no lo habíamos pensado en esta forma. Trabajamos con biólogos, a pesar de que somos QFBs, los biólogos tienen otra forma de pensar, biólogos, biotecnólogos, había mencionado los mecatrónicos, ingenieros también. Entonces los invitamos a que hagan un trabajo en conjunto multidisciplinario con el fin de poder obtener y desarrollar estos biomateriales con una aplicación clínica deseada en el futuro.
8: Gracias, doctor. Bueno, ¿algo más que quisiera agregar para nuestros radioescuchas?
9: Pues invitarlos a los que quieran los que estén en preparatoria y que quieran estudiar una carrera afín, la biomedicina, la medicina, el área de la investigación está ansiosa de tener investigadores en todo el mundo. Debería de estarse incentivando cada vez más la investigación, pero en el área de la biomedicina aún falta mucho más que investigar, que explorar, y entonces pues esperamos que algunos estudiantes puedan voltear a ver esta parte de los biopolímeros como una alternativa más adelante en su práctica clínica.
8: Muchas gracias, doctor, y también que haya suficientes recursos para desarrollar la investigación, ¿no?
9: Sí, es correcto. Esa parte, pues, es increíble conforme vas viendo en otros países todo lo que se le destina del PIB para la investigación. Ahorita que están en el Mundial, hubo una comparativa ahí en los del SNI, todo lo que se le designa para del PIB a los deportes, versus todo lo que se destina del PIB a la investigación en varios países, y pues México es uno de los que podría aumentar el destino de ese porcentaje de PIB, aumentarlo un poquito más.
8: Sí, doctor, estoy completamente de acuerdo con ello. Pues bueno, estamos por finalizar este programa recordando a nuestros radioescuchas que este día tuvimos la oportunidad de conocer más sobre los biopolímeros, su impacto en la salud, el cual es el más utilizado, además de los pacientes que se están beneficiando ya con el uso de estos biopolímeros, además que el riesgo toxicológico que pudieran tener, que sabemos que nada es inocuo, pero es al menos el riesgo es menor. Además nos actualizó sobre la investigación que se lleva a cabo hoy en día para en un futuro, esperemos no lejano, estén al servicio de todos los pacientes. Para ello recibimos con mucho gusto al doctor Alberto Vinicio Jerezano Domínguez, a quien nuevamente agradecemos que nos haya compartido sus conocimientos y experiencias sobre este tema de gran importancia en la salud pública de México y el mundo. Doctor Jerezano Domínguez, esperamos que en alguna otra oportunidad pueda nuevamente acompañarnos en Prevención y Salud. Muchas gracias.
9: Muchas gracias, Sofía.
8: Nuevamente agradecemos a nuestro invitado y a usted por habernos acompañado en esta ocasión. Recuerde que si quiere revivir lo que hemos platicado en esta edición, pueden buscar la página de Facebook de esta emisora, que es Radio UAH Huejutla 99.7, donde estaremos compartiendo el video de este programa. Además, puede escuchar la retransmisión los martes en la madrugada. Mientras tanto, nos despedimos, nos reencontramos el próximo lunes y no lo olvide, la investigación y el conocimiento aplicados mejoran nuestra calidad de vida. Hasta la próxima.
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6: Son las 3:34.

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4: Son las 3:52.

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1: Son las 4 con 2 minutos.
2: Temperatura 27 grados centígrados.
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0: 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Buenas tardes, estimados radio escuchas. Bienvenidas, bienvenidos al lindo atardecer huasteco de Suma Radio. Les saluda su servidor y amigo Rodrigo Santiago, quien está muy contento de compartir esta bonita tarde de lunes con todas y todos ustedes. Invitándolos como siempre a participar con nosotros al número en cabina 7712-987497 para que nos comenten desde dónde nos están escuchando. También si quieren mandar saludos o felicitaciones a personitas especiales que hoy festejan su santo o su cumpleaños. O también si quieren pedirnos algún tema en particular, con mucho gusto llámenos o escríbanos al número en cabina 7712-987497 y avanzamos ya con los primeros saludos porque ya son 5 de la tarde con 4 minutos para el amigo Marcos, que otra vez dice amigo aquí participando. Espero que no sea mucha molestia, claro que no, con mucho gusto recibimos sus mensajes y gracias por participar siempre en el programa. Así que saludos, saludos cordiales al amigo Marcos, que solicita el tema titulado Palabras a cargo de Originales de la Sierra.
1: Ándale pues, allá para los buenos amigos cumbianderos, de la música bonita, en la voz de mi compa Chiquitín. Se llama Palabras. Palabras no, dice. 3,

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1: Y continuamos con más. Son 5 de la tarde con 8 minutos, con 8, con 11 minutos. Ya ven, me ando confundiendo, una disculpa. Me dice, te escribí. Ah, ok, muy bien, claro que sí. Así que les decía, 5 de la tarde con 11 minutos. Y nos vamos escuchando la nota de audio del amigo Gerardo Martínez Hernández. Pero antes atendemos una llamada porque ya nos está llegando. Rodrigo, bueno.
2: Bueno.
1: ¿Qué era?
2: ¿Cuál le dice, Rodrigo?
1: ¿Cuál le dice, Gaita Schnoza?
2: Nicaragua.
1: ¿A qué nada? ¿De Chile? ¿Quién me toca?
2: José.
1: José, ¿qué nada?
2: Yo a ti también se está falando para mí. Este quichichivo, pues allá acá.
1: ¿A qué nada? ¿Quién me toca? ¿Enrique?
2: No, man, chichivo, pues allá acá.
1: ¿A qué nada? ¿Qué nada? ¿Qué nada? ¿Más si te me está falando?
2: Ajá. Se me ubica espontáneis.
1: ¿A qué nada? ¿Quién me toca?
2: Ajá, se den para serenata de Albense, que te chupas se fabrica.
1: ¿Qué nada si tenemos ese?
2: Ah, bueno.
1: ¿Qué me tocaba? ¿Qué nada, Chumquitabica?
2: Chumquitabe, Monquía.
1: Bueno, pues saludos cordiales a toda nuestra gente de Acuapa y especialmente a nuestro amigo José, que se encuentra elaborando unas bonitas máscaras de madera. Así que saludos cordiales y alistando todo para el Chantolo. Así que saludos a toda nuestra gente de Acuapa y nos vamos con el audio, les decía, del amigo Gerardo Martínez Hernández. Así que vamos a escuchar su mensaje.
3: Buenas tardes, Rodrigo. Me llamo Gerardo Martínez Hernández. Me estoy monitorando en radio 99.7 y también quiero mandar saludos a mi mamá, María Ana, porque mañana es su cumpleaños. Y quiero un mañanita, está cumpliendo 50 años, mi mamá María Ana Hernández, que quiero mandar saludos a Iscatlán, y también quiero mandar saludos a mi hermana Karen, mañana está cumpliendo su cumpleaños, primero de septiembre, y está cumpliendo 12 años, y también quiero mandar saludos a mi tío Juanito, ahorita se encuentra trabajando en la escuela, en Menéndez. También quiero mandar saludos a mi padrino, que está en Chililico, Andrés, Lupe, y mi tío Félix, mi tía Plata. Y también quiero mandar saludos a mi tía Chaya. Y también quiero mandar saludos a la jornada de sesión, que están escaneando ahorita. También le mando saludos a Fabi, Fabiola, y Diana y Cecilia, que siguen echando ganas, que siguen necesitando, y también tienen compromiso de día 9, 10 de septiembre, van a hacer la fiesta de Nicolás Valentino. También quiero mandar saludos. Gracias, si lo pueden pasar en radio 99.7, a las 5 de la tarde, lo pasa. Y mañana quiero unas mañanitas, porque mañana su cumpleaños a mi mamá, María Ana y Yareli.
4: Buenas tardes, Rodrigo. Buenas tardes. Saludos. Y me vas a pasar mi mensaje que te mandé hace rato. Y quiero una canción, Dejo de ti. Si lo quieres poner. Gracias, que tengas bonito tarde.
1: Bueno, pues muchas gracias a nuestro querido amigo Gerardo Martínez Hernández de Izcatlán, que saluda y felicita especialmente a su mamá María Ana, que mañana estará cumpliendo 50 años. También para su hermanita Yareli, que también mañana mismo estará de manteles largos festejando su cumpleaños número 12. También saludos para su tío Juanito, para su padrino Andrés y Lupe, allá en Chililico. También para su tío Félix y su tía Cata. Para su tía Chaya, para Fabiola, Ana y Cecilia y todas las integrantes de la danza de Inditas Inmaculada Concepción de esa bonita localidad de Izcatlán. Saludos y a toda la gente porque ya se acerca a su gran fiesta patronal, nos comenta. Así que muchas gracias por comunicarse con nosotros y solicitó el tema Las Mañanitas para mañana. Y el día de hoy quiere el tema Lejos de Ti, con mucho gusto. Así que saludos cordiales al amigo Gerardo Martínez Hernández y gracias por participar con nosotros. Pero es momento de irnos a un corte promocional y nos vamos con el tema que nos encargaron nuestros amigos que nos escuchan en el mercado municipal de esta ciudad. Saludos cordiales a toda nuestra gente que se encuentra en esta tarde en el mercado municipal de Huejutla de Reyes Hidalgo. Con el tema, nos dice, con lo más nuevo de Aurora Hidalguense, Déjame Llorar.

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2: Son las 4 con 21 minutos.
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0: 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Bueno, pues avanzamos, avanzamos con más. Son 5 de la tarde con 24 minutos. Y el número en cabina, 7712-98-7497. Y vamos avanzando con otra llamada. Tugniwa, bueno. Bueno, ¿qué no te chaglia? Kange.
1: Kange.
0: Kange. Amo. Oklamekayo. Kena. Aquí amo, amo cuál es mi línea. Kange. José Luis.
1: José Luis. Kena. José Luis Cruz Hernández, de Gustamecayo, Chicuntal, se saluda de Cuatuchi.
0: ¿A qué na? A ver si, a bajar, escámate mía.
1: Mamá, te va a generar las 5 sepas.
0: ¿Qué, qué?
1: Las 5 sepas de Chicuntal.
0: ¿A qué na? Escámate, Chicuntalica. Bueno, pues saludos, saludos cordiales a toda la gente de Oclamecayo. Y especialmente al amigo José Luis, ya que, por lo que entendí, y espero haber entendido bien, porque no se escuchaba bien la llamada, así que una disculpa, que cumple años, nos dice, y quiere el tema de Cuatochi. Así que saludos, saludos y muchas felicidades al amigo José Luis de Oclamecayo, y gracias por llamarnos en esta bonita tarde a nuestra querida Radio Escucha. También nos vamos con otro saludo, nos dice amigo, buena tarde, por favor, con el tema de la unión a cargo del trío Huasteco Los Destacados, Desatados, ¿verdad? Dice, por favor, escuchando aquí tu programa en la Tintorería y Lavandería El Arte en la Colonia Aviación Civil. Así que saludos, saludos cordiales a toda nuestra gente de la Colonia Aviación Civil de esta ciudad y especialmente a nuestros amigos que nos siguen desde la Tintorería y Lavandería El Arte. Ahorita checamos y tenemos el tema con mucho gusto. Un saludo más, nos dice amigo, quiero felicitar a mi papá José Victoriano, ya que ayer domingo 30 de agosto fue su cumpleaños. Y también saludos para la familia Reyes, para mi esposa Ana Karen, para mi hijo José Andrés Jr. y que todos los días te escuchan allá en las chacas abajo, de parte del amigo Andrés, que nos escucha allá en Río Verde, San Luis Potosí. Y por favor con el tema de Ilusión 98 con marca hidalguense, ahorita lo checamos, así que saludos. Saludos cordiales a tu papá José Victoriano, que ayer domingo estuvo de manteles largos. Muchas, muchas felicidades. También saludos para toda la familia Reyes, para tu esposa Ana Karen, para tu hijo José Andrés Jr., que todos los días nos escuchan desde las chacas abajo, de parte de Andrés, que nos sigue desde Río Verde, San Luis Potosí. Una llamada más y nos vamos a música. Híjole, se interrumpió, una disculpa. Pero mientras avanzamos con el tema que solicitó el amigo José, de la comunidad de Acuapa. Saludos, saludos a toda nuestra gente de Acuapa y especialmente a nuestro amigo José, que ya se encuentra elaborando esas bonitas máscaras de madera para Chantolo. Así que vámonos con el tema que solicitó y se titula El Copalero, a cargo de Serenata Hidalguense.

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1: Tuvimos con Cirilice, no dije pan idiota, cambia pa' aquí listit, conta falo a tu guampo, Margarito, Katy, Amancio Tarnowski, tenía estos de Nupa Tianguis, Nupa, o a pan idiota, que esto aquí está 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Bueno, pues avanzamos, 5 de la tarde con 32 minutos, también con otro saludo. Y nos dice, amigo, por favor, mande saludos para mi compadre Julián y su esposa Emma, también para Cecilia, que viven allá en Apetlaco, de parte de su compadre Emilio. Y otro saludo especial para su hija Briseida, que está trabajando ya en Monterrey, de parte de los amigos de Oxtomal Segundo. También saludos para tu compadre Alfonso y su esposa Berta, para su hija Marisol, de parte de su compadre Emilio y María Guadalupe, y otro saludo más para sus hijas María Guadalupe y Oralia, también para toda su familia y para Nazaria, y también para la familia de Berta, Moisés y su hijo Rafael, de parte de sus papás de Oxtomal Segundo, de Emilio y María Guadalupe, con el tema de la Cecilia, con mucho gusto. Así que saludos, saludos cordiales para tu compadre Julián, para su esposa Emma, para su mamá Cecilia, que viven allá en Apetlaco, de parte de su compadre Emilio. También un saludo especial para su hija Briseida, que anda trabajando en Monterrey, de parte de los amigos de Oxtomal Segundo. También otro saludo para tu compadre Alfonso y su esposa Berta, para su hija Marisol, de parte de su compadre Emilio y María Guadalupe. Y un saludo más para todas sus hijas, María Guadalupe y Oralia. También para su familia, para Nazaria, para Berta, Moisés y su hijo Rafael, de parte de sus papás de Oxtomal Segundo, Emilio y María Guadalupe. Y nos están marcando. ¡Tugniva, bro!
2: ¡Bueno!
1: ¿Qué nada, gang de Schnatza?
2: ¡La tapa!
1: ¡Ah, qué nada, tu mampo de Chilwe!
2: Se huica chiquileca huica de Chubilame.
1: Ah, ¿qué na?
2: Ajá.
1: ¿Qué na en Camatalia?
2: Teshuar. No, no puedo huica.
1: ¿Qué na? ¿Qué na en Camatalia?
2: Ajá.
1: ¿Qué na?
2: ¿Qué no?
1: ¿Qué amate un cabas? ¿Escámate tan hoza?
2: Ah, bueno, ya.
1: ¿Qué tal,
2: bueno, escámate.
1: Bueno, saludos, saludos a toda la gente de Atapa y especialmente a nuestro amigo Juan Andrés, que se acaba de comunicar con nosotros solicitando más música de serenata hidalguense, sones de chantol, porque ya se acerca nuestra gran fiesta en la Huasteca hidalguense. Así que mientras avanzamos con más música, nos vamos con el tema que solicitó el amigo Gerardo Martínez Hernández de Izcatlán, para saludar especialmente a su mamá María Ana, que cumple 50 años el día de mañana. También para su hermana Yareli, que estará cumpliendo 12 años también el día de mañana. Así que doble felicitación. También para su tío Juanito, para sus padrinos Andrés y Lupe allá en Chililico, para sus tíos Félix y Cata. También para su tía Chaya, para Fabiola, Ana y Cecilia, y la danza de inditas de la Inmaculada Concepción de la comunidad de Izcatlán. Y para toda la gente que ya se acerca a su gran fiesta patronal en el mes de septiembre. Y con mucho gusto, el tema que solicitó se titula Lejos de ti, a cargo de Renacimiento Juvenil.
3: Hola, ¿qué tal? Muy buenas noches, damas y caballeros. En esta noche, bienvenidos. Les saludamos. Somos Renacimiento Juvenil. En esta noche, los éxitos del momento. Bienvenidos.

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6: Son las 4:40.
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0: Continuamos con más después de este corte promocional. 5:42 PM. Y para mi amigo Gabino Cerón, que ya nos escucha, nos dice: amigo, por favor, mande saludos para mi hija Edith Agustina, que mañana cumple años, y le puedes poner el tema de las mañanitas. Y nos dice también una música que se llama El Chile Verde. Es un huapango con el trío Suspiro Hidalguense. Música para bailar, que te estamos escuchando, dice, ya en el descanso. Así que saludos, saludos cordiales a toda nuestra gente de Coahuila y especialmente a mi querido amigo Gabino Cerón y toda su familia. Especialmente para su hija Edith Agustina, que mañana estará de manteles largos. Así que una gran felicitación. Con mucho gusto, mañana le dedicamos este tema en las mañanitas. Y hoy vamos a buscar el tema que nos solicita, que se titula El Chile Verde, a cargo de Suspiro Hidalguense. Con mucho gusto, para que se pongan a bailar y ahorita descansando allá en casita. Muchas gracias por acompañarnos. Y avanzando con más saludos para toda nuestra gente. También nos dice: amigo, mande saludos para Metlatepec, Cuautla, Hidalgo. Para felicitar a mi abuelita Agustina, que ayer fue su cumpleaños, cumplió 80 años. Así que muchas, muchas felicidades. Atentamente, la familia de la Cruz Hernández. Y por favor, con el tema de Banda de Viento, El Canario. Con mucho gusto. Así que saludos, saludos y muchas felicidades a tu abuelita Agustina, que ayer cumplió 80 años de vida. Muchas felicidades hasta Metlatepec, Cuautla, Hidalgo. Con mucho gusto, de parte de la familia Cruz Hernández, que la felicita en esta tarde. Con mucho gusto alistamos el tema. Un saludito más. Así es, amigo, mande saludos con un tema de Oro Hidalguense. Dice el pávido návido. Ahorita lo checamos. Te estamos escuchando en la comunidad de Patzoquiapa. Y mándanos saludos en náhuatl. Huacaponel, Topagüey, Tafalole, Novejía, Camilla, Faquiliste. Noche Toguan, Puyúa, Catite, Shaquilisto, que es Nepa, Patzoquiapa, Fanitiotac, Tascamatimías, Novejía, Anquititani, Cabanal y Panitiotac. Bueno, pues avanzamos con otro bonito tema para saludar a toda mi gente de Contepec, Camilla, Faquiliste, Segoy, Tafalole, Noche Noguan, Puyúa, Nepa, Contepec. Cahués, Capames, Catat, Sintame, Sente, Camilla, Paquilisti, Panitiota, Cuano, Ejía, Noyolik, Niwa, Nepatamimil, Campano, Ejía, Tishtaquilistoque, Joaquititani, Amatasquiloli, Satequitique, Sehuicat, Pistoquejia, Huascat, Contaquilice. Bueno, pues avanzamos con el tema que nos solicitaron y se titula La Muñequita Fea, a cargo de la nueva sensación juvenil.
1: Con más temas, y esto dice:

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1: Continuamos con más 5 de la tarde con 48 minutos y el número en cabina 7712-98-7497 para que se animen a participar con nosotros en esta bonita tarde de lunes, avanzando con otros saludos. Y nos dice amigo, mande saludos para mi familia de Xocotitla, de barrio Xocopani y de todos los barrios de esta bonita parte. Nos dice de parte de Josefa, que te escuche en la colonia El Campamento. Y si nos puedes complacer con algo de la danza Moctezuma, con mucho gusto, linda tarde, nos dice. Así que saludos, saludos cordiales para toda tu familia allá en Xocotitla, especialmente en barrio Xocopani y todos los barrios de esa bonita localidad, de parte de Josefa, que nos sigue desde la colonia El Campamento de esta ciudad. Muchas gracias. Avanzamos con otra llamada. Tuniva, bueno.
2: Bueno.
1: Era tu ampo, Jaime Teixnoza. A te chilue.
2: Nando kan ilusio ni ka takwapa.
1: A kena.
2: Nakiaya pichiwa sewika den ba ya bamba.
1: Kena.
2: Aha. Wa. Te saludo para Namaye.
1: ¿Quién que toca?
2: Es ni María Domínguez Hernández.
1: Kena.
2: Aha. Wa Zenaida. Jaime. Wa Victoria. Wa. Pa Griselda. Aha. Wa Marilyn.
1: Kena.
2: Aha. Kena.
1: Bueno, pues saludos, saludos cordiales a toda la gente de Chichiltepec, especialmente al amigo Lucio en barrio Tacuapa que nos está escuchando. Saludos, saludos cordiales a toda su familia con el tema de la bamba. Y saludos especiales para su mamá María Domínguez Hernández, también para Zenaida, para Victoria, Griselda y Marilyn. Y también creo que para Juana, si lo anoté bien, y si no, ahorita me corrigen, por favor. Así que avanzamos, nos está llegando otra llamada. Tecniva, bueno.
3: Bueno, tengamos comida de Rancho Nuevo.
1: Ah, Kena.
3: El Chalgo.
1: Kena, toma, pues, de Chile.
3: Dale civilización para este Islas Moisés.
1: Kena.
3: Primero día de escuela.
1: Ah, cuartito.
3: Es que voy a saludar a muchos abuelitos que tengan Rancho Nuevo, a Manonga, para este Iswite.
1: Bueno, pues saludos, saludos cordiales al amigo Santiago y a toda nuestra gente de Rancho Nuevo, especialmente para el pequeñito Isaac Moisés, que hoy fue su primer día de clases, así que mucho, mucho éxito en este nuevo, en esta nueva etapa, en este nuevo año, a lo mejor, que está comenzando. Que le eche muchas ganas. También saludos para todos los abuelitos y abuelitas de esa bonita localidad, que hoy tuvieron festejo, que hoy van a tener festejo, por lo que entendí, allá en la comunidad de Rancho Nuevo, así que una gran felicitación. Pero mientras avanzamos con más música, vámonos con otro tema. Canigo y Gatsi Quintafalose. Yo le digo a Katy de Shaklias Nepa y Muri Sonora, Kampa, Amatsimos y Aquilito, que Shaklias ni te postazo, Zunka, Tascamate, mira tu Ignigua, Guayol Paki, Pampa, Panchantolo, Ilhuitsi, Guala, Sefanoki, Neilhuit, Fanochi, Ichanewa, Nepa y Ninja, Tascamate, mira tu Wampuyua, Kani, Yexi, Wicat, Katy, Anki y Toque. Bueno, pues avanzamos con el tema de la palomita a cargo de Tierra Huasteca.

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3: Son las 4 con 55 minutos.
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6: Continuamos con más música, con más saludos y avanzamos con los mensajes que siguen llegando. Muchas gracias, amable auditorio, por acompañarnos en esta bonita tarde del lunes. También avanzando, nos dice amigo, mande saludos para mi abuelito Juan Martínez de Huizquilititla, de parte de Citlali, con el tema del son solito con la banda Los Tigres de Pahuatlán, con mucho gusto. Así que saludos cordiales a toda nuestra gente de Huizquilititla, especialmente a tu abuelito Juan Martínez, de parte de su nieta Citlali. Muchas gracias. También otro saludo nos dice amigo para la central de abastos, para los amigos Mister, Weiner y Calamardo, con el tema de Te esperaré con algún trío, con mucho gusto. Así que saludos cordiales a toda nuestra gente de la central de abastos de esta ciudad, especialmente a los amigos Mister, Weiner y Calamardo. Muchas gracias. Un saludo más, nos dice amigos, saludos para mis hijas que están haciendo tortillas, dice, y complácelas con un tema de Imperiales de la Sierra que se llama En Cámara Lenta. Dice, te escuchamos en Tlalnepantla, Jaltocan, en barrio Xoquitipa. Ahorita la checamos con mucho gusto, así que saludos cordiales a tus hijas que en esta tarde ya están preparando la comida, las tortillas, nos dice, así que provechito. A toda nuestra gente que ya está degustando de sus sagrados alimentos en esta bendita hora y especialmente a nuestros amigos que nos siguen desde Tlalnepantla, Jaltocan, allá en barrio Xoquitipa. Muchas gracias. Bueno, pues atendemos una llamada y nos vamos a música. Digniva, bueno. ¿Qué era? Bueno, ¿sí me escuchan? Adelante, por favor. Sí, bueno.
7: ¿Qué? ¿Soy un saludo?
6: Ajá, ¿para quién?
7: Padre Juan Manuel.
6: Juan Manuel.
7: Juan Manuel, ¿verdad? Camilo y Omar.
6: ¿Sí?
7: María Antonia y Guadalupe, mi esposa.
6: ¿Sí?
7: De Coyotepe. Y Luis. Y mi sobrino. César.
6: Ah, muy bien, claro que sí. Gracias por llamar, cuídense mucho.
7: Pasaron mi compadre.
6: Ah, Costito. Pasaron
7: mi compadre.
6: ¿Qué era?
7: Si tapalos en la energía. Se cayó mal de Huapango.
6: ¿Qué era? ¿Catatsunani o Tapizani?
7: ¿Qué te huele? ¿Tapizani o Tatsunani?
6: ¿Qué te huele? ¿Qué te huele? ¿Qué era? ¿Las cabate? ¿Qué te huele?
7: Da una vuelta, estále.
6: ¿Qué era? Bueno, pues saludos cordiales a nuestro amigo. También saludos para Juan Manuel, también para su compadre, también para María Antonia y para su esposa Guadalupe allá en Coyotepec, también para el amigo Luis, con el tema del caimán, nos dice, ahorita lo checamos con mucho gusto. Avanzamos con música, vámonos con otro temita de lo que nos encargaron nuestros amigos que nos siguen desde la lavandería y tintorería del arte en la colonia Aviación Civil, y esto se titula La Unión, a cargo de Los Desatados.
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1: Seis de la tarde con 2 minutos y avanzamos porque vamos un poquito atrasados conforme a los cortes. Y también nos dice saludos para José Luis, María Petra y Dulce Mariela, que te escuchen en la comunidad de Oclamecayo con el tema de Coatochi. De hecho, ya está en la lista con mucho gusto. Así que saludos, saludos cordiales para José Luis, también para María Petra y Dulce Mariela, que nos escuchan allá en Oclamecayo. Saludos, saludos cordiales. Para el amigo José Alonso, compláceme con el tema de Cush Cush. Saludos hasta Tío Cuatitla. Así que saludos para el amigo José Alonso y para toda nuestra gente de Tío Cuatitla con mucho gusto. Un mensaje más nos dice, amigo, felicitaciones para mi hija Denise San Juan Bautista, que el pasado 29 de agosto cumplió 8 añitos. Te escuchamos en Aquixcuatitla. Perdón, a Chiquihuistla, municipio de Atlapesco, de parte de sus papás y su hermanito y abuelos que la quieren mucho. Así que saludos y muchas felicidades para tu hija Denise San Juan Bautista, que el pasado 29 de agosto festejó su cumpleaños número 8 y nos escucha allá en Achiquihuistla, municipio de Atlapesco, Hidalgo, de parte de sus papás, su hermanito y sus abuelitos que la quieren mucho. Muchas felicidades. Bueno, pues avanzamos con el tema de Ilusión 98 para saludar especialmente a nuestro auditorio que nos sigue desde la comunidad de Las Chacas abajo, especialmente para felicitar a tu papá José Victoriano, que ayer domingo 30 festejó su cumpleaños. Muchas felicidades. También para su familia, la familia Reyes, para tu esposa Ana Karen y para tu hijo José Andrés Jr., que todos los días nos escuchan en Las Chacas abajo. Saludos cordiales a toda nuestra gente de esa bonita localidad, de parte del amigo Andrés, que nos escucha hasta Río Verde, San Luis Potosí, con el tema de Ilusión 98 a cargo de Admiración Poblana.

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0: Son las 5 con 6 minutos.
3: Temperatura 27 grados centígrados.
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0: Y continuamos con más para toda nuestra gente que ya se encuentra en sintonía de la frecuencia universitaria de Suma Radio. Les compartimos el número en cabina 7712-98-7497 y avanzamos con otra llamada. Tecniva, bueno.
1: Bueno.
0: ¿Qué era tu mampu? ¿Qué te sonaza?
1: ¿Qué
0: era de Chile?
1: No pasé, que te cama tal, que cama que estaba Juana y toca Jaime.
0: Jaime, ¿qué era?
1: Ajá.
0: Más de ti.
1: Guau, chivas ellos, de Wicket para no hermano, Caneco, Rosita. Ajá. Y toca mi José Agustín.
0: Jaime. José Agustín. Ajá, para Cangue.
1: Y Willis, borrachito.
0: ¿A qué era?
1: Porque noche, noche, y familia.
0: ¿A qué era? Mi cana, cama tal.
1: Ajá. ¿Qué era? Cámate.
0: ¿A dónde no? Ajá. Bueno, pues saludos y muchas gracias por corroborar el mensaje. Nos equivocamos al anotarlo, así que saludos para el amigo Lucio, ahí en Tacuapa, Chichiltepet, especialmente para su mamá, María Domínguez Hernández, también para Zenaida, para el amigo Jaime, para Victoria, Griselda, también para Marilín y para el amigo José Agustín, que nos están escuchando. Muchas gracias, saludos cordiales. Y avanzamos con otro saludo. Nos dice amigo, mande saludos con el tema de las mañanitas. Para mi sobrina Ailani, que cumplió 2 años el día viernes pasado, de parte de Santos Martínez, de Barrio Tacuapa, allá en Azcaco, dice Huejurla de Reyes Hidalgo. Así que saludos y muchas felicidades para tu sobrina Ailani, que cumplió 2 añitos el pasado viernes. Así que muchas felicidades de parte del amigo Santos Martínez, de Barrio Tacuapa, Azcaco. Así que saludos. Un mensaje más y nos dice saluditos para Rancho La Güera, que te escuchamos por favor con algo de Aurora. Llama por favor, nos dice muchas gracias. Así que saludos cordiales a toda la gente de Rancho La Güera que también nos acompaña día con día. Muchas gracias. Bueno, pues avanzamos con el otro tema justamente para los amigos que nos escuchan allá en Tianguis, Picula, Tamazunchale, San Luis Potosí. Especialmente para el amigo Margarito, allá en Barrio Tierra Blanca. Saludos también para todos sus vecinos de esa bonita localidad con un tema de serenata hidalguense y se titula El Huehue.

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1: Y continuamos con más 6 de la tarde con 15 minutos. También escuchamos un audio que nos comparte nuestro amigo José. Así que vamos a escuchar qué mensaje nos quiere comunicar.
2: Buenas tardes, amigo Rodrigo Santiago. ¿Me puedes poner la canción Atardecer Huasteco, por favor? De Trío Armonía Huasteca. Te estoy escuchando aquí en Zimapán. Mando saludos a todos los que integran Suma Radio Huejutla.
1: Bueno, pues muchas gracias a nuestro amigo José, un saludito especial a toda nuestra gente hasta Zimapán, Hidalgo, y muchas gracias por sus saludos para todo el equipo de Suma Radio Huejutla. Muchas gracias por acompañarnos. Avanzando con más mensajes, también para nuestros amigos, nos dice amigo, mándele saludos a mi papá que el 10 de septiembre estará cumpliendo años, y para mi mamá María Magdalena Salazar, que también te escucha con el tema del Comanche, nos dice, por favor, aquí en Coahuila, de parte de su hija, que está con ellos. Así que saludos cordiales para tu papá, que el 10 de septiembre estará cumpliendo años, y también para tu mamá, María Magdalena Salazar Cerón, que nos escucha en Coahuila, de parte de su hija, en esta bonita tarde. Bueno, pues un mensaje más, y nos dice, amigo, mande saludos para Brian Saleta Solares, que mañana cumple años, por favor, con el tema de las mañanitas, de parte de su prima. Así que saludos y muchas felicidades para Brian Saleta Solares, que mañana estará de manteles largos. Felicitaciones de parte de toda la familia y de su prima, nos dice. Bueno, pues avanzamos con más música, con otro temita para nuestra gente que nos escucha en Oclamecayo. Saludos cordiales. ¿Cómo batallé con este tema? Porque el archivo me marcaba error, por eso me tardé mucho en conseguirla, así que una disculpa. Saludos para toda la gente de Oclamecayo y especialmente para José Luis, que próximamente estará cumpliendo años. Así que muchas felicidades. Y también para el número con terminación 5898, que también nos marcó y nos estaba pidiendo saludos. A ver, déjenme ver, creo que me volvió a escribir porque ahora no encuentro su mensaje. Ya lo encontré, nos dice amigos, saludos. Para José Luis, también para María Petra y Dulce Mariela, que te escuchan en Oclamecayo con el tema de Cuatochi, a cargo del maestro Joaquín Alvarado.

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2: Son las 5:23.
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0: 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Bueno, pues avanzamos con más 6 de la tarde con 24 minutos. También saludos para nuestro querido amigo, el profesor Agustín, hasta la localidad de Taxtitla, Chalma, Veracruz. Saludos cordiales a toda la gente de esa bonita localidad que ya tuvimos el gusto de visitar en su gran fiesta patronal. Así que saludos cordiales con mucho gusto a nuestro querido amigo el profesor Agustín y a toda la gente de Taxtitla, Chalma, Veracruz. Muchas gracias por su sintonía. Bueno, pues avanzamos con más en esta bonita tarde. También otro saludo nos dice nuestro amigo. Por favor, dice, mande saludos para la familia Perea Quiroga con una canción de cualquier trío, el que rey que nos dice con mucho gusto. Así que saludos cordiales para toda la familia Perea Quiroga que nos está escuchando. Saludos cordiales allá en Contepec, en Xocotitla, en donde más, en Jaltocán, en Guayacocotla, en Monterrey, Toluca, Guadalajara, en todos los lugares en donde nos están pues acompañando y escuchando la familia Perea Quiroga. Saludos cordiales. Y avanzamos con más música. Vámonos con otro temita para el número con terminación 3370, que también nos pidió un tema. Ya lo tenemos listo. Y con mucho gusto repetimos el saludo. Aquí está. Nos dice, amigo, mande saludos para mi compadre Julián, para su esposa Emma, para su mamá Cecilia, que te escuchan en Apetlaco. Para de parte de su compadre Emilio, y saludos para su hija Briseida, que anda trabajando en Monterrey. También saludos para tu compadre Alfonso y su esposa Berta, su hija Marisol, de parte de su compadre Emilio y María Guadalupe. También para sus hijas María Guadalupe, para Oralia, para toda su familia, para Nazaria, para Berta, Moisés y su hijo Rafael allá en Oxtomal II, de parte de sus papás Emilio y María Guadalupe, con el tema de la Cecilia. Lo escuchamos a cargo de La Nueva Esencia.
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0: Gracias por los aplausos. Mira nomás.
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2: Seis de la tarde con 30 minutos y avanzamos en este bonito programa. Día lunes, también saludos cordiales nos dicen para toda la gente de Huacaxtitla y especialmente para todos los niños que hoy entraron a la escuela, efectivamente. Saludos y mucho éxito a todas las pequeñitas y pequeñitos que hoy iniciaron sus clases. Muchos pasando de un nivel educativo a otro, así que saludos. A todos los pequeñitos y pequeñitas que hoy comenzaron clases, y especialmente allá en Huacaxtitla, muchas gracias por escribirnos. También para Alberto Hernández, nos dice escuchando tu bonito programa, muchas gracias. En la colonia Valle del Encinal, en la calle Fran Boyán. Y si me pones el tema de La Bamba, de hecho la pidieron, y es la que continúa. ¿Y quién la solicitó? Ahorita la checo, allá la tengo, con mucho gusto. Así que saludos cordiales. Para Alberta Hernández y para toda nuestra gente que nos escucha en la colonia Valle del Encinal, especialmente allá en la calle Fran Boyán. Y con mucho gusto avanzamos con este bonito tema de La Bamba. No sin antes mandar otros mensajes porque están llegando más. Que tato guampo, zeta falable, canagua, tatoli, donana, emma, atimista, clitoc, nica, quitoa, Campa, aquí están. 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Bueno, y que Silvia, Fanitio, Tacamacitali, sepa, Huicat. Bueno, pues un mensaje más, dice, mande saludos con el tema de María Flor, que te estamos escuchando, así que saludos cordiales a nuestro amigo. Pero mientras avanzamos con otro bonito tema, les decía el tema de La Bamba, para saludar especialmente a nuestra querida radioescucha Alberta Hernández, y por el amigo Lucio, que nos escucha allá en Tacuapa, Chichiltepec, especialmente para su mamá, María Domínguez Hernández, para Zenaida, para Jaime, Victoria, Griselda, Marilín y el amigo José Agustín con el tema de La Bamba a cargo del trío familiar Ostoa.

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8: Son las 5 con 38 minutos.
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9: Bueno, pues estamos de regreso ya en la parte final, 6 de la tarde con 38 minutos. También nos dice amigo, complázcame con el tema del agua nieve con Serenata Hidalguense, que te escuchamos aquí en Cacatetitla, de parte de la familia Hernández, que toca en agua tastole, baja por el tufagüey, tafalole, no es que anoche tocuan puyuwa, de pa Cacatetitla, campa, esto que es noche toyo lecnigua, chanegua Hernández, que a ti pones te estraquil, esto que estás, cámate bien a tuan puyuwa. También otro saludo, nos dice amigo, quiero el guapango del caimán con camalotes de pánuco. Gracias, y bendiciones. Así que saludos cordiales a nuestros amigos que nos solicitan este bonito tema y nos están marcando. Dugniva, bueno. Bueno, no, ¿qué nada?
10: Te saluda Juan Manuel,
9: man. Juan Manuel, ¿de dónde?
10: Coyotepec.
9: Ah, bueno.
10: Upe.
9: ¿Quién?
10: Guadalupe. Guadalupe, mi
9: esposa. Ajá.
10: Esposa, Camilo, y Paulina, y mi comadre, y César.
9: Sí.
10: Ah.
9: Bueno, claro, sí.
10: Juan Manuel, también ya.
9: Ajá.
10: ¿Sabes? ¿Se chupitaba?
9: ¿A qué no? Las cámaras, un poquito bueno. Bueno, pues saludos a toda la gente de Coyotepec y especialmente al amigo Juan Manuel, a su esposa Guadalupe, también para Camilo, para Paulina y César que nos están escuchando. Muchas gracias. Un mensaje más nos dice amigos, saludos para la familia Vázquez de Oxomal II, para Pedro Vázquez Cruz y su esposa, también para toda su familia, bendiciones, dice con el tema del caimán, con mucho gusto. Así que saludos a toda la familia Vázquez de Oxomal II, especialmente al amigo Pedro Vázquez Cruz y su señora esposa y toda su familia. Muchas gracias por su sintonía. Bueno, pues avanzamos con más música. 6 de la tarde con 40 minutos. Canibi Katsi Tafalo se camina para Cliste Tuwampo, Juan Andrés, Katy de Chaclitos Nepa Atapa, Canochi Chanewa Hua y Wampu Yuwa, Canilla Yexi Huicat, Katy Tatequiti. Bueno, pues escuchando este bonito tema titulado El Taconazo, a cargo de Serenata Hidalguense.

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1: Bueno, pues avanzamos, porque ya son 6:47 PM. También saludos para Máximo de Nepalapa, que todos los días nos escucha en la radio de 5 a 7, nos dice. Así que muchas gracias. Saludos a toda la gente de Nepalapa y especialmente al amigo Máximo. Gracias por siempre acompañarnos. También saludos, nos dice amigo, para mi papá Juan Nicolás Hernández Serna, que cumple años el 10 de septiembre. También para mi mamá María Magdalena Salazar Cerón, que te escuchan en Coahuila de parte de su hija que está con ellos. Así que saludos cordiales, con mucho gusto. También nos dice para mis hijos Bernabé, Nicolás, Juan Cristóbal, y para las gemelitas Agustina Magdalena, Luisa, y su papá Andrés Lucas, por favor, con un tema, Vida ya no es vida, nos dice de parte de la familia Salazar, que te escucha en Coahuila. Así que saludos cordiales a tu papá Juan Nicolás Hernández Serna, que el 10 de septiembre estará de manteles largos. También con mucho gusto para tu mamá María Magdalena Salazar Cerón, también de parte de su hija, también para tus hijos Bernabé, Nicolás, Juan Cristóbal, y las gemelitas Agustina Magdalena y Luisa. Así que saludos también para su papá Andrés Lucas, de parte de la familia Salazar, que nos escucha en Coahuila. Muchas gracias. Y pues nos vamos con otro bonito tema para saludar especialmente también a nuestra gente allá en Coahuila, para mi querido amigo Gabino Cerón y toda su familia, y especialmente para su hija Edith Agustina, que mañana estará cumpliendo años. Así que muchas felicidades. Y nos pide el día de hoy un tema para bailar, nos dice, el tema titulado El Chile Verde. Así que vamos sintonizando esto, que es a cargo de Alegría Hidalguense.

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3: Son las 5 con 52 minutos.
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4: Bueno, pues estamos de regreso ya en la parte final, 6 de la tarde con 53 minutos. También saludos nos dicen para el manantial de parte de Marcelino Hernández, también para mi esposa Silvia Sánchez y para mi suegra Emma, que ayer cumplió 62 años, nos dice por favor, con el tema de las mañanitas que te estamos escuchando, somos la familia Sánchez. Con mucho gusto, dice. Así que pues nos vamos ya con las mañanitas. Y dedicado para todo nuestro amable auditorio que está de manteles largos. Y también el amigo Gerardo Martínez Hernández de Izcatlán, que pidió el tema de las mañanitas para su mamá María Ana, que mañana cumple 50 años. También para su hermanita Yareli, que cumple 12. Así que muchas, muchas felicidades a ellas también, hasta la comunidad de Izcatlán, de parte del amigo Gerardo Martínez Hernández. Y para todo nuestro amable auditorio que también está de manteles largos, felicitaciones con este bonito tema de las mañanitas a cargo de Sierra Hidalguense.

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1: Bueno, pues ahora sí, llegando ya a la parte final, 6:57 PM. Y con los últimos saludos para la familia Hernández de Uxmal II, de Barrio Tachiquil, que ya se encuentra escuchándonos, descansándonos, dice, después de una jornada laboral. Así que saludos, saludos cordiales a toda la gente de Uxmal II y especialmente a la familia Hernández, que ya nos sintoniza. Muchas gracias. También un saludo más nos dicen para Islahuac, para mi abuelo Macario, de parte de Irving. Y con el tema del canario, de hecho, qué suerte, ahorita va ese tema porque ya lo habían solicitado previamente. Así que saludos, saludos cordiales para toda la gente de Islahuac y especialmente a tu abuelito Macario, de parte de Irving. Muchas gracias. También este tema lo solicitó el número con terminación 5175, especialmente para felicitar a una personita especial. Y pues ahorita leemos el mensaje, porque ahora no lo localiza, a lo mejor me volvió a escribir y se fue hasta el último su mensaje. Y vamos a verlo. Híjole, no lo encuentro, pero alguien me lo solicitó, si recuerdo. Creo que es este 5215, sí, porque yo andaba confundiendo el número, la terminación. Pero ya lo tengo, nos dice, por favor, le mando mensaje para felicitar en Metlatepec, Cuautla, Hidalgo, a mi abuelita Agustina, que ayer cumplió 80 años, por favor. Dice, de parte de toda la familia Cruz Hernández, con el tema del canario. Así que muchas, muchas felicidades a tu abuelita Agustina, que ayer festejó su cumpleaños número 80, allá en Metlatepec, Cuautla, Hidalgo, de parte de la familia de la Cruz Hernández. Muchas, muchas felicidades con el tema del canario, a cargo de Chico Mexochitl. Y con esto terminamos. Muchas felicidades y muchas, muchas gracias. Mañana nos sintonizamos una vez más con mucho gusto. Tascamate, mira, Tecniva.

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1: Son las 6:09.
2: Temperatura 26 grados centígrados.

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4: Son las 6:18.

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8: Son las 6:34.

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3: Son las 6:46.

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5: Son las 7 con un minuto.
6: Temperatura 31 grados centígrados.
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7:08, Paquilis, please. ¿Cómo están? ¿Cómo están en esta mañana? Espero que súper. ¿Qué tal el regreso a clases? ¿Les fue bien? ¿Les fue regus? ¿Qué pasó? Quiero saberlo todo. Recuerda que estás en Paquilistli a través de Suma Radio en el 99.7, 99.5, 102.1 y 91.1 de tu FM en diferentes regiones: Pachuca, Huejutla, San Bartolo, Tutotepec, Zimapán, Actopan y Tulancingo. Y también estamos en toda América Latina a través de Radio Ilse. Yo soy Betty Barrón. En controles de transmisión se encuentra Víctor Sony. Juntos vamos a estar contigo por los próximos minutos para acompañarte en este trayecto a la escuela. Quiero saber qué pasó. ¿Qué pasó? ¿Todo bien? ¿Qué? ¿Qué hubo? Estuviste fuera de la escuela tanto tiempo que quiero saber qué. ¿Cantaron? ¿Brincaron? ¿Se abrazaron entre amigos? ¿Qué vieron? ¿Qué hicieron? ¿Qué? Quiero saberlo todo. Así que recuerda que te puedes comunicar conmigo a través de nuestro mensajero de texto vía WhatsApp 771-142-6712. Mientras tú te comunicas conmigo, yo te dejo con esta siguiente canción y vuelvo junto a ti en unos instantes.

0: las aventuras de Seth en esta mañana en Paquilisli. Y esto que escuchamos fue el aventón. Hoy andamos con mucho ritmo. Muy, muy canción innombrable. Pero como en ritmo, porque Sony y yo traemos la pila al tope. Así que, ¿tú cómo estás? Cuéntame. Hola.
1: Hola. ¿Nos puedes poner la canción de Chocolate con Almendras de parte de Rafael Iscli, Vanel Iscli y Daniel Iscli? Y ya vamos rumbo a la escuela. ¡Saludos!
0: Saludos a todos ahí en el coche. ¿Todo bien? Les mandamos abracitos a Rafa, a Dani y a Vale. Esperamos que tengan un día fabuloso en la escuela. ¿Se divierten mucho?
2: Hola, Paqui Iscli. Soy Frankie Iscli.
0: Hola, Frankie.
2: Ayer fue mi primer día de primaria.
0: ¿Qué tal nos fue?
2: Hoy es mi segundo día de primaria.
0: Ajá,
2: ¿me puedes poner la canción de Saya Bosch de Gatito? Bye, que tengan buenos días.
0: Te buscamos.
2: Hola,
0: ahorita Soda Pop. En mi miau.
2: Estoy Liki.
0: Hola, Loni Lisky.
3: Saludos.
0: Muchos saludos a los dos. Se divierten mucho y la pasan bien padre, ¿eh?
4: Hola, Betty. ¿Cómo
0: Hola.
4: Estás?
0: Súper,
4: soy
0: ¿y tú?
4: Esteban.
0: Hola, Esteban.
4: ¿Me puedes poner la canción de El Soldado Trifaldón? Gracias, bye.
0: Claro, ahorita te la buscamos, ¿te parece? Te mando un abrazo, Esteban. Diviértete mucho hoy. Hola, nos dicen Betty, buenos días. Mi Romel Iscli se enfermó. Dice que si lo puedes consentir con la canción del rap de los Michis. Abrazo, Betty, saludos a todos los paquis. ¿Cómo, Romy? ¿Cómo que te enfermaste? No, Romy. ¿Sabes? Sí te voy a consentir con el rap de los Michis. Te voy a mandar un apapachito, un abracito, unos besitos para que te sientas mejor, para que te recuperes muy pronto. Y sé que con el cariño de tus papis vas a estar de vuelta súper bien. Así que esta canción es para ti.

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2: Son las 7:17.

0: con 19 minutos.
1: Gracias, Betty. Rome. Lindo día.
0: Rome, te mando un abracito. Lindo día también para ti, corazón. Recupérate muy pronto, ¿eh?
2: Hola, Paquilizcli. Soy Valentizcli.
0: Hola, Valentizcli.
2: Me debes la canción de Caminito de la escuela de ayer. Y si me podrías poner...
0: Vale.
2: Y si le podrías mandar de nuevo un saludo a mi primo Duarte Scli y a mi mamá.
0: Claro que sí, le mandamos abrazos a Oli, a ti, ¿vale? Y a Eduard Isley. Y oye, sí, estamos en martes de pagadera. Yo no voy a poder lograrlo, y soy honesta, transparente, como debe. Pero lo voy a intentar eso también. Porque lo más honesto es lo más decente. Entonces aquí tienes Caminito de la Escuela.

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1: 7:22 minutos y quiero mandarle saludos a Melody, que nos dicen: hola, buenos días, yo soy Melody. ¿Me puedes poner la canción de Sopa de Letras de Lara Campos, por favor? Ya voy a pasar a quinto año. Eso, Melody, abrazos. Y también nos decía que si se podía la de Caminito de la Escuela. Hubo una niña nueva. Bueno, no es nueva porque ya iba en el grupo C, pero la cambiaron al grupo B porque la molestaban. Oye, Melody, bueno, yo sé que quizá la adaptación va a ser complicada para ella. Sin embargo, Melody, tienes una enorme oportunidad de volverla a tu mejor amiga, de entenderla, de escucharla y de que compartan muchas, pero muchas aventuras juntas. Así que yo creo que bonito sería que llegando a un lugar nuevo, después de dejar un grupo en el cual tal vez no fueron las mejores condiciones en las que pudo estar, pues seamos buenos compañeros, les tendamos la mano, las sonrisas, el cariño, que tal vez en otro lugar no encontró. Entonces, seamos solidarios y Melody, tienes la enorme oportunidad de estar con ella, de divertirte, de conocerle y de pasarla súper. Así que bueno, pues ojalá que sea así. Le mandamos un abrazo a ella también. Y recuerden que siempre tenemos la enorme oportunidad de ser empáticos con los demás. No sabemos qué es lo que pasa en otras familias, no sabemos qué es lo que pasa en otros entornos. Y también tenemos la enorme fortuna de que aquellos que están a nuestro lado, aquellos a quienes conocemos, podemos sacarles sonrisas, podemos hacerlos sentir bien, podemos incluso preguntarles cómo te ha ido, qué has hecho, qué clase se te dificulta más o cuál es mucho más fácil, y así aprender juntos de aquellas diferencias que podamos tener. Así que si también en tu grupo, en este ciclo, llegó alguien nuevo, también recuerda que la adaptación es complicada, que siempre es un paso que a lo mejor no tenía contemplado, que está dejando a sus maestras, a sus amigos, a sus compañeros, la rutina incluso habitual que tenía, hasta los tiempos para despertarse. Todas esas cosas llegan a sumar un poco y de pronto necesitamos ese apapachito o esa sonrisa o esa broma o esa escucha en donde llegamos. Y si es tu oportunidad de saber que tienes a un compañero nuevo, en muchas ocasiones se pueden volver tus mejores amigos. 7:24 minutos y quiero saludar esta mañana, nos dicen Betty, saluditos desde Huejutla, ya de regreso, ahí la llevamos, ya empezó la secundaria, Zoe Lisli, y ya está lista y nos mandaron foto de Zoe. ¿Cómo crees, Zoe? Bueno, todo lo mejor, qué bueno que ya empezaste esta nueva etapa y qué bueno que sigue siendo Paqui Lisli. Olis. Hola, Juli.
2: Con mi carrito y voy a caminar de la escuela. ¿Sí?
1: Sí.
2: Y ahorita estoy comiendo.
1: ¡Ay, qué rico!
2: Y ajá. Aquí te enseño una foto de mi mochila nueva. Ahorita te enseño.
1: Está ¿qué? Bien padre, Paquis.
2: Es mía, que es muy... Siento que está muy fantástica y estoy un poco de cosas.
1: Sí, está muy fantástica.
2: Saludos a todos los paquilistis, que se cuide bien.
1: Gracias.
2: Y que tenga un buen día.
1: Juli, abrazos. Bye, también para ti. Abrazos para ti. Ya vi tu mochila y sí está bien fantástica. Paqui, les cuento que es una mochila de rueditas morada, pero lo más fantástico que tiene es que tiene como si fueran confetis, o sea, que es lentejuela, pero de muchos colores y parece como de muchos confetis y brilla. Las bolsitas de cierre son como color tornasol. Entonces yo creo que para cuando sales de la escuela y el sol le da, otra cosa, Yuli, otra cosa, se ve fantástica.
3: Hola, Betty, soy Juliana. Aquí estoy con mi carro, voy a caminar a la escuela y por favor, ¿me puedes mandar? ¿Puedes poner la canción de de Camino a la Escuelita?
1: Ay, qué bueno que ya lo escuchamos.
3: Gracias y Saludos a todos los paquis.
1: Gracias, adiós. Yuli. Abrazos para ti. Gracias por los saludos para los
4: hola,
1: paquis.
4: Hola, ¿cómo estás? Espero que estés
1: hola.
4: Muy bien.
1: Ando muy bien,
4: bonito.
1: Gracias. Bonito. Martes.
4: A clases.
1: Ah, ok.
4: Y bonito martes.
1: Eso, muy bien.
4: ¿Me puedes poner la canción de... de Anacleto, por favor, Ceci? Gracias.
1: ¿De Anacleto?
4: Más los hermanis, please.
1: Hermanis, please, Anacleto.
4: Vamos
1: saliendo que
4: de
1: sí.
4: mi casa.
1: Ok.
4: Ya para ir a la escuela.
1: Bye. Pero sí. ¿Eso no creen que es como pila baja? Bueno, lo que tú quieras, hermanis, please. Tienes aquí el dinosaurio Anacleto.
0: Me aburría mucho porque no tenía parientes, nadie conocido con quien salir a jugar. Tuve que inventarme amigos para entretenerme, sentarme frente a un espejo para conversar. Pero una mañana decidí cambiar mi suerte y mandé un proyecto para la televisión. 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
1: 7:28. Hola Betty, buenos días. ¿Nos podrías poner la canción de Barabara Capibara para Said y para Lucy, que ya están listas para la escuela, por favor? Saludos a todos los paquis. Tempranito Sony inició con Barabara Capibara de los Cachivache, que nos encantan, y espero que le hayan cantado y bailado, disfrutado, sobre todo porque fue para ustedes y su petición. Y también esta mañana, hola Betty, soy el papá de Irenisli. ¿Le podrías poner un callito para que ya se levante? Muchas gracias. Iré, como que andas dormida, si eres un torbellino andando, pero por si, te vamos a mandar este gallito.

0: Espero, Irene Isli, que este gallito a ti y a varios paquis te haya servido para despertar y abrir tus hermosos ojitos en esta mañana. Te mando un besito y un abrazo. Sony también te saluda.
1: Buen día, ¿cómo estás? Un favor, ¿le puedes mandar un saludo a Derek y a Jerry, que en este regreso a clases? Y nos podrías poner la canción de Chocolate con Almendras. Gracias, buen día, Betty.
0: Gracias a ustedes, les mandamos muchos abrazos y la mejor de las vibras hoy en este día de clases.
2: ¡Hola, Paqui Lizcli!
0: ¿Qué onda?
2: ¿Me podrías poner la canción de Waka Waka de Miau Miau Miau, por favor? Soy Alexis Cli. Saludos desde Tizayuca con mi primita Barbarita.
0: Ay, les mando muchos saludos hasta Tizayuca. Gracias por ser Paquilis, Liz. Y ahorita te vamos a buscar tu canción, ¿te parece? Creo que ya la tenemos. Ya la tenemos porque Sony anda con todo, porque sabe que es martes de pagadera.

0: te vayas, solo vamos a un breve corte. En un momento te seguimos acompañando con más de Paquilistli.
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11: Son las 7:34.
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0: 7:36 y hola.
1: Hola, Betty, ¿cómo estás? ¿Bien?
0: Súper, ¿y tú?
1: ¿Qué crees? Ya voy a estar en primaria.
0: Ay,
1: mando saludos a mi papá.
0: Ah, le mandamos
1: saludos.
0: Lo
1: amo mucho. ¿Me puedes poner la canción de...
0: ¿Cuál, cielo?
1: De Olaf. Olaf del verano. Gracias,
0: Olaf,
1: adiós.
0: Okay.
1: O de Samantha. Olaf, adiós.
0: Adiós.
1: Bye, Betty. Besitos y abrazos.
0: Besitos y abrazos. Te mando muchos besitos y abrazos. Hola.
2: Hola, Betty, buenos días. ¿Qué crees? Hoy es el cumpleaños de mi papá y quiero mandarle la canción de 100 años pienso en ti de Pedro Infante. Por favor, gracias.
0: Ay,
2: Betty, bye.
0: La vamos a poner.
2: Ah, ¿y le pueden poner las mañanitas, por favor?
0: Ok, mira, vamos a hacer una cosa. Unas velitas, un cachito de 100 años y unas mañanitas. Vamos a poner en aprietos a Sony. ¿Qué te parece? Eso es lo que más voy a disfrutar. Pero mientras tanto, feliz cumpleaños al papi de Quetzalizcli. Esperamos que pase un cumpleaños bien bonito.

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0: Yo sé que este no es el lugar de este género. Lo que sí sé es que a más de uno de nosotros nos trajo a memoria a nuestra mamá o a nuestro papá. Y entonces nos sirve de pretexto para mandar besitos, abrazos y felicidades al papá de Quetzalizli. Y aprovechando, pues nosotros nos colgamos de esta felicitación y mandamos besitos hasta donde quiera que estén. En mi caso, yo los mando al cielo, pero sé que también algunos papás o así, en este momento les hice un clic de, me acordé o de mis abuelitos o de mis papás. Y eso también está bonito en este espacio, el poder compartirlo en familia. 7:40 y quiero saludar, a ver, vamos a ver, hola.
1: Paquiriqui, hola. Hola, Paquiriqui.
0: ¿Qué onda?
1: Por mí pones a canciones de salchicha, de perro salchicha, por favor.
0: Jime, de perrito salchicha, amor. Ok, te la estamos buscando, ¿te parece? Válgame Dios. 22 mensajes de Ian, espérenme un momento. ¿Qué pasa?
2: Hola, Ida. Betty. ¿Cómo estás?
0: Súper, ¿y tú?
2: Yo muy bien.
0: ¿Eso?
2: Soy Ian.
0: ¿Qué
2: Te
0: onda?
2: Voy a decir que hoy es mi segundo día de clase.
0: Ajá.
2: De tercero.
0: Ay, ¿cómo crees?
2: Okay. Sí, me gustó mi nueva escuela.
0: Sí, ok,
2: y como hoy es martes de pagadera, te voy a pedir la canción de...
0: Me vas a condonar de
2: De Luffy Sombrero de Paja, por favor. Y esa es para Carlitos y para mí.
0: La de Sombrero de Paja para Carlitos y para
2: Carlitos,
0: ti,
2: mi amigo Paquilistli, que tengas bonito día.
0: Sí, es cierto. ¿Dónde está Carlitos y David? Tienes razón, Ian. No sé dónde está Carlitos y David, pero... Yo creo que ahorita a lo mejor ya escucharon y probablemente se hagan presentes con esta petición y la canción que les dedicas.

0: 7:43 y hola, hola.
1: Hola, Paquis. Ayer ya no leyeron mi mensaje.
0: Una
1: disculpita. Soy Frida Liskli. Hoy es mi segundo día de quinto grado con mi hermanito que ya acaba de entrar a primero. Por favor, por favor, por favor, ponme si me puedes poner la canción de la nueva del mundial, pero en gatitos. Por favor, Paquis, es que ayer ya no oí mi audio. Gracias.
0: Mi vida, la verdad es que ahora que lo veo, sí lo reprodujimos, pero no, yo creo que ya habías entrado a la escuela. Espero que hoy sí te alcancemos. Te mando todo mi cariño y te deseo lo mejor para este día, ¿va? Abrazos. También vamos a saludar a Ana Sofi. Hola.
2: Hola, Betty, ¿cómo estás?
0: Hola, súper, ¿y tú?
2: ¿Puedes poner la canción de Isabela? Ya voy en segundo de primaria.
0: ¿En serio? Padrísimo.
2: Soy Ana Lisky.
0: Hola, Anita.
2: Bye, Betty. Que tengas un bonito día.
0: Que tengas también tú un hermoso día. Te mandamos todo nuestro
3: cariño.
0: Buenos
3: días, Betty. Soy Liam.
0: Hola,
3: saludos,
0: Liam.
3: A los Paquis.
0: Gracias.
3: ¿Me puedes poner, aprovechando que es martes de pagadera?
0: Que según, porque mira cómo ando.
3: De Dai Dai, esa me la has debido desde muchos días.
0: Desde siempre, para siempre, de los siempre. Pues la tengo aquí en mi miau.

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7: Son las 7:48.
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0: 7:49, chicos, no lo vamos a lograr, pero lo seguimos intentando. ¿Qué creen? Que abuelita Lola nos acaba de escribir. No tuvo compasión en esta mañana. No la tuvo. Así, su corazoncito enorme, dulce y maravilloso, no tuvo compasión a esta hora de la mañana enviarnos su desayuno con una pechuguita asada, nopalitos asados, una gelatina de mora azul, un juguito y un tecito. Abuelita Lola, ¿qué es esto a esta hora de la mañana? ¿Usted no tiene idea? De así estoy babeando, le prometo. Pero nos dijo su mensaje. Buenos días, señorita Betty. Feliz martes. Te pagadera. Saludos a mis nietos, Saulo y Azul. Y tiene una deuda conmigo. ¿Cuál? Si hasta creo que andábamos pagando adelantado porque pusimos en vacaciones no sé cuántas veces I love you. Entonces, a ver, Sonny Lisley, ¿tenemos deuda con abuelita Lola? No, Sonny Lisley dice que no, que tiene conciencia tranquila. No sé, abuelita Lola. A ver, ¿nos puede recordar cuál es nuestra deuda pendiente que nosotros pensando que hasta adelantado llevábamos y que no? Hola.
1: Hola, Betty, buenos días.
0: Hola, corazón.
1: ¿Cómo estás?
0: Muy
1: espero
0: bien.
1: Que tú muy bien.
0: Gracias,
1: oye, muy
0: bien.
1: ¿Me puedes complacer con la canción de El Mostero de la Laguna? Ya estoy aquí en mi escuelita, ya pasé a segundo.
0: Ay, ya pasaste segundo, mi cielo. Te deseo lo mejor en este nuevo ciclo escolar. Y El Monstruo de la Laguna, ya te la está buscando Sonny Lisley. Gracias por la foto, te ves muy feliz y eso me encanta verte feliz ya para entrar a la escuela. 7:51, buenos días, Betty. Manda saludos para Citlali Chutit de Huejutla, que ya va camino a la escuela. Ella está muy contenta porque ya entró a la secundaria. ¿Cómo crees? Pues te mando muchos abrazos, espero que esta nueva etapa la disfrutes muchísimo. Saludos, podrían mandarle un saludo a Antonio Lisley, que ya va muy contenta su primer día de kinder de parte de sus papitos que la aman mucho y le desean lo mejor. Antonio Lisley, te mando todo mi cariño y recuerda, tu papi y tu mami te quieren mucho, mucho y siempre van a estar orgullosos de ti. Y yo te mando todo nuestro cariño junto con todos los paquis. También esta mañana nos dicen: hola Betty, soy Jessie. ¿Me puedes poner la canción de mi mamá? Me lo dejé todo de 31 minutos. Ahorita te la buscamos y te deseamos un hermoso día. 7:52. Hola, buenos días, Betty. Soy Miguel. ¿Cómo estás? Yo ya voy a la escuela. ¿Me puedes poner la canción de Never Alone de Five Nights at Freddy, por favor? Miguel, no sé si esa nos podría funcionar para ponerla porque la tengo que revisar, pero la reviso más al ratito, ¿va? Te mando abrazos, Miguel. Hola.
2: Hola, Betty.
0: ¿Qué onda?
2: Buenos días.
0: ¿Cómo andamos?
2: Ha pasado mucho desde que no te mandaba un mensaje.
0: Eso sí. Pero qué bueno que ya andes aquí.
2: ¿Te podrías poner la canción de Taquitos de Suadero, por favor?
0: Te la buscamos enseguida, ¿va?
2: Te mando muchos saludos a las Paquis y a ti.
0: Ay, gracias.
2: Adiós.
0: Muchas gracias, también muchos saludos para ti. Abrazos.
3: Hola, Betty, ¿cómo estás el día de hoy?
0: Hola,
3: yo
0: muy bien.
3: ¿Y tú? Ya voy caminito a la escuela. No llegaron alumnos nuevos hoy, okay, este año a mi escuela, pero están todos los demás mis amigos.
0: Ay,
3: ayer nos juntamos y estuvo bien padre nuestro primer día.
0: Ay, qué bonito.
3: Mi maestra nos sacó a jugar y estuvo muy padre mi día de ayer.
0: Bonito.
3: Ayer se me trababan las palabras para hablarte de la emoción.
0: Ay, amor,
3: pero hoy estoy súper, hiper, mega emocionada. Si ayer estaba emocionada, hoy estoy más. Y te quería pedir la canción del Nene Consentido, por favor. Gracias, bye.
0: Romy, gracias por compartirnos tu experiencia en este regreso a clases. Nosotros también estamos muy emocionados y nos encanta acompañarles en este regreso. Te deseo lo mejor, Romy, y qué bonito que pudiste disfrutar con tus amigos, volver a verlos, pasar tiempo, jugar, y que la maestra los sacó a jugar, eso también me encanta. Te mando un abrazo y te deseo lo mejor. El día de hoy nos dicen: hola, quiero decirle a mis bebés Shamir y Edrey que deseo que tengan un excelente día y que los amo mucho. Les mandamos abrazos tanto Shamir como Edrey. Y hola.
4: Hola, Paquilis, Liz. ¿Cómo
0: hola
4: estás?
0: Muy bien, ¿y tú?
4: Estoy, la verdad, súper, hiper, mega, hiper,
1: Bien, ya.
0: Llegué.
1: ¿Cómo están? Yo
0: hace tiempo que no andabas por acá.
1: Y les quiero compartir una noticia bien chida. ¿Qué? Ya por fin tengo un perrito.
0: ¡Súper!
1: Se llama Miel. Les voy a mandar una fotito.
0: Ay, es está bien bonito, ya nos mandó.
1: Ha destruido algunas cosas, pero bueno, está bien.
0: Es que está aprendiendo.
1: Yo la quiero mucho. Saludos. Ay, ¿me pueden poner la canción del rap del Michi? Gracias, adiós.
0: Oye, me gusta mucho Miel. Nos mandó foto de su perrito. Está bien hermoso. Y claro, pues es que está todavía cachorrito y tiene que ir aprendiendo poco a poco. Entonces, qué bueno que le estás teniendo paciencia, Dianita. Gracias por volver, abrazos. Abuelita Lola nos dijo, ayer les pedí la de 31 minutos. Ajá, es cierto. Sí, no pusimos la de 31 minutos. ¿Sí la pusiste? Dice Sony que sí la puso. Ay, no lo sé. Es que ayer tenía una euforia de poder contestar mensajitos que no lo puedo determinar, pero podría ser que sí. Pero si no, podría ser que la busquemos. Hola.
5: Hola, buenos días, Paquilis.
0: ¿Cómo estás?
5: Quiero que eviten este tráfico en la Glorieta 24.
0: Qué bueno que me avisas. Y a los Paquis igual.
5: Y me puedes poner la canción de del camarón que se duerme, se lo lleva la corriente de los meniques de la casa.
0: Ahorita la buscamos. Te mando abrazos. Oye, gracias por contarnos respecto al tráfico, porque la verdad es que a veces sí necesitamos saberlo para poder evitar algunas rutas que nos podrían complicar los trayectos. 7:56,
6: hola. Hola, buenos días. Aquí reportándose la truchita.
0: Ándale, truchita, ¿dónde andabas?
6: Les cuento que ella entró primero de primaria.
0: ¿En serio?
6: Y también te quiero platicar lo de lo que hice en mis vacaciones.

0: Bien tempranísimo, va, nos despierta a nosotros, luego viene, trabaja en la radio y luego ya cuando ya ve que ya todos andan despiertos, que otra vez se vuelve a dormir para aguantar. Pero ahorita vemos si todavía lo tenemos por aquí cercano, igual lo ponemos, ¿te parece? Besitos, hola.
1: Hola Betty, buenos días. Bueno, hoy es mi segundo día de primaria primero.
0: Ajá.
1: Y ahorita que... yo estoy en la primaria, a los 4 me van a llevar a ¿dónde era? Espérame, un momentito.
0: Ok, aquí te esperamos.
1: De la Autónoma del Estado de Hidalgo.
0: ¿Te van a traer aquí?
1: Y mi escuela se llama Colegio Hidalgo, soy novelista. Isli, bye.
0: ¿Qué? Espera.
1: Colegio Hidalgo, soy novelista. Isli, bye. Apenas acabo de comer. Ay, me podía poner la canción de... A ver, ahorita tengo mi peluche que se fue a la escuela. Y me puedes poner la canción de... ¿Cómo sería? Ay, ok,
0: ¿Cómo?
1: La de... Ya me acordé.
0: Ok.
1: Se llama... Betty, no me has escuchado.
0: Pero sí te escuché y además me dejaste en esa incertidumbre. ¿Se llama? O sea, ¿qué pasa? ¿Qué pasa? ¿Qué pasa? ¿Cómo voy a pasar este día sin saber qué era? ¿Cómo pretendes que en la noche me duerma sin que de pronto pregunte cuál era la canción que quería? ¿Noah? ¿Cuál era? No, esto sí me va a torturar durante el día. Te voy a escribir en un ratito.
2: Hola, buenos días.
0: Hola.
2: Soy Tiago Listri.
0: Hola, Tiago.
2: ¿Me podrías poner, por favor, la canción de Caminito de la Escuela? Gracias, Betty. Bye.
0: Ay, qué bueno que sí la pusimos.
3: Hola, Paqui.
0: Hola.
3: Soy Caterina Iscli.
0: Hola, Caterina Iscli.
3: El 27 de septiembre yo cumplo años.
0: Uy,
3: ¿puedes poner la canción de Soldado Trifaldón, por favor? Gracias.
0: Abrazos. Oye, me recuerda cercano al 27 para que celebremos juntos, ¿eh? Ya se nos ha hecho un punto, nuestro último mensajito de hoy. Hola.
4: Hola, Paqui Iscli. ¿Me podrías poner la canción de Roy Michaco? Y ayer entré segundo.
0: ¡Qué bueno que entraste segundo! Te mando mucho cariño y deseo que hoy pases un día fantástico. Híjole, teníamos unos mensajes y sí los voy a pasar aunque me aviente 20 segundos. Buen día, Betty, saludos a Sony, solo todos los de la secundaria. Hoy entran a las 8, así que están escuchando. Y si nos puedes poner la de Marranito, atentamente, la familia Martínez. Buenos días, saludos a la cabina. Andan con todo el flow cumbiandero. Se nota que quieren que les pidamos la canción Innombrable. Los perdonamos, pero no leemos ayer. Sabemos que tenemos muchos mensajes. Nos dejan a Marranito. Y si no, la prohibida. No va a pasar, Isaac. Ya basta. Saludos a la familia Martínez. Nos escuchamos el día de mañana.
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3: Son las 8 con 3 minutos.
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0: ¿Qué tal, amigas y amigos nuestros? ¿Cómo están ustedes? Muy buenos días. Les saludamos con el gusto de siempre en nombre de todas y todos quienes, gracias a ustedes, participamos en este ejercicio de comunicación en nombre de quienes laboramos orgullosamente para la Universidad Autónoma del Estado de Hidalgo. Son en este momento ya las 8 de la mañana con 4 minutos, 8 con 4 de este día, martes 1 de septiembre de 2026. Y como siempre, para nosotros es un extraordinario placer el poder agradecer a ustedes profundamente la gentil atención de su preferencia, agradecer el que nos acompañen, el que nos permitan acompañarles, agradecerles el que sean ustedes parte de nosotros y nos permitan ser parte de ustedes durante estas casi dos próximas horas en las que estaremos comentando y compartiendo información que usted quiere, merece y debe saber. En nombre de los extraordinarios equipos de trabajo en cada una de las estaciones radiodifusoras de la Universidad Autónoma del Estado de Hidalgo, en Huejutla, en San Bartolo, Tutotepec, en Zimapán, en Actopan, en Pachuca, en Tulancingo, en Huichapan, le decimos a usted gracias y deseamos que este sea para usted, para su querida familia toda, para sus seres más amados, para las personas que más le importan, un día extraordinario. Para nosotros, de hecho, lo es al tener una vez más, un día más, gracias a la vida, la oportunidad de decirle, de anunciarle que esta es la tercera llamada, tercera.
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0: Amigas y amigos nuestros, agradecemos en un primer momento a Marifer León la voz que le ha compartido a usted parte de la información que estaremos compartiendo a ustedes en esta mañana. Y aprovecho para saludar también a Daniela Reynoso, quien tiene para ustedes el pronóstico de este día. Dani, con el gusto de saludarte. Buenos días. Estamos contigo. Te escuchamos.
4: Gracias, Anuar. Muy buenos días. Pues vámonos de lleno con la información del clima para este martes 1 de septiembre. Hoy el panorama viene con contrastes climáticos bastante intensos a nivel nacional. Por la mañana tuvimos un ambiente frío de 0 a 5 grados en las zonas serranas del centro y norte del país. Sin embargo, conforme avance el día, la onda de calor apretará con fuerza. Alcanzaremos máximas de hasta 45 grados en el noroeste y noreste de nuestro territorio nacional, manteniendo un calor sofocante en más de 20 estados. Recuerden mantenerse muy bien hidratados, vestir con ropa de color claro y cuidar con especial atención a niños y adultos mayores. Pero no se confíen, porque la lluvia también se hace presente. Se pronostican lluvias fuertes a muy fuertes en la mayor parte del territorio nacional, acompañadas de rachas de viento de hasta 70 kilómetros por hora en el norte y un oleaje elevado de 2 a 3 metros en la costa del Pacífico. Dichas lluvias, provocadas por la tormenta tropical Marie frente a las costas del Pacífico Central mexicano. Y justamente en la misma zona del Pacífico se mantiene la vigilancia del huracán Karina, de categoría 4 en la escala Saffir-Simpson. Esta madrugada se ubicó aproximadamente a 1950 kilómetros al oeste-suroeste de Cabo San Lucas, en Baja California Sur, mientras continúa desplazándose hacia el oeste-noreste sin representar peligro para México. Ahora vámonos de lleno con el reporte para los municipios en nuestro estado y, por supuesto, a través de la señal universitaria. Actopan alcanzará la máxima temperatura con 24 grados. Esperamos lluvias desde las primeras horas de la tarde, afortunadamente con buena calidad del aire. En la Huasteca, específicamente en Huejutla, tendremos un día completamente nublado, dando espacio a pequeños destellos de sol hacia las 4 de la tarde, aunque el cielo no se despejará por completo. La mínima se calcula en 24 grados y la máxima llegará a los 33 grados con una calidad de aire regular. Huichapan espera una máxima de 23 grados. Las precipitaciones comenzarán a partir de las 2 de la tarde y antes de esa hora mantendremos un cielo nublado y calidad del aire regular. En nuestra capital, la mínima se registró esta madrugada en los 12 grados y la máxima alcanzará los 21 aproximadamente a la 1 de la tarde. Tendremos buena calidad del aire, pero atención, se prevén tormentas por la tarde para cerrar la jornada con chubascos entre las 10 y 11 de la noche. En San Bartolo Tutotepec, el termómetro en estos momentos marca 25 grados y la máxima se situará en los 27. El cielo estará totalmente nublado con lluvias por la tarde. Y de la Sierra Otomí-Tepegua nos pasamos al Valle de Tulancingo, en donde las lluvias arrancan a la 1 de la tarde y se mantendrán durante el resto del día. El termómetro irá de los 12 a los 22 grados, disfrutando de una buena calidad del aire. Finalizamos nuestro reporte con Zimapán, en donde nos espera un día nublado con buena calidad del aire y lluvias vespertinas. La carga más fuerte de agua se prevé alrededor de las 7 de la noche, mientras que la temperatura máxima se detendrá en los 25 grados. En resumen, hoy toca sacar la chamarra, no olvidar el paraguas para evitar mojarse y cuidar mucho, mucho la salud. No olviden salir bien abrigados, sin importar en qué región se encuentren. Y sigan muy atentos de los avisos de Servicio Meteorológico Nacional a las indicaciones de Protección Civil para prevenir cualquier eventualidad. Nosotros los mantendremos al tanto con cualquier actualización. Este es el reporte del clima, Anuar, para el martes 1 de septiembre. Regreso contigo.
0: Gracias, Dani. Agradecemos la información y estaremos pendientes a los próximos reportes si es necesario compartirlos con nuestra querida audiencia. Cuídate mucho, Dani. Seguimos.
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0: La información con Sergio Martínez. Sergio, un abrazo, buenos días. Adelante, por favor, estamos contigo.
5: Muy buenos días, Anuar. Tenemos la oportunidad de nuevamente compartir lo que tiene que ver con la información desde la capital hidalguense, como ya lo escuchábamos. Y bueno, comenzamos hablando de un tema que da seguimiento a lo que recientemente se ha compartido. Y es que la capital hidalguense vivió una jornada caracterizada por la saturación vial y las complicaciones meteorológicas el último día de agosto, ayer justamente. Y es que desde primeras horas de la mañana el reinicio de las actividades escolares generó cuellos de botella en las principales arterias de la zona metropolitana, incluyendo, solo por mencionar algunos, el Boulevard Colosio, la Avenida Juárez y el Boulevard Felipe Ángeles. El incremento en la carga vehicular redujo la velocidad de traslado hasta en un 50%, afectando tanto el transporte público como a conductores particulares. Cuando la circulación comenzaba a regularizarse hacia el mediodía, un frente de tormenta vespertino ocasionó encharcamientos en puntos críticos como la zona del ferrocarril, los pasos a desnivel de la surtidora y diversos sectores del sur de la ciudad. Escuchamos lo que recabó el equipo de Suma Noticias.
6: Es un caos de todo Pachuca, creo que ya no hay ninguna vialidad que esté adecuada para llegar a ningún lado.
7: A veces, desgraciadamente, uno como servidor público niega uno el servicio, entre comillas. ¿Por qué? Porque pierde uno más, pierde tiempo, pierde uno gasolina.
8: Viene mi niña del Cebetis, pero definitivamente vi en redes sociales que pues estaba inundado muchas partes, ¿no? Entonces le digo, ¿sabes qué, hija? Agarra la combi y nos vemos más cerca por el seguro para que pues ahorremos un poco de tráfico.
6: Yo vengo de Santa Catarina y es un caos ahorita más porque están arreglando y todo eso, entonces, y que es una zona ya muy concurrida, está difícil llegar a todos lados.
9: ¿Qué tal estuvo la afluencia de personas esta mañana? ¿Mejoró con el regreso a clases?
7: Pues sí. ¿Por qué? Porque a todo el mundo se le hizo tarde, como siempre, ¿no? Entonces se le hace tarde a la gente y lo más factible es un taxi, ¿no? Pero dices, es lo mismo que se hace uno que es en el servicio público, combi, autobús o lo que sea.
5: Pues ahí escuchábamos el reporte. Desafortunadamente no es una situación aislada, es un tema ya diario que seguimos viviendo en la capital hidalguense. Hacemos un breve alto a esta información que estaremos ampliando más adelante para compartirle en otro tenor de las ideas. Que bueno, la Secretaría de Educación Pública de Hidalgo ha listado los lineamientos para regular y limitar el uso de dispositivos móviles y teléfonos inteligentes dentro de las aulas del sistema básico y medio superior en la entidad. La iniciativa busca mitigar las distracciones durante las horas lectivas, combatir problemas de ciberacoso entre la comunidad estudiantil, así como fomentar la interacción social durante los recesos. Según fuentes de la dependencia, el reglamento no planteará un decomiso de los equipos, sino protocolos de resguardo y restricciones operativas, que deberán aplicarse con la colaboración de los directivos y también los comités de padres de familia. El protocolo incluirá excepciones para el uso de la tecnología con fines pedagógicos y que previamente serán autorizados por el personal docente. También se prevé que la normativa entre en vigor de forma gradual tras socializarse con la comunidad escolar. Así es que atentos con los dispositivos móviles, que sí es un tema presente y sobre todo hablando del regreso a clases para el nivel básico. Así es que, por supuesto, es información que se deberá conocer y sobre todo atender, ya que a fin de cuentas se acude a la escuela a poner atención, a aprender y también, como ya lo decían, a privilegiar la socialización. Y lo decíamos, reanudamos el tema de la movilidad y también de lo que tiene que ver con pues la vida cotidiana en la capital hidalguense. ¿Por qué le decimos esto? Porque el gobierno del estado de Hidalgo, en coordinación con el gobierno federal, pues ha anunciado un plan de vivienda social que contempla la edificación de 60,000 acciones de vivienda destinadas, según lo han mencionado, a secciones vulnerables de la población, como lo son trabajadores informales y familias sin acceso a esquemas tradicionales de financiamiento, ya sea el Infonavit o el Fobiste. Este programa priorizará a jóvenes, madres solteras y adultos mayores mediante esquemas de financiamiento accesible, mensualidades adaptadas a nivel de ingresos y subsidios directos para el suelo urbanizado. Los proyectos habitacionales incorporarán servicios básicos, áreas verdes y conectividad con la zona metropolitana del estado. ¿Y por qué decimos que tiene que ver con la movilidad? Sobre todo lo mencionamos porque el desarrollo que se ha hecho al menos recientemente y que ha sido incluso ya pues repartido a través de el Infonavit, pues ha sido planteado en la zona sur de la capital hidalguense, justamente en una de las zonas con mayor tráfico. Ya vamos a decir, no en horas altas, sino más bien todo el tiempo. También a esto se suman algunas otras necesidades, como lo puede ser el tema, sí lo decíamos, de la movilidad, pero también de los servicios básicos, ya que también en esas zonas es a donde se ha registrado la mayor carencia, sobre todo porque no existen reglamentaciones oficiales respecto a quién tiene que cubrir estas demandas. Si estamos hablando de Pachuca, Mineral de la Reforma, Zempoala, y bueno, incluso ya hasta se conocían que se estaba buscando hacer pues otro municipio. Así es que podemos decir que esta sí es una propuesta que de alguna forma busca solucionar la necesidad de vivienda. Sin embargo, ¿a qué costo? ¿Con qué planteamientos? Incluso lo podemos mencionar así, muchos de los fraccionamientos que se encuentran en la zona sur y que, bueno, constantemente se trasladan ya sea a la Ciudad de México, quienes habitan en estos fraccionamientos, o también al centro de Pachuca, pues desafortunadamente se encuentran con estos cuellos de botella, con esos embotellamientos, justamente así los podemos llamar. Así es que es un tema bastante delicado, la vivienda siempre será necesaria. Sin embargo, estos estudios o esos planteamientos tendrían que venir de la mano de pues todo ello, la existencia, el tránsito, los servicios básicos, ya que a fin de cuentas no solamente se trata de tener en dónde vivir, sino también los servicios básicos, para que allá donde se viva de la mejor forma posible. Anuar, este es el reporte que tenemos desde la capital hidalguense.
0: Muchísimas gracias por la información, mi querido Sergio, y será noticia cuando concluyan esas viviendas. Y será noticia cuando, tú bien dices, tengan todos los servicios necesarios. Estamos en contacto, mi querido Sergio. Cuídate mucho, ten un gran día y nos escuchamos mañana.
5: Por supuesto que sí, Anuar, nos escuchamos mañana. Que tengan un excelente día.
0: Gracias, Sergio Martínez, desde la capital del estado. Amigas y amigos nuestros, en información que podríamos considerar muy relevante que ha sido dada a conocer en las últimas horas, le platico a usted que el exgobernador de Hidalgo, Omar Fayad Meneses, queda fuera del radar de responsabilidades directas por el presunto desvío de más de 59 millones de pesos. Fueron varios meses de minuciosas revisiones, auditorías y comparecencias. La Auditoría Superior del Estado de Hidalgo confirmó que el exmandatario no figura como responsable en la investigación de cuatro contratos que están bajo sospecha. La razón, Dice la autoridad superior de la auditoría que su firma no aparece en ninguno de los documentos oficiales. El auditor superior del Estado de Hidalgo, Jorge Valverde Islas, dijo sobre la situación legal de Omar Fayad Meneses que en esa parte técnica, escuche usted bien, en esa parte técnica no se le atribuye responsabilidad directa al exgobernador, debido a que él no suscribió ni firmó los contratos en cuestión. Pero dijo también que el proceso de fiscalización sigue su curso legal. Y como dijera la canción de los Beatles, es un largo y sinuoso camino. Sin embargo, amigas y amigos nuestros, más allá de lo que le acabo de decir, que esa fue la información que se dio a conocer desde la Auditoría Superior el día de ayer, esto no significa, bajo ninguna circunstancia, que el caso esté cerrado. Esto tampoco significa, amigas y amigos nuestros, que el dinero haya desaparecido. La Auditoría Superior del Estado de Hidalgo informó que su equipo jurídico ya prepara las acciones legales correspondientes ante las instancias competentes. La pregunta es, ¿hacia dónde apunta entonces la brújula de la justicia? Y bueno, pues hasta el momento los reflectores y las investigaciones administrativas se concentran ahora en Jessica Blancas Hidalgo, exsecretaria nada más y nada menos que de finanzas públicas en la administración de Omar Fayad. Pero no solamente en ella, sino que se concentran también en funcionarios administrativos que sí, que ellos sí estamparon su firma y autorizaron los contratos. Estamos hablando, amigas y amigos nuestros, de una bolsa de más de 59 millones de pesos, cuyo destino final no ha sido plenamente acreditado. Los cuatro contratos bajo la lupa corresponden a servicios intangibles y tecnológicos. Ahí le va. Una plataforma digital para monitorear el gasto público. Un diagnóstico sobre la gestión para resultados. El arrendamiento y colocación de pantallas y una consultoría de control interno. El dinero público, amigas y amigos nuestros, salió de las arcas, pero los servicios siguen sin comprobarse formalmente y por ello es que las investigaciones continúan. Al final del día, amigas y amigos nuestros, este dictamen de la Auditoría Superior del Estado de Hidalgo nos motiva a una reflexión profunda y con un sabor agridulce, vamos a decirlo así. Y ese sabor agridulce es sobre cómo funciona el poder en México. Jurídicamente, la ausencia de una firma puede salvar a un gobernante del banquillo de los acusados. Pero socialmente, el daño está hecho, ¿o no? Esos 59 millones de pesos que hoy se desvanecen en contratos de consultorías y pantallas no verificadas representan un vacío directo en las calles, amigas y amigos nuestros. Quizá estemos de acuerdo en esto. Esos 59 millones de pesos que hoy se desvanecen en contratos de consultorías y pantallas son clínicas sin medicinas, son escuelas sin mantenimiento, son comunidades sin agua, son un montón de cosas que pudieron haberse hecho, que pueden hacerse con 59 millones de pesos. La burocracia no puede seguir siendo el escudo perfecto para la impunidad de los de arriba, mientras los de abajo pagamos el costo del abandono. La responsabilidad política y moral, amigas y amigos nuestros, no debería borrarse con el solo hecho de no firmar un papel. Ahora bien, desde la perspectiva técnica y rigurosa, un deslinde de responsabilidad basado estrictamente en la ausencia de firma, déjeme decirle que es apenas la superficie del análisis. ¿A qué me refiero? En el control de recursos públicos existe el principio de responsabilidad por omisión, cadena de mando y supervisión. Hay puntos clave, amigas y amigos nuestros, y hay preguntas críticas, y hay un mapa de autoridades que deben intervenir en el caso del exgobernador Omar Fayad Meneses y las observaciones por más de 59 millones de pesos. ¿Qué es lo que podemos analizar para determinar si realmente no existe un vínculo legal? La investigación fiscal, a decir de los que saben, no debe limitarse al contrato solamente, sino extenderse a los siguientes puntos críticos. Ahí le va. Número uno, cadena de mando y manuales de organización. ¿De qué se trata? Se debe revisar el manual de organización del gobierno y de la Secretaría de Finanzas. Estamos hablando, cuando digo gobierno, me refiero a la gubernatura, es decir, a la figura del gobernador y a la figura del, en este caso, la Secretaría de Finanzas. Si el exgobernador emitió un acuerdo de delegación de facultades a favor de Jessica Blancas, él, me digan lo que me digan, él sigue siendo responsable de la vigilancia y la supervisión de los actos delegados. Dos, origen del recurso e instrucciones presupuestales. Los 59 millones de pesos debieron haber contado con una suficiencia presupuestal. Debe analizarse si existieron oficios, minutas de trabajo, correos institucionales o instrucciones firmadas o verbales que hayan sido documentadas desde la oficina del Ejecutivo Estatal para dar prioridad a esas cuatro contrataciones, ¿no? Y la materialidad de los servicios, vamos a decirlo así, entregables. Las observaciones de la Auditoría Superior del Estado de Hidalgo señalan, así lo dicen, problemas para acreditar plenamente los servicios. En auditoría, si una plataforma de monitoreo, un diagnóstico o una consultoría no tienen entregables físicos o digitales que demuestren su existencia, los que saben dicen, amigas y amigos nuestros, que se está configurando un daño patrimonial por simulación de actos jurídicos. Y un punto más, dispersión de fondos, es decir, seguir la ruta del dinero. Identificar a los proveedores. Si las empresas contratadas resultan ser fachada o fantasmas, es decir, que pudiesen estar listadas en el artículo 69B del Código Fiscal de la Federación. En este caso, la responsabilidad estaría posiblemente escalando de una falta administrativa a una red de corrupción. ¿Cuáles son las preguntas críticas que deben responderse, amigas y amigos nuestros? Y asumimos que las autoridades las tienen presentes. Deben formularse los siguientes cuestionamientos para romper el argumento de yo no firmé o el argumento de no está su firma. ¿Quién autorizó la suficiencia y ampliación presupuestal para estos cuatro contratos específicos? Para eso es necesario rastrear si la instrucción de liberar los fondos provino de un comité donde participara el Ejecutivo Estatal. Dos, ¿existen bitácoras, informes de actividades o minutas de gabinete donde la exsecretaria Jessica Blancas reportara al gobernador el avance de la plataforma del gasto público o las consultorías? Si existen, amigas y amigos nuestros, el exgobernador tenía conocimiento y habría quizá omitido actuar ante la falta de resultados. Tres, ¿los proveedores beneficiados tienen vínculos directos o indirectos, es decir, parentescos, socios comerciales, prestanombres, etcétera, con altos funcionarios de la administración saliente? Tendríamos que saberlo también. Cuatro, ¿por qué se eligieron esquemas de contratación que pudieron haber evadido la licitación pública, si este fuera el caso, y quién validó las excepciones a la ley. Y 5, se ejercieron las fianzas de vicios ocultos o de cumplimiento al detectar que los servicios no estaban plenamente acreditados. Si no se hizo, amigas y amigos nuestros, hubo omisión, quizá, de las autoridades fiscalizadoras internas. Hay autoridades, amigas y amigos nuestros, que deben buscar las respuestas atrás de estas preguntas. El deslinde de la Auditoría Superior del Estado de Hidalgo es de carácter meramente técnico-administrativo primario. Ya lo dijo el señor auditor, se están integrando las causas que jurídicamente procedan. Se siguen haciendo las investigaciones, pero hay un entramado legal en nuestro país que obliga a que otras instancias persigan las conductas graves. Por ejemplo, la autoridad competente es el caso del Tribunal de Justicia Administrativa del Estado de Hidalgo. ¿Cuál es el rol y el alcance en este caso? Bueno, pues ellos reciben el expediente de la Auditoría Superior del Estado de Hidalgo si las faltas de Jessica Blancas y los comités son calificados como graves, esto es desvío de recursos, cohecho, desfalco, etcétera. ¿Qué es lo que debe buscar el Tribunal de Justicia Administrativa del Estado de Hidalgo? Bueno, sanciones administrativas severas, inhabilitación para ejercer cargos públicos y resarcimiento económico del daño al erario. Esto significa devolver los 50 millones de pesos. También interviene la Fiscalía Especializada en Delitos de Corrupción del Estado de Hidalgo. Esta es la instancia penal a la que la Auditoría Superior del Estado de Hidalgo o la Secretaría de la Contraloría están obligados a presentar una denuncia de hechos si detectan dolo. ¿Qué es lo que hacen? Tipifican delitos posibles de carácter penal como peculado, ejercicio ilícito del servicio público o uso ilícito de atribuciones. Y aquí, amiga, si a mí eso me decirle para decirle a usted, me detengo para decirle aquí a usted que la falta de firma no exime si se demuestra coparticipación o beneficio indirecto. La Secretaría de la Contraloría del Estado de Hidalgo, por supuesto, es el órgano interno de control del Poder Ejecutivo. Ellos, ¿qué es lo que hacen directamente? ¿Qué es lo que deben buscar? Pues deben auditar los procesos de entrega-recepción, los expedientes unitarios de las obras, servicios y sancionar las omisiones de los supervisores de contratos que firmaron de recibido sin verificar los servicios. Y también la Unidad de Inteligencia Financiera. Análisis financiero, fiscal de las cuentas públicas y privadas, es lo que tendrían, ese es el rol que jugaría, y ellos deben rastrear el destino final de los 59 millones de pesos, una vez que salieron de las cuentas del Estado hacia los proveedores, buscando posibles transferencias de retorno o lavado de dinero. El dictamen de la auditoría, amigas y amigos, y con eso concluyo esta parte. En la praxis pública que el exgobernador no haya firmado los contratos, lo libera temporalmente de la flagrancia administrativa, pero no lo exime. No lo exime de una investigación penal si las autoridades ministeriales encuentran que los servidores públicos subordinados actuaron bajo su instrucción, o peor aún, bajo su coacción, consentimiento o beneficio económico. El caso, amigas y amigos nuestros, sigue abierto en el terreno de las fiscalías. Es decir, nadie dice que no es responsable, nadie lo está señalando, pero sí es necesario, amigas y amigos nuestros, que de acuerdo a este mapa de autoridades que le comparto a usted, hay instancias que deben perseguir y encontrar la verdad histórica. 8:34, 8:34, rápidamente una pausa promocional, después de esta Suma Noticias regresa.
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23: Son las 8:36.
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0: La información la tiene para ustedes Carla Tobar. Carlita, buenos días. Adelante, por favor.
6: Hola, ¿qué tal, Anuar? Muy buenos días. Con el gusto de saludarte. También saludamos a nuestra audiencia y, por supuesto, a toda la producción de Suma Noticias Radio en este martes. Y comenzamos con la información más relevante de la Huasteca. Y déjame compartirte que, como parte de las celebraciones por las fiestas patrias, aquí en Huejutla, pues será sede del Festival Internacional del Folclor Latinoamericano Hidalgo Huasteca 2026. Es un encuentro cultural que reunirá a algunas agrupaciones representativas de Polonia, Colombia, Panamá, Argentina y, por supuesto, también estará México. El festival se estará desarrollando los próximos días, que serán el 15 y 16 de septiembre, dentro del programa conmemorativo por el aniversario de la independencia de México. Así lo dio a conocer la Asociación Internacional de Folclor Latinoamericano. Las actividades también están contempladas para llevarse a cabo el 15 de septiembre, previo al tradicional grito de independencia, mientras que el segundo encuentro tendrá lugar al siguiente día, después del desfile cívico.
2: Con la presencia también de algunos representantes de estos cinco países, pues el Festival Internacional del Folclore Latinoamericano se perfila como uno de los principales atractivos culturales dentro de lo que serán las festividades patrias en Huejutla, al reunir en un mismo escenario pues diversas manifestaciones de danza, de música y también de tradiciones tanto de Latinoamérica como de Europa y también de México. En más información de la Huasteca, te comparto que ahora nos vamos hacia el municipio de Yahualica, donde mantiene algunas acciones enfocadas al bienestar de las familias y también en la promoción de sus comunidades mediante programas de asistencia alimentaria y también de impulso al turismo comunitario. A través de las estrategias Primeros Mil Días de Vida y Primera Infancia, familias de distintas localidades reciben periódicamente apoyos alimentarios. Las despensas son destinadas a mujeres incorporadas a estos esquemas con el propósito de contribuir a una adecuada alimentación y también al desarrollo de las niñas y niños durante las primeras etapas. Y en materia turística, pues Yahualica participó en un encuentro estatal encabezado por la Secretaría de Turismo de Hidalgo, donde presentó el proyecto Tierras Sagradas de Yahualica, que es una iniciativa de turismo comunitario que busca promover la riqueza cultural y natural, así como las diferentes experiencias que ofrece en sus localidades. Hasta aquí la información más relevante de la región, Anuar. Regresamos contigo a cabinas.
0: Estaremos atentos a próximas entregas, Carlita. Muchas gracias. Muy buenos días. Seguimos.
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0: La información la tiene para ustedes Cecilia Pacheco Ceci, con el gusto de saludarte siempre. Buenos días, adelante por favor.
22: Gracias, Anuar, muy buenos días para ti y todo el auditorio de Suma Noticias. Te comparto la siguiente información, y es que construir carreteras, levantar viviendas, limpiar el agua, no debería convertirse en una carrera de obstáculos, pero en la región Tula-Tepeji estos proyectos clave siguen atascados por la falta de diálogo con la gente. Este lunes, durante la conferencia informativa matutina, el secretario de Planeación y Prospectiva de Hidalgo reconoció que la falta de socialización y la politización han sido, pues, los principales frenos para concretar obras en esta zona. Entre los anuncios recientes figuran la construcción de una carretera en Nopala de Villagrán y las viviendas del programa Vivienda para el Bienestar, esto en Atotonilco de Tula. Sobre este último municipio, el funcionario admitió que se requiere más apertura con los vecinos que se oponen, asegurando que la ciudadanía tiene razón en muchos de los reclamos y debe ser escuchada. El escenario hídrico es igual de complejo. La presa Endo permanece prácticamente cubierta por el lirio acuático ante la falta de operación de las trituradoras, y esta omisión pues ya provocó una invasión masiva de mosquitos que castiga a las 21 comunidades del municipio de Tepetitlán. Ante la emergencia, la autoridad estatal señaló que la Comisión Nacional del Agua mantiene compromisos pendientes, por lo que el gobierno del estado continuará a la espera, acompañando gestiones y presentando propuestas para destrabar una solución. En materia de seguridad e industria, la administración estatal defendió la estrategia federal contra el robo de combustible y el huachicol fiscal, calificándola como la ofensiva más firme jamás realizada por la presidenta de la República. Para detonar la economía local, el plan oficial incluye el rescate ecológico de la presa Endo, la reactivación de la planta de Cruz Azul y la reconversión de la refinería Miguel Hidalgo, instalaciones que recientemente registraron una alarma por explosión e incendio. En cuanto al saneamiento al aire libre, las autoridades estiman que dos de las principales inversiones ambientales van a concluir antes de 2030. La estrategia integral contempla un plan hídrico, la rehabilitación de colectores y el reencauzamiento de aguas negras. Adicionalmente, existen proyectos que aún no han sido anunciados públicamente en materia ambiental, vial y turística. La meta final busca que Tula deje de ser vista como este polo industrial contaminado y logre transformarse en un destino turístico. Admitir que estos proyectos se están estancando por falta de diálogo sí es un gesto de apertura, pero no resuelve la realidad cotidiana de las familias que viven entre la contaminación y los servicios deficientes. Las comunidades de la región Tula-Tepeji acumulan años escuchando anuncios sobre estas inversiones históricas. Claro, pero que sin estos proyectos, pues siguen afectando el entorno y el futuro de las familias. Esta resistencia comunitaria no nace de la terquedad, sino del agotamiento ante los compromisos que siguen sin cumplirse. Así que vamos a estar muy atentos de lo que pueda seguir sucediendo en este tema y sobre todo en esta zona del Valle del Mezquital. Con esto la información de este martes.
0: Estaremos atentos a la información, Ceci. Muchísimas gracias. Que tengan un gran día. Seguimos.
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0: La información con Paulina Rosales. Pau, buenos días. Adelante, por favor. Estamos contigo.
7: Hola, muy buenos días, Anuar, y buenos días a toda la audiencia y los compañeros que justamente pues están dando estos reportes regionales. Y bueno, darles a conocer que aquí en el occidente del Valle del Mezquital, pues ya con este regreso a clases de nivel de educación básica, el director de la secundaria pública, Moisés Sainz, en Huichapan, Antonio Lara Nogal, enfatizó que la regulación de los dispositivos celulares será uno de los principales retos para las y los docentes. De acuerdo con el director, en una entrevista para este espacio informativo, justamente señalaba y reconocía que el celular se ha vuelto un distractor muy poderoso en las aulas, además de que su uso está asociado a riesgos como la creación de grupos en donde pues ejerce ciberbullying, es decir, como este acoso a otros compañeros debido pues a veces razones como la apariencia física o por distintas situaciones, pues se utilizan estos grupos para ejercer un daño emocional y psicológico a otros estudiantes. En este sentido, el directivo reconoció que en el último ciclo escolar se lograron identificar 2 casos de ciberbullying en contra de estudiantes y además se identificó otros 4 casos más en otros periodos anteriores. En este sentido, pues recalcó la importancia de que se regule el uso de estos dispositivos para mejorar el índice del aprovechamiento de los estudiantes y también reconfigurar el tejido social, así como mejorar la integración de la comunidad estudiantil. Y bueno, este llamado pues también llama la atención, no solamente pues ya al haberse realizado el regreso de millones de estudiantes en todo el país desde el pasado lunes, sino también porque pues ya en el país pues se alistan justo estas regulaciones en el uso de los dispositivos celulares. Y bueno, aprovechar también estos últimos minutos para darles a conocer que justamente pues revisando el registro, de acuerdo con la consulta pública del Registro Nacional de Personas Desaparecidas y No Localizadas en el municipio de Huichapan, hay un total de 21 personas que tienen una ficha de búsqueda. En Tecozautla, el registro es de 18 personas. Entre ellos, hay un caso de un joven de tan solo 14 años de nombre Ricardo Daniel Vázquez, quien desapareció pues apenas el 3 de agosto de este año en dicho municipio, aunque es originario de Tlaxcala. Y bueno, a esto se suman los casos de Hilario Aldair Ortiz, de 18 años, Rosendo Cruz Hurtado, de 36, y Jorge Antonio Cruz Hernández, también de 18 años, los 3 jóvenes que desaparecieron en Tecozautla el 22 de marzo del 2026, y pues que justamente pues ya hemos dado a conocer en otros momentos en este espacio informativo, pues hasta el momento no hay datos de su localización, y su familia pues nos ha señalado en distintas ocasiones pues que siguen en su búsqueda. Hasta aquí el reporte, Anuar.
0: Gracias por la información, Pau. Estaremos pendientes de próximas entregas. Seguimos.
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0: La información con Alejandro Mendoza. Ale, con el gusto de saludarte. Buenos días. Adelante, por favor.
8: Buen día, Anuar, te saludo con mucho gusto en esta segunda jornada de la semana y esta es la información desde la región Otomí Tepegua. Este día habrá jornada de vacunación antirrábica para perros y gatos en la comunidad de San Esteban, municipio de Huehuetla, en la cancha techada del centro, con un horario de 10 de la mañana a 2 de la tarde y es el servicio completamente gratuito, por ello se invita a la población para que aprovechen esta oportunidad y este servicio que se acerca hasta su comunidad. En más información información, el Ayuntamiento de Acasochitlán, a través del DIF, comunican a mujeres que se hicieron el estudio de mastografías el pasado 20 de julio, que ya pueden pasar por sus resultados al área de salud, que se ubica en las instalaciones de la ex preparatoria Nicolás García de San Vicente, con horario de 9 de la mañana a 4 de la tarde, recordando que la salud pues es importante, por ello se invita a concluir su trámite consultando los resultados. En más información, Anuar, muy importante también, y es que el gobernador Julio Menchaca Salazar informó que, derivado de las recientes lluvias durante el fin de semana en la región Otomitepegua, una escuela en el municipio de Huehuetla, uno de los 28 afectados por la vaguada monzónica del pasado mes de octubre, volvió a ser afectada. El mandatario estatal precisó que tras los acontecimientos de lluvia del mes de octubre, la institución académica pues ya había sido limpiada, no obstante las precipitaciones volvieron a afectar dicha institución. Ya habían limpiado y se volvió a llenar con agua. Van por ello a supervisar si simplemente con la limpieza queda. Así lo mencionó, pues al recordar también que pues se encuentra en esta zona complicada, es dicha institución. Y bueno, pues con relación a este caso, el titular de educación en la entidad, Natividad Castrejón, explicó que se plantea construir una barda con mayor altura para evitar pues los encharcamientos. Además, recordó que por las pasadas lluvias de octubre, informó que al menos 1,700 estudiantes quedaron sin escuela para poder tomar sus clases, y tan solo en Huehuetla fueron aproximadamente 800. No obstante, pues hubo casos en los que únicamente se requirió de limpieza profunda y de revisión de su infraestructura, mientras que otros casos siguen tomando clases en casas provisionales. Entonces, bueno, pues esta es la información que pues resalta, y principalmente por las lluvias que se han suscitado en los últimos días, en las últimas semanas, en esta región Otomitepegua. Ya finalizo mi participación, Anuar, y les comento que en la carretera Tutotepec, en tronque comunidad de El Maguaquite, municipio de San Bartolo Tutotepec, se realizan trabajos de tendido de concreto hidráulico en rampas. Esto como parte de las acciones de reconstrucción y mejoramiento de estas vías, que se vuelven complicadas cuando pues llueve bastante y los vehículos no pueden circular. Entonces, pues para evitar accidentes, pues por ello se están realizando este tipo de reconstrucción en las carreteras en distintos puntos, pero resaltar en esta zona de Tutotepec, en tronque de la comunidad del Maguaquite del municipio de San Bartolo. Es cuanto con la información, les envío un gran saludo y regreso contigo al estudio.
0: Saludos y abrazos de regreso, mi querido Ale, muchísimas gracias por la información, estaremos pendientes de próximas entregas. Seguimos.
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0: La información con Fidel García. Fidel, qué gusto. Buenos días. Adelante, por favor.
5: Muy buenos días, Anuar. Buenos días a nuestros compañeros, compañeras de Suma Noticias y para nuestra audiencia, por supuesto. Déjeme comentarle que el municipio de Zimapán se prepara para vivir sus fiestas patrias en este año, que va del 12 al 16 de septiembre, con una programación variada que combinará pues la cultura, el deporte y el entretenimiento. La celebración arrancará el sábado 12 de septiembre con un senderismo en el conocido Cerro Juárez a las 5 de la mañana, seguido por un torneo de fútbol justamente por las fiestas patrias, un torneo también de béisbol y a las 4 de la tarde el primer concurso nacional de huapanco. Por la noche se realizará pues una tradicional huapanqueada con el trío justamente de la región. Y el domingo 13 continuará pues el festejo con una programación de la tercera rodada ciclista al excompento de Tolimán, el torneo de fútbol y un acto cívico por el aniversario de los niños héroes y un torneo de ajedrez también. A las 11 horas del día se llevará a cabo la semifinal y final del concurso nacional de huapanco, y justamente la jornada el domingo se cerrará con un baile popular. Para el día lunes 14 de septiembre se programó pues a las 4 de la tarde una caravana cultural con danza, música y carnaval, mientras que por la noche se realizará también un baile popular con un trío muy conocido justamente por esta zona, trío Aurora Hidalguense, Y uno de los momentos más centrales del festejo llegará pues el martes 15 a las 21 horas, con 45 minutos. Se realizará pues un tradicional grito de independencia y se continuará con la quema de fuegos pirotécnicos y el baile popular más tarde. Finalmente, el miércoles 16 de septiembre, las actividades comenzarán a las 8 horas con Feria de la Barbacoa, seguida por un tradicional desfile a las 9 horas y por la noche pues se cerrará el festejo con un baile popular. Pues justamente es la programación que tiene Simapán, que busca pues incorporar expresiones musicales, culturales, actividades deportivas y un encuentro en su festejo para el mes patrio. En más información, rápidamente les comento que el ayuntamiento del municipio de La Misión y el sistema DIT municipal inaugurarán el nuevo centro de rehabilitación municipal, la cual se llevará a cabo el día 3 de septiembre a las 11:30 horas en el auditorio grande ahí del municipio, donde pues las autoridades municipales, integrantes del DIT municipal y habitantes de la localidad podrán conocer las instalaciones y los servicios que ofrecerá. Un espacio pues destinado pues para promover la inclusión, el bienestar y también mejorar la calidad de las familias del municipio. De acuerdo con el programa, Anuar, déjame comentarles que las actividades iniciarán justamente a las 12 del mediodía y se ofrecerá una conferencia por parte de las actividades, como parte también de las actividades justamente contempladas. Posteriormente se realizará la presentación del personal del nuevo centro de rehabilitación, así también como exposición de motivos que dieron origen a este proyecto. Y uno de los momentos centrales será, pues, obviamente, la inauguración oficial y el acto de bendición del espacio. Justamente la jornada concluirá con un convivio entre autoridades y habitantes. Es parte de la información que tenemos para nuestra audiencia en esta mañana. Regreso contigo, Anuar. Desearles un excelente día.
0: Que lo sea también para ustedes, Fidel. Muchísimas gracias por la información. Estaremos atentos a próximas entregas. Seguimos.
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0: La información con Daniel García. Dani, con el gusto de saludarte. Buenos días. Adelante, por favor.
9: Hola, ¿qué tal? Anuar, te saludo con muchísimo gusto a ti y a todo el auditorio. Por supuesto, iniciamos por compartirles lo que acontece en el Valle de Tulancingo. Y es que el día de ayer lo comentábamos precisamente con todo el auditorio, el inicio del nuevo ciclo escolar. Bueno, no en todos los casos aquí en el municipio, en Tulancingo, resultó ser de la mejor manera, ya que padres de familia de la primaria Aquiles Cerdán, matutino y vespertino, manifestaron su desacuerdo con la decisión de que los alumnos recibieran clases en línea mientras se realizan trabajos de rehabilitación en el plantel, al considerar que esta modalidad no representa una solución adecuada para los estudiantes. En esta reunión que se realizó en el patio de la escuela, Anuar, estimada audiencia, es entre padres de familia, directivos de la escuela y autoridades educativas, se informó que los trabajos contemplan la rehabilitación de 5 aulas y 2 direcciones, situación por la cual se determinó que las actividades escolares se desarrollen de manera virtual. Esto fue lo que causó inconformidad precisamente entre las madres y los padres de familia. Además, se informaron que se llegó a un acuerdo para que los alumnos continúen con la clase durante 1 mes y medio y al cabo de ese tiempo van a empezar a realizar los trabajos. Las autoridades educativas quedaron con el compromiso de informar a los padres que al cabo de ese mes y medio

0: digamos que con los dedos en la puerta, digan, pues vámonos a presenciales porque esto no es posible. Ahora, lo que proponen en la inconformidad por padres de familia, pues tampoco suena descabellado, están siendo parte de la solución.
1: Así es.
0: Al decir, nosotros nos encargamos de estar haciendo guardias, nos vamos turnando, pero que los niños reciban la educación presencial. Lo
1: Claro.
0: hemos visto en el pasado y no veo por qué ahora podría funcionar como se pretende hacerlo a través de clases en línea. Los chavitos están distraídos. Están pensando en otra cosa, los papás no pueden estar con ellos todo ese tiempo para que estén prestando atención. Entonces, creo que tendrían que buscarse las soluciones realmente que priorizaran la formación o el compartir el conocimiento a los niños.
1: Así es, totalmente. Es una responsabilidad compartida, pero bueno, pues aquí se está determinando el hecho de que un mes y medio y se van a tener que, pues, que reubicar, ¿no? Y bueno, esto pone, demerita o impacta directamente en la educación de las y los estudiantes. Anuar, rápidamente, para comentarte que la Procuraduría General de Justicia del Estado de Hidalgo mantiene activas las fichas de búsqueda de dos mujeres reportadas como desaparecidas aquí en Tulancingo. Se tratan de Lluvia Sereni González Jardines, de 27 años, cuyo paradero se desconoce desde hace casi 2 años, y Dana Isabel López López, de 20 años, cuyo reporte de desaparición fue presentado recientemente. De acuerdo con la ficha de búsqueda de Lluvia Sereni, fue vista última vez el 15 de diciembre del 2024 aquí en Tulancingo. La denuncia formal relacionada con su desaparición fue registrada el 26 de agosto de 2026. Mide aproximadamente 1.55, es de complexión delgada, cabello largo, ondulado, negro, castaño oscuro y ojos café claro. En la siguiente ficha de búsqueda corresponde a Dana Isabel López, de 20 años. Su ficha fue emitida el 28 de agosto del 2026. Dana mide alrededor de 1.60, complexión delgada, cabello largo, lacio, teñido de rubio y ojos café claro. Si usted tiene una información, favor de comunicarse a los teléfonos precisamente de la Procuraduría para saber y conocer el paradero de quien acabamos de mencionar.
0: Gracias por la información, Dani. Estaremos pendientes de próximas entregas. Y gracias a nuestra querida audiencia en la Huasteca Hidalguense. Nos despedimos de ustedes momentáneamente. Regresamos alrededor de las 9:30. Entre tanto, quedan ustedes en la inmejorable compañía de Suma Radio Huejutla, quien tienen también importante información de la región para todas y todos ustedes. Y a nuestras queridas audiencias en las regiones de la Otomitepegua, la Sierra Gorda, el Valle del Mezquital, la capital del estado, su zona metropolitana, el Valle de Tulancingo y el occidente del Valle del Mezquital, y a quienes nos acompañan vía internet, no se vayan. Quédense con nosotros después de la pausa. Suma Noticias Radio regresa.
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0: Son las 9:03.
1: Temperatura 35 grados centígrados.
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0: Hola, ¿qué tal? Muy buenos días. Continuamos con más información en este espacio informativo de Suma Noticias Radio en su emisión matutina, pero en este momento para compartirle información de carácter local y regional, así que les damos la bienvenida a este espacio. Y por supuesto agradecemos su sintonía y sobre todo el permitirnos acompañarle en esta mañana llena de información. Al micrófono les saluda Carla Tobar y los estaré acompañando en este martes 1 de septiembre. Iniciamos un nuevo mes del año, el noveno mes del año 2026, así que deseándole que tenga un gran éxito en todas sus actividades que tenga programadas para realizar en este día, que prácticamente pues ya comenzamos con las fiestas patrias, con los preparativos ya en algunos puntos de esta ciudad de Huejutla. Pues usted ya puede observar los diferentes lugares en donde puede adquirir o comprar pues que la bandera, que alguna playera adecuada para las fiestas patrias, algunos que otros elementos que sirven para adornar estas fiestas patrias y que bueno, pues ya están en diversos puntos de la ciudad de Huejutla para celebrar lo que sería el próximo 15 y 16, el 15 con el grito de independencia y por supuesto el 16 con el tradicional desfile cívico. Así que pues hay que estar ya preparados para estas fiestas y bueno, también para toda la exquisita comida que se va a poder degustar en este mes. El pozole, por supuesto, que no puede faltar, que las tostadas también, pues muchos platillos mexicanos que siempre se pueden degustar en este mes de septiembre y que claro, pues también es uno de los meses que yo creo también usted estará de acuerdo conmigo para nuestra audiencia, que es uno de los meses donde pues se come mucho mejor y podemos probar de todos los platillos tradicionales que siempre se preparan en estas fechas. Así que bueno, pues iniciamos ya este mes y antes de iniciar con toda la jornada informativa que tenemos preparada para usted en este día, quiero aprovechar este espacio y también unos minutos para saludar y también para agradecer a todo el equipo que conforma esta estación universitaria y quienes hacen posible que esta señal llegue hasta donde ustedes se encuentran. En el área de operaciones y de controles está mi compañero José Federico Hernández, quien se encuentra del otro lado de la cabina. En la supervisión de la señal, saludamos y le damos la bienvenida a mi compañero Emanuel Hernández, mientras que en los procesos administrativos también saludamos a mi compañera Alia Fayad. También enviamos un saludo a la distancia a la directora de Suma Radio Huejutla, Natalia Martínez. Por supuesto que el saludo más importante siempre será para usted, para nuestra audiencia, nuestros radioescuchas que nos acompañan día a día en esta frecuencia universitaria 99.7 y quienes hacen de este espacio informativo de sus favoritos. Gracias por su sintonía, también por acompañarnos nuevamente. Porque pues el objetivo de este espacio es brindarle toda la información que usted necesita saber para comenzar muy bien informado pues este día. Y para esto pues comenzamos con el estado del tiempo.
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0: Bien, comenzamos con la información del pronóstico del estado del tiempo. ¿Cómo estará el clima para estas horas matutinas y también cómo estará para más tarde, ya donde también se estarán pronosticando algunas lluvias ya por la tarde? Pero comenzamos primero a las 9 de la mañana, la hora que usted nos está sintonizando, donde la temperatura que se registra en estos momentos es de 27 grados a la sombra, con una sensación térmica de 30. El cielo a momentos estará parcialmente nublado, con algunos claros de sol, y se mantendrá el 5% de probabilidad de lluvias, precipitaciones pluviales escasas o nulas en algunos puntos de la región. Ya para las 12 del mediodía, la temperatura estará registrando un incremento y este será de 31 grados a la sombra con una sensación térmica de 39. El cielo ya estará despejado, soleado y también se mantienen bajas las probabilidades de lluvia con el 5% de probabilidad de precipitaciones pluviales escasas o nulas en algunos puntos de la región. Para este día se prevén temperaturas máximas de 34 grados con una mínima de 24. Además, también se tiene pronosticada lluvia, el 45% de probabilidad de lluvia a partir de las 8 de la noche. Así que puede programar todas sus actividades en tiempo, también en forma para poder realizarlas durante la tarde también, durante la mañana y la tarde de este martes primero de septiembre. Habrá un pronóstico de condiciones nubladas a momentos del día, además de ráfagas de viento de hasta 4 kilómetros por hora. Este es el pronóstico del estado del tiempo para la ciudad de Huejutla que le compartimos y por supuesto pues seguir todas las recomendaciones que en su momento también le hemos compartido y que emiten a través de las autoridades correspondientes, que son principalmente en las zonas en donde se registran altas temperaturas como es la Huasteca Hidalguense, pues es mantenerse muy bien hidratado, así como no exponerse a evitar la exposición prolongada al sol durante las horas de mayor temperatura, que estas son entre las 11 y 12 del mediodía y hasta las 4 de la tarde. Utilizar también ropa ligera y de colores claros y por supuesto brindar una atención especial a niñas, a niños, a también adultos mayores, personas con alguna enfermedad crónica y por supuesto población vulnerable, quienes son más susceptibles a tener algún síntoma de deshidratación o también presentar un golpe de calor ante las temperaturas elevadas. El día nuevamente pues estará bochornoso, caluroso y bueno, pues hay que mantenerse muy bien hidratado. Estos factores que son ya característicos del clima de la Huasteca, las temperaturas máximas pues estarán entre los 30 a 35 grados, 34 se estará registrando en su mayor punto aquí en Huejutla y en la región norte a nivel estatal pues estarán registrando entre 30 a 35 grados, evidentemente donde se encuentra la Huasteca Hidalguense. También para este día pues se pronostican lluvias fuertes con puntuales a muy fuertes de 50 a 75 milímetros, principalmente en la región suroeste del estado de Hidalgo, con vientos de 10 a 20 kilómetros por hora y con rachas de 30 a 50 kilómetros por hora. Las precipitaciones previstas podrían generar encharcamientos, incremento en niveles de ríos y arroyos, escurrimientos, inundaciones locales, así como deslaves y derrumbes en zonas susceptibles, por lo que se exhorta a la población a extremar precauciones, especialmente en zonas bajas, cauces, barrancas y también en caminos de la sierra. Estas son las recomendaciones que también emiten por parte de la Subsecretaría de Protección Civil y Gestión de Riesgos ante el pronóstico de lluvias que habrá en el estado de Hidalgo, principalmente al suroeste también, donde se encuentra la capital hidalguense, que desde hace algunos días también las lluvias han estado afectando algunos puntos de la ciudad de Pachuca Y bueno, pues ayer nuevamente se registró una lluvia fuerte en la capital, provocando caos, principalmente caos vial en algunas avenidas que colapsaron debido también a los encharcamientos, también a las inundaciones en algunas calles y avenidas principales. Y bueno, pues esto genera también un caos vial en la capital hidalguense. En cuanto a nivel nacional, para este día nuevamente se pronostican lluvias fuertes a muy fuertes en 26 entidades de la República Mexicana debido al monzón mexicano que se encuentra sobre el noroeste del territorio nacional, más una inestabilidad atmosférica que mantendrán las condiciones para lluvias puntuales muy fuertes en algunas zonas de territorio mexicano. Además, canales de baja presión en el interior del país, junto con circulaciones ciclónicas y vaguadas en niveles altos de la atmósfera, así como el desplazamiento de la onda tropical número 35 sobre el sureste del territorio nacional y la onda tropical número 34 frente a costas del Pacífico Sur mexicano, y aunado también al ciclón tropical Mari frente a las costas del Pacífico Central mexicano, pues cuya extensión en circulación estará reforzando el aporte de humedad en estados del occidente del país, lo cual pues estará generando también lluvias puntuales muy fuertes en algunas zonas, y en esta zona se encuentra justo el estado de Hidalgo, donde las lluvias pues estarán también lluvias puntuales muy fuertes. Además, también habrá lluvias con intervalos de chubascos en algunos puntos, principalmente en el centro y sureste mexicano, y asimismo se estará produciendo un oleaje de 2 a 3 metros de altura en las costas de Baja California Sur, Jalisco, Colima y Michoacán. Finalmente, una circulación anticiclónica a niveles medios de la atmósfera, pues también propiciará ambiente vespertino caluroso a muy caluroso en el norte del territorio mexicano. Además, prevalece la onda de calor en algunos estados como son en Coahuila, Nuevo León y también en Tamaulipas. Esta es la información correspondiente al pronóstico del estado del tiempo a nivel nacional, donde bueno, continuarán las lluvias en 26 entidades, principalmente en el estado de Hidalgo, donde las lluvias serán puntuales a muy fuertes, y bueno, pues también estará incrementando el nivel del agua, que sería, como bien le comentaba, de 50 a 75 milímetros, principalmente en el estado de Hidalgo. Este es el pronóstico del estado del tiempo, y ya es momento de hacer una breve pausa de este espacio informativo de Suma Noticias Radio. Lo invitamos a que siga en sintonía de la frecuencia universitaria.
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7: Son las 9 con 18 minutos.
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Y bien, es momento de compartir toda la información de carácter local y regional, lo que sucede en las últimas horas y minutos en esta ciudad de Huejutla y también en sus alrededores. Y comenzamos con la información. Ayer, como bien le compartíamos, pues fue el inicio del ciclo escolar 2026-2027. Por la mañana se registró un tanto de caos vial ante pues el regreso a las aulas, muchos automóviles esperando dejar a su hijo o a su hija, por supuesto, afuera de las instituciones educativas. Y ante esta situación, pues Protección Civil reportó saldo blanco en inicio del ciclo escolar 2026-2027, esto que es fue el día de ayer, lunes 31 de agosto, y bueno, lo dio a conocer autoridades de Protección Civil, que compartieron que aunque algunas universidades pues ya habían iniciado sus su periodo académico, que es en el caso de la Universidad Autónoma del Estado de Hidalgo, aquí la Escuela Superior de Huejutla, que desde el pasado 3 de agosto inició actividades, pues bien, el día de ayer se complementó con el retorno en todos los niveles educativos, principalmente de educación básica, donde se tuvo un saldo blanco. Asimismo, elementos de tránsito municipal también estuvieron apoyando en la mañana al ingreso y también a la salida de las escuelas, lo que normalmente hacen y que también en su momento, pues hasta el momento, pues no se ha tenido ningún incidente de algún tipo. También dieron a conocer que sí hubo un mayor movimiento de personas y de vehículos por este inicio del ciclo escolar, y también se hizo un llamado a toda la población para que salgan con tiempo, para que también no se anticipen, para que pues también no estén generando tráfico propio por dejar al hijo o la hija en la escuela, tanto también para el transporte público como también transporte particular, taxis también, y el transporte público que también pues pasan por ciertos puntos y dejan pues también a los usuarios en estos planteles educativos, también pues principalmente a no estacionarse en doble fila, también en el momento de que usted deja a su hijo o a su hija en la escuela, pues continuar su camino para que no genere más tráfico, más caos vial por la mañana. Todos quieren llegar a tiempo a las escuelas y bueno, pues esto hace que se incremente nuevamente el tráfico, como lo pudimos ver y notar el día de ayer, y que seguramente usted también lo pudo observar al momento de salir de casa y asistir pues a los planteles educativos. Asimismo, pues también elementos de Protección Civil mantienen se mantienen atentos a cualquier situación de emergencia o llamado que durante esta semana o estos días de retorno a las clases pues se pueda presentar. Asimismo, dieron a conocer que durante el periodo vacacional trabajaron de forma permanente con todos los directivos para dejar las escuelas en condiciones. Esto lo dieron a conocer por parte de Protección Civil Municipal en cuanto al retorno a clases aquí en la ciudad de Huejutla, pero también donde se tuvo un retorno sin contratiempos también fue en la zona de preescolar indígena, donde pues con toda la tranquilidad, incluso hasta ya con la entrega de útiles y libros de texto gratuitos, pues también inició el día de ayer el ciclo escolar en la zona 07 de educación inicial y preescolar indígena. Esto lo dio a conocer el supervisor escolar, que mencionó que ya inició oficialmente el ciclo escolar y que en los diferentes centros de educación preescolar indígena, como son Emiliano Zapata y Nicolás Bravo de este municipio de Huejutla, donde se realizaron pues los tradicionales honores a la bandera y la bienvenida a niñas y niños, y que se hizo
sin mayor contratiempos, sin ningún problema y con toda, pues con toda la tranquilidad para que las niñas y los niños tuvieran un regreso a las aulas, lo mejor posible. También mencionó que desde el primer día de este ciclo, de este calendario escolar, los maestros y las maestras entregaron los libros de texto y útiles escolares para iniciar con todas las actividades académicas correspondientes. Finalmente, exhortaron a todos los docentes a trabajar conforme a los lineamientos de la nueva escuela mexicana y también llamó a los padres y a las madres de familia a no dejar solos a los maestros y, por supuesto, también apoyar a las niñas y a los niños que ya iniciaron este ciclo escolar.

0: Y bien, continuamos con más información y justo, como bien lo comentábamos hace un momento, el regreso a clases para algunas instituciones académicas, principalmente en la escuela, escuelas de preescolar, primaria, secundaria, por supuesto, algunos bachilleratos. Pues bien, le comentamos que trabajadores de la UTH pues anunciaron paro en el primer día de clases, pero de del cuatrimestre, lo que corresponde a la UTH. Fueron trabajadores académicos y administrativos de la Universidad Tecnológica de la Huasteca que anunciaron un paro de labores y manifestaciones también para este martes 1 de septiembre, justo también cuando inicia el cuatrimestre para ellos, septiembre a diciembre 2026. Bien lo comentábamos ayer, las clases para la escuela básica, para el nivel básico y bueno, pues para la Universidad Tecnológica que inicia hoy clases también, pues inició de esta manera con el paro en el primer día de actividades. Esto lo dieron a conocer también el día de ayer. Este movimiento, de acuerdo a la información, estaría comenzando desde las 7 de la mañana de este martes y lo que podría haber estado afectando actividades académicas de cientos de estudiantes. A las 9 de la mañana, representantes sindicales estarían ofreciendo una rueda de prensa en el acceso principal de la universidad, donde se iban a dar a conocer también todas pues las demandas que están solicitando los académicos y administrativos. Esto, pues también lo dieron a conocer justo el día de ayer. Y estudiantes, familias y personas que tuvieran algún trámite pendiente, pues fueron también avisados de alguna manera para que pues estos trámites quedaran pues todavía pendientes más de lo que ya tenían, del tiempo que ya tenían, ya que pues les hicieron esta invitación a mantenerse informados a través de los medios oficiales sobre el desarrollo de estas actividades que se estarían llevando a cabo justo este martes. Hasta el momento, pues también no se registró algún incidente. Integrantes del sindicato de la Universidad Tecnológica de la Huasteca sí realizaron su manifestación frente al plantel educativo para exigir principalmente el cumplimiento de algunos acuerdos relacionados con la firma de las condiciones generales de trabajo. Durante esta protesta también los trabajadores colocaron diversas pancartas en las que expresaron su inconformidad y que también reclamaron una respuesta por parte de las autoridades luego de que se señalaran que llevan más de 3 años en espera de una solución y que bueno, pues hasta el momento no se ha realizado absolutamente pues ningún acuerdo. Los manifestantes también señalaron, principalmente trabajadores académicos y administrativos, que su principal demanda es que se dé cumplimiento a estos acuerdos previamente establecidos y que se concrete la firma de convenios laborales en defensa de sus derechos como trabajadores de la institución. Esta manifestación que también se llevó, que sí se llevó a cabo por la mañana, afuera de las instalaciones de la Universidad Tecnológica de la Huasteca. Bien, le compartíamos pues que esto había sido anunciado el día de ayer, donde se estarían manifestando justo a partir de las 7 y a las 9 de la mañana se estaría ofreciendo una conferencia de prensa. Hasta el momento, pues sí, sí se llevó a cabo esta manifestación. En total, pues sin algún altercado. Y bueno, solamente es esperar también a que se comparta la información correspondiente, ya se tiene alguna de ella que es esta protesta, estas demandas por parte de los trabajadores académicos y también administrativos por las condiciones laborales principalmente y que no se han cumplido desde hace 3 años. Esta es la información que le compartimos, que usted merece saber y que bueno, pues ya nada más estaría en espera de esta conferencia de prensa donde se esté informando los acuerdos que se realizaron y que se llevaron entre personal académico, administrativo y también con las autoridades universitarias. Y bien, es momento de hacer una breve pausa tras escuchar la información de carácter local y regional, todo lo que ha sucedido en las últimas horas y minutos en esta ciudad de Huejutla. Al micrófono se despide Carla Tobar, agradeciendo como siempre su sintonía y sobre todo permitirnos acompañarle en esta mañana y por supuesto agradecer su preferencia al sintonizar la frecuencia universitaria 99.7. Vamos a regresar con más información, por supuesto, que usted necesita y merece saber a través de esta señal universitaria, pero ahora bajo la conducción de mi compañero Anuar Jotar en este mismo espacio de Suma Noticias Radio. Que tenga un excelente día.
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13: Son las 9:34.
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0: La información deportiva para ustedes la comparte José Canales. Pepe, qué gusto. Buenos días. Adelante, por favor.
1: Buenos días, Anuar. Es un gusto saludarte, saludar a mis compañeros y compañeras de en Suma Radio y, por supuesto, a toda nuestra audiencia. Espero se encuentren bien en este día. Hoy es el último día del mercado de fichajes europeo, Anuar, y con ello, pues, tenemos la oportunidad de platicar de la llegada. Ya se ha hecho oficial la llegada de un futbolista mexicano más al viejo continente. Se trata de Eric Lira, el mediocampista mexicano, pues llega ya al Mónaco de la Liga 1 de Francia. En las últimas horas se destrabó esta negociación, que pues la verdad fue una negociación larga, incluso por ahí en algún momento se llegó a pensar que esta podría no darse y que Eric Lira terminara yéndose a otro fútbol, incluso se hablaba de Arabia. Su sobresaliente participación como titular indiscutible de la selección mexicana en el Mundial 2026, pues definitivamente fue el trampolín para que diera el salto a Europa el jugador surgido de los Pumas. La transferencia se cerró en un costo fijo de 8 millones de euros, aproximadamente hablamos de unos 9 millones de dólares, el cual podría elevarse hasta los 10 u 11 millones de euros con la suma de variables y bonos por rendimiento. El centrocampista de 26 años firmará un vínculo a largo plazo por 5 temporadas. Y además hay que decirlo, la directiva de la máquina conservará un valioso 20% de los derechos federativos de Lira, lo que les garantizará ingresos económicos ante una futura venta en Europa. El principal obstáculo que mantuvo congelado el acuerdo durante semanas fue la falta de plazas para jugadores extracomunitarios en el club del Principado. Finalmente el camino se abrió gracias a un efecto dominó en el mercado internacional. El Mónaco acordó la venta definitiva del delantero estadounidense Folarin Balogun al Everton de la Premier League por 45 millones de euros fijos, y al liberarse la plaza de extranjero que ocupaba Balogun, el club francés pudo avanzar en la inscripción formal de Lira ante la liga francesa en el límite pues del cierre de estos fichajes, que repito que estará concluyendo el mercado el día de hoy. Y hablando de ello, pues también se confirmó ya hace pues igual algunas horas atrás que el Bebote, pues Santiago Jiménez, también exjugador del Cruz Azul, que luego estuvo por el Feyenoord, se fue al Milan, ahora pues ya llega al Porto tras perder protagonismo en el Milan, selló su llegada a Portugal a préstamo por un año con una opción de compra fijada en 18 millones de euros con los Dragones. Jugará además la UEFA Champions League. También hay que recordar, bueno, la Hormiga González llegó al Olympiacos, Patricio Salas, delantero de 22 años, dejó al América y fue cedido por una temporada con opción de compra también al club de la liga portuguesa Famalicao. Y bueno, lo de Raúl Jiménez, que regresó al Wolverhampton, y por ahí a esperar a ver qué pasa en las últimas horas con Edson Álvarez, que busca acomodo para salir del West Ham tras un paso complicado. Estuvo también en Turquía, se habla de que podría llegar al Olympiacos de Grecia, también cuenta con una oferta del Al Jazeera de los Emiratos Árabes. Obed Vargas, que se celebró mucho su llegada al Atlético de Madrid, pero que no ha tenido muchos minutos, también se maneja la opción de que salga de los colchoneros y podría irse al Getafe, o también suena el Sevilla. César Montes y Luis Chávez, recordemos, están en Rusia, aunque también están buscando la oportunidad quizás de moverse, sobre todo César Montes, mientras que Chávez pues está negociando su renovación con el Dinamo. Así que esa es parte de la información que se ha generado en torno al mercado de fichajes. También hay que esperar a ver qué pasa finalmente con Julián Álvarez, con Enzo Fernández. Gabriel Jesús dejó el Arsenal, se fue al Barcelona. Martinelli también dejó el Arsenal y se fue al Hilal. Son algunos de los movimientos también importantes en este mercado de fichajes. Anuar, pues con esa información es como concluyo mi participación en este espacio, deseándoles un excelente día y ya nos saludamos mañana para hablar de otros temas.
0: Que así sea, muchísimas gracias por la información, mi querido Pepe, un abrazo grande, nos escuchamos pronto. Buen día.
1: Hasta pronto.
0: Hasta pronto.
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0: Ahora sí que, como dice la canción, amigas y amigos nuestros, dame más gasolina. Resulta que la presidenta Claudia Sheinbaum renovó pacto con gasolineros y el combustible seguirá en menos de 24 pesos. ¿A qué nos referimos? La información para ustedes con Paola Juárez.
3: Saludo con gusto al auditorio de Suma Noticias Radio para compartir la siguiente información nacional. ¿Qué pasará con el precio de la gasolina en los próximos meses? Pues el gobierno de México busca que no haya aumentos bruscos. Y es que el lunes 31 de agosto, la presidenta Claudia Sheinbaum Pardo informó la renovación del acuerdo voluntario entre el gobierno federal y los empresarios gasolineros. Esto con el objetivo de contribuir a contener la inflación y apoyar la economía de las familias mexicanas. Este acuerdo tendrá una vigencia de 6 meses más y contempla mantener precios de referencia por debajo de los 24 pesos por litro para la gasolina regular y de 27 pesos para el diésel. La estrategia cuenta con la participación de la mayoría de las estaciones de servicio y marcas gasolineras del país. Además, en las franjas fronterizas, los precios pueden ser todavía menores, entre otros factores, como la aplicación de la tasa del IVA del 8%. ¿Y por qué es tan importante mantener estables estos precios? Porque un aumento en los combustibles puede repercutir en el transporte de mercancías y con ello el costo de productos y servicios que llegan hasta los hogares. Por eso el gobierno federal mantiene las mesas de trabajo con los representantes del sector para revisar temas como los costos operativos, las cadenas logísticas, la seguridad, la simplificación administrativa, así como el combate al mercado ilícito de hidrocarburos. Con esta renovación buscan mantener una mayor estabilidad en los combustibles, evitar las variaciones internacionales del petróleo y otros factores que pueden golpear directamente al bolsillo de las familias mexicanas. Con esta información me despido, les saluda Paola Juárez.
0: Las 9 de la mañana ya con 43 minutos, 9:43, en información institucional, cambiando un poco el orden de nuestras ideas, le comparto a usted que la Universidad Autónoma del Estado de Hidalgo promueve el envejecimiento activo, diverso e integracional. ¿De qué se trata esto? Cele Bautista le comparte lo siguiente.
4: Saludamos a toda nuestra audiencia de Suma Noticias Radio en este martes para compartir Universitaria. Y es que hablar de envejecimiento también es hablar de experiencias, aprendizaje y nuevas oportunidades. Y justamente con esta idea, la Universidad Autónoma del Estado de Hidalgo realizó durante agosto el mes de las personas mayores bajo el lema Reconociéndonos en las Vejeces, un encuentro con quienes somos y seremos. Del 7 al 28 de agosto, el Instituto de Ciencias de la Salud de la UAEH fue sede de diferentes actividades enfocadas en promover la participación y la convivencia de las personas adultas mayores. Hubo jornadas deportivas, actividades cognitivas, culturales e intergeneracionales, además de conferencias y talleres. Por ejemplo, en las actividades gastronómicas y de activación física, los participantes aprendieron alternativas para cuidar su salud integral, desde la preparación de postres nutritivos hasta ejercicios de movilidad. Pero más allá de las actividades, uno de los objetivos fue generar espacios donde las personas mayores pudieran convivir, expresarse y participar activamente, dejando atrás los estereotipos relacionados con la edad. También se contó con la participación del Instituto Nacional de Personas Adultas Mayores, el INAPAM, que se sumó con el llamado Festival de Saberes y una muestra de danza regional. Y hubo un tema muy relacionado con los medios de comunicación. Durante la conferencia titulada Adultos Mayores en los Medios de Comunicación, el locutor Julio Argüelles de Joyas de Plata y Generación Viva del Sistema Universitario de Medios Autónomos destacó la importancia de que la radio y la televisión generen contenidos que realmente visibilicen a este sector de la población y reconozcan sus capacidades, intereses y aportaciones. Por su parte, Lidia López Ponti, profesora e investigadora del área académica de gerontología y coordinación de proyecto Aula para Mayores, resaltó la importancia de seguir creando espacios que impulsen la participación activa de las personas mayores. Así, la Universidad Autónoma del Estado de Hidalgo busca promover una visión del envejecimiento no como una etapa de limitaciones, sino como una etapa de participación, aprendizaje, convivencia y nuevas experiencias. Con información de comunicación social de la Universidad Autónoma del Estado de Hidalgo, continuamos con más en Suma Noticias Radio.
0: Las 9 de la mañana ya con 45 minutos, 9:45, amigas y amigos nuestros. 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Baja usted esta aplicación y puede escuchar alguna, la de su preferencia, estación radiodifusora de la Universidad Autónoma del Estado de Hidalgo, así como también Suma TV, es decir, el canal de televisión de las universitarias, los universitarios y, por supuesto, de las y los hidalguenses. Son ya las 9:49, las 9:49. Seguimos.
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0: La información, amigas y amigos nuestros, desde Suma TV para Suma Noticias Radio, nos la comparte el día de hoy nuevamente. Tenemos el gusto de saludar a Frida Morales. Frida, buenos días. ¿En dónde estás y qué está sucediendo? Te escuchamos.
5: Anuar, muy buenos días. Yo te saludo con mucho gusto a ti y a toda la audiencia de Suma Radio. El día de hoy, desde temprana hora, salimos a realizar un recorrido sobre el Boulevard Felipe Ángeles, sobre todo al sur de la capital hidalguense. Inició aproximadamente desde la altura de la Secretaría de Educación Pública, en ese trayecto de la SEP a más o menos la colonia Carlos Rovirosa, el tráfico es intenso. Sabemos que a través de redes sociales se ha denunciado por parte de automovilistas y de la población en general que el tráfico se intensifica día con día al sur de Pachuca. Asimismo, pues en este recorrido que comprendió varios kilómetros, comentarte que desde la colonia Carlos Rovirosa, a la altura de Cedoria, a la altura de esa estación del Tuzo Bus, son alrededor de 7 a 10 minutos dependiendo la intensidad del tráfico, ya que es importante mencionar que actualmente hay obras en el Boulevard Santa Catarina, que bueno, las personas se van incorporando, entonces se hace todo un cuello de botella y es caótico para la ciudadanía. ¿Cuáles son las horas en donde más se intensifica esta situación? Bueno, pues es en las horas pico por las mañanas, cuando las personas necesitan ir a sus trabajos o a sus escuelas. Recordemos que pues apenas el día de ayer regresaron los niños, las niñas, los adolescentes a las aulas. Asimismo, sobre todo cuando llueve, el tráfico todavía se intensifica más, pero también a la salida de los trabajos y de las escuelas es cuando, bueno, está casi casi intransitable. Las personas pasan muchos minutos de su vida en estas largas filas con rumbo a la Ciudad de México, Anuar. Entonces, bueno, ya se están buscando alternativas como la ampliación de carriles, pero también la ciudadanía señala que el confinamiento del carril del Tuzobús, del sistema de transporte metropolitano, ha ocasionado pues estas problemáticas. Y saber y recordar a la ciudadanía que bueno, ya las multas están vigentes para quienes invadan pues el carril confinado para el sistema de transporte metropolitano, Anuar.
0: Así es, Frida. Hoy por la mañana tenemos reportes de Santa Catarina a vuelta de ruedas, el Felipe Ángeles colapsado, Ferrocarril Central rumbo a Toledo a vuelta de rueda. Y esto es, Frida, y es ya, y lo seguirá siendo, no sé durante cuánto tiempo, pues una constante prácticamente cotidiana, a excepción quizá de las primeras horas del fin de semana.
5: Así es ya parte de la cotidianidad de las personas y bueno, aunque muchas salgan más temprano de sus casas, a veces el resultado no es diferente porque el tráfico está intenso, sobre todo en las horas pico, Anuar.
0: Así es, y prácticamente después de las 7 de la mañana, todas las vialidades se convierten en hora pico en ciudades como la capital del estado, como Tulancingo, como Tula posiblemente, en fin. Esa es una situación del cual las autoridades espero que estén ya tomando cartas en el asunto y que empiecen a dar soluciones prontas a la ciudadanía, porque sabemos que este colapsar, este tiempo que tú dices se invierte, se necesita invertir para trasladarse, para poder movilizarse, que puede incluso convertirse en horas en el día a día, pues es tiempo que se le resta estar en la familia, es tiempo que se le resta a la atención enfocada en el trabajo, en fin, afecta no solamente la vialidad, afecta la vida social, la vida familiar y a veces hasta la salud mental, mi querida Frida.
5: Así es, las personas pues tienen que pasar muchos minutos de su vida precisamente en el tráfico y ni qué decirlo, bueno, aunque algunos usuarios han dicho que el sistema de transporte metropolitano ha mejorado, otros tantos continúan diciendo que bueno, no es una alternativa ya que no llega a todos los espacios de Pachuca y la zona metropolitana y pues por eso los autos son cada vez más aquí en la capital hidalguense, Anuar.
0: Así es, pues estaremos atentos y seguiremos insistiendo en ello. Sucedió ayer, sucede el día de hoy. No creo que haya alguna modificación en términos de que disminuya el tráfico vehicular en estas vialidades y seguiremos insistiendo en tanta oportunidad con la que usted pueda contemplar para salir de casa y desplazarse. Si son estos sus rumbos, nos referimos al sur de la capital del estado de Hidalgo, pues amigas y amigos nuestros, tomen sus precauciones. Mi querida Frida, con el gusto de saludarte siempre, gracias. Buen regreso a Suma TV y en su momento buen regreso a casa.
5: Muchas gracias, Anuar. Seguimos pendientes de cualquier información. Muy buenos días.
0: Gracias, muy buenos días, Frida Morales. 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Son ya las 9 de la mañana con 55 minutos, las 9:55, amigas y amigos nuestros. Un fuerte golpe judicial contra la delincuencia se registró en los límites de Hidalgo y Puebla. 8 personas fueron detenidas y vinculadas a proceso por la Fiscalía General de la República, acusadas del secuestro agravado de 2 trabajadores de la Comisión Federal de Electricidad. A pesar de las capturas tras múltiples cateos, el caso hasta ayer todavía pues mantenía una dolorosa incógnita. Las autoridades federales aún no habían revelado el paradero de las víctimas. Las investigaciones para esclarecer este crimen, que usted lo recordará, ocurrió el pasado 26 de junio, fueron atraídas de manera prioritaria por la Federación. Los dos empleados de la Comisión Federal de Electricidad desaparecieron en la carretera, en el tramo Tulancingo-Huauchinango. Esto mientras realizaban labores rutinarias de reparación, se dice, a un vehículo oficial. Para dar con los responsables, la Fiscalía Especializada en Investigación de los Delitos de Desaparición Forzada desplegó un operativo de inteligencia que incluyó el rastreo de movimientos financieros y el análisis de líneas de comunicación. Esto derivó en el cateo simultáneo de 5 inmuebles, donde fuerzas federales cumplimentaron las órdenes de aprehensión. Los imputados fueron identificados bajo reserva legal como Anaid, Xochitl, Valeria, Litzy, Luis, Carlos, Moisés y Jesús. Fue a través de la Fiscalía Especializada en Materia de Derechos Humanos, donde el Ministerio Público Federal aportó las pruebas contundentes para que un juez de control dictara la vinculación a proceso de los 8 detenidos. La dependencia federal reitera su compromiso de garantizar el acceso a la verdad y la justicia, asegurando que informará de nuevos avances conforme avance también el proceso penal. La captura, amigas y amigos nuestros, de estas 8 personas presuntas criminales es un avance técnico innegable, pero deja al descubierto también una realidad social aterradora. En México, amigas y amigos nuestros, trabajar en las carreteras se ha vuelto una actividad de alto riesgo. El hecho de que 2 empleados de una empresa pública del Estado sean privados de su libertad mientras reparaban un vehículo borra cualquier noción de seguridad comunitaria. Y el impacto social es profundo, el impacto social es desolador, porque nos envía un mensaje de vulnerabilidad extrema para todos los trabajadores que sostienen los servicios básicos del país. Y lo más grave, amigas y amigos nuestros, lo más grave es que la justicia a medias no es justicia. Detener a los culpables alivia un poco la impunidad, pero el vacío social permanecía intacto mientras las familias seguían esperando la única respuesta que verdaderamente les importaba. ¿Dónde estaban los 2 trabajadores? ¿Dónde están sus seres queridos?

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11: Son las 10 con un minuto.
12: Temperatura 37 grados centígrados.

ideales frágiles en días temblorosos con destinos inciertos y temerosos. Personajes blandos que se muestran tan valientes con principios tan maleantes, tan campantes. Paradigmas inestables de figuras inseguras que se juntan en un plan, pero no hay plan. 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

Hola, hola, muy buenas tardes a todos. Wow, qué recibimiento, queridos amigos aquí de México, de Vive Latino. No me dejaban hablar para presentarme con tanta emoción. Bueno, miren, hace ya casi como 20 días que estamos aquí en esta hermosa México, girando por un montón de ciudades. Justo hoy toca que el cierre antes de volvernos a Uruguay es aquí en el Vive Latino, un festival que tenemos un amor entrañable, porque yo creo que esta es la quinta o sexta vez que estamos acá desde que venimos. Gracias al soporte de todos ustedes. Estamos estrenando canciones nuevas. Hace un par de noches salió una canción nueva que se llama En el cuarto de Nico, si la pudieron ver el video. Mírenlo a ver qué les parece. Y también habíamos adelantado a otra canción que se llama El perro de Alcibíades. Una canción que todos me preguntan, ¿y Alcibíades quién era, no? Y bueno, Alcibíades era un aristócrata y gobernador de la vieja Atenas antes de Cristo en Grecia, que estuvo envuelto en temas de corrupción cuando era gobernador, tenía un perro muy llamativo y un día, para que dejaran de hablar de los temas de corrupción, tiró una bomba de humo y le cortó la cola al perro. De eso habla el humo de la canción que viene ahora.

Bueno, bueno. ¿Se baila o no se baila en el Vive Latino? ¿Se baila o no se baila en el Vive Latino? ¡Vamos a bailar! ¡Vamos!

0: Gracias.
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9: Son las 10:30.

Muchísimas gracias, amigos, por todo este calor humano, aparte del calor de acá. Está llegando a su fin la participación del cuarteto acá en el Vive. Voy a dejarte un poquito. Les contaba que estamos con anuncios nuevos, con disco nuevo en mayo también. Y les doy una primicia, si les interesa. El 17 de octubre vamos a estar en el Palacio de los Deportes de acá de Ciudad de México. Los esperamos a todos. Bueno, no sé si todos entran, pero la mayoría que quieran ir. Y gracias de todo corazón por este cariño que siempre nos dan. Hasta la vuelta. Chao, chao.

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1: Y ya que estamos en esto, canciones con grandes finales. Una más del maestro José José. Esto dice así.

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1: Son las 11:01.
2: Temperatura 36 grados centígrados.

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1: Son las 11 con 19 minutos.

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4: Son las 11 con 36 minutos.

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6: Son las 11:52.

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4: Son las 12 con 2 minutos.
5: Temperatura 36 grados centígrados.
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Amigos, ¿qué tal? ¿Cómo están? Buenas tardes, buenos días, buenas tardes. Estamos justamente en la mitad del día, iniciando una emisión más de Senderos de Otoño, este programa para hablar de vejez, de ancianidad, y además con mucho orgullo, y ahorita van a ver por qué. Vejez, ancianidad, la vida, y la familia, y mucho, mucho, mucho, mucho más. Y hoy vamos a hablar de muchas cosas. Y justamente iniciamos el programa con una melodía fabulosa, el Piri, en la marimba, con la marimba Alma de Chiapas, que dirige Juan Palacios. Y bueno, una melodía muy festiva, muy rápida, muy gozosa. Desde luego, escuchamos marimba y nos vamos al

0: sureste definitivamente, aunque no es exclusiva del sureste. Hace muchos años hubo aquí, pero yo creo que unos 20 años, un festival de marimbas y había marimbas de Sudamérica, de Centroamérica y de África. Así que fue un festival muy, muy, muy bonito. Bueno, esto es por lo siguiente. Estamos con el grupo Memorias de México, un grupo de ballet, el grupo de danza folclórica de adultos mayores, es decir, de gente vieja, de gente anciana, pero con una fortaleza. Es que las palabras son bonitas. ¿Por qué le tenemos miedo a esas palabras? En Argentina dicen mi viejo, y efectivamente es el viejo, es el papá, es el anciano. Pero además, por eso decía al empezar el programa, no cualquiera llega a esta edad. Y menos bailando, llevando el ritmo en los pies, en la coordinación psicomotriz y la sonrisa en la cara. No la sonrisa de los ballets comerciales que se atan unos clips en los labios y se los amarran atrás de la cara para estar sonriendo todo el tiempo. No, ustedes se ríen en su ballet por espontaneidad, por gusto y lo voy a decir, y por presunción. Así que voy a presentar a Edith Cruz Islas. Edith, muchísimo bienvenida, gusto. Gracias encantada por acompañarnos. Aquí. Un poquito más pegada al micrófono.
1: Encantada gracias. De estar aquí, muchas gracias.
0: Gracias, gracias por aceptar la invitación. A Ana Lilia Terrazas, Ana Lilia, muchísimas gracias por estar aquí.
2: Mucho gusto, encantada de estar aquí.
0: Gracias. Recibimos a Lilia Hernández también, gracias por estar, Lilia.
3: Con mi agradecimiento por estar en este sitio tan interesante.
0: Gracias. Tan y a Juana Irene Castelán, que es la directora de la agrupación. Irene, Juana, ¿cómo te dicen?
4: Juana Irene me gusta.
0: Juana Irene.
4: De niña Juanita. Ajá. Pero ahora que ya crecí y que soy mayorcita, me gusta el nombre de Juana Irene completo.
0: Claro.
4: Muchísimas gracias por esta invitación, por este espacio, porque sí es cierto, es importante para nosotros platicar, compartir nuestras vivencias, nuestro trabajo y lo que estamos haciendo.
0: Y añado una palabra, y siempre la voy a insistir, presumir.
4: Presumir.
0: No es la razón. Presunción vana, hueca, no, es la presunción de una vida con muchas décadas que ha costado trabajo construirla, preservarla y sobre todo cultivar una serie de valores y compartirlos. Ahora es otro verbo que me gusta mucho, compartir, porque bien se podría estar en casa descansando y no lo hace uno, y además qué bueno que no lo haga uno. Lo importante es algo que recomendamos en este programa: socialice, no se olvide de que usted es alguien. Yo no sé si les pasa cuando alguien dice, es que en mis tiempos, les digo, sus tiempos son estos, usted vive, claro, usted goza de lo que trabajó, usted sigue trabajando, aunque no siga trabajando asalariadamente, sigue trabajando por los hijos, por los nietos, por la sociedad. Como tanatóloga, Edith, ¿cuál es la importancia de que gente como ustedes, como nosotros, se incorpore a un grupo cultural? Y más a un grupo cultural de danza folclórica, porque si fuera danza de salón, pues es más pausadita y tranquila. Pero la danza folclórica es un ejercicio exigente, físicamente sí, exigente. Como tanatóloga, ¿qué le ves a este grupo?
5: Bueno, yo opino que, como acabas de mencionar, Marcial, tenemos que vivir el aquí y el ahora. Uh-huh. No en mis tiempos, no en el futuro. Tenemos que vivir el día de hoy, porque es solo eso tenemos. Este momento presente y este día en particular. Uh-huh. Cuando yo ingresé a este grupo, hace ya algunos años, no sabía de la exigencia, que requería el baile folclórico. No uh-huh. sabía yo absolutamente nada de baile folclórico. Sin embargo, al paso de los años he ido aprendiendo. Y como mencionabas hace un rato, el baile folclórico es muy exigente. Requiere disciplina, requiere puntualidad, requiere cierta destreza, requiere puntualidad, bueno, ya lo comenté, requiere muchísima memoria, organizar mis tiempos y demás, y disfrutar.
0: Además, perdón, algo interesante, si tú bailas algún baile de salón o el vals simplemente es para allá y para acá, muy bonito,
5: sí.
0: Y requiere igualmente coordinación, pero un son mexicano requiere estar cambiando de pasos, de ritmo, de zapateado, el guapango, cuando están los instrumentos sonando, hay que zapatearle, y cuando sale la voz hay que bajar el ritmo y cambiarle. Entonces, el folclor es una variedad de pasos exigentísima.
5: Sí, y eso nos ayuda mucho a conservarnos.
0: Sí.
5: Y a mantenernos activos, a mantenernos capaces de movernos. Para mí es muy importante la autonomía.
0: Claro.
5: Que tenemos nuestra independencia.
0: Sí, sí, sí.
5: Mientras nosotros nos movamos, como mencionabas hace un rato, decías acerca de permanecer sentados en casa. Se puede hacer y cada quien es libre de hacerlo y se respeta. Sin embargo, yo creo que es muy importante que pensemos en el día de mañana, el tiempo que vivamos, para mantenernos independientes, autónomas y que nos podamos valer por nosotras mismas.
0: Claro.
5: Y ahí el ejercicio, la memoria, la coordinación y todo lo que en el baile es sumamente importante.
0: Claro, gracias. Juana Irene, dime, tú como directora, ¿cómo se te ocurre formar este grupo? Si tienes un montón de jóvenes que quieren bailar, y por cierto, nada más permíteme un paréntesis, porque además les va a dar a ustedes gusto también saber de una colega, Alejandra Castañeda,
4: sí, claro,
0: que fundó maestra hace 40 años o más, yo creo que más de 40 años, el grupo, sí, Yowali. Han salido muchos alumnos, muchas generaciones, algunos han formado sus propios grupos, sí, porque Alejandra también, igual que ustedes, le ha entregado el alma al baile folclórico, a la, sí, danza, a la regional danza. Y justamente el sábado le rinden un homenaje a las 5 de la tarde, sí, en el auditorio de San Francisco, del Teatro San Francisco. Así que si quieren,
4: ojalá podamos estar.
0: Vale la pena. Bueno, vale. Ahora yo te preguntaría, sí, si hay tantos jóvenes, ¿por qué formar un grupo de danza folclórica de adultos mayores?
4: Ay, excelente pregunta. Bueno, esto inició, se me acercaron unas personas mayores que me comentaban que ellas tenían que estaban con una maestra, pero que esa maestra ya les iba a dejar y que si no me interesaba a mí ser directora de un grupo de adultos mayores. En mi vida había yo trabajado con adulto mayor, siempre con niños, con jóvenes, y en ese momento pensé, dije, viendo un poquito en mi edad, dije, creo que yo ya voy hacia ese camino y creo que es interesante que lo viva también de este lado, porque además la otra parte era, yo quería seguir bailando, pero en ese momento yo tenía 52 años y entonces dije, ya en el grupo de adultos menores, ya no quepo. Vamos a crear un espacio que sirva para que yo pueda compartir lo que yo sé durante todos estos años, lo que he aprendido, pero también para tener un espacio para mí.
0: Claro.
4: Que en ese momento yo no lo tenía.
0: Si no me lo ofrecen, yo lo debo crear.
4: Entonces, de ahí nació la idea. De tener un espacio, sí, para mí, y de tener un espacio que yo pudiera compartir lo que yo poco o mucho he ido aprendiendo en este tiempo.
0: Déjate
4: de mi vida.
0: Déjate de falsas modestias. Mucho.
4: Mucho tiempo.
0: Has aprendido mucho, igual,
4: sí,
0: que Moisés, tu esposo.
4: Sí, sí.
0: Han aprendido mucho porque le han dedicado muchas horas de vocación,
4: sí,
0: muchas horas de estudio, muchas horas de trabajo.
4: Sí.
0: Entonces, a estas alturas de la vida, fuera, sí, las falsas modestias. Eso es algo que tenemos que recuperar,
4: sí,
0: definitivamente.
4: Sí, sí, sí,
0: vamos,
4: sí,
0: a ir a un corte promocional,
4: claro,
0: y regresamos para seguir platicando de esto, porque de verdad, qué grupo tan envidiablemente fabuloso y del que van a seguir enriqueciendo la experiencia. Regresamos enseguida.
4: Sí, muchas gracias.
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15: Son las 12 con 16 minutos.
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0: Pues aquí regresamos. Yo les iba a decir regresamos a la plática. No, la plática siguió en el inter. Sí. Regresamos al programa. Porque de verdad, qué rica charla estamos teniendo. Es que en serio hay tanto que platicar. ¿Por qué? Porque hay mucho que se ha vivido, definitivamente. Y hay mucho gusto por seguir viviendo. Y reanudamos esta segunda parte con uno de los sones que a mí me parece de los más finos y elegantes, sí, de esta tierra. Todos lo son, pero este especialmente, sí. La Bruja, un son, sí, veracruzano, sí, que además cuando se baila con una sensualidad y una, sí, un ritmo
1: tiene
0: pausado,
1: una característica.
0: Pero además proyecta toda una sensación de tranquilidad. ¿Cómo lo bailan ustedes?
2: Esto es lo que más escucho. Que con los pies se baila con el corazón,
0: claro,
2: porque lo estamos sintiendo.
0: Claro. Y luego, acostumbrados a ver ese zapateado tan enérgico de los, sí, veracruzanos, sí, sí, ver la sensualidad y la tranquilidad con que bailan La Bruja y la letra. Es hermosísimo. Es uno de los sones que yo más admiro, con el ensamble folclórico de Veracruz, lo estábamos oyendo. Entonces, Juana Irene, nos quedamos pendientes contigo preguntándote, ¿cuándo fundaste este grupo?
1: Lo iniciamos en el 2016, precisamente 16, estamos cumpliendo
0: 10 años.
1: Y hace 10 años, en esa cuestión de que era yo más joven, pero sabiendo que ya iba yo a entrar a otra etapa, eso fue crearme un espacio donde yo pudiera estar y donde yo pudiera compartir, que es lo que decía. Inicié con cuatro chicas que en ese momento todas eran, yo era la jovencita. Uh-huh. Ellas tenían 60, 70 y estaba Cuquita, que fue de mis primeras alumnas, y en ese momento ella tenía 78 años. Ella ha seguido, este es el primer año que ya no está con nosotros. Está cumpliendo 85 años. Pero a mí lo que me llamó la atención fue, lo que yo podía compartir era lo físico, era la técnica, pero lo que ellas en ese momento me comenzaron a compartir fueron sus vivencias. El yo ver que en esa edad la actitud que tenían para vivir más, lo que todo habían pasado, o más, mejor dicho, todo lo que habían pasado en su vida, a mí me llenó y dije, yo quiero seguir aprendiendo.
0: Claro.
1: Yo quiero seguir aprendiendo y lo poquito vuelvo, pero lo que yo pudiera darles, pero lo que ellas me mostraron en ese momento en actitud, en vivencias, eso no, eso quería yo vivirlo.
0: Claro. Aprender de eso.
1: Aprender.
0: Y ahorita que pusimos La Bruja, son, sí, jarocho. Quiero comentarles algo, o sea, uno empieza a generar asociaciones y recuerdos. Hace muchos años fui a una fiesta de la Candelaria en Tlacotalpan.
1: ¡Ay, qué belleza!
0: Que son hermosísimas, ustedes, sí, lo saben. Y justamente estaba el ballet de la universidad, el ballet folclórico de la Universidad de Veracruzana, que es también muy famoso.
1: No, no, no, no, no.
0: Pero en eso empieza uno a platicar con medio mundo y entre picardías ingeniosísimas, graciosas y todo, veo bailar a una señora, yo le calculo que tendría 75 años, bailando con un niño de unos 12, el zapateado. Pero bailándolo, la señora desde luego, sí, con una elegancia y con una energía, pero no con brincos fuera de edad, sino muy elegante.
1: Muy
0: marcado. Y el niño, pues acompañándola con un gusto especial, y luego me voy enterando. Era la maestra de zapateado jarocho en la Universidad de Veracruz, sí, originaria de Tlacotalpan.
1: Sí.
0: Y el niño era su nieto. Entonces, la edad no era objeción. Yo creo que la señora tenía más entre 75 y 80 años.
1: La maestra Lili, ¿cuántos años tiene, maestra?
2: Yo tengo 79 años.
0: 79. Exacto, entonces no hay edad para detenerse en el baile. Se baila con otro tipo de energía. Y aquí yo le preguntaría a Ana Lilia, ¿cuál es el tipo de energía que tú requieres para estar en este baile, Ana Lilia?
3: Ay, pues,
0: la energía física, la energía emocional, para estar bailando folclor.
3: Pues yo creo que las dos, porque la energía física es importante para estar bien, alimentarse, emocionalmente, pues estar contenta, estar alegre, pensar en uno, quererse uno, porque eso es muy importante, quererse. Porque a veces nosotros damos todo a los demás y nosotros nos quedamos al final. Entonces es importante.
0: Estás haciendo una observación y además, pero bien interesante.
4: Súper importante. Sí.
0: Bien interesante que algún día abordaremos aquí el anciano olvidado por sí mismo. Sí. Es el peor, pues no defecto, descuido en el que podemos caer. Nunca debemos llegar a ese punto. Me gustó tu observación.
3: Sí, lo que pasa es que muchas veces nosotros mismos, la gente adulta, nos atacamos diciendo, no, es que tú eres egoísta. No, es que no soy egoísta, es que apenas me estoy empezando a querer a mí misma.
0: Claro.
3: Porque ya di todo lo que podía, ahora me toca a mí.
0: Sí.
3: Quererme, disfrutarme. Por eso es importante, bueno, estar un poco al tanto de lo que está viviendo ahorita la juventud. En mi tiempo no había cursos de inteligencia emocional, no había cursos de tanatología, no había cursos de nada.
0: Digno.
3: Exactamente, de pérdidas, de todo eso. Ahora sí.
0: Tai Chi.
3: Hay que aprovechar.
0: Adultos.
3: El Tai Chi, que es tan fabuloso. Uh-huh. Entonces, ¿puedes? Pues tómalo.
0: Tómalo.
3: Acércate. A lo mejor tú no vas a emprender en dar cursos, pero lo vas a aprender para ti,
0: ¿no?
3: Para crecer como persona.
0: ¿Y por qué no? No necesariamente en un salón y con alumnos sentados, pero
3: claro,
0: en un club de amigos, 2, 3, 5, mis vecinos, mi cuñado, mi cuñada, y nos incorporamos y nos ponemos a hablar de esto, ¿por qué no compartir las enseñanzas?
3: Pues en lo personal yo te platicaba hace un momento, yo mucho tiempo di pláticas prematrimoniales. Uh-huh. Y ahorita las sigo dando allá en Tulancingo, en la parroquia del Paraíso. Pero eso mismo me hizo buscar cursos que me ayudaran a crecer como persona.
0: Claro.
3: Para ayudar también a los demás, porque yo no puedo quedarme atrasada en lo de antes. Tengo que crecer con los jóvenes de ahora también para mejorar mi pensamiento. Y también, pues, a sí mismo mi calidad de vida.
0: Claro, claro. Interesante, porque además no es lo mismo dar un curso prematrimonial hace 25 años que ahora.
3: Claro.
0: Ha cambiado la sociedad y
3: claro,
0: sus valores. Lilia,
3: sí,
0: en tu caso 79 años y sigues bailando, brincando, zapateando. ¿Qué te emociona de hacerlo y qué te emociona además de presumirlo ante tu familia? Y sobrinos, hijos, nietos, qué sé yo.
2: No, pues hablando de nietos, yo ya tengo la fortuna de ser bisabuela.
0: ¡Caramba!
2: De bisabuela. Y
0: felicidades.
2: Y lo del la danza, desde pequeña, desde el kinder me gustó y tuve la fortuna de que, pues económicamente mis papás no estaban muy bien, pero hacían el esfuerzo y me dieron esa oportunidad de practicar siempre la danza. Uh-huh. Ya con mi carrera y eso, ya estando en la primaria y eso, también me gustó impartir a los alumnos y crear en ellos esa, motivarlos para que tuvieran ese empeño en disfrutar de los bailes regionales. Uh-huh. Lo mismo que en la prepa, inclusive también trabajé en la escuela de secundaria para trabajadores nocturna, y también allí formé mis grupos con los alumnos. Y ahora, pues gracias a Dios, con la oportunidad que nos dio Juanita de crear este grupo, pues ahí me da, porque he pasado momentos muy difíciles, como la pérdida de mi esposo, de mi mamacita y eso, y ellos siempre me inculcaron, hija, tú sigue adelante con lo que te gusta.
0: Claro.
2: Y yo estoy poniéndolo en práctica, y eso me ha ayudado bastante para salir adelante, y le doy gracias a Dios y pedirle que me dé otro tiempecito, mientras que Juanita me siga soportando a mis compañeritas, adelante.
0: Oí hace rato que una persona ya se retira del grupo porque por la edad ya no baila. Pero además creo, y ahorita regresando del corte que me responden a esta pregunta, y no puede seguir en el grupo ya no como elemento que baila, pero como elemento que observa, no, que sí, comenta, que da un juicio, que nos obliga a mejorar ese paso. Pero me responden ahorita, sí, porque vamos a ir a un corte promocional y regresamos. Qué riquísima charla están compartiendo con nosotros, de verdad. Ahorita volvemos.
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11: Son las 12:32.

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0: Pues aquí regresamos y regresamos justamente platicando y casi casi bailando con Arriba Pichátaro con la banda de Bonifacio Contreras. Y justamente nos platicabas, Juana Irene, que, perdón.
1: Bueno, a mí me gustaría, antes de continuar, si me disculpan, comentar algo acerca de lo que decía mi compañera Ana Lilia. Y es respecto a, ella comentaba que era su tiempo y era su momento.
0: Claro.
1: Pero algo sumamente importante es que la familia nos acompañe. Nos acompañe en este nuevo emprendimiento o en este nuevo...
2: aventura.
1: En esta aventura del baile y nos anime a seguir adelante.
0: Y una palabra más. Y nos respete.
1: Eso es... indispensable.
0: Es algo que se va recuperando cuando es, caray.
1: Así.
0: Entonces puede bailar, tiene autonomía, tiene gustos, todavía le gusta vivir. Claro que sí.
1: Pero es muy importante porque necesitamos que nos animen.
0: Sí, definitivamente.
1: Que no nos cuestionen. Que no nos pidan que tengamos que hacer la cena o la comida o nos digan que ya no tenemos las capacidades.
0: Además,
1: para...
0: como tú ya no trabajas, cuida a los niños.
1: Exactamente. Entonces, para mí es sumamente importante y yo me siento sumamente orgullosa de, en este caso, de que mi familia, mis hijos, pues siempre me están animando y siempre me están halagando y les encanta ver los videos y las fotos. Y eso hace que uno se sienta más confiado.
0: Claro.
1: Lo único que me piden es precaución, precaución y precaución. Yo por eso no me subo a la ollita.
0: A ver.
3: Ahorita voy a platicar.
0: Eso es lo que quiero.
3: Pero me... la alumna que ya no está con nosotros. Uh-huh. Y eso que comentaba Edith es básico, el acompañamiento. En este caso, ella no está retirada porque ya no pueda bailar. Sin embargo, el transcurso o lo que ella tiene que hacer de llegar de su casa a donde nosotros ensayamos
0: es
3: importante.
0: Sí.
3: Y entonces pasaba que ella llegaba a veces, pero ya le estaba sucediendo que, maestra, dejé los zapatos en la micro, dejé la falda en el taxi. Entonces, ese acompañamiento de la familia... es importante.
0: Claro.
3: Si ella hubiera tenido un familiar que la pudiera llevar y la pudiera recoger para que ella pudiera acompañar.
0: Sí.
3: Ella estaría
0: escuchen
3: con nosotros.
0: Escuchen esto, por favor. Recuerden que la gente vieja, la gente anciana, no está aislada de la sociedad ni de la familia.
3: No debe de
0: si
3: estar.
0: Ellos nos han apoyado a lo largo de la vida y nos siguen apoyando, hay que apoyarlos. La sociedad es eso y lo... dicen los filósofos griegos presocráticos y los demás, la sociedad es un conjunto, el hombre es un animal político, social, entonces no los olvidemos.
3: Sí, y bueno, viniendo, perdón, después de eso, a la pieza.
0: Un son michoacano.
3: Michoacano, mal llamado Danza de las Ollitas, porque precisamente es una pieza que en algún momento se coreografió usando unas ollas de barro y mostrando la habilidad, la agilidad, la presteza, el equilibrio de la mujer subiendo a esa ollita y bailando. En este momento yo lo tengo con mis alumnas.
0: Uh-huh.
3: Como decía Ana Lilia, primero dije, a ver, tres, ya se vieron, y las más jovencillas dijimos, yo, otras tres, y las últimas tres, y ya fue un poquito así como que usted puede, usted puede, usted puede. Yo también como maestra lo que tengo que hacer es valorar en ellas, ¿no? Y no exponerlas.
0: No exponerlas,
3: porque una cosa es también lo que podamos seguir haciendo, pero también no en esa necesidad de si lo puedo y pues llevar a exponerme. Entonces, lo comenzamos con unas macetas de barro que están pesadísimas, pero nosotros viajamos primeramente Dios en unos 15 días para Bolivia y entonces
0: a un encuentro internacional
3: de adultos, sí. Así es, de adultos mayores, que eso es muy importante para nosotros porque festivales hay muchos, hay de niños, de jóvenes, de adultos, pero estos son, se llama AMBA, Adultos Mayores Baila, y es exclusivamente para adultos mayores.
0: ¿Es internacional o latinoamericano?
3: Sí, es latinoamericano,
0: nada más.
3: Ahorita nada más tenemos ya varios sedes abiertas, entre ellas estamos México, Colombia, Costa Rica, Ecuador, Perú, este año se abre Bolivia y para el siguiente se abre Chile. Entonces tenemos todos esos espacios. Y yo, en este caso, como delegada de AMBA, mi papel principal es llevar representatividad de México con grupos mayores a esos lugares.
0: ¿Cuántos grupos hay en México de AMBA?
3: Bueno, realmente es una... la representatividad la tengo yo como delegada. Y de ahí los grupos que quieran y se vayan queriendo participar. Aquí en Pachuca está el grupo Tenavaris, está el grupo Colibrí de Atotonilco, de Tulancingo estamos nosotros, Memorias, pero está un grupo, por ejemplo, de Baja California Sur, que es Yolisli, está un grupo de Querétaro, que es Fiesta Queretana, está un grupo de Coahuila, que es el Coahuitl, y está un grupo de Nuevo León, del maestro Jaime Guerrero, que ahora lo dirige su hermana, la maestra Lore. Entonces, de aquí lo importante es, quienes quieran participar, se acercan conmigo y calendarizamos durante el año, que son todos estos encuentros. No hay una exclusividad ni hay una cuestión de tú sí, tú no. Quien quiera participar, se acerca conmigo. Solamente el único requisito es ser adulto mayor.
0: Ser adulto
3: el único mayor.
0: Es decir, de 60 años en adelante.
3: De 60 en adelante podemos tener en los grupos, y es importante también contar con personas a lo mejor de 40 y tantos, porque ellos también nos van a dar esa fortaleza, esa seguridad en cuanto a... yo comentaba, esta pieza la tengo y otras más, la de Chiapas al principio, sin embargo mi hija me hace favor de editarme y bajarle un poquito
0: al ritmo, a la velocidad del ritmo.
3: ¿Para qué? Para que nosotros presentemos unos trabajos con mayor calidad,
0: más adecuados,
3: porque no es el detalle de que por llevarlas a prisa tengamos algún accidente en escenario, sino todo adecuado para nosotros.
0: Claro.
3: En este caso, lo que comentaba de las ollitas, comenzamos con las ollas de barro y se las fui cambiando de tal manera que ahora llevamos unas macetitas pintadas que encontré preciosas y parecen unas ollas de barro, pero son de...
0: ¿cemento?
3: Fibra de vidrio, que nos aguanta perfectamente.
0: Y no pesan tanto para...
3: No pesan tanto para viajar. Y que en estos días hemos estado teniendo, gracias a Dios, presentaciones, así es que eso también va a hacer que
1: están
3: mis niñas...
1: sumamente probadas.
3: Sí, están más que probadas, entonces sí. Hay que hacer adecuaciones para el adulto mayor dentro de la danza, no podemos exigirle lo mismo porque nuestro cuerpo ya no da lo mismo, pero yo siempre les dije que una de las partes para que yo pudiera hacer el grupo era que yo les iba a exigir, que yo no quería que nos aplaudieran por, ay, mira, los abuelitos qué graciosos se ven, bravo. No, por calidad.
0: Allí hago una observación interesante. Es una opinión personal, pero sí. La pongo aquí en este grupo de plática. A mí no me gusta personalmente cuando hay... Y ahora se van a presentar las abuelitas del grupito de dancita folclorita y ahora la reinita de la primaverita. ¡No!
1: ¡No!
0: ¡No, no, no! Eso es... Es una opinión personal.
3: Eso es minimizarnos.
0: ¡Claro!
3: Hacernos
0: es minimizar
3: pequeñas,
0: y pues yo no lo acepto en mi persona, menos
1: atentan
0: lo voy
1: contra
0: a aplicar
1: nuestra
0: a
1: dignidad,
0: otra
1: persona. ¿No? No.
0: Claro. Qué bueno que están en eso, exigencia, sí. Calidad, sí. No está reñida con la edad, al contrario, con la edad lo que viene es la sabiduría.
3: Es la sabiduría, la experiencia y además, a lo mejor físicamente no podemos ya dar el mismo trabajo, pero tenemos tantas vivencias, tienen tantas vivencias, claro. Que eso lo trasladamos y lo proyectamos.
0: No, y además lo que yo les decía hace rato, ¿no? La maestra de zapateado del ballet folclórico de la Universidad de Veracruz, no, era una señora de 75, 80 años. Sí. Me tocó verla bailar en Tlacotalpan. Sí. Qué señorío. Sí. Sin tener que pegar 20,000 brincos a la tarima, el señorío con que bailaba era fabuloso.
1: Sí. Y yo quisiera abundar también, hablando de los viajes que hacemos internacionales, que hemos tenido oportunidad de ir a diferentes países, créanme que es muy importante sentirse tan orgulloso, como comentábamos hace un rato, de ir a presentarnos a una plaza en otro país. Claro. México es sumamente querido y nosotros cuando nos plantamos en un escenario, cualquiera que este sea, en otro lado, portamos con orgullo todos y cada uno de nuestros trajes representativos de algún lugar de nuestro país.
0: Claro.
1: Y eso para mí no tiene precio.
0: Pues muy bien, vamos a ir a otro corte y ahorita ustedes me sinteticen lo que quieren platicar porque ya nos queda nada más un último tramo y yo creo que vamos a tener que hacer otra sesión cuando regresen o si queda mucho.
3: Se nos fue el tiempo, se nos fue el tiempo.
0: Exactamente.
1: No hemos entendido.
0: Regresamos enseguida.
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7: Son las 12 con 46 minutos.
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0: Pues aquí regresamos al último tramo y nos vamos a ir un poquito apresurados porque todavía hay tanto que preguntarles. Lo primero, estábamos escuchando la campechanita habanera con la Orquesta Regional de Campeche, otro de los estados que abordan también en sus programas artísticos. Pero una pregunta, ¿cuándo se van ustedes a esta visita a Bolivia? A ver, Lilia, dinos, ¿cuándo se va?
1: Sí, partimos el día 18, uh-huh, para estar allá el 19, y pues irnos habituando
0: a la altura,
1: al clima,
0: todo eso. Para que no nos dé el soroche.
1: Así es.
0: El soroche es el mal de altura.
1: Ya permaneceremos en nuestras presentaciones y pues ya estaremos para regreso el 27 de septiembre.
0: Pues que no tienen nada que hacer aquí en su casa, no tienen que...
1: mucho que hacer, pero eso puede esperar.
2: Pasear, pero está esperando.
0: Pasear es un quehacer que tenemos que cumplir.
1: Así es.
0: No, pero sí, cuidado con el soroche. Yo recuerdo cuando tuve oportunidad de estar, bueno, estuve en La Paz, estuve en cuando bajamos en esta ciudad de colonial cerca de Machu Picchu, espérenme ahorita,
2: Cusco.
0: Que antes de inscribirnos y todos nos dieron un té de
2: coca
0: para aclimatarnos.
2: Sí,
0: experiencias muy interesantes.
2: El cual ya empezamos a tomar algunas, ¿verdad?
0: Sí. Van a tener que regresar al programa a decirnos cómo les fue, pero a ver, la pregunta es...
1: Y las vivencias que tenemos con los compañeros, con los grupos, ese intercambio que hacemos, es maravilloso.
0: Claro que
1: en
0: sí.
1: En nuestra mente y corazón...
0: Además,
1: siempre.
0: No nada más es baile, es no, comida, es giros de lenguaje, es vocablos diferentes,
2: costumbres,
0: música
2: diferentes,
0: y ritmos, costumbres diferentes.
2: Sí.
0: Y cuando vengan de regreso, ¿no se traen en la maleta algunas recetas sabrosas de por allá?
3: No hay como mi México.
2: Pero hemos probado cosas también, claro que sí, sabrosas.
3: Nos traemos de repente.
0: Pero una cosa es cierta, ¿eh? Sí, la variedad.
1: Como México, no hay dos.
0: La verdad es que la variedad de la cocina mexicana, por regiones y por país, más allá de la sana presunción, es cierto.
2: Sí.
0: Es que aquí tenemos desde las entradas. Hasta los postres y las bebidas infinita, así que qué bueno.
3: Sí, hay lugares donde, lo que platicaba y lo que decías más, los modismos tan importantes, ¿no? Lo que uno va aprendiendo y las anécdotas que tenemos sobre eso, la misma palabra, pero el significado totalmente diferente.
2: Sí.
3: En algún momento, precisamente yendo para Ecuador, nos piden que al siguiente día vayamos de zapatilla. Y entonces las mexicanas dijimos, ¿de zapatilla? Bueno. Y al otro día las mujeres mexicanas nos presentamos con nuestra zapatilla,
0: claro,
3: lo que llamamos, exacto, y resulta que no pudimos ir a la actividad que tenían porque zapatilla le llaman allá al tenis.
0: Ah, mira.
3: Al zapato bajo.
0: Bajo, sí.
3: Entonces, bueno, alguien por ahí había metido unas sandalias por si se cansaba de la zapatilla.
2: Sí.
3: Pero entonces resultó que eso es. Entonces, ese cambio, ¿no? Tan ligero pareciera, pero el significado. Y entonces, eso, por ejemplo, también llena de anécdotas esos viajes.
0: No, desde luego.
3: Y aventuras que tenemos. El año pasado que fuimos precisamente a Perú. Por primera vez tomar los tés de coca.
2: Sí.
3: Y que fuera algo tan natural a nuestra edad que nosotros habíamos dicho.
0: Es que insisto, aquí le ponemos a las palabras o les acomodamos más significados de los que les tocan.
3: Claro.
0: Y las volvemos hasta truculentas o les quitamos la espontaneidad. Por eso yo insisto, viejo es una palabra hermosísima.
2: Sí, claro.
0: Anciano es una palabra honorable.
3: Sí.
0: Y llegar a viejo o anciano es un éxito.
2: Es un privilegio.
0: No cualquiera.
2: Realmente.
0: Díganme una cosa, también por allí me entero que va a haber, luego tienen acá festivales y todo eso. Claro, como son de Tulancingo, la mayor parte llega a Tulancingo y a los pachuqueños que nos lleve el diablo. ¿Nos van a presumir algo o no?
3: ¿Pero qué creen?
2: Vamos a bailar,
3: que precisamente...
0: Sí, nos van a regalar sus sillas, ¡qué bueno!
3: Sí.
0: ¿Y allá cuántos van a tener
3: aquí
0: ustedes?
3: Vamos a estar el...
0: A ver, espérame.
3: Uno nada más.
0: Ah, sí.
3: De verdad. Bueno, El hospedaje es en Tulancingo, sí. Pero la verdad vamos a estar aquí en Pachuca, vamos a estar en Huichapan, y de hecho en Pachuca va a ser dos días. Esta vez va a ser 2 días, va a ser el sábado 31, que vamos a estar aquí en el Centro Cultural de las Artes, me parece, ahí en el...
0: En el parque. El anterior parque.
3: Exactamente.
0: Ay, qué bueno.
3: Ahí, y en el, y en la el tarde. Día, me parece que va a ser a mediodía.
0: Voy si nos confirma, voy a, si el, yo, claro, el aviso sí. Aquí.
3: Y el día 2 de noviembre, me parece, va a ser en el...
0: A ver, 31 de octubre.
3: De octubre. Uh-huh. Ellos llegan con esa idea de que por primera vez vienen algunos a México y les va a tocar
0: las fiestas de
2: Todos Santos. Los tradicionales, así es.
3: Y entonces, bueno, pues vienen con mucha alegría y además con esa cuestión de aprender, que nos dicen...
1: Algunos.
3: ¿Quieres que nos disfracemos de
2: mujeres
3: de Catrinas? Y les digo, no. No, vamos a iniciar precisamente para que ustedes sepan de dónde viene realmente esa fiesta y que esa Catrina, en lo personal yo la prefiero, claro, a que te vistas de calabacita y de otra cosa, sí. La prefiero, pero es importante que les demos realmente... lo situemos bien en de qué se trata.
0: En las raíces más profundas.
3: En las raíces, sí. Y de dónde viene y por qué. Entonces, pero sí vamos a estar... Ay, qué barbaridad. Pues aquí, hablando de memoria, sí, aquí maestra. Traigo la libreta con los días y las fechas.
4: Sí, por claro. Eso nos llamamos memoria.
3: Claro, maestra. Sí, por eso nos llamamos Memorias de México. Les digo, nos vamos a poner ese nombre antes de que perdamos la memoria completa. Pero sí, el día primero, el día 28, que es lo que llega, nosotros lo tenemos con una cena. El día 29 estaremos ahí en Tulancingo, en el ICAP. Uh-huh. Allá. El día viernes los estaremos llevando a Pirámides.
0: Uh-huh.
3: A la Basílica, Zócalo, a la Ciudad de México. Uh-huh. El sábado es cuando estaremos aquí en Pachuca y la función es a las 12 del día.
0: Sí.
3: Y el domingo estaremos en Huichapan. Todo el día, allá nos van a atender. Lunes regresamos acá a Pachuca, que nos tienen una función, o más bien les tienen una función especial con el grupo Tenavaris, que nos va a presentar una puesta en escena del Día de Muertos, que me parece hermoso, terminando con una fiestecita mexicana de esas que ya ve que nos
2: ponemos muy tristes.
0: eso
2: era una de las cosas que quería comentar, sí, de sí. Que además de dedicarnos a la danza folclórica, también hacemos un poco de turismo, tanto en los países a los que vamos,
0: claro,
2: como cuando viene la gente de allá,
0: claro.
2: Viene acá y conocen diferentes lugares, digamos que es mitad y mitad de actividades turísticas y mitad de actividades relacionadas con la danza.
0: Al mercado de la paz.
2: Uh-huh. Ay, qué buena recomendación.
0: Sentir
2: el ambiente.
0: Al pueblo en el mercado, que las acompañen. Es una experiencia extraordinaria.
1: Qué bueno que
2: lo vamos a hacer. Ya lo llevamos acá.
1: Vamos a solicitar.
0: Bueno, pues lamentablemente ya el tiempo está por irse, pero ¿de dónde vienen para estos días? ¿De qué lugar vienen?
3: Viene los grupos, las delegaciones de Costa Rica, Colombia, Chile, y nacional viene el grupo de Nuevo León. Viene un grupo de Nuevo León. Entonces estaremos en escena 120 bailarines, 120 personas. Entonces,
0: una pregunta, ahora en este viaje, ¿los acompañan familiares?
3: No. Normalmente, a veces me llegan a decir, oiga maestra, ¿me puede acompañar? Pero casi no.
0: Otra pregunta, ¿cuántas mujeres y cuántos hombres son en el grupo?
1: Eso sí está bien.
0: Ya sé, el hombre sí.
3: Ay, en el momento somos 14 mujeres y un hombre.
2: Necesitamos hombres, chicos.
0: Sí. Yo no sé por qué no, digo, miren, yo recuerdo.
2: Sí, sí necesitamos compañeros para bailar algunos típicos de México.
0: Recuerdo alguna vez, trabajé yo en la Secretaría de Educación Pública hace muchos años, y estaba yo en un programa que recorría yo todo el país supervisando el proyecto, era para para profesores en servicio el programa, la licenciatura. Y justamente estábamos en Guadalajara y el jefe del área, de pronto, bueno, ya saben, después del trabajo y todo eso, vamos a comer, y fuimos a algún restaurante por allí donde estaba un mariachi tocando. Y de pronto el jefe del Centro Regional de Guadalajara se levanta y le pide a una compañera que lo acompañe, y los dos se ponen a bailar el Jarabe Tapatío o la Negra, cualquiera de los dos, sin ningún empacho. Algo que ustedes han visto, Juana Irene con Moisés, que es fabuloso. En la Huasteca se levantan los ancianos con las ancianas a bailar, el huapango. Sí. Nada de que ay, es un baile de jóvenes. No es cierto.
3: No, recuerdo.
0: Bueno, recuerdo.
2: O de mujeres.
0: Al papá de Margarita, la esposa de Manuel.
3: Manuel, claro.
0: El papá de Margarita tendría ya 80 años y bailaba con una agilidad envidiable. Entonces, ¿por qué los hombres no quieren incorporarse? Piénsenlo y háganlo. Un último asunto, porque ya nos vamos. ¿A dónde se pueden inscribir?
3: Estamos en Tulancingo Hidalgo, en la calle de Nicolás García de San Vicente. Hace muchos años fue ahí una escuela llamada Padilla. Por ahí los esperamos. Martes y miércoles son nuestros ensayos.
0: Bueno.
3: Y entonces,
0: allí que vaya. Un aviso de última hora y corriendo. Mañana empieza el ciclo de cine a las 6 de la tarde en el edificio central, en el Centro Cultural La Garza. La película es El Diablo Fuma y Guarda las Cabezas de los Cerillos Quemados en la Misma Caja. La dirección es de Ernesto Martínez Bucio y la coactuación masculina es lo que se va a ver. Por favor, vayan. Es cuando los padres abandonan el hogar, 5 hermanos entre 8 y 14 años quedan al cuidado de su abuela. La mujer teme que le quiten su casa y desconfía de extraños. Vaya usted a verla e interese. Entrada gratuita mañana, miércoles 2 de septiembre a las 6 de la tarde. Quiero agradecerle a Edith Cruz Islas, gracias.
2: Al contrario, muchas gracias.
0: Queda la invitación para todas para platicar al regreso. Le agradezco a Ana Lilia Terrazas, a Lilia Hernández.

0: ancianidad, la familia, la vida y mucho, mucho más. Nos escuchamos aquí dentro de 8 días. Gracias a ustedes en la cabina, gracias a ustedes en sus estaciones de radio. Buenas tardes.
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8: Es la 1:03.
9: Temperatura 38 grados centígrados.
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11: Hola, ¿qué tal, queridos radioescuchas? Sean todas y todos bienvenidos. Gracias por estar en sintonía de la señal universitaria a través de las distintas estaciones de radio a través de lo largo y ancho de nuestro estado de Hidalgo. Mi nombre es Alejandro Mendoza y sean todas y todos bienvenidos a esta emisión de Interlocución, que déjenme decirles de entrada, tenemos una plática muy importante, muy interesante. Mientras tanto, doy la bienvenida a quien hoy nos da la oportunidad de poder platicar y que más adelante nos estará compartiendo sobre los conocimientos en cuanto a una enfermedad que está presente también y de la cual debemos de conocer para el cuidado de nuestras mascotas. Doy la bienvenida en esta ocasión a el médico veterinario zootecnista Francisco Aguilar García. Es egresado de la Universidad Autónoma del Estado de Hidalgo. Se desempeña como clínico privado especializado en el diagnóstico y manejo de enfermedades renales, medicina interna y nutrición clínica en perros y gatos. Actualmente en formación para la implementación de terapias de reemplazo renal, es docente de la asignatura de diagnóstico clínico en la licenciatura de medicina veterinaria y zootecnia de la Universidad Autónoma del Estado de Hidalgo. Actualmente cursa un doctorado enfocado en terapias alternativas para el manejo de la enfermedad renal crónica, de la cual estaremos platicando el día de hoy. Médico, bienvenido una vez más a los micrófonos de Suma Radio.
12: Muy buenas tardes a todos los radioescuchas, a todos los amigos allá de la Otomitepegua y todos los que nos escuchan en las diferentes regiones. Muchas gracias. Adelante.
11: Bueno, pues vamos a entrar en materia, médico. Vamos a hablar sobre la enfermedad renal, que es una de las condiciones crónicas más comunes en la práctica clínica veterinaria. Y sabemos que para esta y otras enfermedades, el diagnóstico a tiempo cambia por completo el pronóstico del paciente. Primeramente, quisiera que nos compartieras, a grandes rasgos, qué es la enfermedad renal o cómo lo entendemos en este caso, refiriéndonos a perros y gatos.
12: Claro que sí, primero, como decimos, la enfermedad renal se entiende, o la nefropatía renal se entiende como este daño estructural, fisiológico o morfológico de los riñones. ¿Qué quiere decir esto? Que los riñones han dejado o están dejando de realizar sus funciones correctamente. ¿Cuáles son grosso modo las funciones correctas del riñón? Bueno, pues eliminar adecuadamente las toxinas del organismo, regular los líquidos del organismo, regular los minerales del organismo y, por último y no menos importante,

0: empiezan a dejar de producir algunas hormonas que son importantes para el organismo. En este caso, hablando de la enfermedad renal crónica, que es el área en el que estamos en formación o especializándonos un poquito más, cabe mencionar que existen dos subclasificaciones de enfermedad renal: la enfermedad renal aguda y la enfermedad renal crónica. Para este caso, la enfermedad renal crónica es un padecimiento irreversible. ¿Qué quiere decir? Que una vez que este acontecimiento, esta situación de daño en el riñón es perpetuado, es decir, ya llegó a los riñones, va a ser progresivo, es decir, va cada vez más a dejar de realizar sus funciones el riñón. Por lo tanto, pues no va a regresar la manera funcional de los riñones a su estado normal.
1: Médico, se suele decir que los gatos son especialmente propensos a los problemas renales. ¿Existe alguna predisposición genética en este caso o evolutiva real en los felinos a comparación de los perros?
0: Sí, vamos a hacer una diferenciación entre perros y gatos, ¿vale? Aunque ambos son mamíferos, sí tienen ciertas diferencias. En los gatos, la enfermedad renal crónica es más frecuente y suele desarrollarse más lentamente. Incluso aquí los propietarios y tutores de gatos muchas veces llegan a la clínica, al consultorio, por X situación o motivo de consulta, y resulta que en la exploración física, en el abordaje diagnóstico, se encuentra, sumado al problema de origen del motivo de la consulta, que el gatito presenta ya tiene una enfermedad renal crónica, incluso a veces avanzada. En temas de cuestiones genéticas o predisposiciones, el gato tiene una predisposición racial. Es decir, se ha encontrado y se ha visto que los gatos de pelo largo, hablemos de gatos de raza pura, pero también se han encontrado ya en gatos mestizos o no de sangre pura, pero sí con esta característica de tener el pelo largo, llegan a presentar riñones poliquísticos, que se les llama. Es decir, son riñoncitos que este gen hace que su riñón presente ciertas deformidades o ciertas disposiciones de estos quistes, lo que desde tempranas edades, 6, 7, 8 o menores a un año, empiecen a presentar ellos ya cierto grado de daño renal. En el caso de los perros, pues estos, vamos a decirlo así, pueden ser un poco más resistentes. Es decir, ellos pues no tienen tan marcada una predisposición genética de padecer algún tipo de enfermedad renal. Sin embargo, pues lo podemos encontrar en los perritos, pues porque sufrieron algún tipo de infección viral en edades tempranas, no los vacunaron, estuvo en hospitalización muchos días, el uso de antibióticos fuertes o nefrotóxicos lesionaron al riñón, y entonces quedan lesiones, quedan consecuencias que, pues en edades ya más adultas, los podemos encontrar. También, pues el tema de factor edad, pues tanto a perros como en gatos, pues los hace susceptibles. El tema de intoxicaciones los hace también susceptibles tanto a perros como a gatos.
1: Muy bien, interesante, interesante. Y bueno, pues esto sin duda es información que debemos de conocer, principalmente si tenemos mascotas en casa. Y justamente hablando de ello, médico, ¿a qué edad o etapa de la vida de nuestra mascota deberíamos empezar, pues justamente, ¿no? A preocuparnos seriamente por la salud de sus riñones, que sabemos que pues es un órgano muy importante.
0: Sí, claro. Mira, pues una edad específica no existe, salvo en este caso, como lo mencioné anteriormente, los gatos de pelo largo. En el caso de mis pacientes, de los tutores, o en este caso los radioescuchas que lleguen a tener un gatito que es de pelo largo, la recomendación es a partir de los 6 meses, por esta predisposición racial, llevarlos al veterinario para que hagan un diagnóstico ecográfico, es decir, que les evalúen los riñones por ultrasonido. A veces se acompaña de algunos estudios de sangre y es ahí donde podemos detectar en edades tempranas o en estadios iniciales de la enfermedad renal que mi gatito pudiera presentar algún tipo de problema. Dos, para el caso de los perros, pues si es un perro que a lo mejor tenemos el antecedente que de cachorro o por alguna situación entró a cirugía, ha estado hospitalizado, ha sufrido de algunas enfermedades, y ha recibido medicación con antibióticos, con analgésicos, por un tiempo pues relativamente prolongado, más de 2 semanas, 1 mes, no estaría de más, como este antecedente, revisarlo, que lo revise algún especialista o un médico veterinario general. Sin embargo, también existen signos asociados o inespecíficos que pueden relacionarse con la enfermedad renal. Algunos de estos signos más comunes pues pueden ser que mi gato, mi perro, empiece a beber más agua de lo normal, que empiece a orinar con mayor frecuencia, que empiece a perder peso, que disminuya el apetito, o en el caso muy particular del gato, es algo muy común, que el gato empieza a vomitar o tiene vómitos matutinos. Muchos tutores lo refieren a, es que pues ya se me hace común ver que mi gato, mi Sifus, vomite todas las mañanas, ¿no? Y lo normalizan, después lo asocian a lo mejor que es por bolas de pelos, o lo normalizan porque pues no le ven algún otro signo de preocupación, come, hace su actividad, resulta que va a consulta, que va a una situación diferente a esta, y se da el hallazgo de que ya tiene algún tipo de alteración renal en estadios incluso avanzados.
1: Muy bien, una de las mayores trampas de la enfermedad renal es que, así como otras enfermedades, es silenciosa. ¿Qué porcentaje de la función renal suele perderse antes de que el perro o gato muestre los primeros síntomas que sean verdaderamente evidentes?
0: Ok, esa es una excelente pregunta que aplica tanto para tutores como a nuestros colegas y amigos veterinarios que nos lleguen a estar escuchando. La función de la nefrona, es decir, este órgano funcional del riñón, puede perderse pues un 10, un 20%, un 30%, un 40%, un 50%, hasta un 60% del riñón, y tener el único signo específico como mal aliento o algún vómito. Fíjate, repito, casi 60-70% del riñón puede estar fallando y solamente manifestar el vómito, quizás pérdida de peso. Realizamos estudios de sangre, uno de los principales marcadores de la función renal, pues puede ser la creatinina, y resulta que esta creatinina, este analito que se evalúa en sangre, se incrementa solamente cuando hay pérdidas del 70 o 80% de las nefronas, es decir, ya cuando nada más nos queda un tercio de riñón funcional, puede incrementarse. Esto es preocupante. Existen ahora biomarcadores o marcadores tempranos, que se les conoce como marcadores precoces, los cuales, cuando tenemos pérdidas de un 30, un 40%, estos marcadores ya más específicos de función renal empiezan a incrementarse. Hablamos de uno de los marcadores más comunes a nivel veterinario, que se conocen como la dimetilarginina simétrica o SDMA. Entonces tenemos alternativas precoces. En el caso del gato, por ejemplo, si es un gato joven y tiene a lo mejor un riñón poliquístico y no lo sabemos, y le hacen un estudio de sangre, no sé, a lo mejor para una profilaxis dental, y le hacen un perfil preoperatorio, evalúan creatinina puede estar dentro de los rangos normales, pero ya puede tener un daño renal, porque recordemos que creatinina se incrementa cuando ya hay más del 70% de nefronas muertas. ¿Qué hacemos en la consulta nefrológica en estos gatos o en estos pacientes con sospecha o indicios de fallo renal? Ocupamos marcadores precoces, SDMA, o uno más sencillo que sería la evaluación de proteína en orina o el examen general de orina como orientativo para saber qué es lo que está eliminando o no está eliminando el riñón. Y esto pues, nos permite saber en estadios tempranos cuando incluso los exámenes de rutina de laboratorio pudieran no estar elevados.
1: Estamos platicando con el médico veterinario zootecnista Francisco Aguilar García. Yo los invito a que se queden al volver de la pausa. Continuamos conociendo más sobre este padecimiento en nuestras mascotas.
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6: Es la 1:17.
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1: Ya de vuelta después de una breve pausa, gracias por mantenerse en sintonía de la señal de Suma Radio. Sigamos con esta conversación que sin duda está siendo muy interesante. Médico, para ustedes como profesionales, sabemos que en el laboratorio tradicionalmente se ha usado lo que ya mencionaba, ¿no? La creatinina, y también mencionó sobre los biomarcadores, ¿no? Como el SDMA, que lo mencionó. ¿Cómo ha cambiado esta prueba? La detección oportuna en este caso en su clínica.
0: Ah, ok. Pues la medicina es cambiante todo el tiempo. Hay que estarse actualizando. Pero sobre todo algo que marco mucho en mis tutores, que es la educación. La educación de que es una enfermedad que ya no es reversible. ¿Sale? Entonces, de saber que lo que vamos a hacer es a lo mejor ya no curar ese riñón. Lo que vamos a hacer es prolongar la progresión o retardar el avance de pérdidas de nefronas funcionales. ¿Cómo lo hacemos esto? Con la individualización de cada paciente. Por ejemplo, mencioné el tema del gato. El gato de riñones poliquísticos, pues sé que joven, 6, 7, 8 meses, yo voy a evaluarlo. Pero esto no va a aplicar para el caso de un perro. Yo lo puedo evaluar a los 6, 7 meses y pues no va a tener nada significativo. Pero cambia aquí la situación en el caso de un perro que a lo mejor estuvo expuesto a una situación de enfermedad y a lo mejor el tutor por iniciativa propia decidió administrar algún analgésico, algún antiinflamatorio que es nefrotóxico. ¿Qué quiere decir que es nefrotóxico? Que se excreta y daña al mismo tiempo al riñón. Entonces, pues tenemos este antecedente. Yo puedo evaluar a este perro, a este paciente, y evidenciar que sí hubo pérdidas de la función renal. O pues ya encontramos algún signo específico o inespecífico.
1: Muy bien. Médico, cuando se detecta la enfermedad en una etapa, digamos, muy temprana, que sí hay de este tipo de casos, ¿cuál es el enfoque en este caso del tratamiento? ¿Se puede frenar o se puede revertir el daño?
0: Va en dos contextos. En un inicio hablábamos de la enfermedad renal aguda y la enfermedad renal crónica. La enfermedad renal aguda es un padecimiento que se da súbito, o sea, en horas, días, quizás 2 o 3 semanas. Mi perro, mi gato ayer estaba bien o en estos días estaba bien y de repente dejó de orinar. Se obstruyó por algún orulito, por alguna piedra, por alguna situación dejó de producir orina o se comió alguna planta tóxica o alguna situación comprometió al riñón y entonces entra en una fase aguda. la cual, con el abordaje de la medicina interna, la hospitalización, un buen abordaje diagnóstico y terapéutico, reconstituye al riñón y este recupera su función. Es reversible. Pero en la fase crónica, es aquel pacientito que a lo mejor tuvo esta situación aguda y no se abordó al 100% como pudiera ser y quedaron secuelas. Y entonces se instaura la enfermedad renal crónica. ¿Qué podemos hacer? Ya no podemos regenerar a ese riñón, pero ¿qué sí podemos hacer? Podemos protegerlo, podemos darle nefroprotectores, que lo que van a hacer es ayudar y retrasar el daño oxidativo del riñón. Y esto aquí entra nuevamente el abordaje diagnóstico y terapéutico, es decir, de tratamiento individualizado. Manejo de dieta, disminución a veces de fósforo o cambio de la proteína en la dieta, algo de los manejos que tradicionalmente se hacen, mas no son los más indicados, es la restricción proteica. Paciente con problemas renales, le quitamos la proteína o le disminuimos la proteína. Sí, pero el paciente puede llevarlo a ciertos problemas por restricción de proteínas. ¿Cuáles? Que entre en desnutrición, específicamente más el gato. Ok, entonces habrá pacientes que le podemos restringir la proteína a cierto porcentaje, habrá otros pacientes que no. Habrá pacientes que van a tener problemas con el fósforo, entonces va a requerir una restricción de dieta restricta en fósforo. O va a haber pacientes que la proteína y el fósforo no va a dar ningún problema. Y el único problema es que está perdiendo proteínas el riñón, actividad que no tiene que realizar así el riñón. Las proteínas se reabsorben, no se pierden, o sea, no se le escapan al riñón. Entonces, habrá que ver si el paciente a lo mejor no es hipertenso, si no tiene algún problema del corazón, algo que esté sobresaturando o sobretrabajando al riñón. Entonces, este paciente, lo que hacemos es identificar la causa del daño o la situación que llevó al paciente a daño renal crónico y abordar esas causas preexistentes o que están favoreciendo a la progresión de la enfermedad renal crónica. Nefrotóxicos, restricción de nefrotóxicos, administración de nefroprotectores, de los más comunes que tenemos, pues es por ejemplo, el omega 3, el manejo adecuado de la dieta. Hay pacientes que requieren un poco más de fibra, requieren de prebióticos o requieren de algún otro tipo de proteína, llámese pollo, res, o en el caso particular de nosotros que estamos en el posgrado realizando las investigaciones, estamos proponiendo e investigando la adición de estos pacientes con enfermedad renal crónica, la dieta de conejo a base de proteína de carne de conejo, la cual ha estado favoreciendo o se ha visto en estas etapas de investigación que puede favorecer a la nutrición del eje intestino riñón de estos pacientes. Entonces es multimodal, de acuerdo al paciente vamos adecuando las necesidades para cuidar al riñón de estos pacientes.
1: La alimentación es un pilar fundamental, ¿no?, en este tipo de pacientes, principalmente para, como lo dijo, ¿no?, para cada situación, porque se pueden dar distintas situaciones de acuerdo al paciente, ¿no? Y médico, por eso se menciona, ¿no?, o se dice que el alimento comercial estándar, pues en este caso no funciona y se debe pausar, ¿no?
0: Claro, por supuesto, la alimentación es muy importante. Hablamos de ejes, y en este caso el eje intestino-riñones, es decir, la correlación que existe en el intestino con el riñón para que progrese la enfermedad renal o se retrase. Es importante porque una dieta renal balanceada nos ayuda a disminuir la carga de trabajo de los riñones. Muchas veces creemos, o el tutor cree, pues que lo que le damos solamente va a salir por las excretas, ¿va? Pero no es así. Un porcentaje de lo que entra por la boca, de lo que entra al tracto digestivo, se excreta, es decir, se elimina también por los riñones. Entonces, si no damos una adecuada dieta, pues esta va a repercutir directamente sobre el trabajo o esfuerzo de los riñones. Si la damos adecuada, si la damos individualizada, podemos retrasar la progresión de la enfermedad.
1: Muy bien. Además de la dieta, ¿qué otras, cómo podemos decirlo, qué otras terapias de soporte son importantes, son cruciales para mantener la calidad de vida de los pacientes?
0: Pues la dieta, la alimentación, la hidratación, la toma de ingesta de agua. Es bien conocido que pues tenemos pacientitos, perros o gatos, pues que a veces no les gusta tomar suficiente agua, o pues no tienen al alcance a lo mejor la cantidad suficiente por alguna situación. Entonces la hidratación es parte fundamental. De ahí, pues la identificación de los posibles agentes externos que pueden perjudicar o perpetuar más el daño renal. Algunas plantas, la administración desmedida de AINES o analgésicos esteroidales o de algunos fármacos, pues que dañan directamente al riñón. O sea, cumplen una función, pero repercuten en la calidad del riñón. Y después pues tenemos ya terapias que se le conocen como extracorpóreas o extrarrenales, que son soportes renales, sustituyen parcialmente la función del riñón. Hablamos, por ejemplo, de lo que se viene realizando, como es la hemodiálisis o la diálisis peritoneal. Son terapias extracorpóreas, es decir, cuando el riñón justamente llega a estos estadios donde ya el riñón dice, ya soy incapaz de cumplir mi función, estoy sobresaturado de toxinas, ya no puedo más cumplir mis funciones, soy insuficiente, entran justamente estas terapias extracorpóreas de soporte, la hemodiálisis o la diálisis peritoneal. Pero estas sustituyen por un tiempo, es decir, vamos a decirlo así, van a filtrar la sangre de manera externa del cuerpo para descansar el riñón. Pero para que esto funcione también requiere justamente del manejo dietético y terapéutico posterior a estos procedimientos extracorpóreos. Pudiera sonar a lo mejor algo muy extremo, pero es muy equiparable a lo que se hace en medicina humana. Algunos de los radioescuchas posiblemente ha escuchado o ha visto a los pacientes pues que asisten a hospitales de hemodiálisis o de diálisis peritoneal por diversas situaciones, diabetes o daños renales. Entonces ya se está teniendo, ya es cada vez más cercana una realidad que podremos lograr realizar diálisis o hemodiálisis en nuestros perros y nuestros gatos.
1: En cuanto a prevención y concientización, en este caso, pues digamos, muchos tutores, ¿no? O habrá algunos tutores que se sienten culpables cuando su mascota es diagnosticada con este padecimiento. ¿Qué factores de riesgo sí están en nuestras manos prevenir y cuáles, digamos, que son inevitables?
0: ¿Qué podemos tener como factores de riesgo? Bueno, factores de riesgo aplicaría desde que a lo mejor no he llevado nunca a mi perro o gato al veterinario. ¿Sale por qué? Pues lo veo sano o aparentemente sano. No está de más un día pues llevarlo, que le hagan un chequeo de sangre, de función renal, de función hepática, un examen físico general, donde se hace justamente antecedentes que pudieran repercutir a la salud renal de mi paciente. Pacientitos que tienen deshidratación frecuente o que no toman justamente agua, pacientes que ya tienen a lo mejor una enfermedad crónica o alguna enfermedad diagnosticada que no sea renal, pero puede repercutir a la salud del riñón. Por ejemplo, enfermedades cardíacas, enfermedades osteoarticulares, diabetes, puede predisponer o complicar una situación renal. Algo muy importante, pues no sobremedicar a nuestros pacientes, ¿no? O no medicar sin indicación veterinaria a nuestros pacientes. Ofrecer, obviamente, la alimentación equilibrada o específica de acuerdo a mi tipo de paciente, de acuerdo a su edad. Hacer chequeos geriátricos. Nosotros manejamos algunos planes, algunos paquetes de salud preventiva justamente enfocados a estas situaciones. Si mi perro, mi gato tiene más de 5 o 6 años, y no ha presentado nada, qué bueno. Entonces, ¿qué sigue? Evitar justamente que no le pase nada. O sabes que si ya tiene 7, 6 años o más y ya vi que bajó de peso o que ya no come la suficiente cantidad que antes comía y sigue comiendo la misma dieta de toda la vida, pues checarlo, revisarlo y equilibrar a lo mejor ahí su alimentación.
1: Médico, agradezco mucho el tiempo que nos ha regalado. Finalmente, ¿algo que quisiera agregar?
0: Pues nada, aquí estamos para servirles. Acérquense con su veterinario, pues que les ayude a explicar o a identificar a lo mejor posibles situaciones o factores de riesgo asociados a algún daño renal. Y si no fuese suficiente, pues no tiene nada de malo referir y apoyarse de algunos de los que nos de los especialistas que estamos formándonos o estamos ya en esta preparación de la enfermedad renal crónica.
1: Perfecto, muchas gracias por el tiempo y por la información, médico.
0: Para servirles a ti y a tus radioescuchas, muchas gracias.
1: Queridos radioescuchas, acabamos de platicar con el médico veterinario zootecnista Francisco Aguilar García, orgullosamente Garza. Y bueno, pues muchas gracias a usted por permitirnos llegar hasta sus hogares a través de la señal universitaria. Gracias a los operadores y operadoras de las distintas estaciones por el trabajo que realizan detrás de la consola. Nos escuchamos en una siguiente oportunidad a través de Interlocución. Mi nombre es Alejandro Mendoza. Que tengan excelente tarde.
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14: Es la 1:35.

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4: Es la 1:49.

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5: Son las 2 con 3 minutos.
6: Temperatura 38 grados centígrados.
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Hola, ¿qué tal? Muy buenas tardes. Sean bienvenidas y bienvenidos a una emisión más de Suma Noticias Radio, espacio informativo que transmitimos completamente en vivo desde las cabinas universitarias de Suma Radio Huejutla y que usted ya conoce y que están ubicadas en la colonia Parque de Poblamiento, al interior de la Escuela Superior de Huejutla. Al micrófono les saluda con mucho gusto Carla Tobar y los estaré acompañando en esta tarde ya de martes primero de septiembre. Le damos la bienvenida al noveno mes del año 2026. Iniciamos un nuevo mes y por supuesto ya listos y también ya preparando lo que serán las fiestas patrias que se tendrá próximamente el 15 con el tradicional grito de independencia, por supuesto, y el 16 cuando se lleve a cabo lo que es el desfile cívico-militar y que bueno, aquí en la ciudad de Huejutla es una tradición también ver a todo el ejército militar desfilar, por supuesto, y para las niñas y los niños, claro que es una emoción y una gran alegría ver al ejército y a todo el equipo que conforma las milicias mexicanas y que bueno, pues también parte de este desfile pues es que se muestra y podemos ver pues todo el equipamiento con el que cuentan, los automóviles también por supuesto, los trajes de camuflaje que también utilizan, las armas y que bueno pues hacen muy vistoso este desfile cívico-militar por el 16 de septiembre también sobre el marco del Día de la Independencia de México y bueno, pues también preparando todos los detalles también para estas fiestas, para estos actos cívicos y que seguramente muy pronto pues también se dará a conocer con la cartelera que estará ofreciendo el ayuntamiento o los ayuntamientos de los diferentes municipios que conforman la Huasteca sobre las actividades que se estarán realizando en estos días, también para degustar toda la comida mexicana. Es el mes donde creo que más comemos aquí platicando con nuestra audiencia, pues sí es el mes en el que más se degusta y se pueden probar diversos platillos mexicanos. Así que bueno, pues ya empezamos a preparar todas estas fiestas patrias. Y bueno, antes de comenzar con toda la jornada,

0: nada informativa que tenemos preparada para este día. Quiero aprovechar estos minutos también y el espacio para saludar y agradecer nuevamente a todo el equipo que conforma esta estación universitaria y quienes hacen posible que esta señal llegue hasta donde ustedes se encuentran en cada rincón de la Huasteca y de la Sierra Alta Hidalguense, donde también llega la frecuencia universitaria. En el área de operación y de controles se encuentra mi compañero Rodrigo Santiago, quien está del otro lado de la cabina. Y también saludamos a nuestra compañera Alia Fayad, encargada de los procesos administrativos en esta estación universitaria. Por supuesto, también saludamos en el área de producción a Cele Bautista, mientras que en la supervisión de la señal se encuentra mi compañero Emanuel Hernández. Y en el área de mantenimiento también saludamos y le damos la bienvenida a mi compañero Gerardo Hernández. Por supuesto que también saludamos a la directora de Suma Radio Huejutla, Natalia Martínez. Y por supuesto que el saludo más importante siempre será para usted, para nuestra audiencia que nos sintoniza día a día en esta frecuencia universitaria 99.7 y que ha hecho de sus favoritos este espacio informativo de Suma Noticias Radio. Gracias por permitirnos acompañarle en sus actividades de esta tarde. También si se encuentra en algún punto de la ciudad de Huejutla o también alguna comunidad, localidad o incluso en algún municipio perteneciente a la Huasteca y a la Sierra Alta, gracias por acompañarnos en esta tarde. Y bien, comenzamos con la información de este martes, primero de septiembre, así que lo invitamos para que le suba el volumen a su aparato radiofónico porque comenzamos con el estado del tiempo.
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0: Bien, comenzamos con el pronóstico del estado del tiempo para este martes primero de septiembre a partir de las 2 de la tarde a la hora que usted nos está sintonizando. Ya hasta las 4 de la tarde la temperatura máxima estará alcanzando los 34 grados a la sombra con una sensación térmica de 42. El cielo estará en algunos puntos parcialmente nublado con algunos claros de sol y con el 10% de probabilidad de precipitaciones pluviales, lluvias muy bajas o nulas en algunos puntos de la región. Para las 6 de la tarde, la temperatura ya estará registrando un descenso y este será de 31 grados a la sombra con una sensación térmica de 38. El cielo continuará parcialmente nublado y con el 10% de precipitaciones pluviales. Esto nuevamente muy bajas o nulas en algunos puntos de la región. Ya para las 9 de la noche la temperatura será de 28 grados con una sensación térmica de 32. Cielo parcialmente nublado y las probabilidades de lluvia estarán bajando al 5% de probabilidad de precipitaciones pluviales. Estas pueden ser escasas también o nulas en algunos puntos de la región. Finalmente, entre las 10 y 12 de la medianoche, la temperatura será de 26 grados con una sensación térmica de 28. El cielo parcialmente nublado y nuevamente con el 5% de probabilidad de precipitaciones pluviales escasas o nulas en algunos puntos de la región. Para este martes, como bien le compartía, tenemos temperaturas máximas de 34 grados y una mínima de 24. El cielo pues estará parcialmente nublado con algunos claros de sol, mientras que también en algunos momentos del día estará completamente nublado y con ráfagas de viento de hasta 17 kilómetros por hora. Las probabilidades de lluvia se mantienen al 50%, esto a partir de las 8 de la noche. Así que este es el pronóstico del estado del tiempo. Las lluvias pues se estarán haciendo presencia a partir de las 8, así que él puede realizar sus actividades y programarlas para efectuarlas durante la tarde. Y si bien se encuentra todavía fuera de casa a esta hora, pues recuerde también salir con el paraguas o con algún impermeable que lo pueda proteger de la lluvia que se estará pues presentando con el 50% de probabilidad de lluvias a partir de las 8 de la noche. Este es el pronóstico del estado del tiempo para la ciudad de Huejutla. Mientras que también a nivel tanto nacional como estatal, las lluvias también estarán presentes en el estado de Hidalgo, ya que para este día se pronostican lluvias fuertes a muy fuertes, al menos en 26 entidades de la República Mexicana. Para Hidalgo, las lluvias serán de lluvias fuertes con puntuales a muy fuertes y estarán de 50 a 75 milímetros, principalmente hacia el suroeste del estado de Hidalgo, también hacia el sur, sureste y el centro del estado de Hidalgo, donde se encuentra pues también dentro de la capital hidalguense, también en sus alrededores, en donde se estarán haciendo presencia nuevamente las lluvias. Incluso ya en la capital hidalguense ya está lloviendo desde hace unos momentos, una fuerte lluvia azotó la capital hidalguense y bueno, esto genera también un caos vehicular. En cuanto a nivel nacional, pues estas lluvias son derivadas del monzón mexicano sobre el noreste del territorio nacional, además de una inestabilidad atmosférica que mantendrá las condiciones para lluvias puntuales muy fuertes en algunas zonas, también algunas lluvias aisladas, y esto también se debe a canales de baja presión que hay en el interior del país, junto con algunas circulaciones ciclónicas y vaguadas en niveles altos de la atmósfera. Aunado a esto, se encuentra la onda tropical número 35, que se desplaza sobre el sureste del territorio mexicano, y la onda tropical número 34, frente a las costas del Pacífico mexicano. También se encuentra el ciclón tropical Marie, frente a las costas del Pacífico central, cuya extensa circulación, pues también estará reforzando todas las lluvias, principalmente en los estados del occidente del país. Así que también las lluvias estarán muy fuertes en algunos estados, principalmente en 22 entidades de la República Mexicana. La circulación anticiclónica en niveles medios de la atmósfera, pues también estará propiciando un ambiente vespertino de caluroso a muy caluroso en el norte del territorio nacional, donde prevalece la onda de calor en los estados de Coahuila, Nuevo León, Tamaulipas, y a partir de este día también estará iniciando la onda de calor en Sinaloa. El Servicio Meteorológico Nacional vigila la tormenta tropical Marie sobre el Océano Pacífico, así como los efectos del monzón mexicano y las ondas tropicales número 34 y 35. Así que este es el pronóstico que le compartimos del estado del tiempo a nivel nacional, donde también las lluvias están afectando severamente a la República Mexicana. Y bien, tras escuchar la información del estado del tiempo, es momento de hacer una breve pausa de este espacio informativo de Suma Noticias Radio y lo invitamos a que siga en sintonía de la frecuencia universitaria.
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14: Son las 2:19.
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Y ya estamos de regreso en Suma Noticias Radio. Ya son las 2 de la tarde con 20 minutos de este martes primero de septiembre. Y a continuación es momento de escuchar todo el acontecer a nivel local y regional, lo que ha sucedido en las últimas horas y minutos en la Huasteca Hidalguense, también en la Sierra Alta y por supuesto en la ciudad de Huejutla. Y bien, comenzamos con la información. Ayer por la noche, aquí en Huejutla, se reportó que en un poste de luz, una cuchilla pues habría tronado y que había presentado un pues fuego. Se había incendiado esta cuchilla en un poste de luz. Esto ocurrió en la colonia Aviación Civil, por lo que se pidió el apoyo de la Comisión Federal de Electricidad para que pues pudiera realizar los trabajos necesarios y que esta situación no empeorara o incluso pues también se verá perjudicada pues algunas familias con la suspensión del servicio de energía eléctrica mientras realizaban estos trabajos. Fue un poste de luz que registró pues esta situación de una cuchilla que tronó y al momento de hacer esto pues comenzó a incendiarse. Los trabajos se realizaron posteriormente y bueno, pues ya el reporte quedó, se atendió y también pues algunas familias, algunos vecinos de la colonia Aviación Civil pues se vieron afectados al suspender el servicio de energía eléctrica para poder realizar los trabajos correspondientes. Continuamos con más información y le compartimos que una movilización se registró hace unos momentos, una fuerte movilización de cuerpos de seguridad y también de autoridades ministeriales, ya que en la localidad de Chalahuillapa, de aquí de Huejutla, pues fue encontrado desafortunadamente el cuerpo de un hombre sin vida, esto al interior de su domicilio. De acuerdo con los primeros datos y con los primeros reportes, fue una mujer que acudió a la vivienda donde residía su hijo, quien vivía solo, y al ingresar, pues vio esta escena y de inmediato pues llamó a las autoridades. El hombre fue identificado con las iniciales JCM de 42 años. También al lugar se trasladaron los elementos de seguridad pública municipal, así como autoridades de la comunidad y personal también de servicios periciales de la Procuraduría General de Justicia del Estado de Hidalgo para poder realizar las investigaciones correspondientes y también pues realizar el levantamiento del cuerpo. La zona fue acordonada mientras se llevaban a cabo las diligencias y también se recabaron los indicios necesarios para poder esclarecer las circunstancias en las que ocurrió este deceso.

Continuamos con más información y el Hospital General de la Huasteca, IMSS Bienestar, a través también de los diferentes servicios públicos que tiene, pues hace un llamado a toda la población para sumarse a la donación voluntaria de sangre. La jornada estará realizándose el próximo jueves 3 de septiembre, en el que se tendrá pues también el respaldo de una unidad móvil de donación que estará disponible a partir de las 7:30 de la mañana. Para donar sangre se requiere tener entre 18 a 65 años, pesar más de 50 kilos y evitar consumir alimentos con grasa 24 horas antes de la donación. Además, tener 4 horas previas a la donación, pues poder ingerir jugos o algunas frutas. También mencionan que, por ejemplo, puede ser todo tipo de frutas excepto el plátano, el mamey o incluso el aguacate. También pueden tomar té, café e hidratarse, pero no excederse más de 8 horas de ayuno en caso de no haber ingerido alimentos. Estas son algunas recomendaciones y también requisitos que solicitan para que usted pueda donar sangre. Es una jornada de donación voluntaria y que se estará llevando el próximo jueves 3 de septiembre en el Hospital General de la Huasteca.

Continuamos con más información y ahora nos movemos hacia el municipio de Huasalingo, que derivado de la continuación de algunos trabajos de rehabilitación en la carretera Tehuitlán-Huasalingo, pues también se invita a toda la ciudadanía a extremar precauciones al circular por esta importante vía de comunicación ante las maniobras de maquinaria pesada que estarán realizando en estos trabajos, además de la presencia de personal que se encuentra haciendo los trabajos, las labores, y que estarán, pues se verá afectado este tramo carretero, ya que se estará reduciendo a un carril para poder realizar los trabajos. Por lo cual, pues el Ayuntamiento de Huasalingo hace esta invitación para que todos los conductores de vehículos particulares, transporte público o incluso también de carga manejen con mucha precaución o incluso consideren alguna vía alterna mientras se realizan estos trabajos en la carretera Tehuitlán-Huasalingo y donde se estará reduciendo a un carril. Por lo cual, pues le compartimos esta información para que también salga incluso hasta con tiempo anticipado para poder llegar a su destino, manejar con mucha precaución, también respetar los límites de velocidad, además de las señaléticas que se encuentran en este tramo carretero mientras se realizan los trabajos y por supuesto pues tener mucha paciencia y manejar con precaución.

0: Continuamos con más información y en Atlapesco invita también a toda la ciudadanía para aprovechar la jornada de servicios estatales, que es un espacio pensado para facilitar la realización de algún trámite sin tener la necesidad de trasladarse fuera del municipio. Estas jornadas de servicios estatales que se estarán llevando a cabo en Atlapesco será el próximo jueves 3 de septiembre a partir de las 9 de la mañana y hasta las 3 de la tarde frente a la presidencia municipal de Atlapesco. Estará pues el personal que le brindará toda la atención correspondiente y que pertenecen a la unidad de servicios estatales, a la UCE, que estará pues brindando toda la atención y orientación para poder realizar los trámites correspondientes. Son diversos trámites que puede solicitar a través de esta unidad de servicios especiales, que son expedición de actas foráneas, pagos de trámites estatales, constancias de derecho a viencia y entre otros trámites y servicios. Incluso también pues habrá atención preferente para mujeres embarazadas, personas con discapacidad o también para los adultos mayores que requieran hacer un trámite en las unidades de servicios estatales, la UCE, y que estará próximamente en el municipio de Atlapesco. En más información, en Tepehuacán se llevó a cabo jornadas de servicios de salud en algunas comunidades serranas. Esto pues fue hace algunos días, en donde el gobierno municipal acercó algunos servicios de salud a diferentes comunidades, en las que se brindaron 220 consultas y valoraciones, además de 45 estudios ginecológicos con ultrasonidos. Esto pues fue con el objetivo de acercar todos estos servicios a las familias de las comunidades y que recibieran una atención médica pues más cerca de casa, y que no solamente sea pues un servicio que tenga que acudir fuera de algunas comunidades. También, como bien le comentaba, se otorgaron 220 consultas y valoraciones en las áreas de psicología, odontología, también terapia física, medicina general, y lo que permitió atender distintas necesidades y también orientar a los pacientes sobre el cuidado de su salud. También se realizaron 45 valoraciones ginecológicas acompañadas de ultrasonidos, estudios fundamentales para detectar oportunamente posibles padecimientos y sobre todo fortalecer la atención integral de las mujeres en este municipio perteneciente a la Sierra Alta de Hidalgo, en Tepehuacán de Guerrero. En más información, también ayer por la tarde, aquí en la ciudad de Huejutla, pues un motociclista sufrió un accidente sobre la carretera de Huejutla, Chalahuillapa. Fue alrededor de las 3 de la tarde que se registró este incidente a la altura del Cebeta número 5. De acuerdo con los primeros reportes, fue un motociclista quien habría perdido el control de la unidad y terminó impactándose sobre la vía. También el conductor presentó algunas lesiones leves que fueron atendidos por el personal correspondiente, pero no fue necesario que se trasladara a un hospital. Las lesiones fueron leves y fue atendido en el lugar. También a este sitio arribaron los elementos de la policía estatal, quienes tomaron conocimiento de los hechos para realizar también las diligencias correspondientes. Este accidente que ocurrió ayer por la tarde a la altura del Cebeta en la carretera Huejutla-Chalahuillapa. Y bien, tras escuchar un breve resumen de toda la información de carácter local y regional, es momento de hacer una segunda pausa de este espacio de Suma Noticias Radio, pero sigue en sintonía de la frecuencia universitaria.
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13: Son las 2:36.
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0: Y ya estamos de vuelta en este espacio de Suma Noticias Radio. Son las 2:37 de este martes 9 de septiembre. Y es momento de escuchar y compartir toda la información institucional, universitaria, lo que sucede al interior de la máxima casa de estudios de la entidad. Y entre cuerdas, México y España se encuentran en lienzos sonoros de la Orquesta Sinfónica de la UAEH. Así que escucharemos todos los detalles con Adán Zúñiga.
14: Esperemos sigan teniendo un excelente inicio de semana y buen regreso a las actividades escolares de nivel básico. Para continuar compartiendo información de nuestra alma mater, en esta ocasión le compartimos los alcances de nuestra Orquesta Sinfónica de la Universidad Autónoma del Estado de Hidalgo. En una noche llena de magia, México y España se abrazaron a través de las cuerdas en el concierto Lienzos Sonoros, evento que celebró los 30 años de la licenciatura en Comercio Exterior. El gran protagonista de la velada fue el reconocido guitarrista Mauricio Hernández Monterrubio, quien quizá no conozca por su propio nombre, pero sí por el gran trabajo que desempeñó en los acordes que nos hicieron llorar y cantar en la película Coco. Pues la mente y las manos detrás de esta guitarra son las que estuvieron en uno de los más bellos recintos de la Universidad Autónoma del Estado de Hidalgo. En el escenario se vivió un momento de absoluta entrega, con la mirada fija en el mástil y una técnica impecable en el rasgueo. El solista hizo cantar a las 6 cuerdas al interpretar el majestuoso concierto del Sur de Manuel M. Ponce, respaldado por la potencia y elegancia del ensamble de cuerdas y alientos. Pero eso no fue todo. La noche marcó un hito con la interpretación de las 3 danzas valencianas, obra del propio director de la orquesta, el maestro Martínez Alpuente, quien con batuta en mano guió a los músicos en una interpretación llena de matices e intensidad dramática. Con una panorámica impresionante, el escenario envolvente del aula magna Alfonso Cravioto mejorada lució repleto hasta el último rincón. La velada culminó con el maestro Hernández de pie, guitarra en mano y con una sonrisa de gratitud ante una ovación rotunda del público, reconociendo así los 29 años de trayectoria de la Orquesta Sinfónica de la Universidad Autónoma del Estado de Hidalgo, como la máxima embajadora cultural de nuestra universidad. Para quienes buscan vivir la música en su máxima expresión, la invitación queda abierta. La Orquesta Sinfónica de esta máxima casa de estudios los espera en su temporada de conciertos para seguir transformando los viernes por la noche en experiencias inolvidables. No se pierdan sus próximas presentaciones, ya sea totalmente en vivo o a través del Sistema Universitario de Medios Autónomos, del micrófono se despide Dan Zúñiga. Sigue en sintonía de Suma Noticias Radio para conocer más información en nuestra frecuencia, porque la cultura y el talento universitario continúan.
0: En más información universitaria, la UAEH promueve envejecimiento activo. Escucharemos la información con Cele Bautista.
15: Saludamos a toda nuestra audiencia de Suma Noticias Radio en este martes para compartir Universitaria. Y es que hablar de envejecimiento también es hablar de experiencias, aprendizaje y nuevas oportunidades. Y justamente con esta idea, la Universidad Autónoma del Estado de Hidalgo realizó durante agosto el mes de las personas mayores bajo el lema Reconociéndonos en las Vejeces, un encuentro con quienes somos y seremos. Del 7 al 28 de agosto, el Instituto de Ciencias de la Salud de la UAEH fue sede de diferentes actividades enfocadas en promover la participación y la convivencia de las personas adultas mayores. Hubo jornadas deportivas, actividades cognitivas, culturales e intergeneracionales, además de conferencias y talleres. Por ejemplo, en las actividades gastronómicas y de activación física, los participantes aprendieron alternativas para cuidar su salud integral, desde la preparación de postres nutritivos hasta ejercicios de movilidad. Pero más allá de las actividades, uno de los objetivos fue generar espacios donde las personas mayores pudieran convivir, expresarse y participar activamente, dejando atrás los estereotipos relacionados con la edad. También se contó con la participación del Instituto Nacional de Personas Adultas Mayores, el INAPAM, que se sumó con el llamado Festival de Saberes y una muestra de danza regional. Y hubo un tema muy relacionado con los medios de comunicación. Durante la conferencia titulada Adultos Mayores en los Medios de Comunicación, el locutor Julio Argüelles de Joyas de Plata y Generación Viva del Sistema Universitario de Medios Autónomos destacó la importancia de que la radio y la televisión generen contenidos que realmente visibilicen a este sector de la población y reconozcan sus capacidades, intereses y aportaciones. Por su parte, Lidia López Pontí, profesora e investigadora del área académica de gerontología y coordinación de proyecto Aula para Mayores, resaltó la importancia de seguir creando espacios que impulsen la participación activa de las personas mayores. Así, la Universidad Autónoma del Estado de Hidalgo busca promover una visión del envejecimiento no como una etapa de limitaciones, sino como una etapa de participación, aprendizaje, convivencia y nuevas experiencias. Con información de comunicación social de la Universidad Autónoma del Estado de Hidalgo, continuamos con más en Suma Noticias Radio.
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0: Y es momento de escuchar la información estatal, hacer un breve recorrido por lo que sucede en los diferentes puntos y regiones del estado de Hidalgo. Y como bien le compartí hace unos momentos, que en la capital hidalguense, pues se presentó una fuerte lluvia que granizó también y ha provocado inundaciones. Fue una fuerte tormenta que sorprendió la tarde de este martes en la capital hidalguense, donde la intensa lluvia estuvo acompañada de granizo y actividad eléctrica, lo que provocó inundaciones en distintos puntos de la ciudad y también complicaciones para los automovilistas. Desde las primeras horas de la tarde, la precipitación generó acumulación de agua en algunas zonas de la capital, donde vialidades comenzaron a presentar anegamientos que redujeron la circulación vehicular. Dentro de estas zonas, pues fue en el centro de Pachuca, también a la altura de donde se encuentra la central de autobuses y hacia la salida hacia Actopan. Conductores también reportaron tráfico pesado en diferentes puntos de la capital hidalguense debido a que algunos vehículos disminuyeron la velocidad ante la poca visibilidad provocada por la tormenta y el nivel del agua que alcanzó en algunas calles. También la presencia de granizo y de una fuerte tormenta eléctrica incrementó las condiciones adversas para quienes transitaban por la zona metropolitana, por lo que se pide también a la población manejar con precaución y evitar cruzar calles con acumulaciones de importante agua.

En más información, también en la capital hidalguense, una unidad de transporte de personal quedó atrapada en un socavón luego de que el conductor ingresara a la banqueta para evitar las obras que se estaban realizando sobre el bulevar Felipe Ángeles. De acuerdo con la información, el incidente ocurrió a la altura de la colonia El Tezontle, donde el operador circuló sobre el paso peatonal, pese a la presencia de escalones y al riesgo que esta maniobra pues también representa para las personas que transitaban por la zona. Sin embargo, metros más adelante, una sección de concreto no soportó el peso del vehículo y terminó por colapsar, lo que provocó que parte de la unidad cayera en este socavón y, por supuesto, quedara inmovilizada en el bulevar Felipe Ángeles. Tras el percance, elementos de seguridad acudieron al lugar para resguardar el área y prevenir otro incidente. La unidad permaneció atrapada mientras también pues esperaba la llegada de una grúa para poder retirarla. Afortunadamente no se reportaron personas lesionadas, únicamente pues hubo daños materiales y por supuesto afectaciones en el paso peatonal.

0: En más información estatal, un hombre perdió la vida y otro resultó lesionado tras ser atacados presuntamente por una jauría en el fraccionamiento Héroes de Tizayuca. De acuerdo con los primeros reportes también de la policía municipal, fue una llamada de emergencia que alertó sobre dos personas heridas en dicha zona, por lo que elementos de seguridad acudieron al sitio. Al arribar, los oficiales localizaron a un hombre que ya no contaba con signos vitales y que presentaba diversas lesiones, entre ellas, pues, algunas aparentes huellas de mordeduras. En el lugar también fue encontrado otro hombre con heridas derivadas de este ataque, por lo que recibió la atención médica correspondiente y posteriormente fue trasladado a un hospital para su valoración. Tras darse a conocer estos hechos, la zona fue acordonada para permitir la intervención de las autoridades y también para el arribo del personal de la Procuraduría General de Justicia del Estado de Hidalgo, quien inició la carpeta de investigación para determinar las circunstancias de este caso. Hasta el momento, pues, las autoridades no han informado mayores detalles sobre la identidad de las víctimas ni sobre las condiciones en las que ocurrió este ataque. Y bien, tras realizar un breve recorrido por los diferentes puntos y regiones del estado de Hidalgo, es momento de hacer una última pausa de este espacio informativo de Suma Noticias Radio, pero siga en sintonía de la frecuencia universitaria.
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12: Son las 2:51.
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0: Y ya estamos de vuelta en este espacio informativo de Suma Noticias Radio. Y es momento de escuchar la información de carácter nacional y gobierno incorpora acero mexicano al contenido nacional de obras públicas. Escucharemos los detalles con Lluvia Trejo.
1: En información nacional, este es el tema que destaca. El gobierno federal incorporó por primera ocasión al acero mexicano al cálculo de contenido nacional en obras públicas. Esto a fin de fortalecer la industria mexicana de este material. La Secretaría Anticorrupción y Buen Gobierno publicó hoy en el Diario Oficial de la Federación un acuerdo mediante el que se reforman las reglas de contenido nacional en contrataciones públicas para fortalecer el contenido nacional, la producción del país en las obras públicas gubernamentales. Esto a través de la integración de los materiales de acero de fabricación nacional, utilizados en la construcción al cálculo del porcentaje de contenido nacional de los proyectos. La dependencia apuntó que la reforma a estas reglas representa un importante avance en la ejecución del Acuerdo para el Fomento de la Industria Siderúrgica Mexicana, firmado el pasado 29 de abril por la presidenta Claudia Sheinbaum Pardo, en el que se establecieron diversas acciones para fomentar el uso del acero nacional en las compras públicas, fin que sea una herramienta para fortalecer la producción y las cadenas productivas del país. Hasta ahora, añadió la Secretaría Anticorrupción y Buen Gobierno, la determinación del contenido nacional en obras públicas consideraba materiales distintos a los utilizados directamente en la construcción, así como maquinaria y equipo de instalación permanente. Con las nuevas reglas, también podrá contabilizarse el valor del acero nacional incorporado en la infraestructura, ampliando las posibilidades para que el gasto público impulse a la industria siderúrgica mexicana. Hasta aquí la información para Suma Noticias Radio, Lluvia Trejo.
0: En más información nacional, la presidenta de México, Claudia Sheinbaum, renueva pacto con gasolineros. Combustible seguirá en menos de 24 pesos. Escucharemos los detalles con Paola Juárez.
2: Saludo con gusto al auditorio de Suma Noticias Radio para compartir la siguiente información nacional. ¿Qué pasará con el precio de la gasolina en los próximos meses? Pues el gobierno de México busca que no haya aumentos bruscos. Y es que el lunes 31 de agosto, la presidenta Claudia Sheinbaum Pardo informó la renovación del acuerdo voluntario entre el gobierno federal y los empresarios gasolineros. Esto con el objetivo de contribuir a contener la inflación y apoyar la economía de las familias mexicanas. Este acuerdo tendrá una vigencia de 6 meses más y contempla mantener precios de referencia por debajo de los 24 pesos por litro para la gasolina regular y de 27 pesos para el diésel. La estrategia cuenta con la participación de la mayoría de las estaciones de servicio y marcas gasolineras del país. Además, en las franjas fronterizas, los precios pueden ser todavía menores, entre otros factores, como la aplicación de la tasa del IVA del 8%. ¿Y por qué es tan importante mantener estables estos precios? Porque un aumento en los combustibles puede repercutir en el transporte de mercancías y con ello el costo de productos y servicios que llegan hasta los hogares. Por eso el gobierno federal mantiene las mesas de trabajo con los representantes del sector para revisar temas como los costos operativos, las cadenas logísticas, la seguridad, la simplificación administrativa, así como el combate al mercado ilícito de hidrocarburos. Con esta renovación, buscan mantener una mayor estabilidad en los combustibles, evitar las variaciones internacionales del petróleo y otros factores que pueden golpear directamente al bolsillo de las familias mexicanas. Con esta información me despido, les saluda Paola Juárez.
0: En más información nacional, justo hoy a las 11 de la mañana, la presidenta Claudia Sheinbaum realizó un acto en Palacio Nacional con motivo de su segundo informe de gobierno, el cual será entregado por la tarde al Congreso de la Unión por la secretaria de Gobernación Rosa Isela Rodríguez. Conforme a los acuerdos de la Junta de Coordinación Política, de la Cámara de Diputados en la sesión del Congreso General citada a las 5 de la tarde se hará la declaratoria de inicio del primer periodo del último año de la 66 legislatura. Enseguida se abrirá un receso para recibir el informe por parte de la funcionaria. Se prevé la intervención de un legislador por cada uno de los 6 partidos representados en el Congreso y posteriormente un mensaje del presidente de la Cámara de Diputados. Al concluir la sesión, la Cámara convocará de inmediato a una sesión ordinaria. Todavía hasta apenas ayer por la noche, los diputados definían los temas a discutir y uno de los primeros acuerdos, pues, será la convocatoria a la glosa del informe. También la Junta de Coordinación Política aprobó una sesión semipresencial para este martes, donde se desahogará una ronda de iniciativas y una efeméride también por el Día Internacional de la Mujer Indígena, esto en el marco de este día. Pues bien, esta es la información que compartimos a nivel nacional.
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0: Y bien, continuamos con más información ahora a nivel internacional. Las autoridades de Nepal elevaron este martes a más de 1 millar las personas fallecidas por las devastadoras inundaciones registradas la semana pasada cerca de la frontera con China, al tiempo que rebajaron a cerca de 3.900 los desaparecidos, entre los que figuran 583 extranjeros. La Autoridad Nacional para la Reducción y Gestión de Riesgos de Desastre señaló en un comunicado publicado a través de las redes sociales que hasta el momento se han recuperado 1.003 cuerpos, incluidos 321 en Chitwan, 216 también al este de Nepal y 170 cuerpos más. Asimismo, especificó que 3.916 personas siguen desaparecidas, entre ellas 639 son trabajadores de una central hidroeléctrica afectada también por esta inundación. Antes de agregar que los servicios de emergencia lograron rescatar a 11.814 personas, incluidas 253 extranjeros. Y de esta manera es como finalizamos una emisión más de este espacio de Suma Noticias Radio. Agradecemos el habernos sintonizado en la frecuencia 99.7 FM y también por habernos permitido acompañarle en esta tarde llena de información. También agradecemos el apoyo de mi compañero Rodrigo Santiago, quien se encuentra del otro lado de la cabina en el área de operación y de controles. Al micrófono se despide Carla Tobar, invitándole a seguir conectado con la frecuencia universitaria. Nos estaremos reencontrando muy pronto con la información. Que tenga una excelente tarde y un muy buen provecho.
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0: Programa en Corto y Derecho. Les saluda Miguel Ángel Ortiz, profesor investigador de la Escuela Superior de Huejutla. Agradezco la oportunidad de poder acompañarles a través de la frecuencia del 99.7 de FM en la región huasteca. Gracias a quienes hacen posible esta transmisión. El día de hoy vamos a hablar sobre un tema relevante para la disciplina jurídica como el resto de nuestras emisiones. Hoy vamos a platicar sobre los efectos por la implementación de la mediación en los tribunales federal y locales de justicia administrativa. Y para ello contamos con la presencia del doctor José Antonio Serrano Morán, quien es profesor investigador de tiempo completo en la Universidad Autónoma de Nayarit, coordinador del programa de maestría en la Unidad Académica de Derecho de la misma Casa de Estudios y además es miembro del Sistema Nacional de Investigadoras e Investigadores de la Secretaría de Ciencia, Humanidades, Tecnología e Innovación. Para mí es un grato placer que nos acompañes nuevamente, José Antonio. Bienvenido a este tu programa En Corto y Derecho.
1: No, muchísimas gracias a ustedes por la invitación. Siempre es un gusto y un placer estar con todos ustedes y con su auditorio.
0: Al contrario, de verdad, muy agradecido por aceptar la invitación el día de hoy. Bien, antes de iniciar con esta entrevista, escucharemos una breve semblanza de nuestro invitado.
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3: el doctor José Antonio Serrano Morán.
4: Es licenciado en Derecho por la Universidad Autónoma de Nayarit, especialista en mediación y negociación por parte del Instituto de Mediación de México, maestro en Ciencias Penales por la Universidad del Valle de México, maestro en mediación y negociación por el Instituto de Mediación de México, doctor en Derecho dentro del programa del Doctorado Interinstitucional en Derecho. También cuenta con el grado de doctor en mediación y negociación por el Instituto de Mediación de México. Actualmente se desempeña como docente investigador de la Facultad de Derecho de la Universidad Autónoma de Nayarit, con reconocimiento de perfil deseable PRODEP por parte de la Secretaría de Educación Pública. Es miembro del Sistema Nacional de Investigadores de la Secretaría de Ciencia, Humanidades, Tecnología e Innovación, nivel 1. Además, es coordinador del programa de maestría de la Unidad Académica de Derecho de la Universidad Autónoma de Nayarit, mediador privado certificado por parte del Instituto de Justicia Alternativa del Estado de Jalisco, y cuenta con la certificación internacional como cibermediador por el Consejo Internacional para la Resolución de Disputas en Línea y docente certificado por el Instituto Internacional de Prácticas Restaurativas.
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0: Ahora sí, es momento de iniciar con nuestra entrevista del día de hoy. En México, los modelos de justicia federal y local introdujeron desde hace algunos años mecanismos de mediación como formas de solucionar conflictos en los tribunales de justicia del país, haciéndolo por mandato constitucional. En el mes de enero de 2024 fue promulgada la Ley General de Mecanismos Alternativos de Solución de Controversias, conocida como Ley MASC, buscando que la forma de impartir justicia en los tribunales federal y local de México sea mucho más accesible y de rápida solución para las controversias. Pero, ¿cuáles son algunos de los principales efectos por su implementación en los tribunales federal y locales en materia administrativa en nuestro país? Pues bien, nuestro invitado del día de hoy nos va a hablar más sobre este asunto. José Antonio, por principio de cuentas, ¿qué debemos entender por mediación en materia de justicia administrativa y cómo ha sido el inicio de este mecanismo de solución en los dos primeros años de su aplicación en el país?
1: Mira, así como tú lo comentas, este tema de la justicia alternativa de manera general no es nuevo, lo sabemos. Ya tenemos mucha experiencia en ámbitos como la materia civil, familiar, penal, ¿no?, con los acuerdos reparatorios. Ahora, con la entrada en vigor de la Ley General de Medios Alternos, que obviamente, como su nombre lo indica, impacta en todo el territorio nacional, se le vino a agregar un apartado, un capítulo, ¿sí?, especialmente su capítulo octavo, denominado pues de los mecanismos alternativos de solución de controversia en el ámbito administrativo. Y metiendo ahora la materia de justicia administrativa al ámbito de la mediación, la conciliación y los medios alternos de solución de conflictos. Es decir, que ahora también las controversias que tenemos nosotros como ciudadanos o las personas en nuestro carácter de gobernados, con la autoridad o el servidor público en su carácter de gobernante, podemos dirimirlas a través de un mecanismo alterno de solución de conflictos. Es decir, ya no es solamente la opción de ir a un juzgado o a un tribunal, en este caso administrativo, y para poder resolver estas controversias de algún acto de autoridad, de alguna situación de esa índole que nos esté afectando y que consideremos que necesitamos la participación de un externo para poder resolverla, ¿no? Ya tenemos entonces la opción de también en materia administrativa convertirnos en el protagonista de la resolución de nuestro conflicto frente a la autoridad, en este caso al Estado representado respaldado por sus instituciones.

0: De ahí nace pues la importancia de todo esto, pero también nacen un cúmulo de problemáticas que realmente apenas se están viendo y no hay clara o una vía por la cual tendremos que transitar. La vamos a empezar a generar todas y todos nosotros conforme la mancha, ¿no? Esa es la relevancia que tiene ahora esta temática.
1: Sí, sin duda que es importante introducir pues estos medios, pero también pues, obviamente va a haber una serie de implicaciones a las que tenemos que dar respuesta en los próximos años. Bien, dentro de la práctica jurídica del país, José Antonio, ¿qué tan utilizada es la mediación administrativa por la ciudadanía para resolver conflictos con autoridades administrativas y cuáles son los principales factores que influyen para que las personas opten o no por este mecanismo de solución de conflictos?
0: Desafortunadamente, yo quiero echar la culpa que es por lo prematuro de la materia, pero desafortunadamente no hay una gran utilización de estos mecanismos. El año pasado, el propio Tribunal Federal arrojó datos, ¿no?, en donde su centro público que ellos tienen hablaba de 16 convenios, ¿no? Entonces, hasta ahí, claro, va empezando, queremos pensar que porque es nuevo, etcétera, etcétera. Y en otras materias que ya tenemos más tiempo en su utilización, tampoco es un porcentaje muy elevado, pues en este, imagínate, desafortunadamente no es tan elevado, esperemos que en los próximos años aumente este porcentaje, pero con una utilización real y efectiva, es decir, que no se vaya solamente a los medios alternos por ir o por cumplir o nada más con un protocolo, ¿no?, o un formalismo legal, sino que realmente se vaya con la intención de solucionar el conflicto de fondo. ¿Cuál es el gran problema? Bueno, una de las grandes problemáticas sigue siendo la desinformación sobre estos mecanismos, la falta de difusión tal vez, pero sobre todo la falta de difusión de sus alcances y de sus beneficios. Si bien es cierto, todo el mundo puede llegar a entender lo que es la mediación y la conciliación, no hemos logrado difundir de manera exitosa los beneficios, los alcances que tienen estos mecanismos, ¿no? No solamente es algo más rápido y menos costoso, sino también que implica menos desgaste emocional, psicológico, ¿por qué no también físico? En el que las partes pueden realmente ser escuchadas, en donde tus pretensiones son realmente puestas sobre la mesa, en donde hay un entendimiento de ambas partes, en este caso inclusive hasta, ¿por qué no?, de la figura de la autoridad, del por qué hace las cosas, más allá de un principio de legalidad, que sabemos pues que la autoridad vive a través de este principio, pero más allá de este principio, ¿qué hay?, ¿no? Ahora con esta tesis que sacó la Suprema Corte de Justicia de la Nación, en donde establece que la materia administrativa pues no está suelta ni está exenta de la valoración de derechos humanos, ¿no?, y de los principios de interpretación conforme, convencionalidad, que también la materia administrativa tiene que caminar por estos principios de interpretación. Entonces, en ese sentido, sí es necesario dotarla de un humanismo que todavía no tiene, porque es muy fría la materia administrativa, ¿no? Es lo que la ley dice y yo soy la autoridad, y el acto de autoridad se rige por lo que la ley y el marco normativo me establece, y hasta ahí, ¿no? Hay que tratar de romper ese paradigma y ver que detrás de la autoridad también hay una persona. Hay un titular, claro, pero hay un servidor público, hay una persona que puede razonar, que puede entender contextos, que puede entender también al gobernado. Hay que tratar de difundir los beneficios de estos mecanismos para tratar de acercar a la ciudadanía a estos mecanismos, porque siguen siendo voluntarios. En la materia administrativa no se le eliminó la voluntariedad, tal vez algo que vamos a tener que discutir después, y sería buena idea quitárselo o no, como la materia laboral, ¿no? Aunque la materia laboral sabemos pues lo vieron como un formalismo, pasa por la etapa de conciliación y punto, a lo que sigue, ¿no? Esperemos si no suceda eso, por eso hay que empeñarnos en que entendamos cuáles pueden ser los alcances y beneficios para ambas partes.
1: Sí, sin duda que es interesante esto que nos comentas. Bien, José Antonio, para terminar este primer segmento, ¿qué tipos de controversias administrativas pueden someterse a mediación en materia de justicia administrativa y cuáles quedan excluidas por su naturaleza o por mandato legal?
0: Sí, mira, la propia Ley General de Medios Alternos establece cuáles son los casos en los que se pueden llevar a cabo medios alternos en materia administrativa y cuáles son los que no se pueden llevar, ¿no? Por ejemplo, de procedencia, primero la ley te dice que sean susceptibles de transacción, ¿no? Establece el propio artículo 115 de la propia Ley General de Medios Alternos que la materia del conflicto o controversias es susceptible de transacción y que la autoridad administrativa haya autorizado mediante mediante un oficio que le llaman dictamen técnico jurídico la viabilidad de la participación del organismo administrativo o del órgano, ¿no? De entrada, esos son dos supuestos legales que pone la propia ley general. Y luego ya habla de algunos temas de improcedencia en su propio artículo 128. Y en su reglamento también, en 58 y 59, establece, por ejemplo, como improcedencias, sanciones a servidores públicos, ¿no? Eso no lo puedes llevar a medios alternos, ya hay un procedimiento. Materia agraria, materia de comercio exterior, afectación, cuando estamos hablando de un acto o que se puede llegar a través de este convenio una afectación de un orden público o interés general, por ejemplo, que el acuerdo al que puedas llegar vulnere normas de seguridad pública, de salud pública, de medio ambiente, quedan exentas ese tipo de cuestiones, ¿no? Entonces, el gran elemento que hay que tomar en cuenta aquí de entrada, que son situaciones o elementos que sí son susceptibles de transacción, y dos, que esta figura del oficio del dictamen técnico jurídico sea emitido por la autoridad administrativa. Y ahí es donde vamos a encontrar un gran candado o un gran dique para estos medios alternos, que yo no quiero pensar que se lo pusieron a propósito, pero tal vez después tengamos que discutir cuáles son los alcances de este dictamen técnico jurídico, ¿no? Pero de entrada lo deja así, de manera muy genérica, muy abierta, y obviamente que vamos a tener que empezar a, sobre la marcha, ampliar el catálogo tal vez de elementos en donde se deba de tener una participación en medios alternos por parte de la autoridad.
1: Bien, bueno, si te parece, vamos a un breve corte y regresamos en unos minutos para continuar con esta entrevista.
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10: Son las 3 con 14 minutos.
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1: Gracias por continuar con nosotros. Les recuerdo que el día de hoy estamos platicando con el doctor José Antonio Serrano Morán, quien es profesor investigador de tiempo completo en la Universidad Autónoma de Nayarit. Además, también es coordinador del programa de maestría en la Unidad Académica de Derecho de la misma Casa de Estudios. Y estamos hablando sobre los efectos por la implementación de la mediación en los tribunales federal y locales de justicia administrativa. Antes del corte, nuestro invitado nos hablaba sobre el significado de la mediación en materia de justicia administrativa, sobre el inicio de este mecanismo en México, qué tan utilizado es, sobre los factores que influyen para que las personas opten o no por este mecanismo, qué tipos de controversias administrativas pueden someterse a la mediación y cuáles quedan excluidas por su naturaleza o por mandato legal. Bien, José Antonio, en los primeros años de su implementación en México, seguramente fue complejo el proceso de recepción de este mecanismo de solución de conflictos. En tal sentido, ¿cuáles consideras que son algunos de los principales desafíos para consolidar la mediación administrativa en México? Por ejemplo, en capacitación de servidores públicos, de cultura organizacional, de voluntad institucional o de armonización normativa. ¿Y qué áreas de oportunidad se identifican a corto y mediano plazo?
0: Sí, mira, yo creo que la más importante de todo este listado que das es la de la voluntad institucional. Desafortunadamente, ha habido pues un desenamoramiento, digámoslo de esa manera, por parte de la autoridad sobre este tema, ¿no? Yo creo que teniendo voluntad institucional, el resto de las cosas se pueden ir subsanando, ¿no? Capacitación, modificaciones normativas, esta cultura organizacional, etcétera, etcétera, ¿no? Pero, por ejemplo, uno de los grandes desafíos que tiene la mediación, y sobre todo administrativa, es cómo convencer a la autoridad de que se siente a negociar, de que se siente a platicar con el ciudadano, porque en muchas capacitaciones, la autoridad con esta figura de la burocracia de Max Weber, ¿no? En donde las jerarquías son muy importantes y el orden es ascendente y descendiente, es decir, solamente las órdenes del servidor público bajan hacia el gobernado, y me ponen en un estándar en donde no consideran que deban de sentarse a platicar con el ciudadano porque no están al mismo nivel, ¿no? Que su mandato de ley le permite realizar todas estas actividades y que no tiene por qué estarle discutiendo estas cuestiones. Este es uno de los grandes problemas que hemos visto y que nos hemos topado. ¿Cómo lograr que la autoridad se sienta? Por ejemplo, uno de los asuntos en donde se pueden llevar a cabo este tipo de mecanismos es con Hacienda, ¿no? Con la Secretaría de Hacienda y con su cobrador, que es el SAT, ¿no? Con su Servicio de Administración Tributaria, para temas justamente de este impuesto. Si bien la PRODECON, por ejemplo, como la Procuraduría de Defensa del Contribuyente, ya puede utilizar o hacer acuerdos conclusivos que tiene que ver con medios alternos, no menos cierto es que es muy cerrada todavía la autoridad en el sentido de cuáles alcances puede tener y qué asuntos puede llevar a cabo en estos acuerdos conclusivos, ¿no? Si hubo una devolución de dinero y en lugar de los 8 mil pesos que te correspondían, nada más te depositó 800 y no te explica por qué, nada más te depositó 800 y se acabó. Él considera que eso es lo que te tenía que devolver, etcétera, etcétera, ¿no? Pues, ¿cómo lograr que se sienten a criticar sobre estos temas y que reconozcan ciertas y cuáles cuestiones, sobre todo de fallas internas de la propia autoridad, ¿no? ¿Cómo lograr, por ejemplo, que el secretario de Seguridad Pública, el director de Seguridad Pública de un municipio, se siente a negociar con el ciudadano, o no a negociar, sino a platicar simplemente con el ciudadano que se siente afectado por sus actividades de seguridad pública, ¿no? Por su acto de autoridad que desplegó, que considera ilegal o arbitrario, inclusive, ¿no? Entonces, ese es uno de los grandes problemas, cómo emparejar culturalmente al ciudadano con el gobernante, ¿no? Y ese es uno de los grandes conflictos que hemos tenido, la falta de cultura del diálogo entre el que nos gobierna y los ciudadanos que somos receptores de la política pública aparentemente y nada más, independientemente que el gobierno abierto diga lo contrario, seguimos siendo meramente receptores de lo que arriba se está generando, ¿no? Y entonces eso es lo que viene a afectar a el uso de la justicia alternativa. Máxime, si todavía le pones el elemento de la voluntariedad, sigue siendo voluntario para ambas partes, pues entonces menos lo vamos a conocer y menos vamos a transitar por ahí, ¿no? Y no solamente como un mecanismo de despresurización del sistema formal, sino como un verdadero mecanismo en donde reconozcamos que somos parte de la solución de los conflictos y no solamente receptores de lo que una autoridad externa pueda llegar a decirnos, ¿no? Entonces, creo yo, ese es uno de los grandes, grandes problemas. No hay una voluntad hasta el día de hoy institucional total para poder hacer uso de estos mecanismos. Simplemente han generado como un tipo de simulación hasta este punto, ¿no? Esperemos que sobre la marcha se genere pues una cultura verdadera de la justicia alternativa en materia administrativa que mucha falta nos hace, creo.
1: Definitivamente. Bien, desde la perspectiva de derechos humanos y de una buena administración pública, ¿qué impacto puede tener la mediación administrativa en el acceso efectivo a la justicia, la reducción de la litigiosidad y la mejor de la relación entre la ciudadanía y el Estado?
0: Pues justamente eso, ¿no? Que el ciudadano sea escuchado por vez primera por parte del Estado a través de sus instituciones. Es decir, ¿a qué me refiero con que por vez primera? Van a decir, no, pues eso no es cierto, porque tú puedes ir a los procesos formales y ya estás siendo escuchado, ¿no? Pero no es lo mismo que solamente te permitan hacer argumentos basados en principios de legalidad y constitucionalidad o convencionalidad, a que ya escuches razones más subjetivas, más personales, a lo mejor subjetivas sí, pero sí más personales, más de fondo del actuar de cada una de las partes, ¿sí? Esa parte de humanismo no se la hemos dado a la materia administrativa y creo yo debemos de romper con ese esquema. Tratar de ampliarlo un poco más. Uno de los principios, por ejemplo, que establece este mecanismo es que la autoridad solamente se puede sentar a tratar de mediar o conciliar siempre y cuando la ley le permita movilidad o flexibilidad en su decisión. Es decir, que si la ley establece solamente una ruta para la autoridad, entonces es inviable la conciliación, lo cual tiene sentido y volvemos al principio de legalidad, ¿no? Solamente puede hacer como autoridad lo que la ley expresamente le permite. Entonces, en escenarios en donde no le permite más que la opción A, pues no puedes negociar, no puedes conciliar porque no hay opción B, ¿sí? Pues, ¿qué vas a llevar sobre la mesa? ¿Qué capital de negociación vas a traer a la mesa? Ninguno, porque lo que va a decir la autoridad va a ser, pues yo quiero y te entiendo, pero yo estoy atado de manos, porque si lo hago, me meto en problemas, me genero una responsabilidad porque lo que estoy tratando de hacer no me lo contempla mi norma. Entonces, decían en algún congreso de mediación hace ya 10 años, en el 2015, ¿qué se necesita para tener servidores públicos más humanos? Y alguien por ahí dijo, pues un marco normativo más humano. ¿Por qué? Porque es, hasta el día de hoy, lo que sigue rigiendo, o a menos lo que establecen los servidores públicos, que sigue rigiendo hasta actual, el principio de legalidad. Es un todo, es un cúmulo de muchas cosas, no solamente es la voluntad del servidor público como persona, sino también un marco normativo que le permite esa flexibilidad, porque si no, entonces esto se va a morir muy pronto, en el momento en el que el legislativo diga, ¿sabes qué? Empieza a cortarle la flexibilidad a las opciones para la autoridad ya no pueda sentarse a conciliar o no mediar, y listo, cerró las puertas, ¿no? O sea, ni siquiera ocupas falta de voluntad, simplemente desde lo normativo puedes eliminar o ampliar esta figura, y ahí está la gran responsabilidad que tienen nuestras autoridades.
1: Sí, sin duda. Bien, José Antonio, desde tu experiencia, ¿tú crees que qué es lo que se podría hacer para que justamente estos órganos del poder público, pues de alguna forma, pues se humanizaran más para atender, ¿no?, a los parámetros de este sistema que se está implementando?
0: Pues mira, mucho hemos transitado, sobre todo, por ejemplo, las comisiones de derechos humanos que contemplan desde su origen, ya hace más de 30 años, estas figuras de conciliación, solamente que le denominan amigable composición, ¿no? Pero siguen siendo conciliaciones en materia administrativa. ¿Por qué? Por actos de autoridad, actos de servidores públicos en su carácter de autoridad. Y una de las grandes constantes sigue siendo el interés de la autoridad por generar algún beneficio o por no caer en alguna responsabilidad. Si encuentras esos dos elementos en algún asunto, créeme que sí se van a sentar a negociarlo. Fuera de ahí es muy complicado hacerlos entender que también el otro merece ser escuchado y que también el otro merece más que un principio de legalidad. Entonces, sí es un tema cultural, pero también es un tema institucional. Estamos formados en esa política del Estado paternalista, el Estado Hércules, en donde todo lo puede, ¿sí? Nadie puede contradecirlo, ¿no? En materia penal, inclusive ya a través de estos mecanismos se rompió el monopolio que tenía el Estado sobre la acción penal, ¿no? Entonces, bueno, con el Código Nacional y después con el Acuerdo Reparatorio, se rompió este monopolio que tenía el Estado solamente en materia penal, de solamente yo dicto sanciones en esta materia. Pues creo yo debemos de caminar igual en esta otra, ¿no? Que es el tema del derecho administrativo sancionador. También por ese lado deberíamos de empezar a empujar la carreta. Pero ahorita, primero lo primero. Primero la implementación para que todos como ciudadanos podamos utilizarlo y que realmente sea efectivo y que realmente la autoridad quiera ir. Creo yo debemos culturizar a la autoridad de los beneficios que tiene esto. Vamos, si lo que quieren es un beneficio, entonces hay que ponerle sobre la mesa la reducción de costos, de no ir a un proceso jurisdiccional, la reducción de tiempo para resolver conflictos, la no escalada del conflicto posterior, a lo mejor esto se puede salir de las manos y se va a algo más fuerte, etcétera, etcétera. O sea, hay que ponerle sobre la mesa a la autoridad estos otros beneficios que puede llegar a tener, si lo quieren ver muy mercantilizado, que pueden llegar a tener para que se animen a utilizar estos mecanismos. Si al principio es por un mero interés, que así sea, pero que lo hagan, ¿no? Y después a lo mejor por convencimiento y después por cultura y etcétera, etcétera. Pero primero, si lo que quieren es un interés del por qué, un beneficio del por qué caminar a estos mecanismos, pues vamos dándoselo, porque claro que existen. Y creo yo ese sería el primer paso para convencer hasta cierto punto a las autoridades de poder utilizar estos mecanismos en materia administrativa.
1: Sí, sin duda. Bien, ¿algo más que quieras agregar, José Antonio?
0: Pues que es una tarea titánica, va empezando, y así como cuando todo hay una página en blanco, nos toca escribirla a todos nosotros. Entonces, los invitamos a que participen de esta nueva figura. Todos tenemos una relación día a día, diario, tenemos una relación con el Estado, con las autoridades. No hay un día en que no tengamos una relación con ellos y, por lo tanto, no hay un día en donde no tengamos una posibilidad de conflicto con la propia autoridad. Entonces, es una materia que a todos nos debería de estar interesando porque es la regulación, otra forma de regular la convivencia que tenemos con nuestra autoridad. Entonces, creo yo, es una tarea de todos, de todas, y ¿por qué no invitar a la ciudadanía, al público en general, a que se acerque, a que se empape y a que exija un mecanismo sencillo, un mecanismo que todo el mundo pueda entender y acceder, y sobre todo la factibilidad y la asequibilidad de poder acceder a él, ¿no? Entonces, que no lo vean como un tema netamente jurídico y de abogados, que es un un tema social, que es un tema comunitario y que es necesario que impulsen desde sus trincheras o exijan desde sus trincheras un verdadero funcionamiento de esta figura.
1: Sí, sin duda. Bien, pues agradecemos mucho la participación del doctor José Antonio Serrano Morán, quien es profesor e investigador de tiempo completo en la Universidad Autónoma de Nayarit, coordinador del programa de maestría de la Unidad Académica de Derecho de la misma Casa de Estudios y además miembro del Sistema Nacional de Investigadoras e Investigadores de la Secretaría de Ciencia, Humanidades, Tecnología e Innovación. Un placer contar nuevamente con tu valiosa participación en este programa.
0: No, muchísimas gracias a ustedes. Siempre es un gusto platicar de este y cualquier otro tema y estamos a sus órdenes para lo que se ofrece.
1: Gracias. Por último, gracias a todas y todos nuestros radioescuchas por acompañarnos. Les recuerdo que nos encontramos la próxima semana en este mismo horario y en Radio Universidad Huejutla en el 99.7 de FM. Agradezco el apoyo de la producción a cargo de la licenciada Carla Tobar y también a quienes hacen posible esta transmisión. Se despide de ustedes Miguel Ángel Ortiz, profesor investigador de la Escuela Superior de Huejutla. Que tengan una excelente tarde. Hasta la próxima.
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10: Son las 3 con 30 minutos.

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6: Son las 3:43.

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2: Son las 4 en punto.
3: Temperatura 37 grados centígrados.
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0: Hola, ¿qué tal? Saludo a todos nuestros radioescuchas. Los saludamos desde las cabinas de Suma Radio Huejutla y les damos la bienvenida a quienes nos siguen a través de las emisoras que conforman Suma Radio. Los saluda su anfitrión Oscar Cruz en este programa Cine y Ciencia en Sintonía, en el cual abordamos diferentes producciones de cine para discutir sus alcances, la fantasía detrás de ellos y la precisión científica de los mismos. Comenzamos.
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0: La película que abordaremos hoy se titula Still Alice, Siempre Alice, como se llamó en Latinoamérica, del año 2014. Es dirigida por Wash Westmoreland y está basada en la novela homónima de la escritora Lisa Genova, publicada en el 2007. La película es protagonizada por Julianne Moore en el papel de Alice y es una lingüista que se encuentra en la Universidad de Columbia y es diagnosticada con la enfermedad de Alzheimer de inicio temprano. También participan Alec Baldwin como el esposo John y Kristen Stewart en los primeros papeles como la hija de nuestra protagonista. La película narra la historia de Alice Howland, que es una reconocida profesora de lingüística, que comienza a tener algunos descuidos y empieza

0: cumpleaños, en el cual nos muestra a nuestra protagonista que recibe regalos de sus tres hijos. Podemos ver ahí algunos detalles en los cuales, bueno, el papá parece ser que uno de los hijos tiene cierta actividad médica. No ahondamos tanto en este contexto y saltamos directamente a una escena en la que la protagonista se encuentra pues dando una charla y una disertación aquí interesante, y mencionan en la presentación que ella es pionera en la enseñanza lingüística y de aprendizaje. Esta charla la da en la Universidad de California, Los Ángeles. Y bueno, la doctora empieza a dar la charla, pero en cierto punto olvida una palabra, lo cual es tomado incluso aquí como a cierto chiste, así como gracia de no debía haber bebido. Termina la charla y observamos que de repente, instantes después, recuerda una palabra, ¿no? Que la palabra era léxico. Y bueno, ya para entrar en materia acerca de este pequeño detalle, ¿podrías comentarnos, Nayeli, si hay algún fenómeno que podamos distinguir previo al inicio de la enfermedad como tal, si tenemos algunos signos clínicos de Alzheimer? ¿Qué nos puedes comentar acerca de estos antecedentes?
1: Bueno, esta enfermedad es bien conocida como un tipo de demencia. No todas las demencias son Alzheimer's, pero el Alzheimer es un tipo de demencia. Y lamentablemente, cuando es diagnosticada, ya es en etapas muy avanzadas. Cuando muy bien lo retrata la película, ya hay problemas de memoria.
0: Ok, sí, esta parte es bien interesante porque hasta al menos este contexto no podemos tener así como más evidencia, más el hecho de que hubo un detalle ahí que se le olvidó, que es algo que a lo mejor podríamos pensar que nos puede pues ocurrir a todos, ¿no? En la rutina. Entonces, bueno, en la siguiente escena ya vemos que Alice, la doctora, visita a su hija Lidia, que está ahí en California. Empiezan a entablar una plática ahí más o menos interesante, de que la hija parece que tiene aspiraciones como de la actuación y de tener ahí un trabajo de este tipo. Tienen una pequeña discusión. Incluso su hija Lidia le comenta que está como que financiando en una compañía de teatro las actuaciones. Discute con su mamá, Alice ya regresa a casa, la vemos cómo se alista, sale a correr y bueno, en un momento se empieza a agitar, se ve como consternada, un tanto confundida, y momentos después observamos, esta parte es importante de la película, como que se va sintiendo ciertos cortes en el desarrollo de la misma. Y bueno, es importante porque vemos que llega ya tarde a casa, ahí está platicando con su esposo John y le comenta incluso que tuvo una discusión con su hija, a lo que yo le responde, sí, es que yo ya te había comentado eso. Pasa sin mayor énfasis este contexto, pero bueno, va a ser importante, lógicamente. Y en la siguiente toma vemos a Alice que ya se encuentra en consulta informando ya a un médico que está teniendo este tipo de problemas y que está olvidando cosas, que incluso se sintió perdida cuando sale a correr. Entonces ahora entendemos este contexto y bueno, aquí ya me interesa un poquito más qué nos podrías platicar acerca de cuáles son los indicios de esta enfermedad temprana o qué sabemos de las primeras manifestaciones, si son fáciles de identificar. ¿Qué nos puedes comentar, Nayeli?
1: Bueno, pues hay demasiados como foquitos rojos que podemos ver, pero como te mencionaba anteriormente, ya es cuando la enfermedad está un poco avanzada. En el envejecimiento normal olvidas, pero luego recuerdas, es como, ¿dónde dejé mis llaves? Ah, pero después te acuerdas. Sin embargo, en este tipo de Alzheimer temprano, la información como que ya no regresa o se pierde con mucha frecuencia. Y pienso que en la película hicieron, más bien retrataron muy bien muchos de estos síntomas tempranos. No sé, que empiezas a olvidar algunas cosas, personas, tienes dificultades para encontrar palabras, creo que en esa parte lo hicieron magnífico, planear tareas cotidianas, también tienes mucha desorientación de tiempo o espacio y no, quizás solo nos estamos enfocando a ese modo más cognitivo, pero también pudimos ver a lo largo de la película que hay un montón de cambios emocionales como ansiedad, frustración y especialmente en estas etapas tempranas que no tienes una idea de qué es lo que está pasando.
0: Sí, claro, debe ser complicado en las ideas tempranas porque todavía no identificas claramente que algo está ocurriendo. Entonces, precisamente en este contexto es empieza en la consulta posteriormente a hacer cuestionamientos acerca de unos ejemplos pequeños, ¿no? De retención de memoria, de deletrear unas palabras, recordar una dirección, que incluso ahí podemos observar que olvida de inmediato. Entonces el médico pues ya le dice, tenemos que hacerte una resonancia para descartar algún tipo de lesión, alguna embolia, algún tipo de contexto más biológico, porque en realidad también hay algo bien importante, bien interesante que mencionan, es que Alice no conoce nada de su contexto familiar. Entonces ahí como que estos antecedentes no son claros, ¿no? Y bueno, respecto a esta parte, en las pruebas, digamos, cognitivas, ¿qué sabemos o en qué consisten? ¿Cuál es la función? ¿Qué podrías comentarnos?
1: Estas pruebas que le hacen a Alice son como una prueba estándar para evaluar cuando se sospecha un deterioro cognitivo, especialmente en ella, que es bastante joven. Si no mal recuerdo, acababa de cumplir 50

0: años. Entonces, para este tipo de demencias, usualmente los síntomas empiezan después de los 65 años. Y bueno, primero están estas pruebas que tú ya mencionaste, que son más neuropsicológicas breves, como que pedirle que recuerde las palabras y ya los demás procesos que nos dijiste, y evalúan básicamente la memoria, lenguaje y atención. Y con eso puedes decir si hay algún tipo de alteración cognitiva temprana. Y luego, el médico, si no mal recuerdo, solicitó una resonancia magnética, y esto no mide directamente la memoria, sino más bien la estructura cerebral, para descartar cosas como tumores, embolias, algún tipo de lesión cerebral. Lo importante que no se menciona como tal en la película es que este tipo de Alzheimer temprano que está presentando Alice es más un tipo de Alzheimer de tipo familiar, que representa una proporción bajísima de las causas de Alzheimer, como de 1 a 5% a lo mucho. Entonces, más del 95% son de causas desconocidas.
1: Ah, ok, esto es súper interesante. Yo no tenía idea de los porcentajes que están sesgando aquí en esta enfermedad de inicio temprano, porque bueno, a los 50 años es una edad muy, muy temprana como para empezar a experimentar esto. Yo al menos sí tengo la idea de que el Alzheimer es una enfermedad muy asociada ya al paciente adulto mayor, típicamente.
0: Sí, y como bien lo retrata la película, pues no tenía como el tanto el contexto familiar, pero es como un tipo de Alzheimer muy atípico.
1: Bueno, y ya bueno, continuamos con la película. En la siguiente escena, Alice está cocinando, una actividad súper común, una actividad muy normal, e incluso ella empieza a colocar una pizarra, escribe algunas palabras, empieza a hacer así como contrarreloj, tratando como de alguna manera, creo yo, de entender qué está pasando, de ver cómo está progresando. Y bueno, llega uno de sus hijos aquí a la cena, su hijo Tom, con su pareja, y bueno, le presenta a su pareja. Le dice de inmediato a Alice: ah, sí, siéntense, les voy a terminar de cocinar. Entonces aquí hay algo bien interesante, que empieza o quiere hacer una vieja receta, les comenta así de como una receta familiar, y tiene que buscarla, puesto que olvida la manera en lo que se está haciendo. Entonces ya no nada más es una pérdida de los recuerdos, digamos, inmediatos, sino ya también se empieza a presentar de una manera de cosas ya de mucho tiempo. Incluso se vuelve a sentar en la mesa y se vuelve a presentar con la hija de su novio, algo que acababa de ocurrir. Digo, los demás no se dan cuenta, pero sí, ya empieza este contexto de la sospecha de Alzheimer. Y aquí se hace un corte bien abrupto en la película, salta a una nueva escena, que insisto, esto es interesante porque va ocurriendo a lo largo de la película. Creo que es una parte en la que nos dejan inmersos en esos vacíos, porque bueno, ya llega una escena en donde Alice tiene insomnio, despierta a su esposo, a John, y le cuenta que fue al neurólogo. Hasta ese momento lo había tenido como en secreto, y le dice que tiene este diagnóstico presuntivo de Alzheimer, y bueno, entra en crisis, llora. Es un momento súper emotivo de la película, y hay una expresión ahí que comenta, ¿no?, de que siente que su cerebro se está deshaciendo, que está perdiendo como la identidad, y es bastante interesante, ¿no? Es el momento dramático que vemos. Y bueno, su esposo la calma, van al médico, y en la siguiente escena, así tal cual, directo, saltamos a que le dice que tiene niveles muy altos de beta amiloide. Entonces, me gustaría que nos platicaras qué es este beta amiloide, cómo lo detectamos, qué importancia tiene en la enfermedad. Si pudieras comentarnos un poco de esto, Nayeli.
0: Claro, la proteína beta amiloide es una proteína que está normalmente en el cerebro y parece que tiene funciones como en la comunicación entre neuronas. Entonces, cuando el cerebro está activo, por ejemplo, ahora que estamos despiertos, empezamos a producir mucho beta amiloide. Y normalmente esa proteína es retirada cuando tenemos sueño profundo. Cuando tenemos sueño profundo, el cerebro empieza como con mecanismos de limpieza a barrer esa proteína. Y bueno, esto es normal. ¿Qué pasa en el Alzheimer? En el Alzheimer empieza a haber una acumulación tremenda de esta proteína. Se forman las denominadas placas. Entonces, ahora tienes esos bloques de las proteínas que van a interferir entre la comunicación entre las neuronas, también hay inflamación en el cerebro. Y bueno, ¿cómo se detecta? Usualmente se detecta ya post-mortem, pero también hay una prueba que parece que también le realizaron a Alice, que es la tomografía por emisión de positrones. En ellos puedes ver las regiones en donde está habiendo la acumulación de estas placas, y actualmente se están desarrollando más pruebas, o también puede haber la punción lumbar y tomar tomar líquido cefalorraquídeo, o también se están desarrollando pruebas de sangre que no son tan directas, pero pues sí dan como un indicio de qué es lo que está pasando. Y pues bueno, sí, en general hay una sobreacumulación de esta proteína. Sin embargo, es como la más clásica que se detecta en Alzheimer, pero también hay otro tipo de proteínas como tau que incrementa y está relacionada con el Alzheimer.
1: Ah, súper interesante todo esto. No conocía el contexto de esto, de que también lo generamos de manera natural. Está súper interesante esto en torno alrededor de este diagnóstico y de cómo se realiza. Pero bueno, es tiempo de un breve corte y para nuestros radioescuchas, no se muevan porque en minutos descubriremos más de los detalles acerca de la película Siempre Alice. Regresamos.
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7: Son las 4 con 15 minutos.
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1: Volvemos a la acción en su programa Cine y Ciencia en Sintonía. Nos encontramos con la doctora Nayeli Rivera charlando acerca de los detalles científicos acerca de la película Siempre Alice. Antes del corte platicábamos acerca de algunas cuestiones del origen de la enfermedad, algunos signos clínicos y las implicaciones en su desarrollo, la presencia de esta proteína que platicábamos del beta amiloide. Y bueno, en este contexto precisamente, algo que más o menos ya comentábamos, nos hablan de algunas mutaciones que son heredables y que esto es algo que hace temer incluso a nuestros protagonistas porque pueden transferirlo a los hijos. Y esto es súper importante porque precisamente va de la mano con el hecho de que es una baja prevalencia, es un porcentaje muy bajo de personas que desarrollan este tipo de enfermedad. Y bueno, en la película podemos observar que Alice está preocupada, le comenta a sus hijos que lo pudieron haber heredado. Y bueno, cuando les cuenta de la enfermedad, sus hijos le preguntan qué está tomando. La respuesta es que hablan acerca de que está tomando Aricep y Namib, que son dos medicamentos, y les dice este contexto de la herencia. Y bueno, me gustaría que nos platicaras un poco de eso, Nayeli. ¿Qué sabemos acerca de estos medicamentos? ¿Curan la enfermedad? ¿Cómo funcionan? ¿Qué nos podrías contar acerca de esto?
0: En general, estos son fármacos ampliamente recetados para aliviar los síntomas. Si bien su principal función es manejar estos síntomas, retrasar en cierta medida el deterioro cognitivo, porque hasta el momento no hay cura. Por ejemplo, el Aricep actúa aumentando los niveles de una molécula llamada acetilcolina, que es un neurotransmisor clave para el aprendizaje y memoria, que suele estar dramáticamente disminuido en estos pacientes. Y por el otro lado, Namenda actúa sobre otro sistema y ayuda a regular la actividad neuronal, evitando cierto tipo de excitotoxicidad. Por ejemplo, es algo que recientemente aprendí, es que muchos de estos pacientes tienen crisis epilépticas no convulsivas, entonces ciertas partes del cerebro tienen como demasiada actividad, pero pues no son las típicas convulsiones que vemos nosotros. Entonces también es este medicamento ayuda a disminuir un poco de esto, y pues lamentablemente solo ayuda a retrasar un poco los síntomas
1: de la enfermedad. Sí, bueno, esto es interesante, no tenía idea de que funcionara de esta manera, en este caso los medicamentos, y que hubiera una situación como esta que me comentas de las epilepsias que no son, o sea, típicas, ¿no? Está muy interesante. Y bueno, continuando, en la siguiente escena, Alice llega a impartir una clase de fonología, pero pues lo que hacemos muchos maestros cuando llegamos a dar clases es saber en qué nos quedamos, pero pues, se siente un contexto bien distinto, que es así como no puede recordar en dónde iban, no recuerda en dónde estaban en las presentaciones, e incluso vemos ya un corte, insisto, cada vez los cortes son más abruptos, ya está con lo que parece ser como su jefe inmediato y le informa que los alumnos se han quejado de las clases son erráticas, que son difíciles de seguir, que no tienen continuidad, y le pregunta qué está pasando. Y bueno, ya en este momento, pues Alice no tiene más remedio que comentar lo que le está sucediendo. Le comenta el jefe que pues va a tomar cartas en el asunto, y este proceso continúa. Ella sigue olvidando palabras, situaciones, e incluso en algún momento visita como una especie de asilo, y en estos momentos ya la película se torna cada vez más dramática. Incluso planea una estrategia de suicidio que, bueno, ya no llega a ningún término, pero la historia continúa cuando ella visita una casa en el mar, visita y recuerda algunas cosas de la vida con su esposo, pero hay una de las escenas que es particularmente para mí más fuertes y dramáticas, en la que su condición se agrava. Comenta que lee lo mismo una y otra vez, olvida incluso dónde está el baño, y la familia entonces ya empieza a también retratar una cuestión importante acerca como del estrés o de lo complejo que puede llegar a ser vivir esta situación. La familia se reúne posteriormente para ver a la hija Lidia en una presentación de teatro, y bueno, al final incluso Alice ya no reconoce a Lidia, hasta que su otra hija le comenta, o le recuerda más bien, que es su hija, y entonces le invitan a dar una charla en una asociación de Alzheimer, y ahí habla de algunos detalles de cómo mucha gente se burla de ellos, de cómo los incapacitan, y les comenta, simplemente estamos enfermos y como toda enfermedad tiene un origen, un progreso y quizás tenga una cura. No, viene un aplauso, es un momento bastante, insisto, bonito de la película. Y bueno, me gustaría que nos platicaras ahí, por ejemplo, ya nos dijiste un poco, pero ¿qué tan efectivos son los tratamientos actuales? ¿Hay algún tratamiento de vanguardia o en desarrollo que se esté realizando? O si, por ejemplo, tenemos, o qué investigaciones se están realizando para conocer algunas condiciones de esta patología.
0: En los últimos años ha habido avances muy importantes en el tratamiento. Tradicionalmente los medicamentos solo se enfocaban un poco en los síntomas, pero ahora hay como terapias novedosas dirigidas hacia los mecanismos de la enfermedad, como comentábamos anteriormente, atacar a los agregados de la proteína beta-amiloide. Por ejemplo, actualmente están los anticuerpos monoclonales contra beta-amiloide, que básicamente son medicamentos diseñados para reconocer y eliminar esta proteína. Y pues básicamente lo que buscan es reducir la acumulación de la proteína en el cerebro. Y lo interesante es que hay dos, quizá los estoy pronunciando mal, es lecanemab y aducanumab. No sé si los pronuncia bien, pero estos se pueden utilizar en diferentes etapas, como cuando la agregación es como un poco más temprana o más avanzada. Sin embargo, pues a pesar de que ya están aprobados por la FDA, todavía tienen como algún tipo de restricciones, pero sin embargo, como atacar directamente al problema, podamos decirlo así, sin duda propone que puede ser bastante prometedor. Y bueno, en general hay bastante investigación en curso, tanto conocer un poco sobre las causas, y quizá lo más importante ahora es detectar en etapas más tempranas.
1: Sí, claro, la detección temprana pues siempre es algo súper útil, ¿no? Entonces, y bueno, en relación a este origen de la patología, también ha habido nuevos avances, o sea, no nada más, porque bueno, una cosa es tener nuestro tratamiento y otro muy diferente es terminar de comprender de fondo el origen de la patología. En este sentido, ¿también hay líneas de investigación? ¿Hay algo fuerte que se esté realizando?
0: En general hay muchísimos grupos trabajando en esto, pero como suele ser tan multifactorial como el componente genético, el componente ambiental, el epigenético, también es importante mencionar que estamos siendo hasta cierto punto una población cada vez más vieja y tenemos mayores, ¿cómo se llama? Que podemos vivir más en comparación con periodos anteriores. Entonces, son como un montón de factores y pues básicamente es muchos grupos tratando de investigar todos esos diferentes factores y tratar de encontrar algo, sí, pero eso de ser tan multifactorial es lo que lo hace muy complejo.
1: Muy complejo, sí, claro, porque en general incluso recuerdo haber visto hace tiempo algunas cifras de la OMS de que no solamente en el mundo, en México, para el año creo que 2050 vamos a ser la mayor parte parte de la población, vamos a ser pacientes adultos que experimentaremos alguna otra enfermedad de estas crónico-degenerativas, ¿no? Sí es importantísimo continuar con estas líneas de investigación. Y pues bueno, vemos estas secuencias, insisto, la película se torna un poquito, no difícil de seguir, pero sí tenemos cortes más abruptos en la historia, que está súper interesante porque luego vemos cosas que incluso la familia discute de, por ejemplo, que se van a mudar de casa porque el esposo tiene que cambiar de trabajo, y vemos que Alice pierde el teléfono, se desubica y pierde el recuerdo, pasan las secuencias, podemos ver después que incluso olvida cómo amarrarse a las agujetas. Y eventualmente en la escena él dice, ¿sabes qué? El esposo, encontré el teléfono. Y dice, lo acabo de perder, pero ya platican entre ellos de, es que eso sucedió hace como un mes. Entonces ya nosotros también de alguna manera, creo que el director logra llevarnos o tenernos inmersos en la historia de, se están perdiendo bloques muy fuertes de los recuerdos y no te vas dando cuenta. Entonces, insisto bien, esta parte donde la película se vuelve ya un poco caótica, ya no sabe vestirse, tiene problemas para lavarse los dientes, incluso ya lo habíamos comentado, hay una secuencia donde intenta el suicidio, pero precisamente por su condición es incapaz de llevarlo a cabo, evidenciando ya la gravedad de la situación que enfrenta. Y bueno, ya hacia el final de la película, su hija empieza a leer para ella. Ella ya no puede hablar muy bien, ya no puede responder, y solamente Lidia logra hacer que Alice más o menos hable un poquito del contenido de la lectura, ¿no? Y termina de una manera pues bastante dramática, bastante muy al final hollywoodense que conocemos, de que habla acerca del amor y demás. Entonces, pues ya para entrar en el cierre de nuestro episodio, me gustaría que nos comentaras, bueno, ya con respecto a estas temáticas, ¿qué consideras que es la parte favorita de la película para ti? Si esto puede de alguna manera influir en concientizar acerca de esta enfermedad, a que la volvamos más visible, ¿qué nos podrías comentar?
0: Mi parte favorita sin duda fue cuando ella va a dar la conferencia a esta sociedad de Alzheimer, porque de pasar de ser una persona muy brillante en su área, de repente cómo tiene tantos problemas incluso para seguir con una plática, fue como bastante fuerte, ¿no? Y me encanta la película porque primero retrata bastante bien los síntomas y el proceso, que es bastante complicado, ¿no? Y sin duda siento que, como lo mencionas, ayuda a concientizar por todo lo que pasan estas personas que tienen Alzheimer, pero también es bien importante mencionar que también retrata cómo esta enfermedad también afecta al núcleo familiar. ¿Por qué? Porque hasta cierto punto tienes que cuidar bastante a las personas que tienen Alzheimer. Y pues bueno, sí, estuvo bastante interesante la película en realidad.
1: Sí, es muy interesante. Y bueno, definitivamente requerimos más y más investigación en estos temas, ¿no? Visibilizar el problema. Y pues muchas gracias por tus comentarios, Nayeli. No sé si hay algo que quieras agregar para nuestros radioescuchas.
0: Sí, pues muchísimas gracias por invitarme. Y bueno, como les mencionaba, el Alzheimer es una enfermedad multifactorial. Sin embargo, organizaciones como la Asociación del Alzheimer enfatizan que, si bien no hay una forma definitiva de prevenirla, hay distintas maneras de cómo reducir el riesgo. Por ejemplo, el mantener una buena salud cardiovascular, hacer actividad física, tener estimulación cognitiva, mantener una vida social activa. Y bueno, mi investigación un poco se relaciona con el sueño. Entonces también cuidar el sueño es bien importante. ¿Por qué? Porque durante el sueño, en especial sueño profundo, sueño de buena calidad, es cuando podemos guardar nuestras memorias y también remover estas proteínas o los desechos que tiene el cerebro cuando está muy activo. Entonces también concientizar de que el sueño es bien importante.
1: Perfecto, sí, muy bien, gran consejo, porque a veces lo pasamos por alto, sobre todo cuando ya estás en la dinámica de estudio y demás, hay que dar un buen descanso para el cerebro. Pues muchísimas gracias, Nayeli, por acompañarnos y por compartir tu experiencia y conocimientos, y así concluimos un episodio más de Cine y Ciencia en Sintonía. No se pierdan nuestros próximos capítulos, donde exploraremos otras películas desde las perspectivas de las diferentes disciplinas de la ciencia. Gracias a quienes nos siguen y nos escuchan a través de Suma Radio. Agradezco también a la producción de Suma Radio Huejutla. Pide su amigo el doctor Oscar Cruz y nos escuchamos en la próxima emisión. No sin antes recomendar un poco de música para nuestros oyentes, y los dejamos con el tema If I Had a Boat del cantante Lyle Hovett, que forma parte del soundtrack de la película. Muchas gracias, nos escuchamos en la próxima.
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1: Son las 4:33.

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1: Son las 4:45.

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0: Son las 5 con un minuto.
4: Temperatura 35 grados centígrados.
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0: ¿Qué no?
1: Ajá, o hacer lo que es que no, estos mecanos te saludo, ahí no sale el nombre.
0: Ahí vamos, que pie toca.
1: Ajá, bueno, no pelisto janica.
0: Ah, ¿qué era? ¿Más si estás paloce?
1: ¿Qué era? Cámbate.
0: A usted era, porque te ve acá.
1: Ajá.
0: Bueno, pues saludos cordiales a toda nuestra gente de Chichiltepetl, especialmente en Barrio Tacuapa, para el amigo Lucio, también para toda su familia, para su señora esposa, Zenaida de la Cruz Domínguez, también para su pequeñito que todavía no deciden qué nombre ponerle, así que próximamente nos indican. Saludos cordiales en esta bonita tarde. Con un tema de los matlachines, nos dijo, con mucho gusto, lo apuntamos, en un ratito más lo complacemos. Y recuerden el número en cabina, 7712-98-7497, para que se animen a participar con nosotros y nos comenten desde dónde nos están sintonizando. También si quieren solicitar algún tema en particular, si quieren mandar saludos o felicitaciones a personitas especiales que hoy festejan su santo o su cumpleaños, con mucho gusto llámenos o escríbanos al número en cabina 7712-98-7497. Y avanzamos ya con los primeros saludos, que tempranito llegaron los mensajes para toda la gente que nos sigue desde La Garita. Saludos cordiales a La Garita. Con el tema del San Lorenzo, nos dice, por favor, esto es a cargo del trío magisterial.

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Camatalía, Zetalotzi, Titaca Quilis, Camia Faquiliste. Bueno, pues avanzamos con más, 5 de la tarde con 10 minutos. Continúan llegando los saludos para nuestro amable auditorio. Muchas gracias por ya acompañarnos. También para el amigo Esteban que nos comparte una foto. Nos dice, amigo, buenas tardes. Aquí ya está lloviendo. Muchas gracias. Él nos escucha allá en Guadalajara, Jalisco. Saludos. Nos dice, amigo, mándeles saludos a mis papás, Fortunato y María Catarina. También a mis suegros, Ponciano Terán y Petra García. Nosotros siempre escuchándote en Guadalajara, Jalisco. Y si me pones el tema de Cuacheche, dice, claro que sí, ahorita lo ponemos, con mucho gusto. Así que saludos cordiales al amigo Esteban, Juanó Iquía, Camilla Faquiliste, Motatagua, Fortunato, Juan María Catarina, Juanó Iquía, Omonta, Ponciano Terán, Momona, Nopa Petra García, Jatino Iquía, Techtaclistoque, Nepa Ininchansi, Juanepa Toyulikni, Neguay, Altepeco, Guadalajara, Jalisco, Canochi, Ichane, Guatascamatumia, Toyulikni, Esteban Panitiotac. Bueno, pues un saludo más y nos dice, amigo, mande saludos para la familia Hernández Reyes y especialmente para mi papá José Victoriano, también para mi esposa Ana Karen, para mi hijo José Andrés Jr., que todos los días te siguen desde Las Chacas Abajo, allá en Barrio La Lomita, de parte de Andrés, que te escucha desde Río Verde, San Luis Potosí, con el tema de la antigüita, con el trío Suspiro Hidalguense. Ahorita la checamos con mucho gusto, así que saludos cordiales a toda nuestra gente que nos escucha en la comunidad de Las Chacas Abajo, especialmente a la familia Hernández Reyes, a tu papá José Victoriano, a tu señora esposa Ana Karen, a tu hijo José Andrés Jr. y de parte de nuestro amigo Andrés, que nos escucha desde Río Verde, San Luis Potosí, con mucho gusto. Bueno, pues continuamos disfrutando de la bonita música regional huasteca, porque ya son 5 de la tarde con 12 minutos, y avanzamos con otro bonito tema de lo que nos solicitaron desde temprana hora. 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Fakilisti. Bueno, pues avanzamos con el tema solicitado y se titula El Tepetzintleco, a cargo de Huapangueros Diferentes.

0: Regresamos.
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0: Son las 5:18.
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0: Continuamos con más. Son 5 de la tarde con 18 minutos y avanzamos con más llamadas. Tenemos, bueno.
1: ¿Cuál idiota tu guapo, Rodrigo?
0: Tu guapo, Flavio, ¿qué casa en esto qué?
1: ¿Cuál iguantaba?
0: No, dijía, de chile.
1: ¿Cuál y con titán y se hume tapaloli?
0: ¿Qué nada, qué aguante?
1: Para nealtepet, ne papalotes, pa no güey y tata silvino, no güey y nana oliva.
0: ¿Qué nada?
1: Juan para nica tepechitita ni cabía de Ocotlán.
0: ¿Qué nada?
1: Para no aguilola. No hago Claudia, Juanica ni no calistic ni pilsi guapilsi ni Mariana Lisbeth.
0: ¿Quién es?
1: ¿Cuál es con tal y se huica tu guambo?
0: ¿Quién es que tía?
1: Para catasazonani, para trio armonía huasteca, para ti toca para huica la muerte.
0: ¿A quién es? Ni ganca Matalia.
1: Guasa y ahí no tu guampo, tascamate mi agua, con Emily Mosteki.
0: Tascamate, chungutabica. Bueno, pues saludos cordiales a toda nuestra gente de Tepechititla y especialmente a nuestro querido amigo Flavio, que en esta tarde saluda especialmente a sus abuelitos que nos siguen desde la colonia Papalotes de esta ciudad. Hoy Adolfo López Mateo, saludos para los abuelitos Silvino y Oliva, también para su familia allá en Tepechititla, en barrio Villa de Ocotlán, donde nos escuchan su tía Lola, su tía Claudia, también allá en casita la pequeñita Mariana Lisbeth, y con el tema de armonía huasteca la muerte. Muchas gracias al amigo Flavio por comunicarse con nosotros en esta bonita tarde. Bueno, pues avanzamos también con una nota de audio que nos comparte el amigo Gerardo Martínez, así que vamos a escucharla.
2: Buenas tardes, mi nombre es Gerardo Martínez Hernández, que vivo en Iztapalán, me estoy manicando. Buenas tardes, mi nombre es Gerardo Martínez Hernández, que vivo en Iztapalán, me estoy manicando. Un Rigo en el radio 99.7. Quiero mandar saludos a mi mamá María Ana Hernández, que hoy está cumpliendo su cumpleaños, y también quiero mandar saludos a Yareli Martínez Hernández, para hoy está cumpliendo su cumpleaños y van a comer mole y van a comer pastel. Muchas gracias a mi mamá, que cumple más años. Y también quiero mandar saludos a Mario, que está trabajando ahorita en Monterrey con su mujer, Eli. Y también quiero mandar saludos a mi sobrino Ike, que se encuentra también con su papá y su mamá, que se encuentra en Monterrey. Y también quiero mandar saludos a Iscatlán, porque ya viene la fiesta Nicolás Conventino. En 9, en el 10, se va a poner bueno en Iscatlán. Y también quiero mandar saludos a Cobrar la Recesión. Estoy mandando saludos a Fabiola y Diana y Cecilia. Tienen compromiso en 9, en el 10, en Iscatlán. También quiero mandar saludos a mi maestra, que se llama Liliana, que vive en Zatocán, es mi maestra, que me está dando clases aquí en la escuela. Ahorita yo voy tercero año, ya voy a salir ese mes. También quiero mandar saludos a mi maestra Yoshi, también me está dando clases en la escuela oficial, que se encuentra aquí en Ejutla, trabajando aquí en la escuela oficial. No le dicen CECIN, le dicen formación aquí en ENCAN, donde está la Seguro ISTE. Y también le quiero mandar saludos a mi tía, que vive en el Coyotepe. También le mando saludos, que con su marido también. Y también quiero mandar saludos a mi padrino, que está en Chililico, Andrés y Lupe. Y también quiero mandar saludos a Félix y mi tía Cata, el que se encuentra ahí a Iztapalán. Que tenga bonito tarde, siga los mensajes, me manda su audio. No me mandes mensajes porque no se lee. Con audio ya le entiendo cosas, dice. Quiero a las 5 de la tarde, los mañanitas, porque están comiendo mi cumpleaños a mi mamá, María Ana y Yaret.
3: Si lo quieres pasar en radio 99.7. Lo espero a la tarde a las 5. Gracias, Rodrigo. Cuídate mucho y cuídalo tu trabajo. Gracias. Que tenga bonito.
0: Bueno, pues muchas gracias a nuestro querido amigo Gerardo Martínez Hernández de Izcatlán, que felicita el día de hoy especialmente a su mamá María Ana, que hoy está de manteles largos, también para su hermanita Yareli, que también cumple años el día de hoy. Muchas felicidades a las dos, que nos dice que justamente van a disfrutar de un rico molito, un pastelito, así que provechito. Y muchas felicidades. También manda saludos para Mario allá en Monterrey, acompañado de su señora esposa, para su sobrino Iker también allá en Monterrey, y para Izcatlán, que próximamente estarán llevando a cabo su gran fiesta patronal en honor a San Nicolás de Tolentino para los días 9 y 10 de septiembre. Y también saludos para las integrantes de la Danza de Inditas Inmaculada Concepción de esa bonita localidad, para Fabi, también para Diana y Cecilia y todas las integrantes, también para la maestra Lili de Jaltocan y para la maestra Yolis de Huejutla, también para su tía allá en Coyotepec con su esposo, para sus padrinos Andrés y Lupe allá en Chililico, y para Félix y Cata, que son sus tíos. Muchos saludos de parte del amigo Gerardo Martínez Hernández de la comunidad de Izcatlán. Gracias por siempre participar con nosotros. Bueno, pues avanzamos con música. Con este temita saludamos especialmente al amigo Lucio allá en Tacuapa, en Chichiltepec. Saludos especiales también para su señora esposa Zenaida de la Cruz Domínguez y para su pequeñito que ya nos escuchan. Saludos cordiales con el tema Los Matlachines a cargo de la banda de viento Los Humildes.

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1: Continuamos con más 5 de la tarde con 29 minutos y el número en cabina 7712-98-7497 para que se animen a participar con nosotros en esta bonita tarde y vamos recibiendo otra llamada. De Lima, bueno.
2: Bueno.
1: Sí, bueno. ¿Qué nada?
2: Quiero mandar un saludo.
1: Ah, sí, dime.
2: De todas mis madrinas, mis padrinos.
1: Ah, bueno. ¿Sí?
2: Y todos mis tíos.
1: Y tíos también, ajá.
2: Y quiero poner una canción de María Flor, de
1: María
2: banda.
1: Flor, ah, ok, con banda. Muy bien, ahorita lo ponemos. Gracias por llamar, cuídate sí. Mucho.
2: Tú también.
1: Bueno, pues saludos cordiales a toda la gente de Contepec. Y especialmente allá en Contepec Segundo, de donde nos marca el pequeñito Julio Isael, siempre participando con nosotros. Muchas gracias. Y en esta tarde saluda a todos sus padrinos y madrinas, también a sus tías y tíos. Y también nos pide el tema de María Flor con Banda de Viento. Con mucho gusto lo anotamos en la lista de peticiones y en un momento más lo vamos a reproducir. Así que con mucho gusto. Bueno, pues avanzamos con otro saludo para el amigo José Alonso, que nos escuche en Teocuatitla, por favor, nos dice, con una melodía de los Malachines. Ahorita la ponemos con trío porque ya la pusimos con banda, así que con mucho gusto, saludos al amigo José Alonso de la comunidad de Teocuatitla, gracias por escribirnos, saludos cordiales. También para el amigo Juan, que nos escribe desde la central de abastos de esta ciudad y pide saludos para el Mister, también para Weiner y Calamardo, con el tema de Ojitos Mentirosos con algún trío, con mucho gusto. Lo ponemos en la lista, así que saludos cordiales a toda la gente de la central de abastos de esta ciudad, especialmente a los amigos Mister, Weiner y Calamardo, muchas gracias. Bueno, pues recibimos una llamada y nos vamos a música. Luis Lima, bueno.
3: Bueno.
1: ¿Qué nada, Camita Shaglia?
3: ¿Ya estás listo?
1: ¿Cuál es?
3: Bueno, este es cuarto y con mi cheta falando para la culeba, de mi copa.
1: ¿A qué nada? ¿Qué quieren toca?
3: Para la huicha.
1: ¿Qué era?
3: Luisa.
1: ¿Qué era?
3: Dieter López, casi para el 12 de septiembre, casi 22 años.
1: ¿A qué era, Mesita Pelose?
3: Bueno, nos iban los casi 10 para el 19 de septiembre.
1: ¿Qué era? ¿Ya quién que toca?
3: También María Catalina López Fragoso.
1: ¿Qué era?
3: Bueno, te echó un tapalo al agua, no me corté, déjate un chichivo más para.
1: ¿Qué era? ¿Qué era, cama, Talía? ¿Qué era?
3: Bueno, cama, si
1: no. Antes de eso, te diga. Bueno, pues saludos cordiales a toda nuestra gente de Acuapa y especialmente a los hijos de nuestro amigo José el Mascarero, que elabora máscaras de madera para Chantolo. Y saludos especiales para su hija Luisa Vite López, que el próximo 12 de septiembre estará cumpliendo 22 años, así que una gran felicitación de antemano. También para su señora esposa, de nombre María Catarina López Fragoso, que el 19 también estará de manteles largos. Saludos y muchas felicidades de parte de nuestro amigo José de la comunidad de Acuapa. Gracias por escucharnos. Saludos cordiales. Bueno, pues avanzamos con música porque ya son 5 de la tarde con 33 minutos. Y continuamos con más música. Canigo y Katsi Tafalose, Camila Paquilisti, Tuwampo Ernesto, Katite Shaklitos Nepa, Shokotita Japa Kiluya, Anali Campa Montequitilia. Bueno, aquí se voy Tafalole Quintitanilía y yo Ligniwa Marcelino, Catiegua Nepa Rancho Nuevo. Bueno, Ikia y compa José Rosales Nepa Acuapa, Campa Quilvia Cuachocotzintla. Bueno, Ikia José Rafael Nepa Tlalcintla Libramiento. Campa no Ikia de Chaclito que se voy Tafalole Quintitanilía, Tuwampo Ernesto, Catiegua Nepa Chocotita, Campa Quilvia Anali Canilla y Exihuicat. Bueno, pues avanzamos con el tema del cazador a cargo de Serenata Hidalguense.

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5: Son las 5 con 40 minutos.
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Y estamos de regreso después de este corte promocional en Suma Radio. Y avanzando con más saludos que nos siguen llegando los mensajes. Muchas gracias, amable auditorio, por acompañarnos en esta emisión. Y recuerden el número en cabina 7712-98-7497 para que se animen a participar con nosotros en esta bonita tarde. Así que otro saludo nos está llegando. Nos dice: amigo, complázcame con el tema de Renacimiento Juvenil. Dice, pido regresar, nos dice, para saludar a la familia Martínez. Ahorita la checamos y la tenemos con mucho gusto. Así que saludos, saludos cordiales a la familia Martínez que nos está escuchando allá en Izcatlán. Muchas gracias por su sintonía. También otro saludito nos dice: amigo, mande saludos para mi tía Nicolasa. También para mis primas Mayra y Jacqueline que se encuentran en Teacal. Por favor, con un tema de Chantolo, claro que sí. Así que saludos, saludos cordiales para toda la gente de Teacal y especialmente para tu tía Nicolasa y para tus primas Mayra y Jacqueline que nos están escuchando. Muchas gracias. Bueno, pues avanzamos con música y con otro temita que nos solicitó el amigo Flavio, que saluda especialmente a sus abuelitos en la colonia Adolfo López Mateos, antes Papalotes. Ellos son Silvino y Oliva. También para su familia allá en Tepechititla, en barrio Villa de Ocotlán. Para sus tías Lola y Claudia. Y en casita especialmente saludos para Mariana Lisbeth, que nos está escuchando con el tema de La Muerte, a cargo de Armonía Huasteca.

0: Tuvimos con Sevikilice, Fanitiotas, Noigiata, Eclise, Icamanal, Tuyolikni, Vicente, Catino, Igiate, Shamanal, Viapa, Itastol, Catito, Castenect, contra Eclise.
1: Muy buenos días, Rodrigo. Oye, quiero mandar saludos en Tenec a mi esposa, Magdalena, Katy, Patti, Javi, Cuatia, Joan, Cao, Patal, Te Che, Cuento, Tenec, Pal, Luis, y Nani, que necesita la palabra, José Manuel, para Juana, Patti, Nico, Julio, Miscato, con el Xochopa y Agualica Hidalgo. Y quiero que me cumplas con una canción con Banda Rebeldes, con el tema Camino de Michoacán, la parte de Vicente Pérez del Tenec, aquí de Cuento, Tenec, las que más te vienen, tú van por Rodrigo, ¿cuál es esto? Tú da con mis archivos, gracias.
0: Escábate bien a tu campo, Vicente, Vicente Pérez, Katy Kilfia Tenec, Neyano Ejía Techtaclista Panitiota, Gita Faloa Cabilla Faclista, Noche Chanegua, Nepa Isigua, Nopa Magdalena, No Ejía Katy, Fati, Javi, Katy Techtaclista Nepa Palwich, Juano Ejía, Ishmacagua, José Manuel, Juana, Pati, Nico, Katy Stoque Nepa Chochol Payagualica, Seguita Faloli, Quintita Nilia, Tuguampo, Vicente Pérez, Katy Kilfia Tenec, Seguita Faloli, Panitiotac. Bueno, pues avanzando con más, 5 de la tarde con 47 minutos. También para nuestros amigos panaderos que nos comparten un tema, nos dice: te comparto un audio del trío La Esencia de Panacaslán. Muchas gracias. Y nos comentan cómo se llama el tema, por favor. Ah, ya nos dicen abajo, dice, se llama La Pasión. Muchas gracias. Dice, por favor, complázcame con esta canción para saludar a los amigos panaderos fantásticos que trabajan con Don Nacho Salguero en Tepexititla. Para el amigo Gabriel, Román, Beto, Lencho y Tacho. Y también para Santoy, que siempre andan al millón, dice, desde temprana hora. También saludos para el trío La Esencia. Salúdanos en náhuatl. Baja Seguita, Falole, Camilla, Faquilicet, Quintitanilias, Tuyolikni, Bafan, Chihuani, Catimotequitilias, Catuyolikni, Nacho Salgueros, Neva de Pestita, Neya Juan Tinintoca, Gabriel, Román, Beto, Lencho, Tacho, Guano, Esquia Santoy, Cati Cualcansi, Genevilia, Niteque, Camilla, Faquilicet, Guano, Esquia Seguita, Falole, Tuyolikni, Guastatsunani, La Esencia, Cati Ivani, Nepa, Panacasta, No Esquia, Panitiotac. Bueno, pues un saludo más y nos vamos a música, menos ya vámonos a música porque tenemos que irnos al corte. Y con este temita, saludando y felicitando especialmente a todo nuestro amable auditorio que está de manteles largos. Y también para el amigo Gerardo Martínez Hernández, especialmente felicitaciones para su mamá, María Ana, y también para su hermanita Yareli, a Jenny Scatlán, que hoy festejan su cumpleaños. Así que muchas, muchas felicidades de parte de nuestro amigo Gerardo Martínez Hernández de Izcatlán, que felicita especialmente a su mamá, María Ana, y a su hermanita Yareli, que hoy está de manteles largos. Muchas, muchas felicidades con el tema de las mañanitas. Y también lo solicitó el amigo Gavino Cerón, que nos está escuchando en esta tarde allá en Coamila. Y felicita especialmente a su hija Edith Agustina, que hoy cumple un añito más de vida. Muchas, muchas felicidades de parte de la familia Cerón Salazar, y nos comparte una foto de cómo quedó pues el adorno del festejo. Así que muchas, muchas felicidades para tu hija Edith Agustina, que hoy cumple años y nos está escuchando allá en Coamila, de parte de la familia Cerón Salazar y de nuestro querido amigo Gavino. Muchas, muchas gracias, muchas, muchas felicidades a todas y todos ustedes. Y estas son las tradicionales mañanitas a cargo de la auténtica banda de viento humilde veracruzano.

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7: Son las 5:55.
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0: Continuamos con más, 5:55. El número en cabina, 7712-98-7497. Y avanzando con los mensajes, nos dice: amigo, mande saludos para el manantial de parte de Marcelino Hernández. También para mi esposa Silvia Sánchez y para mi suegra Emma. Si nos puedes poner un tema del trío Serenata Hidalguense, el tema se titula El Comanche. Son de Chantolo, nos dice: salúdanos en Nahuatl. Baja se güey, tafelo, le camina pa' aquí, listo, nepa, tohuampu, yuwa. Kati, guanis, nepa, amelat, campa, esto, neto, guampo, Marcelino Hernández, no, ikia, caisigua, Silvia Sánchez. Bueno, ikia, imona, ema, kati, nepa, te está listo, que estás camate mía, estás trequitía. Se Chantolo, güey, catpanitieta, que se talas y te panaltice. Bueno, pues otro saludo también para nuestra querida radio escucha, Alberta Hernández. ¿Qué nos dice, amigo? Ya escuchando tu bonito programa, muchas gracias. Por favor, mande saludos, que los sigo desde la colonia Valle del Encinal, en la calle Framboyán, con el tema de la guayabita, perdón, con mucho gusto. Así que saludos, saludos cordiales para nuestra querida radioescucha Alberta Hernández. Y un saludito especial para todo el amable auditorio de la colonia Valle del Encinal de esta ciudad, y especialmente allí en la calle Framboyán, donde nos escucha nuestra amiga. Muchas gracias por su mensaje. Un saludo más, nos dice: amigo, saludos para mis abuelas que te están escuchando, nos dice, porque el día viernes fue el día de las abuelitas, nos dice. Y también para mi abuelo Esteban González, para mi abuelita Anastasia, también para mi abuelita Sandra, que te escuchan en Las Chacas, y también para mi abuela Antonia González Hernández. Y también para mi abuelita Victoria, que te escuchan en Xochitzintla, con el tema del venado, con Aurora Hidalguense, nos dice. Ahorita la checamos con mucho gusto. Así que saludos, saludos cordiales para tus abuelas que siempre nos sintonizan. Y el día viernes fue el festejo del adulto mayor, así que muchas, muchas felicidades a todas ellas. Y ellos, a las abuelitas y abuelitos, hoy, aquel día en su día, muchas felicidades. También para tu abuelito Esteban González, para tu abuelita Anastasia, para tu abuela Sandra, allá en Las Chacas. También para tu abuelita Antonia, para tu abuelita Victoria, saludos, saludos cordiales. Bueno, pues atendemos una llamada. Tecnima, bueno.
1: Bueno.
0: ¿Qué nada, tu compu? ¿A qué nada?
1: Ajá, de que chivas y huicatica y tocan borrachito.
0: ¿A qué nada, Cacamatalia?
1: Para mi hermano José Agustín Hernández.
0: José Agustín Hernández, ¿qué era?
1: Ajá. Agustín Reyes.
0: Sello, paseo.
1: Ajá, un paseo.
0: ¿A qué era?
1: Agustín Flores.
0: ¿Qué era?
1: Ajá. Se saludó para Infante y para acá.
0: ¿A qué era? Cámate.
1: Ajá.
0: Cámate, me cago. Bueno, pues saludos, saludos cordiales a toda la gente de Chichiltepec, especialmente a su hermano José Agustín Hernández, también a Agustín Reyes y a Agustín Flores. Muchas gracias por escucharnos con un tema del borrachito. Son de Chantolo, nos dice, con mucho gusto. Bueno, pues avanzando con el tema que corresponde, para saludar especialmente a nuestro auditorio allá en Guadalajara, Jalisco, a nuestro querido amigo Esteban, a toda su familia, saludando también especialmente a sus papás Fortunato y María Catarina, allá en Acuapa, y también para sus suegros Ponciano Terán y Petra García, allá en Tezóhual. Saludos, saludos de parte del amigo Esteban y toda su familia allá en Guadalajara, Jalisco, con el tema del maestro Joaquín Alvarado, y toca cuacheche.

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1: Seis de la tarde con 3 minutos y ya estamos en la segunda hora del lindo atardecer huasteco de Suma Radio y les comentamos que ya se acerca la Feria Universitaria del Libro en su edición 39, que comienza justamente este viernes 4 de septiembre y estará finalizando el domingo 13 de septiembre, para que no se lo pierdan. Y habrá programa especial de Lindo Tercer Huasteco desde la ciudad de Pachuca en la cabina de Suma Radio. Y tenemos como trío invitado al trío Encuentro Hidalguense directamente de San Felipe Orizatlán, que nos estará acompañando en la ciudad de Pachuca el viernes 11 de septiembre en punto de las 5 de la tarde, para que nos puedan sintonizar a través de radio 99.7 de FM y también a través de redes sociales. Recuerden que nos encuentran en Facebook con el nombre de Radio UAH Huejutlán.